0: de poder hacer eso en las transiciones que para mí en este partido van a ser uno de los factores claves.
1: Gracias, Gustavo.
0: No, gracias a ustedes.
1: Gustavo Alfaro. El técnico de la selección, Gustavo Alfaro, aquí en Primero de Marzo y Deporte Total. Señoras y señores, ya están trabajando los arqueros del conjunto estadounidense. Ya activa el arquero titular de Estados Unidos. Los otros dos ahí hacia el arco norte. Hacia el arco norte, haciendo comparación, salvando la distancia de nuestro querido defensor del Chaco. O la cancha de Cerro Porteño. Arco norte están activando los arqueros del cuadro de Estados Unidos. En un ratito, Orlando Gil, Olveira y Gatito Fernández trabajan también aquí hacia el arco sur del Sofi Stadium, donde hoy juega la selección paraguaya, a menos de una hora del debut en Copa del Mundo.
2: 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Luis Enrique.
1: Están los arqueros paraguayos, Juan Eduardo, sobre el campo de juego. Orlando Gil, Gastón Olveira, Gatito Fernández. Los tres juntos allí dentro del área que da hacia el arco sur, para ubicar un poco ese arco donde ya trabajan los arqueros compatriotas.
3: Sí, los tres ya en el terreno de juego. Ahí lo vemos a Orlando Gil manejar un poquitito la pelota, elongan Gatito Fernández junto a Gastón Olveira. Bueno, cuenta regresiva, la ansiedad va subiendo, el nerviosismo también, el nuestro por supuesto, pero ya están los arqueros de la selección paraguaya realizando el trabajo precompetitivo, y eso nos lleva a pensar que en cuestión de minutitos nada más ya va a ingresar el resto de la plantilla.
1: Ya trabajan los arqueros del equipo paraguayo, Orlando Gil, Gastón Olveira, Gatito Fernández, también los tres arqueros del conjunto estadounidense. Sigue llegando gente, aquí parece de repente que hay claros, es que cada asiento está numerado, cada sector tiene una butaca, cómodamente. Se viene Paraguay, se viene la albirroja querida, escuchen. Ya está el equipo paraguayo, la selección albirroja, tu selección, mi selección, nuestra selección.
4: Adelante,
1: pisa el campo de juego.
4: Adelante.
1: Ya estamos cada vez más cerca de nuestro debut. Lo vemos a cada uno de los integrantes del equipo albirrojo sobre el campo de juego. Y se salió del alma, del corazón de cada uno de los compatriotas presentes en la tribuna de ese estadio. El murmullo de saludo, de pasión, de momento especial, de disfrutar esto, porque hay muchísima gente que no ha disfrutado con presencia paraguaya la fiesta de una Copa del Mundo. Hoy, después de 16 años, varias generaciones tienen esa gran chance y esa gran oportunidad y ese gran regalo de poder estar viendo este partido debut, esta Copa del Mundo, y tan cerca de escuchar el himno nacional paraguayo con la presencia de nuestra selección en una Copa del Mundo. Ya trabaja la albirroja sobre el campo de juego.
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1: Impresionante, Gustavito, esto es fiesta, Copa del Mundo, tanta gente, distintas nacionalidades, viste un ambiente cosmopolita en la previa.
5: Sí, totalmente, Luis Enrique, nosotros recorriendo casi todo este escenario, tiene la ventaja, Luis Enrique, que uno puede recorrer, si uno quiere hacer un paseo en caminata, si uno quiere hacer ejercicio, puede tranquilamente dar la vuelta a este escenario deportivo y muchísimos paraguayos, las imágenes permanentes, lo vemos al doctor Juan José Zapata en la tribuna también saltando, cantando, qué alegría ver tanto. Recién ya estuvimos escuchando una parte de los representantes de Paraguay a través de la música, ya la familia Hicks, me imagino, la alegría impresionante y las imágenes, copando todos los paraguayos que van levantando los brazos ante cada imagen de Luis Enrique.
1: Lo que es este estadio, y mirá que hemos recorrido muchos estadios, pero este hoy supera cualquier expectativa.
5: Tranquilamente, uno puede dejar incluso de mirar el campo de juego de Luis Enrique y mirar solamente en la pantalla. Es como estar en un lugar privilegiado, es como estar dentro del campo de juego de esta pantalla y lo que genera. Hoy este clima se está viviendo de fiesta, Paraguay está haciendo fiesta aquí en este escenario deportivo, porque lo que le están metiendo muchísimas ganas son los paraguayos en la tribuna, Luis Enrique.
1: Bueno, un saludo grande, no te quedaste, Gustavito, ahí en tu sector. Otro detalle, no puedo saludar a todos porque es impresionante los mensajes que estoy recibiendo, pero muchas gracias por acompañar a la radio paraguaya de los mundiales. A muchos compatriotas tuviste la ocasión de entrevistarlo, Gustavito. Mucha gente, no solamente que reside aquí en los Estados Unidos.
5: Sí, por sobre todo, gente que hicieron viajes interminables, casi 8, 15, 16 horas. Hablamos con gente de Virginia, Nueva York, la gente de Dallas también que se hizo presente, una cultura fabulosa, la gente de Estados Unidos también que no se quedó atrás. Ellos también vienen preparados. Nosotros pensábamos que eran un poco más frío, pero uno si observa las fotos que hemos posteado en las redes sociales, se nota cómo viene el Yankee a las canchas, Luis Enrique, vestido de maneras diferentes. Esto es una diversidad de culturas, esto es aprender en todos los sentidos, porque aquí están orientales, gente de la raza de color, vemos gente de todas las nacionalidades, mexicanos, colombianos que están en esta parte, y la alegría, la felicidad. Acá coincide, estamos prácticamente con el estadio hecho de la albirroja, porque los norteamericanos tienen casi la misma casaca que utiliza Paraguay, solamente de manera vertical. Pero el hincha paraguayo está disfrutando al máximo lo que es esta verdadera fiesta, Luis Enrique.
1: Y vos te fijás, allá lo vemos al doctor Juan José Zapag, también ahí en un rincón, el presidente de Cerro Porteño, con la albirroja puesta.
5: El querido Pepe Ciotti, también en pantalla, Juan Carlos Galeano, que es el presidente de Nacional.
1: Tuvimos al presidente guaraní, Emilio Dara, también.
5: También, que están en ese sector, grupo privilegiado que está acompañando. Pero si uno va, la fiesta está hecha. Paraguay, que está confirmado sin ninguna novedad de lo que hemos dicho. Gil, arranca Gil, arranca Julio Enciso.
1: Mirá que lo de Enciso lo habíamos tocado ya hace una semana, cuando mucha gente lo ha descartado, de que él estaba sin rotura, que ya dependía del progreso que tenía, y lo llevó demasiado bien al paro.
5: Sí, sí, sí, yo creo que ahí se formó, hizo un poco de estrategia el profe Gustavo Alfaro, lo sacó mediáticamente a Julio Enciso, que se concentre en lo que iba a hacer, y por qué no, es una estrategia también no darle, mostrarle todas las cartas que pudo tener a Pochettino, que seguramente estaba esperando otro equipo sin Enciso.
1: Ya está trabajando la terna arbitral. La terna arbitral está calentando sobre el campo de juego.
5: Sí, están vestidos de color rosa, no va a ser la casaca en ese sector, pero ya empieza a trabajar los árbitros del Cotec.
1: Bueno, Gustavito, no digo que te cansaste, pero disfrutaste de esta previa con la afición deportiva, compatriota, antes de este debut, después de 16 años en una Copa del Mundo. Y me imagino que estás disfrutando de este mundial.
5: Claro, claro. Te decía, esto es una verdadera fiesta, porque uno puede conversar con toda la gente. Entonces, ahí están estadounidenses, hijos de paraguayos, que vinieron con la litroja, Luis Enrique.
1: Sí.
5: Sí, se vistieron con la casaca paraguaya, pese a que son norteamericanos, están con la casaca paraguaya, no olvidan sus raíces. Recuerdo uno que una persona que casi 40 años ya está viviendo, la familia Bestar, su padre vino, se colocó en la zona de California, hizo un masterado en una medicina y hace 42 años vive en los Estados Unidos y vino con la casaca paraguaya.
1: Mira vos, que cada anécdota y cada historia, cada caso que tenemos antes de este partido. Señoras y señores, están escuchando Primero de Marzo con Deporte Total, la radio paraguaya de los mundiales. En un momento más, falta cada vez menos para escuchar el comentario previo de Josita Bernabé, el comentario previo a esta Copa del Mundo, al debut de Paraguay, al debut de nuestra querida selección. También lo recordamos al querido profe Benicio Martínez, que ya se está recuperando. Tuvo un pequeño inconveniente de salud que impidió su venida. Estaba todo previsto, pasaje todo acordado, hasta el punto que incluso aquí en la posición de transmisión tuvimos que modificar su nombre para acomodar todo esto, pero sabe que lo tenemos presente también al profe Benicio Martínez, al Tano, a Pancho López, a Héctor, a Johnny, a Michel Benítez, que está siempre ahí al lado de Gianluca, nuestros compañeros operadores, a todos. No me voy a olvidar de nadie, no me quiero olvidar de nadie, de nuestra voz comercial, del Teto, que también se ha sumado. Cuando vemos en la pantalla gigante una figura extraordinaria y muy respetada, muy querida, Jotita, un jugador de gran carácter, de gran personalidad
3: y de gran calidad también, el gran Zlatan Ibrahimovic, que ha jugado en Los Ángeles Galaxy, prácticamente es local.
1: Sí, señor, saludado por el público presente, por los hinchas que están residiendo justamente en esta zona de los Estados Unidos. Hablar de Los Ángeles, hablar de muchas cosas,
5: Luis Enrique.
1: Hablar, por ejemplo, de las grandes figuras que viven en Beverly Hills, en la zona de Hollywood. Sí.
5: Te quiero comentar una anécdota. Me demoré en el ascensor. Ya estaba instalado en el ascensor. ¿Qué pasaba? Iba a subir Brad Pitt.
1: Junto, ¿Brad Pitt?
5: Sí, con David Joseph Beckham. Iban a subir. Nos despejaron, lógicamente. No tuvieron que bajar nuevamente el ascensor para darle paso a estos dos exponentes del mundo.
1: Una pequeña gran diferencia, pero sí. ¿Vos sos Gustavito Gavilán? ¿Qué le...?
3: No, pasa que Gustavito le iba a dejar feo a los dos.
1: Sí, está elegantemente vestido.
5: Me sacaron del ascensor.
1: Bueno, está bien, ya está la anécdota. Gustavito lo sacaron en su primera Copa del Mundo del ascensor porque llegaba Brad Pitt con David Beckham.
5: Sí, le estreché la mano, pero cuando iba a sacar la selfie, el guardaespaldas me...
1: Te bajó.
5: Me bajó. En ese sentido, entonces...
1: Por ahora yo te bajo un ratito para escuchar a Robert, la radio paraguaya de los mundiales, cuando evoluciona el clima festivo en las tribunas, porque está Estados Unidos, el cuadro de USA, sobre el campo de juego.
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1: Correcto, Robert. Trabaja el equipo paraguayo. Lo está haciendo también el cuadro estadounidense. El público hace su fiesta en las tribunas. Un estadio con capacidad para más de 70.000 espectadores. Un saludo a todos los que están escuchando en el país, a lo largo y ancho del territorio paraguayo. Un gran saludo a nuestro querido amigo, a nuestra gente que siempre está ahí respondiendo en la zona del Alto Paraná, Emilio Álvarez, a Juancito Careaga, nuestro gran compañero de Primero de Marzo, a la gente de Radio Corpus, un cariño grande, a la gente que hace reporte de sintonía siempre hacia Santa Elena, en Encarnación, en San Luis, General Delgado, un cariño grande para todos, Radio Metro en Ciudad del Este, Radio Vive ahí en Coronel Oviedo para hablar, Antonio Sachelarido, un gran saludo también Para Blasito, un gran saludo para Blasito Sachelariri, para todo ese enorme departamento ahí en la capital, en Coronel Oviedo, la capital del trabajo, indudablemente. Un saludo para Palito González, también ahí en Itagua, a la gente del Chaco paraguayo, un gran cariño para todos. Estamos vibrando, palpitando con la selección paraguaya desde este estadio fabuloso, donde la selección va a enfrentar en su partido inaugural a la selección de Estados Unidos. En poco menos de 40 minutos, la albirroja va a jugar su primer partido oficial en esta Copa del Mundo después de 16 años en este estadio tremendamente imponente, donde tenemos un verdadero clima de fiesta, fiesta absoluta y total de Copa del Mundo, de Mundial de Fútbol. Voy contigo hasta tu sector, Gustavito.
5: Sí, señor, cuando seguimos recorriendo en todos los sectores, tenemos el equipo de Estados Unidos ya plenamente confirmado, ya también había mencionado ustedes el equipo de Paraguay, ya confirmado ambos equipos que ya están trabajando dentro del campo de juego, muy cerca de la zona mixta. Cuando creas conveniente podemos ir repasando los equipos, Luis Enrique.
1: Correcto, repetimos rápidamente la formación paraguaya y después me das pausadamente con numeración el onceno titular de Estados Unidos.
5: Sí, señor, el equipo paraguayo, el equipo que representará a nuestro país, salta a la cancha de la siguiente manera: la albirroja, casaca número 12 en el arco para Orlando Gil. Casaca número 3, Omar Alderete.
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5: 4 para Juan José Cáceres.
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5: 15 para Gustavo Gómez.
6: 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Albirroja, albirroja, proclama.
5: 6 para Junior Alonso.
6: El pendón.
5: En el medio sector, los dos de marca, casaca número 14 para Andrés Cubas. 16, Damián Bobadilla. Por derecha, casaca número 8, Diego Gómez. 10 para Miguel Almirón.
6: Es el grito.
5: Y en ofensiva, casaca 19 para Julio Enciso. Y con la casaca número 9, Antonio Sanabria, Luis Enrique. Equipo confirmado de la albirroja. Son los 11 leones que representarán a todo un país, Luis Enrique.
1: El equipo paraguayo, la formación de tu selección, de mi selección, de nuestra selección, para el partido debut aquí en esta Copa del Mundo. ¿Cómo juega la anfitriona? El seleccionado local, el cuadro de Estados Unidos con numeración, el rival de Paraguay, Gustavito.
5: Sí, señor, en el arco, casaca número 24 para Mark Fries. Casaca número 2 para Serginho Dez. Tres para Chris Richard. 4 Tyler Adam. 5 para Anthony Robinson. 8 para Weston McKennie. 10 Christian Pulisic. 13 capitán de equipo Tim Ring. 16 para Alex Frickman. 17 Malik Tillman. Con la casaca número 20, Valarín Balogun. Es el equipo de Norteamérica. Ya en ambos situaciones están culminando los trabajos precompetitivos, Luis Enrique.
1: Correcto, Gustavito. Señoras y señores, cada vez más cerca del partido, siguen trabajando los árbitros, sigue la terna arbitral trabajando sobre el campo de juego. Los tres ahí en la zona que divide el campo de juego, en ese rango hasta el costado y el círculo central, trabajan los responsables de este partido.
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1: Correcto, voy contigo, Gustavito.
5: Sí, señor, para ir repasando la terna, o por lo menos la cantidad, ya un colegiado importante que van a tener la posibilidad de dirigir. Estamos hablando de Dani McKelly, de Países Bajos, es un policía que también estuvo mucho tiempo. El asistente número uno es Gesell Stigra, de Países Bajos. El asistente número dos, Jan de Vries, también de Países Bajos. Cuarto árbitro, Yasuke Araki, japonés. Asistente de reserva, Jun Mihara, también japonés. En el VAR, Carlos del Cerro Grande, es un español que va a estar en el VAR. El asistente VAR va a ser Dennis Hingler, de Países Bajos. Y el soporte VAR va a ser Camis Almarri, el catarí, exactamente. Estamos hablando del árbitro principal, 43 años, es uno de los árbitros más experimentados de Europa. Tiene insignia FIFA del 2011, ha dirigido y encuentros importantes de la UEFA Champions League, Eurocopa y Copa del Mundo. Ese es el reporte que tenemos con respecto al árbitro que en este momento está siendo anunciado. 43 años, uno de los árbitros más experimentados que tiene Europa, Luis Enrique.
1: Sí, señor. Dani McKelly, el árbitro del partido Paraguay-Estados Unidos en esta jornada inaugural de Copa del Mundo en esta sede de este gran país del norte. La albirroja enfrenta al equipo local, nada menos que a la selección de Estados Unidos.
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1: Un saludo para nuestro compañero Miguel Aguayo, que estaba diciendo, es notable, Luis Enrique, como 180 en la radio de los mundiales. Fui a comprar cerveza y en cada esquina, radio Primero de Marzo sonando fuertísimo. Abrazo grande al equipo presente en las calles, vibrando con una tensión insostenible. Gracias, Miguel Aguayo. Un saludo también para nuestro compatriota Paul Rolandi, que está en Miami, escuchando Primero de Marzo con toda la familia. A la familia Pérez Ortiz, que está en Cacupé también vibrando. Envía un saludo a Jotita Bernabé, se lo ve muy elegante, con mucha facha, dicen. A Roberto Recalde, Pedro Juan Caballero, al querido Blas Antonio Sachelaridi, gracias por su mensaje, un gran cariño. Igualmente a todos los que están haciendo reporte de sintonía, un gran cariño a todos. No puedo saludar a todos, a Víctor Villalba, un abrazo grande, negro querido. Igualmente para Juancho Velar, que nos está escuchando en la Gran Manzana. A Tilio Almada, que nos está escuchando también. En Madrid también nos están escuchando. Un saludo para Ariel González en Denver, Colorado. A Tamar André, que nos escucha en Nueva York. Víctor Colmán, ya lo dije hace un rato, en Atlanta. Carlitos y Fran en Nueva York, un gran cariño, un saludo para todos realmente los que están haciendo reporte de sintonía. Igualmente a Don Froilán Torres, no sé si está por Yaguarón, está por Asunción, nos está escuchando. Yo creo que hoy es para estar en la casa ahí en Yaguarón escuchando el partido. Escucha Randall Walsh también, en la zona del Chaco paraguayo, nos envía muchos saludos, un gran cariño a toda la gente que está haciendo reporte de sintonía. En un momento más el comentario previo al partido. Voy contigo, Gustavito.
5: Gracias, Luis Enrique, aprovechando este bloque de saludos también a toda mi familia que está escuchando. Un gran saludo para mi hijo mayor, que está en este momento reunido con sus amistades. Están viendo el televisor, pero a todo volumen, la 780, un saludo grande para Agustín Emanuel, para Guillermo y la pequeñita.
1: Para la princesita.
5: Sí, María Elena, que está en
1: para
5: este
1: María
5: momento
1: Elena.
5: Observando con toda la familia.
1: Bueno, un cariño grande para los varones, Emanuel, que es Dios con nosotros.
5: Sí, Agustín Emanuel.
1: Agustín Emanuel. ¿Y Guillermo?
5: Guillermo David.
1: David también. Con nombres bíblicos, Emanuel, David, son nombres bíblicos.
5: María Elena.
1: Y María Elena, también un cariño grande para María Elena. Señoras y señores, aquí lo tengo cerca a Hugo Miño, a Marcelo Burgos, al querido Arturo Rubín, a Rubén Darío da Rosa. Estamos ahí a Natalonia, Lucas también Nataloni, aquí compartiendo con compatriotas y cerca nuestro también. Vemos camisetas de la Albirroja. Es que este estadio es tan grande. Repito, tiene 6 niveles de bandeja. Tiene 1, 2, 3, 4, 5, 6, 7 en algunos casos.
3: 8.
1: Sí, no, sí, lo que pasa es que 8 con el piso de prensa, donde estamos. Ah, no, 8 no, con la bandeja alta.
5: Tiene otra bandeja superior.
1: Sí, y tiene su suelo.
5: Que también tiene su suelo.
1: Y ahí está la cancha.
7: O sea que cuando se construía.
5: En el piso, simplemente porque estoy haciendo ese recorrido, hice. En el piso 1 se encuentra la sala de conferencia de prensa.
1: Ahí estuvimos ayer.
5: Estuvimos allí presentes.
1: Sí, Gianluca, decías.
7: Que cuando se construía recién este estadio ya había sido electa sede de una final, de una Super Bowl, porque este fue inaugurado en el 2020, pero cuando en el 2016 empezaban a construir este estadio, ya lo designaron para sede de la Super Bowl del 2021, que finalmente se llevó a cabo allí.
1: Bueno, vamos a cumplir con nuestros patrocinantes, estamos cada vez más cerca del partido, menos de 30 minutos para que arranque el partido, comienza a escribirse otra historia en la página mundialista de la Albirroja.
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1: Bueno, podría ser que haga un cambio de repente de técnico de Estados Unidos y trabaje con línea de cuatro. Hagan la línea de cuatro.
3: Es muy factible porque, a ver, Serginho Cés, desde en sus inicios en el Barcelona, ha sido lateral derecho. Tranquilamente puede pasar a jugar como lateral por derecha, romper esa línea de tres y armar una línea de cuatro defensores. Pero particularmente, de inicio, no sé verdaderamente si arrancará con una línea de cuatro Pochettino.
1: Bueno, sí, Gustavito.
5: Exactamente, rebuscando un poco, haciendo este recorrido, me pasan. La formación 4-2-3-1 de Estados Unidos es lo que está informando la FIFA en este momento. La alineación con Friese en el arco, Frickman, el lateral derecho Richard, y Rean, los centrales Robinson como lateral izquierdo. Los dos volantes de marca, Adam y Tillman, Des como un media punta por el costado derecho, McKennie de media punta detrás del delantero, Pulisic y Balogun. Ese es el formato táctico. Vamos a ver cómo se presenta, cómo está y cómo conforma finalmente la gente de Estados Unidos, pero la planilla oficial de la FIFA habla de un 4-2-3-1. Vamos a ver cómo va parando.
8: Eh,
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7: En este momento está finalizando los trabajos precompetitivos, por lo menos de lo que estamos observando, o al menos los que son de los Estados Unidos. Mucha gente, muchos compatriotas, estamos viendo mucha camiseta albirroja porque los estadounidenses van vestidos de blanco con su camiseta clara. Nosotros resalta el rojo en la camiseta de la albirroja y, por supuesto, esto se está reflejando. Y también vi recién lo que decía Gustavito, están firmando autógrafos David Beckham y Brad Pitt, uno al lado del otro, ¿sí? La facha de cada uno, ¿sabe qué? Es una especie de Robert Jiménez y Gianluca.
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7: Y los hombres de alternativa que me habla el Tigre Ramírez, está en las gradas del estadio, del Sofi Stadium, lo veíamos recién al Tigre. Bueno, decía, la banca de Paraguay, además de los arqueros de Gatito Fernández y de Gastón Olvera, estarán Fabián Balbuena, está Gustavo Caballero, Alex Arce, José Canale, Matías Galarza, Mauricio Magaraes, Alexandro Maidana, Brian Ojeda, Isidro Pital, Caco Romero Gamarra, Ramón Sosa, Gustavo Velázquez y Gabriel Ábalos.
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0: Hoy en la par de todo esto también ya se esperan los últimos detalles en cuanto a los shows que ya arrancó hace rato. Después también hay que remarcar que vamos a estar esperando ansiosos escuchar el himno nacional de la República del Paraguay en esta última jornada de inauguración, porque ya tuvimos los tres ayer con el Estadio Azteca, hoy también en lo que fue en Toronto, allá en Canadá, la segunda jornada inaugural, y esta, la tercera en Los Ángeles, California, con la presencia de la selección local que enfrenta nada más y nada menos que a la Albirroja. Hay sonidos que estamos escuchando de fondo, corresponde al ambiente del estadio en Los Ángeles, California, donde Paraguay está a punto de jugar su primer compromiso en esta Copa del Mundo.
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0: Verán que tener en cuenta que este compromiso, este grupo, esta llave de la selección paraguaya se estará cerrando la madrugada del domingo. Para ser precisos, a la una de la madrugada del domingo juegan Australia y la selección de Turquía. Eso ya también, por supuesto, correspondiente a la primera fecha. Antes de ese compromiso hay varios partidos que se van a estar jugando, por sobre todas las cosas, el día de mañana, donde Qatar y Suiza cierran el grupo donde hoy Canadá y Bosnia empataron 1-1. Mañana Qatar-Suiza va a ser a las 4 de la tarde. A las 19 debuta Brasil en la competencia, será rival de Marruecos. Y a las 22, Haití, que vuelve después de 52 años a una Copa del Mundo frente a la selección de Escocia.
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0: Hay que recordarle a los oyentes que a partir de mañana se amplía la grilla de partidos. Ya repasábamos los encuentros de mañana. El domingo también hay varios partidos, hay 4 en total. Alemania, Curazao, por ejemplo, va a ser a las 14, a las 2 de la siesta, a la tarde. Países Bajos, lindo partido, linda propuesta ante Japón. Esto va a ser el domingo a las 17. Más tarde debuta otra selección sudamericana. Le toca el turno a Ecuador, a la selección de BKCS, que estará jugando ante Costa de Marfil. Y a las 23 del domingo se cierra otro día más de la Copa del Mundo con el compromiso entre Suecia y Túnez, el equipo africano.
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0: Hay que recordar que Paraguay buscará la revancha ante Estados Unidos después de 96 años de distancia de su primer enfrentamiento, siendo Estados Unidos la única selección de CONCACAF a la que Paraguay se ha enfrentado en la historia de la Copa del Mundo, que fue en aquella primera edición del año 1930. Esto en cuanto a los detalles de Paraguay, su antecedente, aquella del año 1930 ante la selección estadounidense en la historia de la Copa del Mundo. Hay que remarcar que también tendremos compromiso a partir del día lunes otra selección sudamericana. Se estrena la competencia y le toca el turno a Uruguay. Va a estar jugando el tercer partido del día lunes a las 19 ante Arabia Saudita. Más temprano, España se estrena en el torneo a las 13, va a estar jugando ante Cabo Verde. Bélgica a las 16 será rival de Egipto, y además de Arabia Saudita ante Uruguay. Ese día lunes tendremos el encuentro a las 22 entre Irán y la selección de Nueva Zelanda.
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0: En otra especie de presentación, lo estamos escuchando a Jason Sudeikis, el actor estadounidense.
2: For the FIFA World Cup 2026.
3: Gianluca,
0: Luis Enrique.
3: Ahora sí, gracias, señoras y señores. Momento cercano al arranque del partido, con la recordación de los grupos protagonistas de Copa del Mundo en esta sede, aquí en los Estados Unidos, con los emblemas de todos los que están en esta Copa del Mundo. Aquí en el Sophie Stadium, a poco menos de 20 minutos del arranque oficial de partido, que no sé si va a tener retraso o no, generalmente no se da en una Copa del Mundo, pero aquí el show continúa en este espectáculo previo. Amigos de Primero de Marzo y Deporte Total, con las banderas de todas las selecciones que componen la gran fiesta de esta Copa del Mundo, que ya arrancó en México, que ya comenzó en Canadá y que hoy lo hace aquí, en esta gran potencia, en este gran país de Estados Unidos, para que justamente Paraguay sea protagonista del arranque de esta fiesta. Señoras y señores, se viene el partido de Paraguay, y en la radio paraguaya de los mundiales, para Primero de Marzo y Deporte Total, Juan Eduardo Cotita Bernabé, la voz de esta Copa del Mundo, nos analiza en la previa qué puede suceder en el arranque de Paraguay en esta Copa del Mundo. Estados Unidos-Paraguay, en la palabra previa de Juan Eduardo Cotita Bernabé para la radio paraguaya de los mundiales.

Señoras y señores, aquí estamos en el SoFi Stadium, en la ciudad de Los Ángeles. Ha llegado el día de la verdad. Tras sangre, sudor y lágrimas, porque eso es lo que ha vivido la selección paraguaya, para poder llegar a este momento cumbre, a la máxima competencia de fútbol a nivel mundial, donde aquí está la elite, donde aquí están los mejores futbolistas del mundo, aquí está la selección paraguaya. La selección de Gustavo Alfaro, que tuvo un recorrido importante en las clasificatorias, que ha llegado en un momento de turbulencia, que ha llegado en un momento donde parecía que nuevamente una clasificación se nos iba a hacer esquiva, pero sacó Alfaro a relucir la famosa garra guaraní, le devolvió a la selección nacional lo que hemos perdido en esos 16 años. Excluimos lógicamente los partidos que ha dirigido Gustavo Alfaro, y vaya que supo capear su primer combo clasificatorio. Hay que recordar aquel partido en Montevideo, un punto de oro, así lo mencionó Gustavo Alfaro. La victoria inesperada, es cierto, ante la selección brasileña, pero victoria al fin, que encaminó, reencauzó el barco de la selección paraguaya a buen puerto. Ahí estuvo esta selección paraguaya con el capitán Gustavo Gómez, con el líder futbolístico Julio Enciso, Diego Gómez. Una selección paraguaya que de a poco fue recuperando el lugar que le pertenecía, que no era grato, que tal vez no ha sido merecido el tiempo que hemos estado fuera de Copas del Mundo, pero eso ya ha quedado atrás. Y ha llegado el momento de la verdad, y ha llegado el momento en el que la selección paraguaya está aquí en Los Ángeles para volver a exhibir esa hermosa camiseta albirroja, para volver a exhibir la garra guaraní, para volver a exhibir que somos un pueblo vencer o morir. Aquí está la selección de Gustavo Alfaro con esta alineación más completa de lo que uno podía pensar, porque con anterioridad ya nos había pegado un susto importante Diego Gómez, porque también muy cercano al inicio de la Copa del Mundo nos ha pegado un susto enorme Julio Enciso, pero finalmente todos están disponibles el día de hoy para este partido ante el anfitrión. Una selección a la que hemos enfrentado hace 8 meses, pero con realidad totalmente diferente, con una selección norteamericana que no ha tenido a todas sus figuras, como el caso de Pulisic, y una selección paraguaya que estaba en plena reestructuración. Hoy ya no valen las pruebas, hoy es el momento de fuego, hoy es la prueba final, hoy es el examen donde la selección paraguaya puede recibirse nuevamente de grande en una Copa Mundial. Por eso Alfaro apuesta absolutamente todo a este partido, que para mí va a ser clave y vital, porque arrancar ganando en la primera fecha del grupo en una Copa Mundial y ante la selección anfitriona no solamente te da 3 puntos en el grupo, sino que también te eleva la autoestima, te posiciona a nivel mundial, porque lógicamente que va a ser un golpe bastante público, bastante resonante lo que pueda lograr la selección paraguaya si hoy le gana la selección anfitriona aquí en Los Ángeles. Aparte de que clasifican 3 en el grupo, ganar el primer partido será fundamental para administrar el segundo partido que vamos a tener ante Turquía en San Francisco, y cerrando el grupo ante Australia en la misma ciudad. Una selección norteamericana que ha mostrado su poderío, ha mostrado de lo que es capaz, ha mostrado su estilo de juego en los partidos previos que ha tenido al inicio del Mundial, cuando ha tenido partidos de mucha exigencia, como por ejemplo ante Alemania. Una selección de Pochettino que ha venido creciendo futbolísticamente producto de la inversión que han hecho los norteamericanos para levantar el fútbol, y ya hoy en día colocan a varios de ellos en las primeras ligas del mundo, como el caso de Pulisic, como el caso de McKennie, futbolista de la Juventus, como el caso de Serginho Dest, que ha tenido un paso por el Barcelona. Muchos jugadores norteamericanos que hoy ya no solamente se centran en la MLS. Pero eso es Estados Unidos. Nosotros vamos a abocarnos a lo que es la selección nacional, que hoy Alfaro lo tiene con una confianza tremenda. Lo pone en el arco titular a Orlando Gil, mantiene una zona defensiva bastante sólida, la zona defensiva de las clasificatorias, de tantas batallas que ha tenido la albirroja para llegar a esta cita mundial, a este momento cumbre a nivel mundial a través del fútbol. Lo cierto es que la selección norteamericana

0: la selección norteamericana, la selección que dirige Pochettino, pisará el terreno de juego con Friis en portería. Una línea de cuatro defensores, o mejor dicho, de tres zagueros centrales con dos carrileros. Freeman será el stopper por el sector derecho, así como están las cosas. El capitán y líder a nivel defensivo, Riam, será el zaguero central y capitán de equipo. Richards estará ubicado como stopper por el sector izquierdo. Dos carrileros, Dest por el sector derecho, de mucha velocidad, de mucho desequilibrio. Me parece que es uno de los tantos futbolistas que la selección paraguaya tendrá que proteger el día de hoy. El otro carrilero será Robinson por el sector izquierdo. En la mitad de cancha, McKennie junto a Adams en la zona central del mediocampo. Lo van a rodear Tillman y Pulisic un poco más adelantado, dejándolo a Balogun como referente ofensivo. Mientras que la selección paraguaya, el equipo de Gustavo Alfaro, pisará el terreno de juego con Orlando Gil en portería. Ojalá que pueda tener la mejor actuación de su vida el arquero de San Lorenzo de Almagro. Una línea de cuatro defensores con Juan Cáceres como lateral por el sector derecho. Los dos zagueros centrales, el capitán de equipo Gustavo Gómez en compañía de Omar Alderete, y como lateral por izquierda Junior Alonso. Una flota aérea importante tiene la selección paraguaya el día de hoy con esos portaaviones. El caso de Alderete, de Junior Alonso, de Gustavo Gómez, también de Juan Cáceres. Esperemos que el día de hoy ese juego aéreo pueda hacerse presente aquí en el estadio de Los Ángeles. Mitad de cancha con Diego Gómez, inclinado por la zona derecha. Dos volantes centrales, Andrés el motorcito Cubas en compañía de Bobadilla. Y por el sector izquierdo, el rápido, el acelerador Miguel Almirón. Un mediapunta, un acompañante ofensivo que tendrá el Tony Sanabria, que será el referente de ataque, que estuvo en vigilia. Bastante preocupación nos ha traído el caso de Julio Enciso, que hoy definitivamente va a ser la gran apuesta que tiene Alfaro para tratar de doblegar la línea defensiva, el bloque defensivo de los Estados Unidos. Con un acto bastante hermoso en lo previo con Katy Perry, con el entusiasmo de los hinchas albirrojo en cada rincón de este escenario y, por supuesto, con todo un país acompañando y empujando a estos futbolistas que el día de hoy intentarán nuevamente darle una gran alegría al pueblo paraguayo. Señoras y señores, en minutos ingresarán los equipos al terreno de juego y con el arbitraje del hombre de Países Bajos, de McKelly, la selección paraguaya y Estados Unidos abrirán el grupo D de la Copa Mundial.
1: Fue el comentario previo al partido, comentario previo de Jotita Bernabé en Primero de Marzo y Deporte Total. Viene Paraguay, viene la albirroja y tenemos presencia de los intérpretes paraguayos. Ahí en el circo sentado de la cancha, Gustavito.
2: Sí, todo listo para la entonación de los himnos, la representación de Paraguay por Purajey Sol en este momento. Cuando van ingresando los protagonistas, encabezado por Gustavo Gómez, casaca número 15, ya va dentro del campo de juego, van ingresando los equipos, se extendió una gigantesca bandera de Norteamérica, así como también la bandera tricolor que flamea en el medio del campo de juego, Luis Enrique.
1: Señoras y señores, ya está Paraguay. Está la albirroja, todos los integrantes de nuestra selección, todos los 26 que están en la lista de esta Copa del Mundo, los 26 de la selección de Estados Unidos igualmente, ya están los que van a interpretar igualmente el himno anfitrión, el himno estadounidense de este gran país del norte. Ya están los árbitros y también la representación paraguaya con nuestras artistas. Y el apellido Gig en especial, me imagino lo orgulloso que estará la familia, teniendo en cuenta lo que representa y lo que significa este acto, este acontecimiento y esta jornada inaugural que pertenece a una Copa del Mundo. Entonación de los himnos de Paraguay y de Estados Unidos. Qué momento, esperamos tanto por este momento, Cotita. Vamos a escuchar el himno nacional paraguayo aquí, con presencia de la selección en una Copa del Mundo.
0: En una Copa del Mundo, el himno nacional paraguayo después de 16 años. La verdad, hemos sufrido mucho para llegar a este momento.
1: Vamos a escuchar.

Entonación del himno nacional paraguayo, amigos de Primero de Marzo y Deporte Total. En esta jornada inaugural de la Copa del Mundo en esta sede, con presencia paraguaya. Seguidamente, estrofas del himno estadounidense.

0: Señoras y señores, esta es la fiesta de una Copa del Mundo. Se saludan los protagonistas, todos los integrantes del equipo paraguayo y estadounidense, con el clima en toda esta tribuna gigantesca de este escenario fabuloso. Voy contigo hasta tu sector, Gustavito.
1: Sí, señor, en este momento el saludo, y también me percaté de un detalle cuando iba saliendo al campo de juego. El árbitro tiene una pequeña camarita, Luis Enrique, seguramente van a ver en las imágenes que va a transportar durante el juego. Va prácticamente viviendo minuto a minuto, observando cada detalle, los árbitros del encuentro con una camarita, seguramente van a estar observando posteriormente, Luis Enrique.
2: Sí, que se mira en la señal de la FIFA.
0: Sí.
2: Que aparece en la señal de la FIFA, ya incluso desde el primer partido que se jugó ayer en México.
0: Claro, totalmente. Señoras y señores, se están escuchando Primero de Marzo con Deporte Total.
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0: Señoras y señores, el que está al lado de David Beckham.
1: Tom Cruise. ¿Y yo qué dije?
0: Y dijiste Brad Pitt.
1: Perdón, me equivoqué, la verdad es
0: la emoción,
1: pero no les mentía a ustedes, están juntos en este momento, Luis Enrique.
0: Bueno, señoras y señores, la camiseta de Estados Unidos, albirroja. Paraguay juega con la de alternativa, Gustavito.
1: Casaca alternativa, la hermosa casaca azul.
0: Vamos a ver, todo está dispuesto con brazalete de capitán Gustavo Gómez en el equipo paraguayo. Rim con la camiseta número 13, capitán en Estados Unidos.
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4: Bueno, ahora momento preciso en el que Gustavo Gómez y Rim intercambian banderines. Ahora se va a venir el sorteo, ya lo realizaron y posan para los reporteros gráficos.
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0: Todo está listo, todo está dispuesto, amigos de Primero de Marzo y Deporte Total. Arco Norte en esta primera etapa para Fris, arquero de Estados Unidos. Arco Sur para nuestro arquero Orlando Gil, toda la fe, toda la confianza para el arquero de San Lorenzo Almagro. 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Vestido con indumentaria alternativa al equipo paraguayo. Va a mover la pelota a la selección local.
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4: El marcador le queda bien, lo tengo que decir, el marcador le queda perfecto al partido. Qué mucho esperaba de este debut de Paraguay, pero qué horrible primer tiempo. Hasta me atrevería a decir de los peores primeros tiempos que ha tenido Paraguay en la era Gustavo Alfaro, sino el peor. Y justo se da en este debut mundialista ante la selección local. La expectativa era muy grande. Pero qué rápido se terminó desmoronando absolutamente todo. Con un Paraguay que arrancó con ese pase de Alderete para el Tony Sanabria, que anticipó a Rin para forcejear dentro del área, para cruzar un centro que logra controlar a medias Diego Gómez, un centro pasado al segundo palo que termina en los pies de Juan Cáceres, que cruza otro centro y finalmente Richards la termina rechazando a un costado. Decíamos, con esta actitud Paraguay iba a salir a tutearlo a Estados Unidos, que Paraguay no iba a esperar a ver qué pasaba o qué iba a realizar el equipo de Pochettino. Pero esa ilusión se desvaneció muy rápido en el terreno de juego. Con un Robinson haciendo un tándem izquierdo, pero importantísimo y letal con Pulisic. Una zona derecha que no ha activado demasiado a referencia, o por lo menos no ha pesado tanto, si nos vamos a la referencia del lado izquierdo con Pulisic, que ha sido una verdadera pesadilla para Juan Cáceres. Porque ya lo hizo amonestar promediando la primera etapa, porque se hizo incontenible a partir del minuto 7, porque cuando hiló una buena jugada en la mitad de cancha Maheny, que encuentra contacto rápido por izquierda para Pulisic, sabía, lógicamente Maheny, la habilidad de su compañero Pulisic, lo dejó mano a mano con Cáceres, se mete entre dos futbolistas, Pulisic entre Diego Gómez y Cáceres, para pisar el área, cruzar un centro que no termina siendo determinante ni potente, pero como lo venía encontrando a Damián Bobadilla, corriendo, mirando su arco, Damián ya no puede sacar esa pierna derecha, que impacta la pelota y se va directamente al fondo del arco de Orlando Gil, para que a los 7 minutos esa desgraciada intervención se convierta en el 1-0 del partido. No solamente nos encontrábamos con esa situación desgraciada, sino que a partir de ese momento Paraguay se desactivó, pero totalmente del campo de juego. Fue como que lo desenchufaron a Paraguay, que fue un manojo de nervios, un equipo totalmente desordenado, algo bastante raro, extraño en un equipo de Gustavo Alfaro, y más todavía cuando hablamos de un equipo con Alfaro que pretende cerrar espacios, defender, ser un equipo bien abloquelado en su campo de juego. Absolutamente nada en este primer tiempo. Pero no solamente ha sufrido Cáceres, ha sufrido también Damián Bobadilla, porque ese mediocampo de Paraguay dejó muchísimos espacios para que Maheny, para que Adams, para que el mismo Tillman vayan cerrándose, dejándole espacios por fuera a los carrileros, que lo utilizaron muy bien en este primer tiempo con Robinson y Dest. Y el juego interno estaba directamente encargado con Adams, Maheny y Tillman. y un Balogun que tiene una potencia física más que interesante, potente y aparte de potente, rápido. Tiene un cuerpo espigado que complica y mucho en velocidad a Alderete y a Gustavo Gómez. Y fue constantemente un sufrimiento porque Paraguay no encontraba sostener la pelota. Uno decía, ¿un Diego Gómez puede darnos cierto descanso? No. Un Enciso recibiendo una pelota en tres cuartos puede tratar de darle un poco esa pausa y esa creatividad que necesitamos para relajarnos un poco más en el campo de juego. Tampoco. Una corrida de Almirón por izquierda para hacerlo retroceder a Dest o para preocuparlo mucho más a Freeman. Tampoco. No estaba pasando absolutamente nada para Paraguay. Y para colmo de males, Balogún terminó aprovechando otra vez una buena jugada que ha nacido por el sector izquierdo. Otra jugada muy buena por parte de Pulisic, que volvió a ganarle en velocidad a Juan Cáceres para cruzar un centro, que logra desviarse esa pelota en la pierna derecha de Cáceres. Eso lo deja un poco desacomodado a Gustavo Gómez, que cuando intentó estirar la pierna ya, el balón lo había sobrepasado y ahí apareció Balogun para abrir el interior del pie derecho y colocar la pelota al palo izquierdo de Orlando Gil, inatajable para el arquero de San Lorenzo, y de esa manera marcar el 2-0 del partido. Ya era mucho sufrimiento. Con anterioridad se le terminó anulando un gol por posición adelantada a Balogun, que ya había podido ser el 2-0. Y Paraguay seguía sin reaccionar. No solamente por los goles. Por eso hablaba de un sometimiento hasta sin rebeldía. Porque si Estados Unidos te marca tres goles, pero vos entrás a competir, entrás a disputar, entrás por lo menos a raspar el partido en el buen sentido de la palabra, y no hago ni hablo de ir a meter una patada desleal o una patada a la altura de la rodilla, no hablo de eso. Hablo de estar más juntos, más unidos, de una pelota dividida, entrarla con determinación, de empezar a ordenar el equipo desde dentro del terreno de juego, porque me parece que Alfaro dio indicaciones en el parate de hidratación, pero el mensaje no ha llegado. Estados Unidos siguió manejando a placer el primer tiempo, y con ese 2-0 ya el partido y por el trámite nos quedaba muy, pero muy distante. Podríamos pensar en algún momento en una posible remontada o por lo menos en empatar el partido si Paraguay reaccionaba, si Paraguay empezaba a juntar sus líneas, si Cáceres ajustaba la marca de Pulisic, si controlábamos a los carrileros Robinson y Dest, si lo controlábamos a McKennie en la mitad de cancha con Adams, que fueron los dos futbolistas que manejaron a placer la pelota en el mediocampo, si a eso lo sumamos a Tillman también, que participó poquito, mucho más promediando los 25 o 30 minutos del primer tiempo, pero también ha sido importante en esos minutos de juego. Pero si no controlábamos todo eso, que fue una cadena detonante de este 3-0 contundente, iba a ser imposible pensar en una posible remontada. Incluso pensar siquiera en acercarnos en el marcador con un descuento. Al minuto 49, cuando ya se estaba yendo el primer tiempo porque habían adicionado 5, llega esta pelota muy bien filtrada desde la mitad de cancha, otra vez con una línea defensiva paraguaya muy descoordinada, muy abierta entre Junior Alonso y Alderete. Y es entendible porque Junior tenía que abrirse un poquitito por fuera para tratar de controlarlo a Dest, el carrilero derecho que tiene Estados Unidos. Pero Estados Unidos rota muy bien en esa mitad de cancha, porque se aleja de la zona de elaboración de juego McKennie, pero rápidamente ocupa esa posición del terreno de juego por derecha, o Dest, o en este caso Balogun, el delantero, que picó perfectamente habilitado, le ganó la iniciativa al Alderete. Un Alderete que pone el cuerpo tratando de anticipar, pero rápidamente ya se encuentra en desventaja, producto de la fortaleza física y de la velocidad que tiene Balogun. Alderete ultima recursos porque ya iba a pisar el área, estaba en el borde del área Balogun. Alderete barre, tratando de bloquear el avance de Balogun, tratando de puntear la pelota, no lo consigue. Y después Balogun hace absolutamente todo bien. Engancha para su pierna zurda, limpia el camino porque lo hace pasar de largo a Omar Alderete, también lo hace pasar de largo a Gustavo Gómez, y con la pierna zurda coloca la pelota al ángulo superior derecho, en el vértice mismo de ese ángulo superior derecho, la pelota para marcar el contundente 3-0. Un 3-0 que no admite cuestionantes, un 3-0 que no tiene objeciones, un 3-0 que grafica claramente lo que vimos en el campo de juego, y hasta me atrevería a decir, si Estados Unidos marcaba un gol más, tampoco iba a estar mal. Esa posición adelantada que imposibilitó a Balogun de marcar ya con anterioridad un gol más en el partido, terminó alivianando un poco esta primera etapa con un 3-0 que es, para mí, lapidario. Es muy distante el marcador, pero tenemos que dar una mejor imagen en este segundo tiempo. Ir paso a paso, tratar de que Estados Unidos no encuentre espacios como lo ha hecho en la primera etapa. Eso va a ser muy complicado porque Paraguay, por la necesidad que tiene, seguramente saldrá un poquitito más a buscar el arco que defiende Fris, que pasó un primer tiempo bastante tranquilo. Un gran trabajo del capitán Rin para tomarlo al Tony Sanabria, que siempre ha partido con desventaja porque todas fueron balones divididos, todos fueron balones salteados de marca en presión alta de Estados Unidos, desde los pies de Alderete por sobre todo, y así ha sido muy imposible, ha sido muy difícil para que nuestro delantero pueda tener participación. No lo activamos al Mirón, no lo activamos a Julio Enciso, no lo activamos a Diego Gómez para que finalmente este primer tiempo sea neta y exclusivamente de un dominio abrumante de Estados Unidos, que se llevó a los vestuarios una ventaja más que interesante para prácticamente encaminar una victoria en este primer partido de fase de grupos de la Copa Mundial. Ya están los equipos en el terreno de juego y en segundos el de Países Bajos, Makeli, pitará el complemento aquí en la ciudad de Los Ángeles con la victoria parcial de Estados Unidos por 3-0 sobre Paraguay.
5: Fue el comentario intermedio de Jotita Bernabé para Deporte Total aquí en Los Ángeles. Novedades en la

0: los jugadores paraguayos a un grupo de aficionados que se han llegado. Lastimosamente, esta derrota que golpea bastante, Luis Enrique.
1: Bueno, correcto, ya te vamos a estar escuchando la conferencia de prensa. 4-1, por ahora dos líneas, Cotita. Una derrota dolorosa, el 3-1 más o menos todavía, pero este cuarto tanto para mí que impactó feo.
2: No, indistintamente del marcador, a mí lo que me parece más triste es lo que ha dejado de realizar Paraguay el día de hoy. Inobjetable victoria de Estados Unidos, lo superó de principio a fin. Una selección que cuando quiso acelerar fue muy superior a la albirroja. Puntos muy bajos, verdaderamente el de Bobadilla. No me gustó el partido de Diego Gómez. El Tony desapercibido producto de esa descoordinación, de esos momentos de falta de fútbol, de combate en el equipo de Paraguay. Almirón no tuvo un buen partido también. Podemos seguir lo de Cáceres, que ha jugado tal vez un partido pesadilla por lo que tuvo que tener en el primer tiempo a Pulisic, a Robinson también. Muy por debajo, verdaderamente, de lo que esperábamos para este debut de Paraguay.
1: Bueno, voy a ir acomodando el tema con el grupo de Paraguay. El próximo partido es el domingo, Turquía con Australia, por esta misma llave. Un triunfo de Estados Unidos que lo ubica en posición de privilegio para avanzar a la siguiente etapa tempranamente. Tendría que ocurrir un desastre para que Estados Unidos no avance a Diciabo con este arranque de 3 puntos. Gianluca.
3: No, prácticamente imposible para que eso ocurra, Luis Enrique, aparte que ya está sacando una buena diferencia en cuanto a goles. 3 goles a su favor y Paraguay muy de lo contrario, porque este resultado hasta incluso podría complicar nuestras aspiraciones de clasificarnos como tercero, Luis Enrique, por la diferencia de goles. Salvo que metamos victorias en ambos compromisos que nos toca a partir de ahora ante Turquía y por sobre todas las cosas a última fecha ante Australia.
1: Bueno, aquí hacen la rueda los jugadores de Estados Unidos ahí en el campo de juego. Alguien que está arengando ahí, que está hablando ahí. Bueno, alegría del grupo local, del grupo de jugadores de Estados Unidos. Y en las tribunas es pura fiesta. Ganó la selección de estadounidense y esto realmente se podía dar. Pero lo que nos duele es lo pobre que ha sido el partido de Paraguay y el nivel de muchos jugadores. Lo vi, pese a que no recibió mucha pelota, podemos decir un montón de cosas. Lo de Tony fue muy, muy, muy bajo, lastimosamente. No, lejos de ese Tony que nosotros queremos y conocemos realmente en la selección paraguaya. Puede ser que le haya pasado factura prácticamente no jugar en su equipo en Italia ahora. En fin, no sé. Después ya se jugará la actuación de otros jugadores en el equipo albirrojo. No entró bien Alex Arce. Mucho que culparle al arquero, pese que recibió 4 goles tampoco. Así que aquí los estadounidenses, los jugadores dando vuelta lentamente para saludar a todo el público presente aquí en el SoFi Stadium. Tenemos partidos que se acomodan también dentro del fixture de lo que se viene en esta Copa del Mundo, Gianluca.
3: Sí, para mañana tendremos 3 partidos en horas de la tarde. 1 a las 16, Qatar estará cerrando el grupo donde está también Canadá y Bosnia, cuando enfrente a Suiza. Después debuta otra selección sudamericana, que es Brasil, a las 19 frente a la selección de Marruecos. Y por la noche, a las 22, Haití estará jugando su partido frente a la selección de Escocia. Después habrá una pausa de 1 hora cuando ya lleguemos a la medianoche, porque a la 1 de la madrugada, ya correspondiente al domingo, se cierra, bien decíamos, el grupo de Paraguay con su primera fecha, cuando Australia enfrente a la selección de Turquía.
1: Bueno, estamos en un nuevo día. Creo que 8 o 9 minutos del nuevo día del sábado, madrugada del sábado en Paraguay. Aquí todavía tenemos 4 horas menos. Todavía es temprano en la noche californiana aquí en Los Ángeles. Señoras y señores, perdió Paraguay. ¿Qué pasó en el partido? ¿Qué sucedió en este compromiso debut, en esta vuelta de Copa del Mundo después de 16 años en la selección paraguaya? El comentario final de Juan Eduardo Costita Bernabé para Deporte Total.

0: Ha finalizado el partido aquí en el SoFi Stadium, en la ciudad de Los Ángeles, con la abultada y merecida victoria de Estados Unidos por 4-1 sobre Paraguay. Lejos de lo esperado, en lo colectivo y en lo individual. Yo esperaba una selección paraguaya motivada para el debut después de tantos años. Después de tanto luchar en las clasificatorias para volver a una Copa del Mundo tras 16 años, no hemos tenido para nada una buena presentación. Hoy esperaba un partido duro, un partido complejo, por la calidad de futbolistas que tiene Estados Unidos, pero no esperaba ni me imaginaba esta diferencia en el marcador y tampoco en el trámite del partido. Hemos tenido puntos bajos verdaderamente el día de hoy. Eso de jugar encajonados por el carril izquierdo con Junior Alonso, que no es un lateral de oficio, eso termina encajonando mucho al equipo. Un Juan Cáceres que hoy ha pasado tal vez uno de los peores partidos vistiendo la camiseta de la selección paraguaya. Y no solamente por un problema de organización colectiva de Paraguay, sino que por el rival que le tocó enfrentar en ese mano a mano con Pulisic. En el primer tiempo lo va a terminar soñando definitivamente Cáceres. Cuando Pochettino lo retira del terreno de juego, pensó Cáceres, bueno, voy a tener un poco más de paz en este partido, pero aparecía Robinson en el segundo tiempo. Un lateral que de marcador, o por lo menos hoy, tiene muy pero muy poco. Es prácticamente un extremo, pasa con mucho criterio al ataque, lo hace con determinación. Tiene buena técnica, velocidad, tiene gambeta, buen juego aéreo. También tiene buen juego en el mano a mano. Un lateral bastante completo el del Fulham, del fútbol inglés. Un McKennie, el volante de la Juventus, que manejó a placer esa mitad de cancha con Adams. Un Adams que no ha lucido demasiado porque Estados Unidos tuvo mucho más y mejor la pelota en el campo de juego. Y al tenerla mucho más, sobresalieron lógicamente los hombres de función ofensiva. El caso de McKennie, el caso de Tillman, el caso de Pulisic y de los carrileros tanto Dest como Robinson, que fueron extremadamente desequilibrantes en campo de Paraguay. Nos costó una barbaridad, o me atrevería a decir, no hemos entrado a disputar la tenencia del balón. Fue un artículo exclusivo de Estados Unidos el día de hoy. Se fue a los vestuarios con esa ventaja de 3-0 y en la complementaria ingresaron para administrar esa ventaja. Era entendible, ya tenían el partido prácticamente en el bolsillo, era cuestión de dosificar un poco energías pensando ya en ese segundo duelo que va a tener la selección norteamericana ante Australia. Y Alfaro metió cambios en el segundo tiempo, el ingreso de Mauricio en reemplazo de Damián Bobadilla, que no ha tenido un buen partido, para darle un poquitito más de trato de balón. Lo cerró a Diego Gómez con Cubas, lo tiró a Almirón por el sector derecho, lo lanzó a Mauricio por el carril izquierdo y lo dejó a Anciso en zona ofensiva, hasta que el cambio del Tony Sanabria, que no pudo producir demasiado porque el juego de Paraguay no era para el Tony Sanabria. Ingresó Alex Arce, que tampoco entró bien al partido, muy errático. En este tipo de partidos donde no te dan los rivales más de medio segundo para pensar, y Alex Arce con la pelota en los pies no estuvo fino, pero sí ha sido partícipe del gol de Paraguay al ir a disputar una pelota aérea. Un balón que pica al borde del área grande. Almirón anticipa la marca del capitán de Estados Unidos, Rim, para luego habilitarlo a Anciso, y de Anciso habilitarlo a Mauricio, que cruza el remate correctamente de zurda para marcar el descuento de Paraguay. Ni siquiera ese juego centralizado de Diego Gómez, que hoy tampoco ha tenido un buen partido. Un Cubas que tuvo que multiplicarse, pero no dio abasto porque se enfrentó a una selección que tiene no solamente dinámica y velocidad, sino que también buen trato de pelota. Un Pochettino que ya lo puso en cancha a Berhader en reemplazo de Pulisic, porque ya no era necesario desgastarlo a su gran figura del mediocampo para arriba. Sí lo mantuvo a McKennie para que siga ahogando a Paraguay con su buen trato de balón. Lo tenía Tillman, que colaboró muy bien con McKennie. Después ya el ingreso de Pepi como centrodelantero en reemplazo de Balogun, y lo de Wea, que me parece a mí ingresó como un extremo por la zona derecha junto a el futbolista Reina, que también tuvo una participación importante, y sobre todo en ese cuarto gol que ha sido un verdadero golazo por la definición que tuvo el 7 de los Estados Unidos. Ha sido un partido tranquilo para Fris. A Paraguay le ha costado absolutamente todo el día de hoy. Si tendríamos que buscar algo resaltante, y la verdad que yo particularmente no encuentro absolutamente nada para destacar en la selección paraguaya el día de hoy. Superado por el ambiente, lo dudo. Superado por la situación del debut en una Copa Mundial, podría ser. Pero absorbido por el rival, pero estoy convencido de eso por lo que nos ha mostrado la selección norteamericana el día de hoy. Que está a uno o dos escalones por encima de Paraguay, también es una realidad. Que hoy existieron esos goles de diferencia, también. Hay que ser realistas y hay que ser honestos. El descuento de Paraguay nos servía sencillamente para acortar un poco esa brecha a la hora de definir el grupo, a la hora de ir contabilizando la diferencia gol. Ese descuento de Mauricio podía haber sido interesante para cortar la brecha, para cortar distancia, pero Reina finalmente volvió a estirar esa diferencia de gol, donde terminamos con 3 menos para la tabla de posiciones, algo que Paraguay va a tener que luchar y mucho en los últimos 2 partidos que tiene en el grupo para buscar clasificar a la siguiente ronda. Incluso hablaba Gustavo Alfaro ayer en conferencia de prensa de esa posibilidad de clasificar, incluso que varias selecciones, 8 van a clasificar, los 8 mejores terceros, a la siguiente ronda de la Copa del Mundo. Incluso con 3 puntos y menos 1, Paraguay ya tiene menos 3. Y tendrá que pelear y remar ante Turquía y tendrá que luchar y obligadamente ganarle a Australia en la última fecha del grupo para intentar soñar con permanecer mucho más en esta Copa Mundial. Pero para eso hay que mejorar muchísimo en lo futbolístico. Hoy hasta lo actitudinal no me terminó convenciendo. Como Paraguay se vio tan superado en el terreno de juego, habían futbolistas que ya estaban totalmente resignados, que no tenían, no voy a decir voluntad, pero no tenían fuerzas anímicas para salir un poco a rebelarse en este trámite del partido, que terminó siendo muy favorable para el local y merecidamente se queda con 3 puntos importantes en su debut ante más de 74.000 personas aquí en el SoFi Stadium para acomodarse muy bien en el grupo. A espera de lo que vaya a ocurrir con Turquía y Australia, como es ya prácticamente costumbre nuestra, a sacar la calculadora, a ver un poquitito qué es lo que le conviene a la selección paraguaya. Rápidamente y sin pensar demasiado en números, me atrevería a decir que un empate entre Australia y Turquía nos podría venir bastante bien, porque sería restarle puntos a una selección que futbolísticamente, como es la turca, está también por encima de Paraguay, creo yo, después de observar esta exposición futbolística de la selección de Alfaro. Entonces, que Australia le robe puntos ya también dejaría un poco más cerca la brecha con esa selección que buscaría el segundo lugar o el primer lugar, que en este caso es Turquía. Pero como Estados Unidos ya nos despachó, ya no tenemos posibilidad de enfrentar a Estados Unidos, rápidamente y sin pensar absolutamente mucho, me parece que un empate entre Turquía y Australia nos vendría un poquitito mejor. Pero no debemos esperar que las demás selecciones nos ayuden, que Australia le robe puntos a Turquía, que le pueda robar puntos a los Estados Unidos, sino que más bien tendríamos que pensar nosotros en mejorar futbolísticamente para poder soñar con avanzar a la siguiente ronda de la Copa Mundial. Decepcionante, verdaderamente, lo que hemos observado el día de hoy. Dilapidamos un primer tiempo, el marcador fue muy amplio al cierre de la primera etapa y después el complemento fue absolutamente todo cuesta arriba para ir a buscar, por lo menos acercarnos en el marcador, pero Estados Unidos al final del partido volvió a la diferencia con un contundente 4-1. Me está entrando un ruido que me está complicando un poco el retorno, si de por ahí es ahí en estudio con Wilson y compañeros podemos tratar de ir corrigiéndolo. Lo cierto es que la victoria ha sido de Estados Unidos. Veremos qué dice el profesor Alfaro en conferencia de prensa, pero acá la única explicación que le puede encontrar el entrenador es que hoy Paraguay no estuvo a la altura de las circunstancias, que esperábamos muchísimo más de esta selección, y veremos si Gustavo Alfaro le puede encontrar un poco el giro de tuerca para encauzar el rumbo en los próximos 2 partidos que van a ser vitales para la selección paraguaya.
1: Fue el comentario final de Juan Eduardo Jotita Bernabé aquí desde el SoFi Stadium en Los Ángeles en esta jornada inaugural de Copa del Mundo. cuando tenga comunicación con Gustavito me dan un toque. ¿Estás ahí, Gustavito? ¿Estás, Gustavito, ahí? Ya voy a ir con Gustavito Gavilán, que está... me da la sensación ya en la zona de prensa, justamente, nuestro compañero. Recién decía Jotita de que ha sido un partido decepcionante y particularmente se regaló todo el primer tiempo. Yo creo que Paraguay se regaló de entrada. Y lo que me llamó la atención es haber visto poca actitud, raramente. Por eso yo le decía durante la transmisión del partido a Juan Eduardo que me da la sensación de que este equipo estaba choqueado, estaba golpeado y que no se pudo recuperar del primero y después, ni qué decir, ya del segundo tanto en el primer tiempo. Puntos muy bajos. Partiendo del arco, no me convenció, no me dio la seguridad necesaria. Es cierto que el primer gol fue en contra, un accidente, pero él no estaba en el lugar que tenía que estar, hizo un movimiento de salida que a mí no me llenó. Acá se le tocó bailar con el mejor jugador, con la más fea, el jugador Pulisic, que ya ni ingresó siquiera en el segundo tiempo, ¿eh? Ya lo reservó su técnico, lo reservó, ¿verdad? No falta otro jugador de salida. Necesitamos un lateral volante, que un lateral de oficio que salga. Es complicado. Recién escuché parte del comentario que decía Costita por el caso de Junior. Yo coincido con eso. No salimos, no hay salida. No se recuperó nunca Damián de ese gol, de ese accidente que cometió. Le costó, no estuvo preciso. Razón por la cual para mí claramente fue reemplazado por Mauricio, que terminó haciendo el primer gol de Paraguay, el primero para él también en una Copa del Mundo y con la camiseta de la selección paraguaya. Demostró que es mucho más que muchos otros dentro de la estructura del equipo de Alfaro técnicamente. No le quema la pelota en los pies, eso es clarito. Tiene mucha visión de juego y no sé si el próximo partido no va a arrancar titular Mauricio frente a Turquía. El caso de Tony Sanabria me llamó poderosamente la atención, lo bajo que está. Pero después uno dice, y no juega en su equipo. Y es cierto, no juega. Prácticamente no juega y el timing cuesta. Pero al ver lo que hoy hizo, uno puede decir, y bueno, por algo no está jugando. Pero tiene que ser mucho más, tiene que ser el Tony que habíamos visto en la eliminatoria, en partidos clave, determinantes, incluso con entrega. Después, ahí está el equipo. Almirón intentó mucho, no pudo. Dieguito Gómez terminó cansado, bien cambiado por el técnico. Y Cuba es Cuba, el tratorcito es lo mejor que tenemos ahí en la mitad de la cancha defendiendo. Yo creo en un análisis profundo del técnico de la selección para definitivamente hacer la estructura para el partido frente a Turquía. Ese partido lo decíamos con Cotita y ustedes lo saben, hay que ganar. Pase lo que pase, más allá que un empate nos puede favorecer, como decía Juan Eduardo, van a sumar ellos.
2: Luis Enrique.
1: Van a estar con uno y nosotros sin puntos. Sí, escucho a Gustavito.
2: Sí, exactamente. Para comentar, ya que hemos llegado a la zona de conferencia de prensa, ya estamos esperando al profe Gustavo Alfaro, como estamos llegando para tener un pequeño reporte de aquí de esta zona, Luis Enrique.
1: Yo te escucho bien con reverbero, pero te escucho bien. No sé, en Asunción, Gianluca.
3: Bien, Luis Enrique, con cierto eco, pero es poquito, estamos muy bien.
1: Bueno, pegarnos el grito, Gustavito, o tenés a alguien ahí cerca tuyo.
2: Correcto, señor. Correcto, señor.
1: Bueno, vamos a ver qué dice Gustavo Alfaro. Ya está Deportes Total con Gustavito Gavilán allí para la conferencia de prensa. Y estamos haciendo también un poco nuestro análisis sobre el rendimiento, que el técnico tiene que tomar decisiones. Yo creo que tiene que analizar otra vez la posición del arco, del punta. Si es que dicen que están entrenando tan bien y que tan bien está Isidro Pita, bueno, ver la posibilidad de él. Es un partido donde tenemos que mostrar un poquito más de tenencia de fútbol para ganar la Turquía. Si tiene que arrancar Mauricio, yo no tengo duda que tiene que arrancar después de lo que mostró hoy en Copa del Mundo debutando. Y ver la posibilidad de Sosa, de Caballero, algo, porque creo que tenemos que ser un equipo que proponga un poquito más para poder aspirar, porque ante Turquía, si no proponemos alguito y comenzamos solo a defendernos, no vamos a ir para adelante. Y Paraguay necesita, con este resultado, con esta derrota de hoy, sumar de a tres en el próximo partido frente a Turquía. Que pase lo que pase el domingo con Australia, va a ser el rival directo de Paraguay, porque es el que vamos a tener enfrente, a quien podemos enfrentar. A Estados Unidos ya no lo enfrentamos, ya no ganó, ya está con un pie y medio arriba de 16avos de final el equipo local. Bueno, Gustavito, mucha gente para la conferencia de Alfaro.
2: En este momento hay se están acercando los periodistas. Es que también hubo un inconveniente en el área de ascensores. Estamos en Estados Unidos, pero hubo un inconveniente en el área de ascensores. Entonces, para llegar al primer piso costó bastante. Había que hacerlo por la zona de la escalera y ya aguardamos por la presencia del profe Gustavo Alfaro. Que seguramente va a ser el primero en llegarse aquí en esta zona. Estamos ya nosotros esperando el momento indicado para poder escuchar las palabras del entrenador. Luego pasaremos a la zona mixta, Luis Enrique.
1: Bueno, te escuchamos con reverbero, Gustavito. La señal es clara, clarita, pero te escuchamos como que con un reverbero, como un eco que repite que lo que estás diciendo. ¿En cuántos minutos llega Alfaro, decís?
2: Estamos esperando la presencia ya aquí en este sector. No se va a demorar mucho, teniendo en cuenta que aquí hay tiempos que se respetan bastante. Entonces esperamos por la llegada del profe Gustavo Alfaro, Luis Enrique.
1: Bueno, recordando que el partido de la próxima fecha cae qué día, Gianluca.
4: Para nosotros sería ya, Luis Enrique, amaneciendo, bueno, madrugada de sábado, noche de viernes, esperar las 0 y a partir de ahí el encuentro ante Turquía. Va a ser la fecha número 2, reiteramos, noche de viernes, madrugada de sábado a las 0 puntualmente.
1: ¿Qué fecha, qué día cae?
4: Es el viernes, el próximo viernes, Luis Enrique, ya el calendario de la FIFA marca viernes 19 de junio.
1: Bueno, 19 de junio, partido clave ante Turquía. Esperemos tener de nuevo la presencia del público paraguayo, que hoy se vino un gran número, con mucho entusiasmo, con mucha fe, con mucha confianza, que lastimosamente no hay duda que se habrá retirado algo decepcionado después de este debut de la selección paraguaya. ¿Alguna novedad, Gustavito, ahí en la zona de conferencia?
2: Hasta el momento no, estamos aguardando. Repito, estamos ya en el sector de conferencia de prensa para poder escuchar las palabras del profe Gustavo Alfaro, instalados en uno de los primeros lugares. Tampoco no se lo ve todavía a la gente de prensa de Paraguay. Entonces, esperando aquí el momento que se tenga la autorización, que se vaya llegando el profe Gustavo Alfaro en este sector, Luis Enrique.
1: Huguito Miño, nuestro compañero que narró lastimosamente con derrota su primer partido de Copa del Mundo, estando aquí en un mundial. Hugo, qué decepcionante. Habrá sido, sin lugar a dudas, el peor partido de Paraguay de la era Alfaro y lastimosamente justo en el arranque de esta Copa del Mundo.
5: Sí, lo Enrique, terrible, inesperado, y ahí me parece que el golpe y el dolor es doble, porque la verdad que ninguno de nosotros imaginaba este nivel. Un primer tiempo inexplicable. La primera jugada y después prácticamente nada. Yo decía en mi relato que me preocupaba más que el 0-3, cómo se iban nuestros muchachos al vestuario, todos mirando al suelo. No había un gesto que nos indicara que podría esto darse vuelta en el segundo. No arengaron los experimentados, no se rebelaron los más jóvenes. Y después me aferraba a que Alfaro cambie la cabeza de los jugadores en el entretiempo. Como alguna vez lo hizo, ¿te acordás? Con Enciso, en aquel partido con Venezuela, que lo habló y a partir de allí cambió todo. La verdad, inexplicable. Quiero escucharlo Alfaro, a ver qué analiza, cómo reflexiona y si puede explicarnos lo que hoy ha sucedido, porque yo no le encuentro la vuelta realmente. Me aferro a que esto no es Paraguay, este no fue el equipo, no es nuestro equipo el que vimos hoy, y que en los próximos partidos puede aparecer el equipo que estábamos esperando y chance de clasificar todavía hay. Pero no podemos dejar pasar este rendimiento y ese primer tiempo que fue horrible, Luis Enrique.
1: Con puntos muy bajos le tocó bailar con el mejor jugador, el más feo del evento, a Cáceres. lo de Tony pobrísimo, uno dice totalmente fuera de timing, y después se dice uno con razón que no juega en Italia. Esperaba mucho más también de nuestro arquero. Hoy no fue el Paraguay, cosas raras visto hoy. Hasta actitud me parece que le faltó ya a Paraguay.
5: Sí, te digo que eso yo vi también. Y me sorprende porque este es un grupo que ya demostró otra cosa. Y allá por los 30 del primer tiempo, con el Loco Burgos decíamos, hay que poner a Velázquez. Y si hace falta, que sea ahora mismo. Pulisic se pegó un festín por ese costado izquierdo, no lo pudieron frenar. Y más allá de resignar a una cuestión ofensiva, por ahí era el momento ya de, en el mismo primer tiempo, reforzar esa zona, porque Diego Gómez hacía lo que podía allí para ayudarlo a un Cáceres que hoy se fue sobrepasado totalmente. Arriba prácticamente no existimos, y sí, yo también a Gil lo noté dubitativo, incluso en alguna ubicación. Ya el último gol es una cuestión, ya el partido estaba perdido a esa altura, pero me parece que no estaba bien ubicado tampoco en ese remate de Reina.
1: Hasta en el gol en contra, en el primero, no estaba bien ubicado.
5: Por eso, ya me pareció que le faltó reacción en algunos casos. Y bueno, mucho para analizar, y el entrenador tendrá que, si tiene que sacar, meter cambio hoy para nosotros en la previa, no, este es el equipo ideal, estos son los jugadores. Alfaro tenía que elegir el arquero y eligió, pero si tiene que meter mano y mover como casi nunca lo ha hecho, en el sentido de que los jugadores siempre le respondieron y no había mucho que modificar, y debería hacerlo el técnico. Hoy la verdad que inexplicable, yo me siento dolido, decepcionado, y no le encuentro la explicación, que me parece que es lo peor de todo que nos llevamos acá de este estadio.
1: Y el próximo partido es casi definitorio, es un partido que tenemos que entrar a ganar y tenemos que mostrar otro, algo más de fútbol.
5: Sin dudas, matemáticamente las chances están por ahí, incluso empatando el siguiente partido todavía se podría, pero a mí me gustaría ver otra selección el próximo viernes. Lo bueno de este mundial es que no es como otros que cada 3 días se jugaba y no tenías tiempo de recuperarte ni física ni anímicamente. Acá tenés una semanita y habrá mucho que charlar, mucho que entrenar y mucho que charlar para un técnico que ya demostró que con su temperamento, con su manera de encarar las cosas, puede meterse en la cabeza de los jugadores. Hoy no lo pudo hacer en el entretiempo y ojalá lo pueda hacer a lo largo de la semana.
1: Gracias, Hugo. Feliz viaje a San José, Santa Clara.
5: Nosotros Santa Clara y nos quedamos por ahí. A ustedes lo mismo. Hay que seguir detrás de la albirroja y seguro que vamos a mejorar en el segundo partido.
1: Nuestro conmigo y colega Hugo Miño, mucho tiempo integrante de la familia Deporte Total. Voy contigo, Gustavito.
6: Gracias, Luis Enrique. Estamos esperando ya la presencia del profe Gustavo Alfaro. Ya ingresamos aquí en la zona de conferencia de prensa. Vamos a ver en cuántos minutos más se va acercando el profe Gustavo Alfaro. Está todo predispuesto para que arranque la conferencia de prensa. Entonces, esperar la llegada del entrenador paraguayo. Me tocó en el camino, cuando hacíamos la escalera, ver rostros muy decepcionados de los hinchas paraguayos que se iban retirando de este escenario deportivo. Toda la otra cara de la moneda, los hinchas estadounidenses que vibrando se iban retirando de este escenario deportivo, ya muchos pensando en lo que va a ser la gente que se llegó, ya planificando lo que va a ser el viaje rumbo a la zona de San Francisco. Muchos quedarán en San Francisco, otros en Santa Clara, otro en San José, buscando las alternativas necesarias para poder llegarse para ver el segundo partido, que va a ser con el rótulo de no perder, prohibido perder. Entonces, ya vamos a escuchar las declaraciones del profe Gustavo Alfaro cuando se acerque en este sector.
1: Bueno, correcto, Gustavito. Nos gustaría mejorar esa señal de, no sé si retocamos el contacto, la comunicación, si hay tiempo para ello. No quiero perder tampoco el enlace con Gustavito, porque está por llegar el técnico de la selección paraguaya, pero creo que podemos mejorar ese detalle, cito técnico que tenemos ahí en la zona de conferencia de prensa. Y aquí la gente, Jotita, que ya de a poco, aquí hay ambiente festivo retirándose, pero como aquí hay a los costados lugares de expendio de bebidas alcohólicas.
0: Y de todo.
1: De todo.
0: Tenés lugares gastronómicos, tenés shops, tenés lugares donde se venden bebidas, gaseosas, cervezas, tenés incluso tiendas para comprar merchandising del mundial. O sea, acá tenés de todo. Es un shopping. Podríamos decir que es un shopping con un campo de juego.
1: Sí, pero hoy no tengo alegría para ir al shopping, Jotito.
0: Yo tampoco tengo alegría para irnos al shopping. Me dejó muy preocupado el rendimiento de Paraguay. Y sobre todo la actitud.
1: Sí, eso sí, lo segundo. Voy contigo, Gustavito.
6: Sí, gracias. Cambiando un poco el sistema, vamos a ver cómo estamos llegando. Aquí sí, ya lo veo al profe Gustavo Alfaro, aquí para poder escuchar las declaraciones del entrenador paraguayo Gustavo Alfaro. Se va ubicando y vamos a escuchar al profe Gustavo Alfaro aquí en este sector. Me van indicando cómo estamos llegando en este momento.
1: Impecable.
6: Perfecto. Entonces, iniciamos la conferencia de prensa del profe Gustavo Alfaro.
7: 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First question, Marlene Torres, Gen.
8: Buenas noches para todos. Gustavo, si nos puede hacer un análisis por dónde pasó esta derrota y qué punto mejorar para encarar el siguiente partido.
9: Buenas noches para todos. Obviamente que Estados Unidos ganó el partido con absoluta justicia y claridad, porque sabíamos que era un rival complejo, porque sabíamos que tenía coordinaciones desde iniciación de juego, amplitud, triangulaciones y ataques a las profundidades que si no estabas ajustado defensivamente te podían hacer doler o de pronto transformártelo en situaciones que vinieran en goles, y creo que nos superaron en el plano táctico, nos superaron en el plano técnico y en el plano físico también. Entonces hay un montón de detalles que tenemos que ajustar. Después, más allá, la oportunidad de los goles, una lástima el primer que fue un autogol, más allá de, porque en ese momento en el partido estábamos bien, fue el arranque del partido, y después el tercero que llega en el cierre del entretiempo, donde uno a veces quería que llegue rápido el entretiempo para terminar de acomodar las cosas. En el entretiempo tratamos de acomodar más que nada para ajustar el tema de las marcas, del hecho de que teníamos, si no teníamos lo que habíamos dicho también, si nosotros no lo obligábamos a retroceder, era muy difícil poder sostenerlo. Por eso la entrada de Mauricio para ver si se podía asociar con Julio para desde esa sociedad tratar de ver si nosotros podíamos obligar a retroceder a Estados Unidos. Tuvimos la chance de ponernos 3-1 y bueno, una lástima ya cuando iban 7 minutos de descuento que terminan convirtiendo el cuarto gol, ¿no? Pero eso nos quita de vista que de pronto las dificultades que tuvimos para enfrentar a este rival y las cosas que tenemos que mejorar. Así que hay un montón de detalles que hay que tratar de ajustar y que hay que tratar de mejorar, porque quedan dos partidos por delante y tenemos que trabajar muy rápido, así que es una cuestión de asumir las dificultades que tuvimos, asumir los errores que tuvimos y tratar de replantearnos las cosas, porque todavía tenemos dos partidos y tenemos que seguir peleando para clasificar.
10: Next question, Daniel Maciel, Radio Oñandoti.
11: Gracias, Fernando. Un saludo, profe, saludo para todos. Si bien todos sabíamos que el debut iba a tener su peso, y usted le explicó ya en esta primera respuesta que la diferencia fue muy grande entre un equipo y otro, reitero, ¿fue el peso del debut o cree que esta es la realidad de la selección en una competencia de alto nivel?
9: No, la verdad no te puedo decir si pesó o no pesó el debut, porque eso va interiormente en lo que siente cada jugador. Yo creo que no. Yo le dije a los jugadores que obviamente las emociones son muy importantes, y nosotros estábamos cargados emocionalmente por todo lo que traía el equipo en la previa, pero en un mundial las emociones las tenés que dejar de lado, porque ahí es la toma de decisiones, es el acertar, es la concentración, son los detalles, un montón de aspectos que son trascendentes hacia el destino o el desarrollo de un partido. me habrán escuchado más de una oportunidad hacer énfasis en la parte física, hacer énfasis en la parte técnica, hacer énfasis en la parte futbolística, porque sabemos que hay determinados niveles donde, con, si querés, con el orden defensivo, con la garra, con la templanza, con correr, no te alcanza. Entonces ahí es donde todavía tenemos las cosas en el debe. Son las cosas que nosotros tenemos que incrementar y que incorporar y que entender que son claves si nosotros queremos seguir adelante en esta competencia. Entonces ahí es donde yo creo que, más allá si pesaron o no pesaron las cuestiones emocionales, hubo cuestiones que se fueron desde el punto de vista táctico, hay cuestiones desde el punto de vista físico y hay cuestiones desde el punto de vista futbolístico, donde en determinados planos nos superaron y por eso la diferencia en el resultado. Y tenemos que ver de qué manera nosotros, con los jugadores que tenemos, con el plantel que tenemos, tenemos que achicar, tratar de achicar esa distancia. Nosotros sabíamos que, si bien tenés que jugar contra Turquía y tenés que jugar contra Australia, que son también rivales de complejidad, es otra clase de partidos. Este era uno de los partidos más complejos, que no quiere decir que lo vayas a ganar los otros partidos, vas a tener que trabajar y mucho para tratar de sacar un resultado positivo, pero este tenía, era un partido de alta complejidad, sin lugar a dudas.
12: Gustavo Gavilán, Mega Cadena.
13: Buenas tardes, profe. Buenas tardes a todos los presentes. ¿Por qué cree, profe, que no pudimos controlar los costados? ¿Dónde cree que se falló en esa circunstancia? Y por sobre todo, ¿cuánto cambia la planificación para el segundo partido teniendo en cuenta esta diferencia? Uno habla de que se puede perder más todavía en este formato nuevo donde hay que cuidar esos detalles. ¿Te cambian algo ya la planificación, tantos goles recibidos, profe?
9: Más que, yo digo, obviamente que tenés que achicar la distancia, pero esto primero se clasifica por puntos, más que por goles. Los goles empiezan a tallar eventualmente en otro tipo de definiciones. Entonces nosotros tenemos que abocarnos a tratar de sacar los puntos que nosotros necesitamos para tratar de clasificar. Y para eso tenemos que mejorar futbolísticamente. Si nosotros queremos decir, bueno, hay que ganar el partido 4-1 para tratar de tener una diferencia de gol cero, me parece que equivocamos el punto. Por lo que nosotros, si nosotros no nos recuperamos, si no mejoramos en todos los aspectos que marqué antes, que teníamos que mejorar, va a ser muy difícil que estés en condiciones de ganar un partido. Entonces acá lo que hay que tratar de hacer es sumar puntos que te permitan llegar a la posición de poder aspirar a la clasificación. Y ahí es donde entiendo de que hay cosas que sí o sí habrá que mejorar, habrá que trabajar y habrá que pulir.
12: Víctor Villalba, Radio Monumental.
14: Gustavo, buenas noches. Le quiero preguntar sobre el partido de Damián Bobadilla, si él realmente estaba entero hoy o tenía alguna limitación, por eso no se sintió cómodo durante el desarrollo del partido, o ahí más bien pasó por una cuestión estructural del equipo.
9: No, Dami estaba perfecto, estaba absolutamente en plenitud. Yo creo que nos costó, no a Damián, le costó al medio campo, nos costó al medio campo tomar las marcas. Ellos te armaban un pentágono de gestación de juego donde te daban amplitud después por las bandas con Dez o con Robinson y tenían un muy buen primer pase y mucha velocidad. Entonces te hacían amplia la cancha y cuando el tema era que las coberturas nuestras llegaban después que los pases de ellos. Y más que nada que no podíamos, había un movimiento entre Tillman y Pulisic entrando y saliendo con McKenney en el otro sector, donde flotaban en posiciones intermedias a las espaldas de los volantes. Y ahí es donde, si no tenés esa capacidad de organización y de anticipo para cortar líneas de pase o para tapar marcas, ahí es donde en definitiva te generan esa superioridad numérica. O bien, cuando tratás de equilibrarlo porque achicás los espacios hacia adelante, ellos buscaban la profundidad con Balogun. Entonces, es un equipo que te plantea muchas complejidades porque tiene respuestas a cada problemática que vos le puedas llegar a poner. Entonces, yo digo que la cuestión de Damián fue más que nada un cambio para buscar un pie que nos pueda a nosotros permitir darle un socio a Enciso para que nosotros podamos tener la pelota, porque después cuando nos hacíamos de la pelota venía la presión rápida de Estados Unidos y si nosotros sacábamos la pelota atrás y no teníamos opciones de pase, terminábamos dividiendo y Tony Sanabria terminaba jugando 3 contra 1, Julio terminaba jugando 3 contra 2, jugando de espalda en una pelota aérea donde obviamente que iban a ganar porque estaban más posicionados y más preparados los defensores de Estados Unidos que los delanteros nuestros a pelear ese tipo de pelotas. Entonces el cambio obedeció a tratar de ver si podíamos tener con Mauricio en el sector izquierdo, cerca de la zona donde jugara Julio, la posibilidad de encontrar dos buenos pies que ante la presión del rival se puedan sostener la presión del rival y tratar de esa manera, cuando podías romper la presión del rival, obligarlos a retroceder.
10: The last two questions, Eva Rodríguez, Eurosport.
15: Buenas noches, profe, a los colegas también aquí. ¿Qué reflexión podemos hacer en este momento sobre la cantidad de amonestados que tuvimos en el compromiso y cómo puede afectar en los próximos partidos?
9: Sí, lamentablemente son muchas amonestaciones, porque las amonestaciones después pasan a ser tarjetas rojas cuando las recibas y a lo mejor tenés instancias límites que tenés que jugarte por un resultado sí o sí en el final y querés contar con todos los jugadores. Por eso la importancia de llegar a tiempo, de que de pronto la pasión o el fervor no te lleve a querer poner una pierna más de tiempo y que de pronto sí te lleve a correr ordenadamente. Y a veces el llegar a destiempo o el llegar tarde te hace terminar cometiendo esas faltas, ¿no? Pero bueno, eso está dentro de las cosas que nosotros tenemos que tratar de corregir, porque son detalles. Para mí el Mundial son detalles. Y esto que bien marcás, pueden ser detalles que te pesen en un momento decisivo de la competencia. Entonces son cosas que también están en el debe y que las tenemos que trabajar y hablar.
10: Toto González, La Tribu.
16: Buenas noches, profesor. Bueno, al inicio de su gestión en la selección había recalcado mucho volver a las bases defensivas, que ha sido una gran fortaleza siempre de Paraguay, y a eso agregarle revolución. Así hemos vivido unas eliminatorias que nos trajeron hasta acá. Han sido los dos puntos débiles esta noche, lo defensivo y la revolución. En el segundo gol me tocó ver que ahí recién comenzaron las voces internas de calma, de pedir concentración en los propios jugadores. ¿Cómo hacer al respecto, teniendo en cuenta que esa fortaleza se ve tan diluida en una intensidad que es promedio en una competencia alta como esta? Lo que propuso Estados Unidos es una velocidad y una intensidad promedio en la alta competencia. No ha sido algo que podamos decir un huracán que ha pasado. Esta es una velocidad que hay que manejarla a partir de ahora. Y por último, la gente en Paraguay, profesor, ¿cómo trabajar con ellos también esto que ha sido un entusiasmo tan grande y que esta noche probablemente no será la noche más cómoda a la hora de ir a dormir?
9: Sí, obviamente. A ver, las velocidades están, existen, sabíamos que eran así y son necesarias. Por eso me hacen volver atrás, pero lo dije cuando terminó en Perú, de que había cuestiones físicas que si nosotros no estábamos a la altura nos iban a costar. Yo creo que cuestiones defensivas sí hubo. Me parece que cometimos, tal vez no tuvimos la coordinación necesaria, la fortaleza necesaria ni la capacidad suficiente como para por ahí detener, porque nos ha pasado que hemos tenido que enfrentar ataques tal vez más poderosos que estos y el equipo se las había arreglado para detenerlos. Pero creo que obviamente es entender la competencia también. Acá lamentablemente no hay, en la mitad de la cancha o en defensa no hay dos tiempos. O sea, tenés dos tiempos, tenés control y pase, porque donde querés hacer un tiempo más ya te cae la presión. Y más que nada por la capacidad que tienen los rivales cuando físicamente te juegan con los defensores en mitad de cancha. Y eso es algo que lo hablamos, que es algo que nosotros necesitamos tener también. Pero también necesitas las capacidades para tener esa posibilidad de jugar en esos lugares. Porque tenés velocidad de delanteros y tenés velocidades de gente que ataca en la profundidad que te puede hacer daño en ese aspecto. Entonces ahí hay cosas que obviamente, que hay cosas que no las tenemos, hay cosas que hay que mejorarlas y hay cosas que ver cómo las podés atenuar en ese sentido. Y creo que la fortaleza defensiva la tenemos que volver a recuperar. Pero te digo, o sea, a ver, podemos perder contra Turquía o podemos perder contra Australia también, pero van a ser partidos de una complejidad distinta a la que tuvimos hoy. Este era un partido muy complejo, sabíamos que era un partido muy complejo, pero que nosotros, la responsabilidad es nuestra. O sea, Estados Unidos es un muy buen equipo, pero la responsabilidad es nuestra, porque nosotros tenemos que haberle encontrado las respuestas a ese tipo de cosas. Acá donde hay que reducir el margen de error, hay que reducir, porque si no reducís el margen de error,
17: sabíamos que Pulisic iba a intentar una gambeta, entonces cuando te arranque, te tira una gambeta, ahí es donde tenés que sostenerlo, porque donde tiene la capacidad de tirarte una gambeta y desequilibrarte. Entonces, por más que le mostrés, por más que le hables, tenés que vivirlo. Y una vez que lo vivís, más allá de que son enseñanzas muy dolorosas, porque son enseñanzas de esta derrota de 4-1, es una enseñanza muy dolorosa, estará en la capacidad de aprendizaje que nosotros tengamos para hacer las lecturas que corresponden y saber que en definitiva hay cosas que las tenés que tener de otra manera, porque tenés que moverte antes, si te moves después ya te llega la presión, tenés que perfilarte para recibir, tenés que resolver más rápido para adelante, tenés que buscar permanentemente líneas de pase y espacio, porque si no es como das referencias que son, no digo fáciles, pero son muy referenciables en posiciones de ataque. Entonces, esa movilidad y rotación la tenés que tener. Y a veces una cosa es como que te va contagiando hacia la otra, y es como que te lleva a estar cada vez más estático. Y lo que nosotros teníamos que hacer era rebelarnos, porque teníamos que buscar desde la movilidad y desde la velocidad otra respuesta, porque si no, no podíamos, estando estáticos, obligarlos a retroceder a Estados Unidos. Y bueno, esas son respuestas que también las tenemos que buscar nosotros desde afuera también. Y después al país, no le... ¿Qué le puedo decir? Obviamente que la expectativa del país en este debut de la Copa del Mundo estaba en otro lugar. Y yo les dije que yo no iba a pedirle a ningún paraguayo que sea racional. Nosotros tenemos que ser racionales. Nosotros tenemos que ser racionales y no podemos dejarnos volar, porque sabemos las complejidades que tenemos, sabemos la problemática que vamos a enfrentar. Por eso siempre le hablé de que hay procesos y que son cosas y son enseñanzas y son aprendizajes que tenemos que tener. Y hay hábitos que hay que adquirirlos, porque esto es la elite. Y si uno quiere competir en la elite, tenés que nivelarte a este nivel. Porque de otra manera no te alcanza con lo que tenés en eliminatorias. Entonces, estos son aprendizajes dolorosos, sí, muy dolorosos. A nadie le gusta perder. Y menos 4-1. A nadie le gusta. Y en un debut de una Copa del Mundo, después de 16 años, de estar en esperando por una chance de jugar una Copa del Mundo. Entonces, yo lo único que les puedo decir, lo que dije siempre, nosotros vamos... Ahora se lo dije a los jugadores recién en el vestuario, este es el momento de cerrarnos para adentro, de mirarnos a la cara y decir, sí, hay cosas que no las hicimos bien y que las tenemos que hacer mejor, pero que hoy empezó la Copa del Mundo, no terminó la Copa del Mundo hoy. Y nosotros hasta el final vamos a pelear. Y esa es nuestra idiosincrasia, esa es nuestra forma de ser, eso es lo que históricamente definió a Paraguay, y obviamente que esta no fue la expresión de que Paraguay deseaba tener de esto. Nosotros tampoco la queríamos tener de esta manera. Pero sabemos y somos responsables directos de por qué pasó estas cosas, para asumir las responsabilidades, mirarnos para adentro, tratar de corregir y seguir peleando, porque nosotros, mientras tengamos un minuto de tiempo, vamos a seguir peleando por clasificar. Y eso no tengan ninguna duda. Eso se lo puedo garantizar. Entonces, de la misma manera, yo lo único que digo, nada. Tengan paciencia, nosotros sabemos lo que llevamos en el pecho, sabemos la responsabilidad que tenemos, sabemos la ilusión que tiene el país y sabemos que tenemos deudas por delante que tenemos que saldar.

0: duda eso. Última pregunta, Chocho Bando, Urbana Sport. Profe, un gusto. ¿Sentís que esta derrota abre muchas puertas de cambio, te mueve, te impulsa a repensar muchas situaciones, por ejemplo, del armado del equipo en el esquema, en los nombres? Tal vez sea pronto para tomar una decisión, pero ¿sentís que se abren puertas de ese tipo para lo que se viene? Digo, para encontrar un nivel óptimo de Lonceros, porque hoy estuvo lejos de lo que alguna vez pudimos ver como el nivel más óptimo de Paraguay. Gracias.
1: Sí, pero yo digo, ahí donde tenés que tener calma, porque de pronto, obviamente, vos venís así, lo más haces, agarra, listo, le pega una patada y vuela todo para arriba. Entonces, todo lo que venimos trabajando no sirve para nada, porque de pronto perdimos un partido porque jugamos mal. Entonces, saber qué cosas fueron las que nos llevaron a que nosotros tengamos este resultado. ¿Por qué nosotros perdimos de esta manera? ¿Por qué Estados Unidos nos manifestó la superioridad que nos manifestó? Fueron cuestiones tácticas, fueron cuestiones individuales, fueron cuestiones físicas, fueron cuestiones de velocidad, fueron cuestiones de resoluciones, fueron de sociedades. Entonces, yo digo que hay que hacer los ajustes que tenés que hacer. Tenés que hacer los ajustes que tenés que hacer. Ahora, me parece que el equipo había dado respuestas, no ahora, porque jugamos un montón de partidos amistosos contra rivales como Estados Unidos mismo, o rivales como México, o rivales como Marruecos, que nos tocó ganar, o Japón, o Corea, y nos tocó estar siempre en partido, de lo cual hoy nosotros no estuvimos a la distancia que sí estuvimos en esos partidos. Entonces, a mí me parece que la pregunta a responder, antes de decir, no, hay que cambiar el esquema, hay que cambiar jugadores, hay que modificar cosas, es decir, ¿por qué razón nosotros no estuvimos tan cerca como estuvimos anteriormente? ¿Qué fue? ¿Cuáles fueron los factores que influyeron a que nosotros no tengamos la respuesta o el rendimiento que nosotros hubiésemos deseado tener? Entonces, una vez que encuentres esas respuestas, ahí donde después me parece que tenés que pasar a buscar las soluciones que un partido en determinado momento te puede llamar a necesitar.
2: Buenas noches.
3: Thank you. Así finaliza la conferencia de prensa del profe Gustavo Alfaro, aquí en este sector, lógicamente, con el dolor de la derrota en toda la situación. Entonces, un abrazo también con el profe Pochettino en esta zona. Nosotros vamos saliendo para dirigirnos hacia la zona mixta, donde vamos a ver si podemos hoy tener más palabras de los protagonistas. Lógicamente, un vestuario cabizbajo, un vestuario golpeado en este momento, Luis Enrique.
4: Totalmente. Una noche negra. Podemos recuperarnos, claro que podemos recuperarnos, pero no podemos dejar de puntualizar y analizar estos aspectos. Puntos bajos en actitud, en individualidades y en rendimiento colectivo. Y más que nunca es la conferencia de prensa más corta que he escuchado desde que le presté atención al técnico de la selección, Gustavo Alfaro, que sigue teniendo nuestra absoluta y total confianza. Él nos trajo aquí y no vamos a tirar todo por la borda por un solo partido, pero él es la cabeza. Y él es consciente de que tuvo un rendimiento pobre el equipo y que muchos jugadores no han hecho el mérito suficiente el día de hoy. Esa es la pura realidad, esa es la verdad. Por eso digo, hay que levantar cabeza, hay que tener mente positiva y aguardar que estos jugadores tengan la rebeldía el próximo partido ante la selección de Turquía. Ellos son conscientes, porque Alfaro va a trabajarle mentalmente a ellos por este punto, de que es la gran final, que es el partido que tenemos que ganar y que tenemos que cuidar. A lo sumo, de acuerdo a lo que pase el domingo, también una posibilidad de no perder, pero nosotros tenemos que entrar a ganar los partidos, ¿verdad? Y poner la actitud que antes hemos puesto para llegar a este objetivo, ¿verdad? Y los problemas que habrá visto también él, y tendré que solucionar. Lo único que yo disiento, mirá, en esta conferencia de prensa del técnico, evidentemente que está dolido, se nota, no es el mismo Alfaro como está declarando, pero él tiene que cambiar. No es que no tenga que pensar en cambiar jugadores. Si no te han respondido en este partido, vos tenés que buscar la variante. Por ejemplo, el ingreso de Mauricio le dio fútbol, él entró muy bien, no le quema la pelota. Y si tenés que jugar un partido con Turquía, con un lateral de oficio, Y tenés que pensar en el chico Maidana. Y tenés que pensar en el chico Maidana. No digo que lo haga ahora, pero yo analizaría todas las posibilidades. Bueno, Gustavito, escuchaste, Jotita, te dio la razón en algo.

0: particularmente en el caso de Tony, para defender el pobre rendimiento que de imagen dejó el delantero compatriota cuyo equipo perdió la categoría en Italia?
1: No, a ver, defender no creo que sea la palabra. Justificar del por qué no era un partido para el Tony Sanabria por el trámite. Y eso ya era muy evidente desde el arranque del partido, desde el autogol de Damián y todo lo que vino después. Y por cómo estaba jugando Paraguay, no era un partido que podía darle al Tony Sanabria la posibilidad de producir algo. Categóricamente que no. Pero aquí hubo un descalabro colectivo. Acá hubo una falta de actitud colectiva. A mí, yo te decía, me sorprendió mucho, y yo lo decía en mi comentario final también, esa falta de rebeldía después del 1-0, jugadores que se miraban entre ellos. Yo no vi una arenga, no vi algún futbolista que se haya levantado a empujar al equipo, a pegar gritos, a tratar de ordenar un caos que lo observábamos minuto a minuto ante una selección que estaba con dos o tres velocidades más, un equipo mucho más ensamblado, mucho más compacto, y que nos terminó superando. Entonces, no sé si es excusa o explicación lo que dio Gustavo Alfaro. Yo creo que no es excusa, yo creo que coincido con él. El trámite, la forma, por cómo estábamos nosotros en cancha, no había un delantero que nos podía dar una productividad en zona ofensiva. Ahora sí, creo que Mauricio debe arrancar el partido contra Turquía, ya me adelanto. Estamos encajonados con el tema de Junior Alonso como lateral por izquierda. Hoy nos mostraron Dest y nos mostró Robinson de que los laterales son fundamentales en los equipos modernos. Hoy estuvimos encajonados. Y después puntos bajos que a mí me llamaron la atención, el caso de Diego Gómez, Tony. Hoy ni siquiera Alderete estuvo a la altura. Pero ahí ya vamos por el tema colectivo. ¿Qué podemos hacer o qué puede hacer un central de la calidad de Alderete cuando tiene que cubrir tantos espacios? Lo decía Alfaro, un mediocampo que hoy prácticamente no contuvo. ¿Qué puede hacer Alderete? ¿Qué puede hacer Gustavo Gómez ante un equipo que te ataca entre 5 o 6 hombres y no tenés capacidad, no tenés los números en cuanto a hombres como para poder alivianar eso? Es imposible, es verdaderamente imposible. Pero yo sí ya vislumbro a Mauricio buscar sociedades con Enciso. No me gustó el partido de Almirón hoy, estuvo muy lejos de lo que uno podía esperar de Miguel, ni siquiera corridas. Fue decepcionante, verdaderamente decepcionante. Pero quedan 2 partidos. Si queremos ilusionarnos con pasar de fase, hoy hay que resetear el chip, hoy hay que borrar el CPU, volver a cargar las informaciones que venía cargando Alfaro y mostrar otro tipo de actitud. Eso de mirar el piso, de rascarse la cabeza, de acomodarse las medias cuando el partido está 2-0, eso hay que dejar a un costado, y ojalá que podamos mejorar para los 2 últimos partidos que vamos a tener en el grupo.
0: Perfectamente. Olvidar esta noche negra, dar vuelta a la página y pensar en lo positivo. No hay tiempo para otra cosa, digo. Prepararse al siguiente partido y tratar de levantar esto, que es la tarea que va a cumplir Alfaro. ¿Zona mixta, Gustavito?
2: Sí, gracias, Luis Enrique. Ya nosotros instalados aquí en este sector, ya esperando por los protagonistas. Hay que ver el estado de ánimo, si algunos quedarán para por lo menos brindar algunas palabras. Ya estamos nosotros instalados en el lugar de Radio Primero de Marzo, esperando, repito, la presencia de los jugadores. En este momento en sala de conferencia está brindando Pochettino, pero nosotros ya aquí ubicados en zona mixta para escuchar las reflexiones que van a dejar los protagonistas de Paraguay, Luis Enrique.
0: Bueno, ya lo dejamos a Gustavito en zona mixta con Gianluca, con la audiencia de Primero de Marzo de Deportes Total. Nosotros de a poco, creo que somos los últimos ya aquí en esta zona, para preparar la estructura, porque estaremos viajando bien temprano con destino a San José, Santa Clara, San Francisco, ahí donde vamos a estar por creo que 14 días aproximadamente, en forma consecutiva, detrás de la selección que juega partidos determinantes, claves, ante Turquía y ante Australia. Muchas gracias a la enorme audiencia de la Radio Paraguaya de los Mundiales por el reporte de sintonía de tanta gente, la gran tarea previa con todo ese grupo humano encabezado ahí por Gianluca en coordinación y de todos los integrantes de la gran estructura que tiene la mega cadena de comunicación con Deporte Total. Nosotros les decimos hasta cada momento, quedan con Gustavito y con Gianluca y vamos a dar la vuelta a la página porque realmente nos golpeó muchísimo. Ha sido una jornada muy negra en nuestra vuelta a esta Copa del Mundo después de 16 años. Hasta cada momento, Gianluca, un fuerte abrazo y te dejo con Gustavito para esta etapa culminante de este nuevo día, en esta madrugada del sábado, Gianluca.
3: Sí, así es, Luis Enrique, gracias. Ya en breve nos vamos de vuelta con Gustavito para escuchar también declaraciones de los protagonistas, si es que alguien se quiere hablar, claro, por supuesto, después de este durísimo golpe que recibió la Albirroja en esta derrota ante los Estados Unidos. Hay derrotas y derrotas, y marcadores por sobre todas las cosas, y perder de esta forma, y más todavía con todo lo que se generó en la semana cuando estábamos ya acercándonos al día del debut de la Albirroja en este torneo, de regresar después de esos largos 16 años, de estar ausentes en tres ediciones, digo bien, de manera consecutiva de Copa del Mundo, del 2014, ausentes en el 2018, de no estar también en Qatar 2022, y todo eso generó muchísima expectativa lo que se dio acá en el país mismo también, no solamente allá en Estados Unidos, con la enorme presencia de paraguayos que fueron hoy a observar el compromiso, sino que lo que se vivió hoy en el país. Ustedes vieron desde muy temprano las movilizaciones de aquí para allá, las distintas actividades, lugares donde se iban juntando los compatriotas para ver el compromiso. Así que ha sido mucho el movimiento hoy y por eso es que el impacto es demasiado fuerte. La derrota y por sobre todo la cosa, la manera en que se dio este marcador, el 4-1 ante los Estados Unidos. A partir de ahora, esperar. El próximo viernes vuelve a jugar la selección paraguaya, va a ser la medianoche. Noche de viernes, madrugada ya de sábado, va a ser a las 0 ese compromiso frente a Turquía, que dicho sea de paso va a estar jugando en esta madrugada del domingo, 1 de la mañana frente a Australia, por la fecha 1 de este grupo.

0: muchos audios también de los oyentes. Vamos a ir reproduciendo enseguida también para que para poder escuchar a ver qué dicen los... Imagino cómo estará el ambiente, claro. No. Vamos a pedir que la gente esté bien, que esté contenta, pero... Para tener el sentir de parte de los compatriotas que estarán de esta manera tratando de hacer pasar rápido este mal rato. No es que ya... Tiene razón Gustavo Alfaro cuando dice, no es que ya con esto termina la Copa del Mundo. Acaba de empezar, dice, sí. Acaba de empezar la Copa del Mundo, pero tenemos que sacudirnos de una u otra manera porque si no esto se puede complicar y puede terminar siendo una eliminación prematura. Vamos con los oyentes, a ver.
1: Buen día, radio. Primero de marzo. Yo soy, por ejemplo, un vasto futbolero. Yo sé por dónde hay al Piqui, al Carrera, ni a nada. Soy futbolero. Y fanático de la Primero de Marzo también. Yo soy siempre a opinar.
2: Y también me hago responsable de lo que digo.
0: ¿Qué
2: me
0: pasó?
2: Hago responsable de lo que digo. Porque Luis Enrique Pérez es un ladrón. Es un ladrón también. Porque...
3: No cagaron a baile, Luis Enrique. No vaya a ser más político. No cagaron a baile. No cagaron a baile.
0: No es de que nos ganaron bien, nos ganaron bien. No hay tampoco mucho que decir en ese sentido. La mucha, no. Nos clavaron cuatro y probablemente pudo haber sido mayor también la diferencia. Ahora... No podemos tampoco resumir en eso. Ya está, perdimos 4-1 y listo. No, algo hay que hacer, ¿cierto? Nos ganaron bien. No hay absolutamente nada que decir. Ni que a buscar la explicación. Pasó esto, fue una noche desastrosa. Probablemente de las peores. Después, claro, derrotas grandes que uno puede mirar en las estadísticas de mundiales. Pero ya en épocas pasadas, donde ya ni siquiera todo era muy profesional. Pero a partir del 86 en adelante, donde sí ya el fútbol empieza a ser un poco más distinto, más profesional quizás, no recordamos una derrota así tan catastrófica como esta, y más todavía tratándose del primer partido de una Copa del Mundo.
4: Escuché a Luis Enrique Pérez ahora después del partido. La verdad, dijo el señor Luis Enrique Pérez, no jugamos nada desde el arco hasta el punta. En verdad entramos bien, yo empecé mirando el partido, el primero tres minutos entramos. Este es el Paraguay que yo quiero mirando la tele, pero después se cayó en pedazos el equipo de Paraguay. Pero bueno, ¿qué vamos a hacer? Vamos a enfrentar lo que viene y bueno, muy decepcionado, pero así es el fútbol.
5: Hola, Gianluca, ¿cómo andamos?
0: Bien, bien. ¿Cómo estamos?
5: Hay que tener en cuenta, en el primer gol, creo que nadie está teniendo en cuenta, Junior Alonso despeja y tira la pelota a la nada, ahí nos quedamos mal parados y de ahí viene el gol de... lastimosamente en contra de Bobadilla. Eso hay que decir también y hay que recordar eso. Junior Alonso lastimosamente, no sé qué le pasó en esa jugada. Todos mal.
6: Ya Luca.
0: Señor.
6: No bailaron hoy.
0: Sí, nos pegaron un baile.
6: Esto es fútbol, no bailaron. No, nos pasamos por todos lados, hicimos agua por todos lados, el medio campo, la defensa. Y lastimosamente hay que aceptar esto y... Pochettino no dio una mano en cambiar la número 10 al centro delantero, si no, iba a ser un poco más, ¿verdad? Gracias a Dios que le cambió a esos dos jugadores. Pero Tony no anda, tenemos que ser realistas. Me gustaría Pita. Y bueno, así nomás, pero Paraguay a full, fuerza.
0: Lo que pasa es que con el tema del Tony Sanabria también hay que mencionar un detalle. Yo sé que Gustavo Alfaro nos devolvió la posibilidad, la chance de volver a jugar una edición de la Copa del Mundo. Todas las decisiones que él pueda tomar se respeta, pero de ahí a que juegue un futbolista que no ha sumado prácticamente minutos en esta temporada, en este semestre más bien, porque todavía continúa el año, pero en estos 6 meses, sin siquiera marcar un solo gol, jugando apenas algunos que otros partidos, no es titular, muchísimas veces ni siquiera fue convocado, y que esté por encima hoy de jugadores de la talla de... Bueno, para no mezclar, lo pongan los tres, para no decir después, no, quería que... No. Isidro Pita viene haciendo goles en cada partido que venía jugando con su club a nivel de Copa Sudamericana, como también en el Brasileirão con el Bragantino. Gabriel Ábalos, lo mismo en el fútbol argentino, y Arce es el goleador del fútbol argentino. Ahora, que juegue, que tenga prioridad absoluta a alguien que, repito, no juega. Está bien, nos quedamos con su gol, el hermoso gol que hizo ante Argentina, que el golazo de chilena, el Tony Sanabria, que, y cuente que yo fui uno de los defensores suyos, de que técnicamente para mí siempre ha sido el mejor delantero que tiene Paraguay, pero la realidad de Tony Sanabria es que hoy no juega. No juegan un equipo que perdió la categoría, no juegan un equipo que hasta la última fecha donde tenía todavía cierta posibilidad de pelear por la permanencia, no lo tuvo en cuenta Tony. No es que no lo tuvo en cuenta y estuvo en la banca, no ingresó, ni siquiera fue convocado para ese partido. Sin embargo, es titular indiscutido en la selección paraguaya. Bueno.
7: Ahí le sigue el baile. No jugamos a nada, será. Nuestro arquero es un gil.
8: Gianluca Bardin, bate copio, bate la portería.
0: Bien, bien.
8: Al final, o más allá llega los míos que doños a jugar escuela, uno de Xiaomi estadounidense, o para Jaguar, porque el cuello iba a tener el mismo equipo y velo ganar, que le pasa. Es amistoso. Acuérdate, mismo, a pesar de la partida, que
0: con Nicaragua fue un rival también, es amistoso, y es un amistoso, o sea. Alfaro respondió, esquivó, no dijo directamente si... ¿Usted qué opina? ¿Si esta es la realidad realmente del fútbol paraguayo o no? O sea, de la selección paraguayo o no. ¿O fue una catástrofe? ¿O fue un golpe así, sorprendió a Estados Unidos y nos pintó la cara en el primer tiempo, ya nos hizo tres después de ese cuarto gol? ¿O es realmente la realidad nuestra? Difícil sacar conclusiones porque hemos visto muy buenos partidos de la selección paraguaya en estas últimas eliminatorias. Le ganamos a Brasil, le ganamos a Argentina, le ganamos a Uruguay, peleamos ante Colombia, por ejemplo, tuvimos un arranque similar a este. Solo que Colombia nos llegó a hacer hasta 2. ¿Se acuerdan de aquel partido en Barranquilla? 2-0 rápido, creo que fueron ni siquiera 20, 25 minutos. Y después descontamos, porque fue así un arranque calcado, ¿no? Parecía que no comíamos una oleada en aquel entonces. Hasta que después descuenta Junior Alonso y en el segundo tiempo empatamos con ese golazo de Enciso. Pero difícil viendo esos partidos o recordando esos partidos decir de que la realidad paraguaya de la selección paraguaya es esta. Cuando enfrentamos a una selección de Estados Unidos que por más que ha crecido mucho, tiene figuras en clubes demasiado importantes a nivel de Europa, pero tampoco estamos hablando de un top. Hoy en día, una selección que pueda ser candidata por lo menos a quedarse con la Copa del Mundo.
9: Buen día, querido Gianluca. Tony Sanabria, ahí Orlando. Va a poner en el equipo de Hatton Bauer, como se dice. Y se notó también que Alfaro tiene a su jugador, porque Pita, por ejemplo, necesita ya que juegue. Pero no le da la oportunidad, entonces. No sé, será que hacer un cambio profundo de todo partido que nos queda.
10: Buen día, lógicamente muy dolido por la derrota, muy sorprendido también, no era lo que estábamos esperando. Pero bueno, una consulta más quiero hacer. Si los hermanos Romero estuvieran en el equipo, por lo menos uno de ellos, ¿qué tal sería el equipo, el funcionamiento en forma individual y el equipo en sí? Eso es lo más que quería consultar.
0: Yo no sé qué tanto puede llegar a cambiar la presencia de un jugador en un partido. Hoy el equipo estuvo bajo. Todos. ¿Qué punto alto podemos rescatar hoy de lo que vimos? Casi nada.
11: No, lo que pasa es que Paraguay no está fino. Que no está fino de su lado. Ores oreja no estaba fino. No estaba fino y tenía que estar Gustavo Velázquez. Para mí era un cambio cantado. Tony, para este partido, Tony es un goleador, pero no estaba para este partido. Entonces, ponerle al tanque.
0: A Pita, sí. Sí, sí, podría haber sido una buena opción.
12: No, Gianluca, vos imaginate, jugamos contra Brasil y Estados Unidos. Uh-huh. Y ahora vos, ahora el Mundial, ya primer tiempo, ya no ganaba el que Cuba ya no andaba. Taco Romero es el campeón. ¿Por qué no metiste a Kaku? Bodilla no sabía dónde estaba. No sabía dónde estaba. ¿Por qué no metiste a Caco Romero? El otro compañero que estaba y...
0: ¿Entró Caco Romero hoy en el partido?
13: Fea noche, Gianluca. Fea noche.
0: Fea. Yo fea creo madrugada. Que fea noche
13: Orlando Gil, Junior, Alonso y Tony Sanabria tienen que ser cambios cantados para el próximo partido.
0: No, de hecho que yo creo que para mí va a haber varios cambios. Uno por línea mínimo. Y yo no sé, tampoco lo estoy culpando a Orlando Gil, ¿verdad? Pero yo tampoco descartaría un cambio del arco. Estamos que, como dice el querido profe Benicio Martínez, hay que quemar las naves, loco. El siguiente partido perdemos y sabes que el retorno está a la vuelta de la esquina. Rápido.
14: La peña, Luca. Bien, bien. Romero anda dando joimas, Imposible la respuesta, ya me dejaba el tipo ese. La verdad es que Paraguay. Collería.
0: No,
14: vamos a ver en el segundo partido.
0: Mal. Enseguida también tenemos la lista de los ganadores de los regalos que tenemos del día, bueno, de ayer hasta hoy, porque estaba ya hoy, ya es sábado. Arrancamos a las 14, de las 14 estamos al aire, sí, ayer lo mismo. Segundo día de la Copa del Mundo. Mañana, bueno, hoy sábado tenemos varios partidos. De las 4, después de las 19, a las 22 y a la medianoche, bueno, después de la medianoche, a la madrugada. Ese partido tiene que terminar un empate, si no, imagínate si Australia que llega a ganar. O sea, eso se nos puede complicar.
15: Tranquilo, no, muchachos. Tranquilo. No, tranquilo. Estamos todos perdidos todavía.
0: Falta.
15: Partido mañana, pero ya está.

0: también hay que tener en cuenta, Gianluca, de que hay partido y partido. Hoy momento de que, no sé, hoy de embaje, ya, no sé, vos te deben de contrario.
1: La verdad que nada.
0: Oye, pues se han ganado muy bien la gol. Estados Unidos se embaje hoy, cuate ya. Y además de que no estuvo bien coordinado los jugadores paraguayos, no coordina por ahí, descoordinación total la veí.
1: Aparte, los laterales, por ejemplo, Estados Unidos, Serginho Dest es un jugador que se formó prácticamente con la escuela neerlandesa y española, jugó en el Barcelona, en el fútbol de Países Bajos, o sea, es un jugador de nivel top. Y el lateral izquierdo, que parecía un extremo, parecía un win, Robinson, juega en la Premier League, es el jugador del Fulham. O sea, no estamos hablando de jugadores que están compitiendo, a ver, por decirte, en el Filadelfia de la Liga de los Estados Unidos. Son jugadores que hoy día, Balogun, el jugador del Mónaco, McKennie, jugador de la Juventus. O sea, tiene Christian Pulisic, juega en Italia hace mucho tiempo, estuvo en Chelsea también. O sea, son jugadores de talla, pero una categoría grande. No es que Estados Unidos nos ganó un rejuntado de universitarios, como era anteriormente Estados Unidos, ¿no? Hoy en día el fútbol de los Estados Unidos ha crecido muchísimo. Ahora, de ahí a que haya una diferencia lo que vimos hoy 4-1, y eso es lo que nos termina golpeando. Vos decís, está bien, partido totalmente perdible, locales, Estados Unidos, pero perder 4-1 de esta manera es otra cosa.
2: Lucas, yo no digo que Cáceres sea mal lateral. Yo lo que digo es que cuando se dio cuenta que nuestra mayor debilidad estaba por ahí, era para Gustavo Gómez, que esté ahí. Y ingresó e hizo un grandísimo partido. Porque Cáceres, para mí, debería haber sido titular, pero bueno, le superan y bueno, trata de comenzar, pero primer tiempo ya. Los 10.
3: Uno que ha dejado dinero ha desatinado, confundido totalmente en la europea del canto del himno nacional. Es que es a huevo y que ella ha vivido por poco. Ya he ido al año de selección, ya se salió a la Brasil, Uruguay, Argentina, contra una. Pues su parte de ojalá que para el próximo partido ya puedan superarse ellos mismos y ya puedan pisar fuerte en el campo de juego y tratar de ganar ya a Turquía. Fuerza, fuerza, saludos desde Capillo ahí, Paraguay.
1: Bueno, está Gustavito todavía en línea de comunicación con nosotros, a ver qué hay ahí por los alrededores del estadio de Los Ángeles, California. ¿Qué tenemos por allí, Gustavito?
4: Gracias, Gianluca. Nosotros retornamos aquí. Estamos en zona mixta. Vamos a esperar por los protagonistas. Vamos a ver si quedan los jugadores de Paraguay, teniendo en cuenta que esta es una derrota dolorosa. Vamos a ver si hay el ánimo suficiente para poder brindar algunas que otras declaraciones. Entonces estamos instalados, todavía no ha salido ninguno. Estuvimos primero presentes en la conferencia de prensa y ahora ya en este sector de la zona mixta, Gianluca.
1: ¿El viaje cuándo está previsto, Gustavo, para el siguiente partido?
4: Para mañana, en horas de la mañana, así como están las cosas, estará partiendo. Esto vamos a confirmar si no hay algún retoque dentro del cronograma de actividades dentro de la selección paraguaya, pero así como están las cosas, mañana se estará retornando a la zona ya de San José, donde es el puesto base, donde va a estar activando y pensando ya en lo que va a ser el cotejo de la selección paraguaya frente a la selección turca. Bien estaban apuntando. Seguramente va a tener cambios, un dolor de cabeza para el profe Gustavo Alfaro, rearmar una situación, no se esperaba a nadie esta derrota y ahora hay que salir con el rótulo de no perder, prohibido perder, entonces vamos a ver cómo se toma el encuentro frente a la selección turca, Luis Enrique.
1: Sí, prohibido perder.
4: Ya nunca digo.
1: Sí, prohibido perder y también vamos a estar expectantes a ver qué pueda pasar en la madrugada del domingo en ese encuentro de Turquía y la selección de Australia. Hay que recordar, Gustavito, que Paraguay para esta próxima fecha cambia de escenario. O sea, va a estar jugando sus últimos dos compromisos en San Francisco. Va a estar jugando en el Estadio Levi's, en el Levi's Stadium, en el Estadio de San Francisco, que lleva esa denominación por lo menos ahora durante esta Copa del Mundo. Deja Los Ángeles, claro, todo siempre por ahí cerca, pero va a ir a San Francisco para jugar este compromiso ante Turquía el próximo 19 y estará cerrando la fase de grupos nuevamente en ese escenario, en el Levi's ante Australia por la última fecha. Atento a Gustavito Gavilán, nosotros continuamos con los oyentes. 0986-780-780.
5: ¿Qué tal, Gianluca? Un abrazo por la cobertura, no sé, buena estuvo Luis Enrique, todo allá, Gustavito, todo, y vos también tu previa. Quiero nomás decir que, como dijo este oyente también, partidos son partidos, Gianluca, sí. Ustedes entienden de fútbol, y perder un partido sí no es nada, ¿verdad? Pero sí que tiene que sacar Alfaro sus conclusiones y todo eso, y hay que ser sincero, ¿verdad? Yo le apoyo a todos los que estaban ahí, pero Junior Alonso quemó el primer gol y ahí se desconcentró.
6: Ese capelú, oh, guapa, está bien ahí, güey. Nos cagaron a baile, hoy.
7: Y el lugar,
1: señor.
7: Caprichoso el año técnico, o sea. No funciona eso, ¿verdad? Y partido de primer tiempo, y no cambia, y con cara y mí.
1: ¿Gustavito?
4: Sí, va saliendo Ramón Sosa aquí en este sector. Vamos a ver. Ramón, ¿qué se puede decir, Ramón?
8: Fuerza.
4: Ahí está, van llegando, va saliendo Ramón Sosa. Mauricio. Bueno, Mauricio.
9: No me dejan hablar, perdón.
4: Bueno, ahí, bueno. No le dejan hablar, por lo visto habrá un encargado. En dar y brindar las declaraciones, es por eso decían que hay designados para poder dialogar. El CACU, vamos a acercarnos, vamos a escuchar lo que está presentando el CACU.
10: ¿Cómo se hace para levantarse después de una derrota así ante una selección anfitriona?
11: Bueno, sabemos que fue nuestro primer juego, ¿no? Sabemos que fue difícil con tan gran rival, pero bueno, toca seguir, levantarnos como hacemos siempre y creemos que tenemos fuerza con todo nuestro juego, que podemos lograr la victoria del próximo partido.
12: ¿Qué aspectos puntuales tiene que mejorar CACU para el segundo partido contra Turquía, que va a ser un rival muy difícil?
11: Bueno, primero que nada, tratar de corregir en la semana. Sabemos que fue difícil, un gran golpe, pero bueno, creo que estando juntos podemos hacer el balance de las cosas que tenemos que mejorar.
1: Ahora, ¿cómo lo ves?
10: ¿Qué se falló? Principalmente, ¿cuál fue la principal falla, viste, en relación a lo que venían haciendo ustedes?
11: Yo creo que le dimos el espacio a Estados Unidos que juegue, encontraron espacios, y creo que eso fue lo que no la tenemos.
13: ¿CACU fue puntualmente un mal día o está más vinculado a una realidad de distancia entre un equipo y otro lo que se vio hoy?
11: No, creo que fue un mal día, creo que ellos encontraron el gol con una falla nuestra y creo que eso fue lo que le dio la confianza de ellos.
4: Y está entonces las palabras del CACU Romero Gamarra, uno de los primeros en abandonar, no sé cómo llegamos porque la verdad la cantidad de periodistas es impresionante aquí en esta zona, entonces nos estamos estirando al máximo, pero fue uno de los que quedó para poder charlar aquí en este sector, el CACU Romero Gamarra. Primero ha salido Ramón Sosa, Mauricio, el autor del gol, mencionó que hay jugadores designados, CACU. Por la amabilidad, por lo que habitualmente es frecuente, ya quedó en esta cosa, brindó algunas palabras del CACU Romero Gamarra y ahora esperar la salida ya masiva seguramente de todos los jugadores en este sector. A levantar CACU. Ahí está el CACU Romero Gamarra, aquí en este sector ha pasado ya, se va retirando así lentamente, van a ir saliendo, creo que van a ser... están esperando el momento para ir saliendo casi de forma continua ya los jugadores en este momento, Gianluca.
1: Correcto, David. Estoy acá atento por si salga alguien más o que alguien quiera dar declaraciones, porque hasta el momento uno solo, CACU Romero Gamarra, mientras que los demás pasaban por ahí cerca. Hoy empezó el Mundial, no terminó. Hasta el final vamos a pelear, es lo que históricamente definió a Paraguay, decía entre otras cosas Gustavo Alfaro en su conferencia de prensa. Incluso ya estamos viendo medios internacionales están haciéndose eco de esto. El gráfico, por ejemplo, tira en su tapa. Los Ángeles de Mauri, claro, haciendo referencia a Mauricio Pochettino. Y después continúa con un Pochettino, le dio un baile categórico a Alfaro en el debut, dice la prensa argentina, claro. No le van cantando ellos a Alfaro, o sea, no sé por qué. Que hace mucho el tema de la utopía y compañía, dice Gustavo Alfaro, de la autocrítica a la calma. Hoy empezó el Mundial, no terminó, dice el título. Y bueno, tenemos que bancarnos hasta esto también. Mauricio dijo, en el último Mundial... Argentina también perdió el primer partido, dijo Mauricio Magalhães Prado, el que habló después del partido dentro de la cancha, el autor del gol, el único tanto de Paraguay, en esta durísima derrota 4-1. Pero mira, mira qué ejemplo tiró Mauricio, que bueno, Argentina había perdido esa última Copa del Mundo, que lo ganó a propósito, que fue en Qatar, ante la selección de Arabia Saudita. Sí, Mauricio votó bien, hizo un partidazo, loco, pero no perdió 4-1 Argentina aquella vez, sí, perdió, fue una sorpresa. Ahora...
8: ¿Será posible que a esta altura no hayan podido dominar a nuestros jugadores esa parte emocional, mental, que le haya superado el partido?
14: Hola, Gianluca, de Puerto Olimpo, Chasco. Es el primer partido, tenemos que mejorar, pero tenemos que tener mente positivo. Paraguay va a mejorar para el segundo y tercer partido y vamos a clasificar. Vamos Paraguay, carajo.
1: No, de que tenemos chance de clasificar, tenemos todavía, claro. Ahora tenemos que lavarnos la cara rápido, tiene que ser un sacudón importante, ganarle a Turquía con autoridad y después ir por la clasificación ante Australia. Con 4 puntos peleamos todavía clasificación. O sea, tenemos 2 encuentros. Tenemos que tratar de que este 4-1 haya sido un espejismo, de que haya sido una especie de baño necesario, como que necesitábamos para sacudirnos un poquito, una especie de cachetada para que se despierte la selección. Esperemos que haya sido eso, o que sirva por lo menos para eso. A ver, audios.
15: Buenas noches, y bueno, como paraguayo siempre tenemos ese estigma de que no somos muy honestos, que digamos. Surge la versión de que este arquero Gil, su empresario, bien.
16: Hola, Gianluca, Enrique, sí. Saluda.
1: Hola, Enrique.
16: ¿Y qué ocasa? En el técnico, o sea. Yo pillago y la. Ya en el medio campo, no que él la no cambia, pero no reacciona ahí, güey. O soy super. Realmente. Ni un bastillo. Jugaba Fernández Gatito, llega algo. ¿Verdad? O sea, acá, y Mauricio. Pita o. Pibe. Alejarse más la delantera. A medio campo, algo ya pone aquí.
17: Qué mierda, Gianluca, ya de la radio vino con una traba y doble arrepentimiento. No, ahora
1: arrepentí doble, no, está bien, es feriado para mí.
18: Gustavito, el próximo partido tenemos que ganar el medio tenemos que ganar.
1: No sé si...
18: no hace falta cambiar varios jugadores, sino tener juego en el...
1: ¿Gustavito?
4: Sí, en este momento van saliendo todos en fila India, casi todos los jugadores van pasando en esta zona. Vamos a ver. Omar, qué duro golpe, pero hay que revertir, ¿eh? Tony, qué duro golpe, hay que revertir. Todo. Ahí van saliendo casi la mayoría de jugadores. Damián, Junior, aquí en esta parte... lo escuchamos acá.
19: Sí, triste, ellos fueron superiores a nosotros, pero bueno, trataremos de entrenar en la semana para revertir la situación.
20: Te tocó bailar con la más fea, Juan, ese costado tuyo parecía el predilecto para que ataquen en el arranque del partido y como que se veían superados en velocidad.
19: Sí, la verdad que quedaba intermedio ahí, la espalda de mía no se pudo cubrir, así que vamos a trabajar en la semana.
21: ¿Existe la diferencia real que se vio hoy o fue un partido circunstancial en el que a ellos les salieron todo y a Paraguay seguramente le salió casi todo mal.
19: Sí, sí, a ellos le salieron muy bien todo, a nosotros intentamos, pero la presión de ellos era muy buena, así que por eso tuvimos los errores.
0: ¿Cómo se hace, Juan, ahora para levantar esto?
19: Y trabajando en la semana para poder revertir con Turquía.
20: ¿Hubo charla en el vestuario entre ustedes?
19: Sí, hubo, que esta situación no puede pasar, pero bueno, nosotros, Paraguay sufre mucho y ahora vamos a tratar de levantarlo.
20: Les tocó la oreja este partido, ahora es el momento de mostrar la cara fea de Paraguay.
19: Sí, hay que demostrar ahora.
20: Gracias, Juan.
4: Juan Cáceres, aquí en este sector, ya han salido casi la gran mayoría, vamos a ver el otro...
1: ¿Vos ya lo viste, Anciso,
4: quedando en este sector, sería... Andrés Cubas, aquí en este sector. También estoy observando que Julio Enciso está hablando también por la gente de la televisión. Estamos nosotros en la zona de radio, entonces estaría pasando por aquí para poder escucharlo también a Julio Enciso aquí en este sector.
1: Ponerlo Enciso, vamos a escucharlo, a ver.
2: ¿Qué podemos pasar?
4: Ahora,
2: con clasificación, gracias por
1: Tabito. Ahí se está viendo
2: la palabra de Julio Enciso.
1: Enciso para ese sector, Tabito, sí.
4: A levantar a Ale. Ahí, alejarse aquí en esta zona. Vamos a ver cuando vaya acercándose también Julio Enciso, que todavía está hablando con los encargados de los derechos en esta zona mixta. Han salido casi todos. Creo que todavía no ha salido el capitán Gustavo Gómez, pero la gran mayoría también lo ha salido. Uno que ha dado la cara. Vamos a acercarnos a Andrés Cubas aquí en este momento también.

0: Gianluca.
1: Aiuto.
2: Aiuto.
0: Sí, Julio Enside.
3: Pensamos que el próximo partido podemos hacerlo mejor y para poder darle la alegría primero a todos nosotros, a nuestra familia y después a toda la gente de Paraguay.
0: Julio, llegaste en un 100% para este partido, Julio, porque te vimos diferente, te vimos bien de vuelta, te vimos corriendo a full, o sea, ¿llegaste 100% recuperado o quedó todavía algo, alguna molestia por ahí?
3: No, obviamente, traté de siempre ayudar al equipo, todos estamos puestos, ¿no? Obviamente con una derrota se ve todas las malas cosas, pero bueno, como dije, confío en mis compañeros, confío en este grupo que podemos ganar los próximos partidos para pasar.
0: Ahora demostrar la rebeldía, Julio.
3: Así mismo, como dije, nosotros paraguayos nos caracteriza eso, nunca rendirse y no nos vamos a rendir. Es el primer partido, obviamente no nos gusta perder, pero a nadie le gusta perder, pero bueno. Lo vamos a hacer mejor el siguiente partido.
0: Mucha gente estuvo muy pendiente de ustedes, Julio. ¿Qué le decimos a esa gente que para que quede ahí prendida con ustedes de cara al siguiente partido?
3: Nada, personalmente agradecer por las oraciones. Me han llegado muchos mensajes de aliento, de aliento a este grupo. Agradecemos, lo sentimos y bueno, necesitamos de todo para poder revertir esto.
0: Gracias, Julio, querido. Gracias, Julio.
4: Julio, inciso, aquí en este sector, vamos a ver quién puede ir llegando aquí en esta zona. Quedó Julio Enciso, quedó también el Cacu brevemente, como así también lo ha hecho Andrés Cubas, son los que han quedado. Voy a observar si queda todavía alguno de los integrantes aquí en este sector, puesto que casi la gran mayoría, cuando conversaba uno de los dirigidos o con por lo menos los elegidos, ya iban pasando detrás cada uno de los integrantes de la selección. La consigna, levantar esta situación, tratar de recuperarse, esa es la consigna que se ha expresado en los jugadores, Gianluca.
5: Sí, y también Enciso, que respondió Gustavito a la consulta que le hacían sobre si él llegó bien, si estaba en condiciones, y mencionó que sí, agradeció incluso la preocupación, recibió muchos mensajes. No sé si fue el último en salir, Gustavito, o tenemos más jugadores por allí.
4: Sí. Es prácticamente el último, Gianluca. Estoy observando, estamos en la zona mixta. Creo que el que no ha pasado todavía es Gustavo Gómez, el capitán. Entonces, por allí vamos a ver si ya salió. Lo que pasa es que cuando un jugador quedaba, pasaron casi en toda fila India lo más rápido posible. Por eso no recuerdo si ha pasado también Gustavo Gómez, pero creo que sí. Si no lo ha hecho, va a quedar por lo menos a brindar algunos detalles, porque también ese como capitán, la reflexión que pueda llegar a tener el referente máximo de la selección paraguaya, Gustavo Gómez, Gianluca.
5: Sí, probablemente lo haga, si es que se queda también por esa zona. Bueno, a la espera del llamado de Gustavito Gavilán. Bueno, reiteramos, el próximo partido de Paraguay es el viernes 19, para nosotros ya va a ser sábado. ¿Por qué pregunta la gente? ¿Por qué si es viernes? Lo que pasa es que en el calendario de la FIFA es viernes, da la casualidad de que por la diferencia horaria para nosotros ya alcanza sábado, porque ya es a las 0 puntualmente. Cuenta que ese partido va a ser incluso a la 1 de la madrugada, pero va a ser a las 0, así está la cuestión. El partido de Paraguay ante Turquía, en Turquía que juega la madrugada del domingo ante la selección de Australia. Dependiendo de cómo sale ese compromiso, hay que ver en qué lugar de la tabla, si estamos últimos solos, si alguien nos acompaña, si hay un perdedor, ese equipo va a estar también ubicado en el último lugar de la tabla de posiciones. A la espera de Gustavito, más oyentes.
6: Tenía que haber corregido y que cambiar su esquema a 4-4-2, que es el esquema en que Paraguay se siente cómodo. Y se mantuvo en el 4-3-3 cuando nos desbordaban por todos lados, no corrigió. Para cuando él esperó que llegue el primer tiempo para corregir. Para cuando eso nos hicieron ya 3 goles y era lógico que no hagan 3 goles. Hoy hubo un problema grave de actitud de los jugadores, sin alma, totalmente asustados los jugadores, sin esa rebeldía que tanto nos caracteriza a los paraguayos. Por eso es la decepción más grande, no es tanto luego por perder, sino por la forma en que se perdió. Sin...
7: Pero hay que decir también, Gianluca, que Argentina perdió por 2 contragolpes y por esas tensiones. Ahora ya están de Corea y Arabia Saudita. Claro. Porque dominó todo el partido prácticamente.
5: Claro, y nosotros no, pues.
7: Y...
5: Claro,
7: la diferencia. En cambio a Doña Andeo ya se apetece Doña Ari.
5: Sí, no, yo estoy de acuerdo, pero eso es cierto de Mauricio. Está bien, perdió Argentina, después fue campeón. Argentina perdió por, no sé, se van a jugar 10 partidos de vuelta y no sé si Argentina vuelve a perder ante Arabia Saudita. De hecho, que recuerdo perfectamente declaraciones del técnico de Arabia en aquel entonces, que se hizo muy famoso después porque dijo, está bien, perdimos nosotros hoy, perdón, ganamos hoy, pero Argentina es una gran selección, hoy no tengo duda de que va a ser campeón del mundo y que después terminó siendo campeón del mundo. No, hay cierta diferencia. No, hay diferencia.
1: Escuché decir a un oyente.
5: ¿Gabito?
4: Sí, perdón, Gianluca, ya me comentan que ya han pasado todos los jugadores de Paraguay, entonces ya prácticamente no queda nada, ya todos los integrantes del combinado paraguayo han dejado esta zona. Mañana nuevamente las actividades de la selección paraguaya para tomar vuelo rumbo a la zona de San José, donde es el puesto base de la selección paraguaya, y tratar de recuperar la imagen que ha dejado mucho que desear en esta fecha, Luis, Gianluca.
5: Perfecto, Gustavito. Cerramos entonces tu trabajo y mañana vamos a estar conversando seguramente desde temprano, las programaciones de Deporte Total y por supuesto con las coberturas de los partidos que vamos a tener el día de mañana. Levantar cabeza también para la selección y mañana ya por supuesto empezar a pensar en lo que va a ser ese partido ante Turquía. Buen trabajo, Gustavo.
4: Será hasta la próxima, un gran abrazo como siempre, el respeto a toda la audiencia.
5: Gustavito Gavilán, desde el SoFi Stadium, donde Paraguay acaba de perder su partido 4-1 ante la selección de Estados Unidos, y escuchábamos también en Zona Mixta los protagonistas.

0: Cuando la selección para vaya Gianluca. Y bueno.
1: Hola Gianluca, ¿qué tal? ¿Cómo estás? ¿Todo bien? Me alegra. Che, ya voté todito. Voté todito por Paraguay. Y ahora estoy sin poder caminar. No se le tocó.
2: Demasiado te jugaste, loco. Pero está bien, la confianza siempre es buena. Hasta lo último, como diría Alfaro.
3: Ya, Lucas, pero el técnico Alfaro avisó luego y clasificamos en la Libertadores que el Mundial no va a ser igual que la eliminatoria ni en los partidos que jugamos por acá.
2: Cierto lo que es.
3: Que iba a ser totalmente otra cosa. Ahí, pero que nuestros jugadores no leí, bro, y tú la ya, güey.
2: No, de hecho que recuerdo la gente decía, no, pero este está abriendo paraguas, decía. No, este te está abriendo paraguas porque ella está pensando así y cuánta razón tenía. Sí, yo recuerdo que ahora se hizo lo que queríamos, clasificar, pero a partir de ahora para entrar a competir, o sea, yo recuerdo, no así textualmente, pero... Sí, recuerdo que fue después de la clasificación. Y me decía, sí, pero ¿por qué Alfaro cambió la forma de declarar? Si en la previa hablaba de otra manera. Lo que pasa es que Alfaro necesitaba levantar el espíritu de los jugadores en aquel entonces para poder lograr el objetivo que era clasificar. Después se clasificó y a partir de él ya empezó a cambiar sus conferencias y apuntaba un poco más a la exigencia, apuntando ya a la Copa del Mundo. Y ahí, esta es la realidad. A esto se refería muchas veces Gustavo Alfaro, mejor sin profundizar demasiado para no alarmar a la gente ni para que después no se confunda la gente. Ya, che, ¿qué pasa con Alfaro? Mira cómo está pensando ahora, no. Lo que pasa es un tipo que ya vio tanto fútbol. Sabe que la cuestión es distinta. El empuje, la garra que le metimos, el entusiasmo que le metimos en eliminatorias sirvió para, hasta un cierto punto, levantarnos mentalmente, mejorar en ese sentido, en lo anímico, para poder clasificar la Copa del Mundo, pero... En este tipo de competencia, esta es la elite, viejo, como lo dijo Alfaro. Esta es la elite, acá están los mejores del mundo. Son 48, ¿cuántas selecciones son en el mundo entero? Están 48, coste que ahora se ha ampliado. No, la diferencia es abismal. A ver, vamos.
4: ¿Qué tal, Luca?
2: Bien.
4: Mal aporte.
2: Tranquilo, ya sube.
4: Y vos sabés que hay muchas cosas que preocupan, sinceramente. A mí me preocupa mucho el tema de la actitud. Me preocupa bastante el tema de la actitud. Hace mucho que no había un partido tan malo y con tan baja actitud como este partido. Me hizo acordar de forma muy dolorosa, digo eso, a la época de Garnero, sobre todo de Garnero. Yo creo que hay que hacer cambios. Yo creo que lastimosamente hay que sacar la Bobadilla, ponerlo a Mauricio. Y otra cosa que me preocupa bastante es el tema de Gómez y Alonso. No, hay que saber, ya no podemos más depender de ellos. Ya con este partido es una muestra que sinceramente necesitamos laterales de salida. Ya no centrales. Hay que cambiarle a Sanabria también. A Sanabria, ponerle a Pita. Y lastimosamente digo, y me duele en el corazón el tema de Gil. Le falta todavía, le falta demasiado. Yo creo que Olvera tiene que ser ya el titular, sinceramente. Y eso que soy cerrista, no soy olimpista, soy cerrista, pero hay que sacarnos la camiseta y ser objetivo. Y Sanabria no está, y a Gil le falta. Y Alonso también, ¿verdad? Tiene que hacer el cambio Alfaro, no le queda de otra. Tiene que hacer cambio y tiene que hacer cambio. Como dice el profe, bien profundos.
2: Cirugía mayor, como diría el profe Benicio.
5: ¿Qué hace Gianluca, mi cuate? Gianluca Cáceres. Pues no quería decir eso, pero para mí se equivocó Alfaro. O sea, yo le tengo fe a Gil, pero para mí que no es un momento. Olvera tenía que estar en el arco. El primer gol estuvo muy adelantado detrás de un defensor. No sé qué hacía detrás de un defensor él. El gol vino despacito. Lastimosamente se equivocó muchas veces con la pelota. Y era el partido para Olvera. Y también, ya que estamos perdiendo 3-0 en el primer tiempo, sacaron a los jugadores que no estaban rindiendo. Tony no estaba rindiendo. Almirón no estaba rindiendo. Cáceres, lastimosamente, que es mi jugador, tampoco está rindiendo. Yo hacía 3 cambios ya, Velázquez por Cáceres, le sacaba a Almirón, le metía a Galarza y la sacaba a Tony y le ponía a Tita, porque no era partido, también para Arce. Arce también es un pescagoya también. No, un tipo que se ha hecho cara y a pelearle a todo el mundo. Y nosotros estábamos, tipo, que peleé. Nos estaban ganando en velocidad, por lo menos en maña tenemos que ganarle a ellos. Y dale para hoy. Ojalá que el profe entienda que perdimos mal y que vea que es la falla que tuvimos.
6: ¿Qué tal, Lucas? No, acá teníamos que entrar con los dientes apretados, será. Acá los muchachos se impresionaron por algunas cosas. Pensaron por ahí que así nomás, no. Copa del Mundo, viejo. Copa del Mundo. Qué extraña lo.
2: Copa del Mundo, decía. Eso que decía, ¿no? La diferencia futbolística es otra cosa. A ver.
0: Palmero está aplaudiendo.
2: No.
0: Y dice que Alfaro también, como él, no va a hacer ningún punto en ese evento.
2: No. Vos estás comparando la Copa América que hizo Garnero. No, eso fue lamentable. Aparte, Copa América, este es mundial.
7: Yo creo que, sinceramente, le pesó demasiado el debut a todos. Y el partido le superó, hasta al propio Alfaro le superó. Porque yo creo que todos vimos de que a los 18 minutos ya estábamos pidiendo que haya ya el break ese, ¿verdad? El parate para hidratación, a ver si se corregía el rumbo. Porque es impresionante, parecía un equipo amateur contra un equipo profesional, ¿verdad? Porque no podía. Nos comían todas las espaldas en velocidad, la velocidad era impresionante. Entonces, evidentemente el nerviosismo jugó en contra y Alfaro tampoco nos pudo corregir, ¿verdad? Porque no pudo corregir el lado donde estaba Juan Cáceres, ya que Diego Gómez estaba muy mal. Tenía que haberle apoyado en ese sector, pero realmente todo el equipo lastimosamente no rindió. Y bueno, hay que seguir confiando, no por un partido no vamos a echar por tierra todo lo que se hizo, y hay que poner mente positiva. Yo creo que los jugadores saben lo que pasó y van a entrar de otra manera contra Turquía a jugar.
8: Hola, buenas noches. Aquí nervioso por el partido, realmente decepcionante. Ahora le echan la culpa al arquero. El arquero no tuvo absolutamente nada que ver en los 4 goles. El técnico falló con su conformación, esa defensa malísima que no pudo corregir. La entrada por el lado de Cáceres, por el lado Junior, Alonso y los centrales, mamá quería. Malísimos. El mediocampo ni qué decir. El mediocampo no tiraba pelota, no le alimentaba a sus delanteros. Y de eso no se dio cuenta el técnico. El arquero no tuvo absolutamente nada que ver con esto, con este goleador. Gil sigue siendo el mejor arquero. Y sí. Y si estaba gatito se comía como 8.
9: Buenas noches, Radio Primero de Marzo. Yo quería dar mi opinión al respecto de nuestro partido. Vergonzoso. No tenemos vergüenza. Y este es el presidente de Robert Harrison. Tiene que ver de que nosotros acá en Paraguay tenemos que hacer más cancha sintética. No sabemos jugar en las canchas sintéticas. Porque los norteamericanos juegan de memoria, como jugó de salón está jugando.
2: Pero te digo más, señor, voy a continuar con su audio. Pero la cancha de hoy no era sintética. Todas las canchas que se van a utilizar en esta Copa del Mundo son de césped natural. Por una cuestión reglamentaria. Hay muchísimas canchas sintéticas en Estados Unidos, sí, pero para esta Copa del Mundo no.
9: Y hay que decir la verdad, primer tiempo no dominamos hasta casi 40 minutos. sin poder agarrar nosotros ninguna pelota. Y eso es lo vergonzoso, parece esos pollitos de la gallina cueca.

0: vergonzoso, parece esos pollitos de la gallina cueca. A donde se van todos. Y a donde se quedan, se quedan todos. Y se van contra el golpe. Y dos, tres jugadores defensores no les puede sacar a uno. Y ahí está. Nosotros no sabemos jugar, no sabemos jugar en las canchas sintéticas.
1: Pero no, ese es el problema. Sintética, ese rey, no es la cancha sintética, es cancha de concepto natural. A ver.
2: Gianluca, ¿cómo andamos?
1: ¿Cómo va?
2: Yo creo que Turquía es mucho menos equipo que este Estados Unidos. Estados Unidos se nota que avanzó muchísimo en el fútbol de un tiempo a esta parte y es un progreso bastante interesante que tiene el equipo norteamericano, Gianluca. Pero a Turquía no le veo tan bien.
1: Y ojalá que no, será. Ojalá que no. Ojalá que sea menos que Estados Unidos. Porque sí, mérate. Aparte que conté que Turquía tiene jugadores de clase A. Arda Güler, jugador del Real Madrid. Çalhanoğlu, jugador en el Inter. Después tiene Artur Koglu y compañía, Gillis. No, tiene. Tiene jugadores.
3: Buenas noches, 1 de marzo. ¿Qué tal, Gianluca? No, Gianluca, no, yo no sé más gana. ¿Qué pico la culpa a todos los si una pelota le hicieron llegar? Ni si le ponía a los tres delanteros ahí. No, vos sos muy inteligente, entendés fútbol, no, ya nací un macaná. Bueno, fuerza para hoy.
1: No, pues está bien, para vos puede ser macaná, o para mí no, porque si yo opino distinto va a ser macaná. Para vos está bien que sea macaná. Ya, sé que no estás de acuerdo y ahí listo, pasamos, pero entonces que sea cuando anden ahí macaná, la área, ahí estamos de macanada en macanada. ¿De verdad que sí? Bueno, ya está. Ya perdido.
4: Bien, Luca. Sí. En el Cremonese, cuando no fue titular el Tony Sanabria. Cremonese, imagínate, ¿no? No te digo no, ni el Milan ni el la Juventus, el Cremonese. Ajá. Eso ya te dice todo ya. Una locura,
1: Y sí. Y ahí, pues, lo que decíamos, un equipo que perdió la categoría. Respeto, que hizo mucho por la selección, a lo mejor en estas eliminatorias, sí, correcto, claro que sí. Pero, ¿y después?
5: Que Lucas mate cosa. Estado, dice. Desastre para hoy.
1: Bueno, desastre.
6: Ya, Lucas, ¿qué peñito? Mi análisis es aquel convocatoria y apuesto ahí sin fanatismo. Porque.
1: O paran de fanatismo.
6: Los jugadores no voy a hacer ya. Da ahí la pechita está aquí, pero no me iba a la selección. No hay caso la peor forma. El mundial se juega en otra forma, la eliminatoria de otra forma. ¿Cómo jugó Estados Unidos y jugar? Haciendo aquello, yo le añadí cuando vas a dejar la Guarero y pidamos.
1: Pero Valero para selección, no.
7: Hola, buenas noches. Buen día, ¿qué tal, Gianluca?
1: Bien, bien, buen día.
7: Ángel Martínez te saluda.
1: Hola, Ángel.
7: Estuve escuchando el partido, viendo también acá de mi puesto. Y te cuento, le faltó carácter a los jugadores. Ese carácter que teníamos nosotros, los jugadores de 2010. Pero no hay cosa mejor que replantear. Tenemos tiempo y vamos a ver que si se ve la mano el técnico para ver si hay un cambio de mentalidad para estos jugadores. Pero yo digo que hay que darle mucha confianza a este técnico. Y si es posible que vengan nuevamente acá y que vean los jugadores para el 2030, porque jugadores nos faltan. Esa es mi humilde opinión. Y te escucho siempre, Gianluca, y te conocí hoy. Sí, hoy. Ángel Martínez, cédula entidad 661.
1: Sí, Ángel.
7: Gracias, Gianluca, te escucho siempre.
1: Un abrazo, Ángel. Sí, es cierto, es cierto.
8: ¿Qué tal, Gianluca? Bueno, cierto. Ganar los Estados Unidos, pero hay que ver también que el árbitro dejó pasar muchas cosas y también que es un partido local, siempre van a apelar a la localía y bueno, una derrota amarga, pero hay que

0: levantarse y hay que estar fortalecido, seguir apoyando a nuestra querida selección. ¡Vamos, Paraguay!
1: Me dice el espíritu, tenemos ese espíritu, claro, de que pueda mejorar y cambiar, por sobre todo la cosa, lo que vimos hoy.
2: No, se capó, te equivocá. Acá no es un campeonato de Libertadores, acá es un mundial. La ella prenda hoy, acá hay que ganar, papá. Me equivocá, te dice Gabriel. Saludos, ña Luca. Apenas por
1: ganar.
3: Gianluca, hermano querido.
1: ¿Cómo estás?
3: Carlos López te habla. Gianluca, no sé si vas a estar de acuerdo conmigo. Para mí,
1: no importa.
3: Paraguay le subestimó a Estados Unidos. Desde el propio Alfaro. ¿Por qué te digo eso? Porque él le metió a Enciso cuando todavía Enciso no estaba en 100% en condiciones. El arquero tenía que haber sido Olveira o Gatito. ¿Por qué? Porque Gatito y Olveira tienen más experiencia. Orlando Gil no tiene voz de mando. Y para un mundial vos tenés que tener voz de mando, tenés que ordenar tu defensa, tenés que hablar. Y Gil no habla, porque están los piraguazú, como se dice. Entonces, para mí se equivocó Alfaro. No le tendría que haber metido a Enciso. Y ya de entrada tendría que haber jugado, por ejemplo, Mauricio Cacu Romero. Y en el segundo tiempo entrar Pita, por ejemplo, y Maidana. Esa es mi opinión. Y acá lo que nos va a salvar es en el próximo partido que empate o que de repente Turquía-Australia. ¿Sí? Porque lo contrario, estamos color de hormiga, hermano.
1: Va, sí, vea, color de hormiga. No hay cuay, bebé, sin boca lo que es color de hormiga.
4: Santi Peñaro va de hoy por taller de la Isable, ¿eh?
1: No, Nacera. Ah, claro, porque le dieron pues, el saludo del mariscal a los jugadores de la selección. A Peala y en el botallera y sable. Y bueno, a veces pues, no sé, va índigo, es equivocante, como diría alguien. Ahí está.
5: Ya. Y antes del partido, ya le indicaba a todos sus jugadores qué es lo que tienen que hacer. Cuando hacía mal. Solamente su chaleco estiraba cuando estaba haciendo mal. ¿No?
6: Escuché decir a un oyente Gatito en el arco. Si Gatito estaba en el arco, perdíamos 7-1. Cada cosa que dice la gente ya. El equipo. El arco necesita de solvencia, experiencia y un arquero seguro. Aquí tienen que jugar los experimentados. Aquí tienen que jugar los que van a poner huevo y van a jugar como verdaderos hombres. Nunca he visto, yo he jugado el fútbol, no precisamente profesionalmente, pero en nuestro tiempo no nos dábamos la vuelta los defensores, pues yo he sido arquero y he sido defensor. En nuestro tiempo no nos damos vuelta a la pelota y este Alderete y nuestros jugadores, veo que ahora las puchas parecen esas señoritas que se dan la vuelta a la pelota. Es una vergüenza.
1: No creo que haya sido tanto así, ya, bro.
7: Color negro, pisteta.
1: No, pero
7: de Gianluca se da, después tu mamá se da, va a pistimo en esa.
1: Pero perana, es la tarjeta y mi amigo
7: se lo suelo semana.
1: Tajiputa y mi amigo, entonces no, color de migas negro, de morado, y la tajín Juan ella, pero y tajiputa y hoy sale yua, no sé, no me convence nada tu teoría, será. Ay, espeta maliciando y cuando ahí me voy.
8: Hola, Gianluca, ya está, ya el resultado ya se perdió. Hay que mirar para adelante, hay que mirar a Turquía, hay que analizar el rival y hacer los cambios que se tienen que hacer. No todo está perdido, no todo está mal, por algo estaba en el mundial y hay que seguir para adelante, hermano. No se puede estar llorando por la leche derramada. Ya perdemos, digo, tranquilo, padre. Así es que nos queda 6 puntos en juego y son rivales más accesibles. Así es que a mirar para adelante. Saludos.
9: Hola, Gianluca. En toda la línea, la selección estadounidense nos superó. De Coaima y Sacueva. Ahora ya cambió todo el equipo y ya cambió para Itera. Pero Pejil ya cambia. Ya, porque. Olvida yo que decirle a mí. Ah, vamos para el güey. Vamos para el güey.
10: Apoyen, lo que hacen los hilos, pero no me cambió esta vaina.
1: Capia. No
10: sean, venga, que animan y plaga.
1: Nada.
10: Me da con el otro partido, o sea. Qué loco, o sea, pero bueno.
1: Qué loco, o sea.
10: Ahí me peta. Saludos, mi querido Gianluca.
1: Saludos, será. Ahí sí, imagínate lo que hubiera sido si ganábamos hoy, será. Qué locura.
10: Capilla, Luca, mala potena.
1: Bien, bien.
10: De ese pote. Es continuo, ahí es ahí. Ángel, frente a Ñande.
1: Ángel, vos ganaste un premio, Ángel.
10: Y darle pa' que lo mitad después del partido, ya, Lucas.
1: Oye, sí, empezando vivo.
10: La ayudilla, pero ya perdieron de oído. Van a levantar cabezas a endiestar a mis dos partidos. Ya continúa, ya, joder. Va. Después la ya tenía la pinta de jateo susu y yo susu mi mitad un sudicado susu y que digo que me castigo la visita, yo bloquea pa' y me castigo, güey. Pero está comenzando hoy, hoy por nada. Me gusta ir allá, pero ya aceptamos a levantar cabeza allá, jajajina. Aceita la mendúgina, ya lo que sea.
1: Bueno, hablando de ganadores. Vamos a repasar la lista y de hecho que algunos ya en el privado le escribí que a partir del lunes pueden pasar a retirar sus respectivos regalos. A Nipe Yuco, porque no sábado ni prima de Aguarbi. Venimos solamente nosotros para los partidos, porque pues, el departamento comercial no trabaja mañana sábado. Sí, a partir del lunes, desde las 8 de la mañana hasta las 5 de la tarde, de lunes a viernes. Pueden venir lunes, martes, miércoles, jueves, viernes, de 8 de la mañana hasta las 5 de la tarde. Y son Fabián Romero, que se ganó la camiseta oficial de la Albirroja, gentileza de Bueno Ban. Fabián Romero tiene la terminación de cédula 742-742. Fabián Romero, ganador de la camiseta oficial de la Albirroja, gentileza de Bueno Ban. Después un kit de arcoiris, el kit albirrojo de arcoiris para Ángel Ábalos, terminación 748. Ángel Ábalos, terminación 748, se ganó el kit albirrojo de arcoiris. El kit de Nasty Fring con la camiseta albirroja para Alejandro González, terminación 116. Alejandro González, 116, se ganó el kit de Nasty Fring con la camiseta albirroja. Después, el yerbero del Mundial, uno va para Héctor Robles, con terminación 649. Héctor Robles, terminación 649. Y el otro yerbero del Mundial para Alcides Cardoso, con terminación 711. 711, Alcides González. Hatumi, ¿quién es la cantada? O bingo. Yerbero del Mundial, 711, 711, sí. Han cantado línea. Ángel Fretes, terminación 730, 730. Ángel Fretes se ganó un termo de personal, sí, un termo de personal para Ángel Fretes con terminación 730. Y el kit de Hermaglos, para mujer, por supuesto, para Susana Martínez con terminación 394. Susana Martínez, 394, se ganó el kit Dermagloss. Así que a todos estos ganadores que acabo de comentar pueden pasar desde el próximo lunes a partir de las 8 de la mañana. Un par de mensajes y ya nos vamos.
11: Hola, Lucas, ¿cómo estás?
1: Bien, bien.
11: El problema, yo creo que instalarle. Se romantizó todo. Se romantizó todo. Que... Dios mío, el León se hizo una película, el Renacer, 8 días antes, jugando contra Nicaragua, caravana, no le dejaban en paz los jugadores de aquí para allá, firmando publicidad, acá, chupándole la media, los dirigentes también, armando su show, y bueno, ahí está. Se seguía el festejo, las otras selecciones hace cuánto que están jugando amistoso con equipos más fuertes entre ellos y bueno, ahora ya, yo creo que ahora no podemos perder más y ganar.
12: ¿Sabes, Gianluca? Estoy muy de acuerdo con este oyente que dijo la actitud de, ¿sabe? Me hizo recordar de lo de las elecciones anteriores que no tenían ganas de jugar, parece que quería una nueva puta a todo el mundo. Me hizo recordar la época de Leicoy, porque perder fue una cosa, pero perder la actitud era otra. Y yo me di cuenta, podía haber perdido ya cero también, pero esa actitud no tuvieron. En la eliminatoria, por ejemplo, eso es lo que yo creo.
1: La actitud, cierto.
3: Gianluca, Carlos López Rara, cuando te digo lo veo color de hormiga es porque veo negro el panorama. Dicho popular, Gianluca.
1: Está bien, Carlos, pero oímos la tajipita y nosotros hablando de dicho popular, nosotros crecimos antes del interior de San Inge, yo mi papá, mi tajipita y te decía, ¿qué hacemos entonces con el tajipita ahí? Vos me decís color de hormiga, yo te puedo decir, entonces, pues está. No sé. Pero ¿sabes qué, Carlos? Eso vamos a discutir el día de mañana. Bueno, hoy realmente, pero más tarde. Después de Deporte Total, cuando arranquemos con la cobertura de Qatar ante Suiza, porque vamos a tener Qatar Suiza a las 16, vamos a tener Brasil Marruecos a las 19, a las 22 Haití ante Escocia y 1 de la mañana Australia frente a la selección de Turquía. Todos esos partidos a partir de mañana desde las 4 de la tarde, como siempre aquí por la 180M, Radio Primero de Marzo, la radio paraguaya de los mundiales.

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1: Carmelo.
0: 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Ajá, ¿de apellido?
1: Aquino.
0: 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Ajá, Pancho. Vamos, Alfonso, lo más bonito, vende y de tocar yo y na, Pancho. Pancho, creo, creo. De Pancho. Va a ir a ese bebé, Pancho, mango, de ese mi mía, cuidado, va a ir a enmendar a ese bebé. Vende algo, bélico. Creo, creo, bebé. Va a ir a ese bebé.
1: Ah, ¿mi qué tú, bebé?
0: Va a ir.
1: Ah, ¿cómo hacía ahora?
0: ¿Cómo hacía de roga?
1: Ah.
0: Ea. Va a ir donde sune, indune, mi eco, va a ir a hacer.
1: ¿Arreador?
0: ¿Arreador?
1: Ah.

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Camina plácido entre el ruido y la prisa y piensa en la paz que se puede encontrar en el silencio. En cuanto sea posible y sin rendirte, mantén buenas relaciones con todas las personas. Enuncia tu verdad de una manera serena y clara y escucha a los demás, incluso al torpe e ignorante. También ellos tienen su propia historia. Esquiva a las personas ruidosas y agresivas, ya que son un fastidio para el espíritu. Si te comparas con los demás, te volverás vano y amargado, pues siempre habrá personas más grandes y más pequeñas que tú.

Disfruta de tus éxitos lo mismo que de tus planes. Mantén el interés en tu propia carrera. Por humilde que sea, ella es un verdadero tesoro en el fortuito cambiar de los tiempos. Sé cauto en tus negocios, pues el mundo está lleno de engaños. Mas no dejes que esto te vuelva ciego para la virtud que existe. Hay muchas personas que se esfuerzan por alcanzar nobles ideales. La vida está llena de heroísmo. Sé sincero contigo mismo. En especial, no finjas el afecto y no seas cínico en el amor. Pues en medio de todas las arideces y desengaños, es perenne como la hierba. Acata dócilmente el consejo de los años, abandonando con donaire las cosas de la juventud. Cultiva la firmeza del espíritu para que te protejan las adversidades repentinas. Muchos temores nacen de la fatiga y la soledad. Sobre una sana disciplina, sé benigno contigo mismo. Tú eres una criatura del universo. No menos que las plantas y las estrellas, tienes derecho a existir.

Por eso debes estar en paz con Dios, cualquiera que sea tu idea de Él. Y sean cualesquiera tus trabajos y aspiraciones, conserva la paz con tu alma en la bulliciosa confusión de la vida. Aún con toda su farsa, penalidades y sueños fallidos, el mundo es todavía hermoso. Sé cauto, esfuérzate por ser feliz.

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0: Muy buenos días, amigas, amigos de todo el país. Tengan ustedes un cordial saludo. También saludamos a nuestros compatriotas que nos acompañan en la sintonía fuera de la República del Paraguay, ya sea a través de la 780 AM o a través de YouTube, en el canal de Mega TV. Estamos en vivo por YouTube y bueno, estamos en una situación bien bajoneada, ¿verdad?, por el tema de la selección, pero hay que ponerle ánimo, hay que ponerle entusiasmo para una recuperación en la próxima fecha, quizás con un triunfo podríamos rehabilitarnos, pero indudablemente pésimo el partido que hizo anoche Paraguay. No soy comentarista deportivo, pero soy sí seguidor del fútbol. E indudablemente teníamos mucha esperanza, mucha confianza en Paraguay. Creo que se subestimó también al rival, ¿verdad?, pensando de que Estados Unidos no es un país tradicional y eminentemente futbolista, pero armó una buenísima selección muy rápida que nos ganó en velocidad, ¿verdad?, Víctor Villalba. Víctor Villalba está en los controles, en la producción periodística, Guadalupe Recalde y todo el equipo de Mega TV que trabaja con nosotros a estas horas, acompañándonos en esta mañana del sábado. Pero bueno, vuelta de página y vamos a pensar ya en el otro partido. En cuanto a informaciones que vamos a compartir en el transcurso de la mañana, podemos destacar que vamos a hablar sobre las MIPYME, un taller sobre fortalecimiento de la competitividad de las MIPYMES ante los retos globales. Va a estar con nosotros el viceministro, el ingeniero Gustavo Jiménez, para hablar sobre este tema. También debemos destacar que hay becas disponibles del Centro Cultural Paraguayo Americano. El CCPA ofrece becas para el inglés, para aprender inglés, así que estén atentos que vamos a hablar también sobre el tema para poder recomendar la participación de estos cursos que ofrece el CCPA. 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Bueno, al inicio del programa nada más vamos a hablar de este tema, que es la Expo Xerogaponá, un espacio para derribar las barreras de acceso a la vivienda. Expo Foro Xerogaponá a realizarse los días 25 y domingo 26 de julio del presente en el Centro Cultural del Puerto de Asunción, Avenida República y Colón, de 9 a 19 horas con acceso libre y gratuito. Bueno, sobre esto nos habla Fernando Lugo López, gerente general de la Agencia Financiera de Desarrollo AFD.
1: El programa está llegando a su segundo aniversario. Estamos cumpliendo 2 años desde el lanzamiento del programa y quisimos festejarlo de la mejor manera, que es acercando el programa a la gente. La idea es que las personas puedan acercarse a través de este foro que estamos organizando con el MUP y puedan conocer de primerísima mano cuáles son las opciones para que puedan cumplir ese sueño tan anhelado de la casa propia. estamos generando un espacio en donde se pueda interactuar con desarrolladores inmobiliarios, con instituciones financieras que son las que nos acompañan a financiar este programa. Hoy en día son más de 34 instituciones financieras que ya están adheridas al programa. Y bueno, la idea es que las familias puedan acercarse a este espacio, conocer cuáles son las opciones y por qué no ya iniciar los trámites para concretar ese tan anhelado sueño de la casa propia. Un espacio distendido, agradable, son dos días de evento que vamos a tener presencia de todos estos actores. Estamos invitando también a gente que pueda ayudar a equipar la casa, porque el programa también permite financiar el equipamiento del hogar. Entonces va a haber interesantes propuestas en el puerto de Asunción. Estamos armando este espacio los días 25 y 26 de julio en el puerto de Asunción, de 9 a 19 horas, con entrada libre y gratuita, como para que la gente pueda conocer de primerísima mano cuáles son las opciones para cumplir ese sueño de la casa propia. Realmente es un trabajo en conjunto que lo venimos haciendo con el MUP. Como bien decías, la política habitacional la genera desde el MUP, pero trabaja muy en concordancia con lo que nosotros conocemos un poco del mercado de financiamiento de la vivienda, de las conversaciones que tenemos con las instituciones financieras intermediarias, también con los desarrolladores y distintos actores que participan del proceso. Es un trabajo articulado con el Ministerio de Urbanismo, Vivienda, Hábitat, que lo venimos haciendo ya desde hace más de 2 años, porque si bien lanzamos este programa hace 2 años, ya desde un poco antes veníamos trabajando con esta idea, con este sueño. Y bueno, es importante esta articulación para que pueda salir el programa y también haya tenido la evolución que ha tenido desde su lanzamiento. Recordemos que salimos con una primera versión 1.0 para financiar desarrollos en pozo. Este programa ha ido avanzando gracias a esta articulación con el MUP a la versión 2.0, en donde podemos financiar nuevos destinos, no solo en pozo, compra de viviendas terminadas, construcción en terreno propio, refacción de viviendas. Son destinos que hemos incorporado en el 2.0. Esto ha seguido creciendo a través de esta articulación con el MUP, con la posibilidad también de financiar para paraguayos no residentes, que ha sido una de las incorporaciones. Y bueno, hoy estamos lanzando también el 3.0, que es fruto de este trabajo de articulación con el Ministerio Sectorial, en donde identificamos que personas de otro rango salarial también tienen una necesidad de acceder a ese crédito para financiar su casa propia. Y bueno, a raíz de esa conversación y articulación hemos avanzado en una nueva versión del programa 3.0 para que personas de otros ingresos, de otro nivel de ingreso, también puedan acceder a este sueño de la casa propia. Un poco eso es lo que venimos trabajando con el MUP y estamos en constante comunicación y articulación con el organismo estatal. Sí, la verdad que la experiencia fue muy positiva. Es algo que la AFD no estaba tan acostumbrado a hacer, acercarnos a la ciudadanía, tener esta cercanía con los beneficiarios, con distintos actores. Fue una experiencia muy positiva que a nosotros nos permite también entender mejor cuáles son las necesidades de los ciudadanos en materia de financiamiento. El foro AFD el año pasado fue una oportunidad multisectorial para entender distintos sectores a los cuales la AFD atiende. En este caso nos estamos enfocando mucho más al segmento vivienda, que es uno de los segmentos en donde históricamente la AFD ha tenido una contribución fundamental para este desarrollo del mercado de financiamiento de vivienda. Entonces, todo ese aprendizaje lo vamos a canalizar al foro y Expo Xeroa Poná este año, para que también podamos acercarnos nosotros a la ciudadanía y que la ciudadanía pueda conocer cuáles son las oportunidades que brinda este programa Xero Gaponá de una manera mucho más cercana, mucho más abierta, y que se puedan también conocer distintas oportunidades que los intermediarios financieros con las cuales nosotros trabajamos también puedan acercarse a los ciudadanos a ofrecer las oportunidades que brinda este programa. Siempre se las ve como entidades mucho más frías, más numéricas. Y bueno, ahora estamos hablando de sueños, ¿verdad? Estamos hablando de la casa propia, del anhelo que yo tengo de por fin tener algo que es mío, algo que tiene un valor importante, no solamente económico, sino también sentimental, donde van a crecer mis hijos, donde voy a tener momentos de felicidad y por qué no, también momentos difíciles, pero es algo mío. Entonces eso es un poco lo que queremos transmitir, acercarnos a la ciudadanía, que nuestras IFIs y que los proyectos también se puedan acercar a la ciudadanía y por qué no un espacio de intercambio en donde las familias puedan, por qué no, iniciar ese proceso de sacar su crédito para obtener su primera vivienda, ¿verdad? Tiene dos partes, ¿verdad? La parte de Expo, como bien decíamos, donde se van a poder encontrar los distintos proyectos de desarrollo inmobiliario y las posibilidades de financiación. Y también tiene una segunda parte, este evento, que es el foro, en donde vamos a tener discusiones con expertos del sector inmobiliario para hablar de la temática de la financiación del segmento habitacional en Paraguay. Un poco eso es lo que estamos preparando. Vamos a tener algunos espacios de discusión, de conversación. Van a estar expertos del sector de desarrollo inmobiliario, expertos del sistema financiero y también autoridades que van a estar comentando un poco acerca de las novedades que tiene este programa que bueno, está llegando a su etapa 3.0. Mientras nosotros estamos lanzando el 3.0, por atrás ya estamos trabajando en la siguiente evolución. Un poco es eso lo que vamos a estar comentando durante el desarrollo de estos foros que también se van a desarrollar a la par que la Expo. Sí, este programa realmente nos ayudó mucho en materia de articulación. Hemos podido articular distintos actores, como bien decías. Hemos tenido participación incluso de la academia de la Facultad de Arquitectura para conocer cuáles son los modelos de vivienda que más se adaptan a las necesidades de nuestra gente. Entonces, algo que yo rescato de este programa es la capacidad de articulación que ha tenido durante toda la evolución del programa. Como bien decía, ha tenido varias versiones. Eso es producto también de que no nos hemos quedado quietos y hemos seguido conversando con distintos actores. Un actor fundamental son los desarrolladores inmobiliarios, en donde la oferta de vivienda ha tenido participación importante para conocer cuáles son los tipos de vivienda, en qué ubicaciones, en qué ciudades, los precios de los inmuebles también, que ha tenido gran participación en el diseño de nuestros productos, en nuestras distintas evoluciones que ha tenido el programa. Entonces, rescatamos eso, la conversación que hemos tenido con los diferentes actores que se han sentado a la misma mesa, hemos podido conversar, articular y diseñar en conjunto las diferentes versiones del programa. Tiene una ingeniería financiera por detrás. La Agencia Financiera de Desarrollo ha tenido que ser creativa para poder mantener estas condiciones. Estamos hablando de una tasa de interés 6,5% en guaraníes, una tasa realmente accesible, una de las más bajas de la región. Hay una ingeniería financiera por detrás, en donde también AFD está haciendo un esfuerzo importante por mantener estas condiciones con recursos obtenidos a través del gobierno de Taiwán y también con alianzas con instituciones financieras locales. Hemos podido estructurar financieramente las condiciones adecuadas para que el programa sea sostenible en esas condiciones, y también brindarle al ciudadano la oportunidad de poder acceder a una vivienda en condiciones crediticias accesibles. Claro. El día 25 y 26 de julio les esperamos a todos en el puerto de Asunción para una jornada en donde podremos conocer las diferentes alternativas que tenemos en materia de desarrollo inmobiliario y de créditos para la vivienda. Invitamos principalmente a las familias que estén buscando llegar a ese sueño de la casa propia. Vamos a tener alternativas muy ventajosas, y también van a estar presentes las instituciones financieras a través de las cuales se puedan acceder a los créditos para estas viviendas. Así que el 25, 26 de julio en el puerto de Asunción esperamos a las familias a que se acerquen en familia realmente y puedan conocer las alternativas que este expo y foro Xeroga Poná otorga a toda la ciudadanía paraguaya.

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5: Bueno, estamos en Pulso Económico a través de Radio Primero de Marzo. Estamos también en YouTube, en vivo, a través de Mega TV. En la página, en la cuenta de Mega TV TV. Estamos a través de este medio en YouTube. Bueno, quiero comentarles también de que el Mundial trae sus beneficios y tiene también su lado positivo. Aunque se juegue tan lejos, mueve a mucha gente se concentra en diferentes puntos para ver los partidos del Mundial y en este orden de cosas, el especialista en temas de empleo, Enrique López, hablaba y manifestaba de que 30.000 personas accedieron a puestos de trabajo a nivel temporal en nuestro país. Y esto entiendo que está relacionado a los diferentes temas que hacen a la gastronomía. Porque los restaurantes, los lugares de concentración fundamentalmente se basan a los locales de venta de comidas, como también a las bodegas, eso está, a las bodegas en donde se concentran muchos aficionados para ver vía TV los partidos del Mundial. ¿Qué tal, licenciado Enrique López? ¿Cómo está? Buen día.
6: Alfonso, qué gusto saludarte a vos, a la audiencia. Y lo decía muy bien, Alfonso, eso que muchas veces cuando nos queríamos dedicar al fútbol nos decían, no, vos sabés que no hay mucho dinero en el fútbol, algunos son los que sobresalen, pero bueno, en este caso la llegada del Mundial generó sí un boom económico. Estamos hablando de que todo lo que tiene que ver con el Mundial, hay desde bufandas, remeras, alcancías, todos vasos, todo tiene que ver con el Mundial. Bueno, a un 700% de aumento en todo lo que tiene que ver con esas ventas, una euforia. La gente se preparó para ver el partido de ayer, compraron la televisión más grande, más de 200% aumento en la famosa LED, ¿verdad? Se mejoraron las parrillas, se agrandó las mesas, todo esto con la pasión del Mundial. Una generación que vio por primera vez, lastimosamente un partido que no nos gustó a ninguno, pero una generación que vio por primera vez, a su selección en el Mundial, la generación Z, gente entre 18 y 24 años que eran muy chicos cuando jugó por última vez Paraguay, y estamos hablando de también lo que explicaba, ¿verdad? Un montón de empresas del sector gastronómico, estamos de 11.000 empresas del sector gastronómico, estamos hablando de a nivel país más de 6.000 locales gastronómicos a nivel Gran Asunción. Y bueno, no solamente los locales gastronómicos, lo explicabas bien vos también, hablamos de centros comerciales, hablamos de bares, de boliches, la gente hizo su agosto en muchas partes de Asunción, se cerraron las calles, Alfonso, estamos sí. hablando del centro, estamos hablando de Villamorra, y eso necesitó refuerzos, ¿verdad? Que si viene un empleo temporal, lo decías muy bien, ¿verdad? Estamos hablando también de gente que va a tener ingreso, igual que todo lo que tiene que ver con la parte informal, la gente vendiendo cosas en las vías públicas. Y bueno, toda esa euforia, hay que decir que ahora disminuyó unos grados, pero bueno, la esperanza es lo último que se pierde, y esperando justamente que este segundo partido nos saquemos la pupa, apreciado Alfonso.
5: Sí, así mismo es, licenciado Enrique López, y yo quiero agregar algo, y me vas a dar la razón seguramente, cuando hablaba yo de que los restaurantes y los lugares de concentración han motivado que se genere incorporación de personas para empleo temporal. También entiendo que las casas de electrodomésticos se habrán reforzado también por la cantidad de televisores que fueron vendidos en estas promociones muy especiales.
6: Sí, así mismo. Los famosos auxiliares de depósito, sobre todo el movimiento que se tuvo, y también es empleo temporal. Hablamos también de un aumento en las bodegas, hablamos de un aumento de los supermercados. Ayer se vendió mucha carne a pesar de que el costo subió. Bueno, genera toda una euforia, Alfonso, y esto tiene que ver con la teoría del consumidor. Cuando estudiamos marketing, lo primero que uno estudia es que en realidad el ser humano no es un comprador muy racional, sino que compramos por emociones, Alfonso. Fíjate, cuando estamos felices, compramos. Y a veces ni siquiera miramos cómo está nuestra situación. Bueno, para muchos el Mundial va a llegar, va a venir, pero la cuenta va a quedar, ¿verdad? Porque como dicen los chicos cuando piden permiso para el día después, porque nadie ve el partido, querido Alfonso, con mate, con tereré, sino por el horario ya se ve con alguna bebida espirituosa, y ahí también pedimos a las empresas, que a las fábricas también, siempre y cuando no sean, digamos, su estilo de negocio no sea de extrema necesidad, el caso de las urgencias, el caso de la logística, el caso de los medios de comunicación como ustedes, bueno, que haya tolerancia. Fíjate que la Argentina y el Brasil lo entendieron. Cuando juega la selección de estos países, hay tolerancia. Y bueno, para el tercer país, sobre todo, hay muchas empresas que ya me enviaron los comunicados. Es jueves para viernes, va a tocar ver hasta la 1:00 a.m. Y bueno, si en una de esas clasificamos todos al Panteón y que venga, digamos, ese festejo. Y bueno, las empresas, muchas de ellas ya me dijeron, don Enrique, vamos a tener tolerancia, se entra a las 8, pero ese día vamos a estar permitiendo que se entre hasta las 10. Esto lo hacen los vecinos países, Alfonso.
5: Sí, efectivamente. Y en cuanto a... Se abre también la posibilidad, seguramente, de que esta cantidad de empleos temporales en algunos casos se conviertan ya también en empleo formal, ¿verdad? Por decir, y esto se debe a que seguramente hay personas muy capacitadas, muy preparadas, y personas que valoran el trabajo y demuestran en este corto tiempo su capacidad, se quedan ya de manera permanente, ¿eh?
6: Sí, es así. O sea, es que el termómetro, y eso me lo decían varios, miren, señor, yo empecé cubriendo vacaciones, haciendo trabajo temporal, después cuando se dio una oportunidad ya me llaman, ¿verdad? Justamente eso yo explicaba también, la posibilidad de que luego queden, cuando se da la vacancia, es muy alta siempre y cuando lo hiciste bien, ¿verdad? Trabajaste, mostraste que sos trabajador, trabajadora, te llevaste bien con los colegas, tu jefe no dice más que qué espectacular, qué buen trabajador, porque de repente las oportunidades llegan, Alfonso, y bueno, aprovechar esto, el sabor en boca con el cual nos levantamos todos, Alfonso, no era el que queríamos, no era para el que nos preparamos, pero bueno, esperemos que este segundo partido nos vaya mejor y que el tercero podamos clasificar. Y este auge del Mundial vino con la economía, con el pan bajo el brazo, boom de todo lo que tiene que ser ventas del Mundial y la oportunidad a 30.000 paraguayos que, si bien, digamos, tienen el refuerzo de 3 días o tendrán el refuerzo de 3 días de fútbol, de 3 días de partido, lo explicabas muy bien, luego la oportunidad es que ya queden definitivos cuando se abra esa famosa vacancia laboral.
5: Ya, y también tenemos que decir de que se continúa trabajando, y esto ya pasando un poco a otro tema y a otro nivel, ¿verdad? Se está trabajando intensamente en la generación de puestos de trabajo. He visto que las últimas encuestas estaban hablando de porcentajes más elevados en materia de generación de empleo. ¿Cómo están viendo esto, Enrique López, y cómo también analiza, evalúa la efectividad de esas informaciones?
6: Bueno, a nosotros nos interesa sobre todo, Alfonso, lo que es el asalariado privado, ¿verdad? Para que la gente que está en casa entienda y tenga una radiografía laboral rápida. El Paraguay tiene un poco más de 6.400.000 habitantes, tenemos 3.382.000 en edad de trabajo, tenemos 1.370.000 asalariados privados, 324.000 asalariados públicos, tenemos 189.000 empresas, estamos hablando de 960.000 cuentas propistas, eso es lo que duele, eso es lo que hay que disminuir. Dentro de esas cuentas propistas están los que salieron a vender cosas del Mundial, gente que vive del día a día. Entonces, cuando mencionas el empleo, podríamos mirar, por ejemplo, los 430.000 que están en el sector primario, el campo, la agricultura, la ganadería, los 329.000 que están en la construcción, los 460.000 aproximados que están en la industria, los 900.000 que están en el comercio, los 850 que están en los servicios y los 397.000 que están en otros del sector terciario, donde está toda la parte financiera. Hay que recordar de que este movimiento del dólar está generando un momento importante, ¿verdad?, para todo el sector financiero. Hay 397.000 paraguayos ahí. Bueno, cuando nosotros miramos el empleo, miramos el asalariado privado, haciendo un poco una observación más profunda, estos asalariados privados en el 2022 aproximadamente eran de 1.100.000, hoy tenemos, digamos, 3 años después, 1.000.000, no, en el 2020, digo bien, en el 2020 teníamos 1.100.000, un poco más de 100.000, 1.101.000, y ahora en el 2025, que son las últimas cifras, ¿verdad?, llegamos a tener 1.370.000, eso es positivo, estamos hablando de muy buenos números, porque el estándar de la generación de empleo formal en el Paraguay estaba hablando justamente de algo así como 50, 60, esos números subieron a 70, 80 mil, y tiene que ver con el crecimiento del PIB. El PIB y el empleo están casados, van de la mano, apreciado Alfonso, y bueno, nosotros generamos algo así cerca de 80 mil puestos de empleo formales. Y esto es lo que queremos para el paraguayo, ¿verdad? El salario de, digamos, donde cobra seguro a fin de mes. Y en ese sentido también analizamos, digamos, esta situación que está ocurriendo con el salario mínimo, que ya la CONASAM debería, está con el tiempo limitado, debería enviar ya la recomendación al Poder Ejecutivo. Y como ocurre en todos los países, el empleador y el trabajador tienen posturas diferentes y bueno, el gobierno va a tener que sacar la solución salomónica. Entendemos de que las cosas están dadas para subir un poco más del IPC, Afonso, y bueno, un montón de cosas quedaron bajo la mesa, el análisis de todo lo que tiene que ver con la indexación, el análisis de otro tipo de apoyo para que el salario mínimo no quede en el piso, y un análisis más profundo seguramente va a ser para el año que viene, Afonso.
5: Sí, efectivamente. Y también tenemos que destacar, Enrique, de que las perspectivas y el futuro es promisorio para la generación de empleo,
6: Sí, vos sabés que cuando uno mira el momento de Paraguay, el doble grado de inversión, en lo que está ocurriendo en la vidriera y sobre todo en la vecindad, Afonso, cuando uno mira el aumento de impuestos en el Brasil, tal vez una situación un poco diferente en el Uruguay y en la Argentina, los argentinos que vienen a Paraguay de compras, eso genera un aumento de todo lo que tiene que ver con el comercio, sobre todo de shopping, ¿verdad? Y estamos viendo una coyuntura favorable y esperamos que esto se traduzca, Afonso, en inversiones que no solamente vinieron a prospectear, sino a quedarse. Y ahí es muy relevante nuestro capital humano, ¿verdad? Entender un poco que estas fábricas que están viniendo van a necesitar muchos más ingenieros, Afonso. Hay un estudio que tal vez puedas hablar con la gente de la NEAES, ¿verdad? Donde, fíjate bien, Afonso, se hizo qué es lo que... a qué profesionales contrataron los 10 mayores empleadores del Paraguay, los que más aportan al fisco. Y ahí, por ejemplo, sobresale todo lo que tiene que ver con ingeniería. Y cuando uno analiza estos 10 mayores empleadores, cuántos ingenieros electromecánicos, en electricidad, en electrónica contrataron versus lo que producimos, nos damos cuenta que nos faltan más ingenieros a vos.
5: Sí, totalmente, totalmente. Y en cuanto a, seguro que participaste o por lo menos seguiste de cerca las negociaciones, ¿qué opinión tenés formada con respecto al aumento salarial que se plantea?
6: Bueno, Pulso, lo que hay que entender es que en toda negociación las dos partes tienen que ceder. Evidentemente, el monto que proponen los trabajadores puede golpear mucho, ¿verdad? Sobre todo en la generación del empleo, como estábamos hablando, no se puede pedir un aumento tan grande de golpe, porque eso puede generar un efecto inverso a lo que queremos, ¿verdad? Cuando tiene que ser un monto, una cirugía de alta complejidad, es como operar a corazón abierto. Te equivocas en algo y tu paciente puede morir. Entonces te equivocas en algo en el número, cuando pedís números muy altos, y lo que puede ocurrir es que genere informalidad y desempleo. Entonces yo entiendo de que hay que entender de que los números tienen que ser muy racionales, ¿verdad? Entender de que cambios muy grandes no se pueden hacer, y también entender que no es solamente un análisis del número, sino de todo lo que explicábamos que viene de la mano, ¿verdad? La indexación, leyes paralelas, todo eso, y yo entiendo que los trabajadores, sobre todo el sector sindical, tienen que ceder un poquitito, no puede ser ese monto de 600.000, eso va a generar más inconvenientes que cosas a favor, y también los empresarios tienen que entender, el sector gremial, de que el subir la IPC verdaderamente no es lo justo, ¿verdad? Entonces, el gobierno tiene una decisión salomónica, yo entiendo de que va a estar encima del IPC, no se puede alejar mucho, y tal vez lo más salomónico, lo más justo es lo que plantea, que ya escuché en la boca del viceministro, entender de que este aumento se pueda hacer en dos partes, ¿verdad? No subir todo de golpe y sobre todo cuidar, ¿verdad? Porque cuando hablamos de inversión, vos me hacías la pregunta, una cosa que mira mucho el inversionista es sobre todo la gradualidad y la previsibilidad. O sea, el país es gradual, no tiene cambios bruscos y es previsible. Entonces nos conviene a todos mantener la racionalidad. El gobierno está obligado a hacerlo ya, antes de fin de mes, y evidentemente ya las horas no permitieron hacer un análisis. El Paraguay se merece un análisis profundo, no de pocos días, dé el verdadero cálculo del salario mínimo que nos convenga a todos, que sea justo para los unos, para los otros, y ahí entender de que, esto lo decía hace un año ya el ex ministro de Economía, el IPC que elegimos en el 2016 no era el IPC correcto, ¿verdad? Porque tomamos el IPC del Banco Central, que mide todo, y nosotros necesitábamos un IPC de canasta básica. Entonces, yo creo que va a venir encima del IPC, pero no va a ser evidentemente los 600.000, y pedir a las dos partes que se ceda un poco y respaldar al gobierno en el sentido de que tiene que ser muy racional y entender que tiene que generar empleo y no lo contrario, Alfonso.
5: Te doy, a propósito de lo que estás comentando, te doy las cifras de lo que se maneja en los dos sectores. El sector de los sindicatos habla de 600.000 guaraníes de aumento, mientras que el gobierno entiende de que el aumento sería de 60.000 guaraníes. ¿Cuál es tu postura? Si es que tenés que lanzar una cifra de aumentos, ¿cuál sería lo ideal?
6: Sí, si me dejas, digamos, hacer un pequeño análisis sobre lo que vos decías, no es el gobierno el que propone, sino es el sector empresarial. El sector empresarial dice que se cumpla la ley, la ley 5764 del 2016, que modifica sobre todo el artículo 255 de la ley 23. Estamos hablando de 69.000 guaraníes, casi 70.000, es lo que dicen los empresarios. Y por el otro lado, los trabajadores que dicen hay un desfasaje, ¿verdad? Los sindicatos, sobre todo Bernardo Rojas, que es el representante de la CONASAM, ¿verdad? Dice, nosotros creemos que el ajuste debe ser cerca de los 600.000. Entonces, yo creo que va a estar entre esos dos números, probablemente, el número más acertado sea cerca de 100.000, ¿verdad? Evidentemente, como explicamos, eso no le cambia la vida a la gente, pero, genera un, es mejor que, es lo que se podría aceptar, ¿verdad? Es lo que el sector empresarial, el generador de empleo, podría aceptar, y tiene que ver con eso que explicamos de previsibilidad y de que no haya cambios bruscos para traer más inversiones, más empleo, ¿verdad? Yo creo que va a estar cerca de 100.000, Alfonso, no creo que suba mucho, porque si bien hay esa generación de inversión que vos decís, también hay que entender de que hay una parte del bosque del mercado laboral, no está recuperado todavía, ¿verdad? O sea, tenemos un bosque en algunas partes verde y en otras partes sectores golpeados, principalmente, por el tema de la deuda, ¿verdad? Hay que recordar que hay una deuda impaga, Alfonso, y eso genera, un contagio. Cuando vos hablas con los empresarios te dicen, mira, mi morosidad es el problema. Y si hablas con ciertos sectores te dicen, mira, el problema es que no se le pagó a tal empresa, ellos no me pagan a mí. Entonces, que no está del todo bien tampoco como para subir tanto. Por eso es que pedíamos conciencia de los dos lados y entender de que no se pueden hacer cambios bruscos, Alfonso.
5: Sí, llegar a un monto de término medio, ¿verdad? Sería lo ideal. Y además hay una cuestión también que hay que tener en cuenta, que esto parece ser, se aplica muy bien el famoso tema del boomerang, que podés aumentar lo que plantean los sindicatos, pero sin embargo llega a una situación en que de repente no responden las empresas y los patrones para poder cumplir o cubrir ese monto que se está planteando, y puede ser que se proceda inmediatamente a la supresión de algunos puestos de trabajo.
6: Sí, Alfonso, es así. Fíjate que el gran desafío paraguayo tiene que ver con la informalidad laboral. Hoy justamente estaba haciendo unos análisis con el café de la mañana, ¿verdad? Y estamos mirando un poco el tema del primer empleo. Fíjate que 8 de cada 10 jóvenes está en la informalidad, ¿verdad? O sea, tenemos un 71% de informalidad laboral. Eso significa que de cada 10 empresas, 6, no cumplen algo del código laboral, de la ley estrés. Y ahí es donde entendemos de que es muy importante de que esta informalidad retroceda. Cuando miramos 10 años atrás, vemos que estábamos más cerca del 70, pero no podemos estar contentos con un 60. Vemos avances, pero no podemos estar contentos con estos números. Entonces, cuando uno analiza, empieza a escudriñar, es lo que recomiendan los expertos, qué hicieron los otros países para salir de la informalidad, y tiene que ver con esto que explicábamos: previsibilidad, reglas claras, no cambios, no muchos cambios, y también, sobre todo, el tema de liberar burocracias, ¿verdad? Liberar burocracias, que hoy ser formal sea prácticamente igual que ser informal. Entonces, que se elija la formalidad, y cuando la barrera, digamos, es muy alta, podemos generar informalidad. Entonces, mucho cuidado con eso. Yo entiendo que las dos partes, las intenciones son buenas, pero mucho cuidado, y decir que esto termina, ¿verdad? Vamos a tener igual que ocurrió ayer con nuestra definición, vamos a tener, digamos, una definición en esta semana, yo creo que ya esta o la siguiente, pero es lo que nos queda, y entender de que este aumento genera también la famosa indexación, o sea, sube o se dice que se sube, ni siquiera salió todavía el decreto o la resolución, Alfonso, ya se disparan los precios. Hay que entender de que esto va a subir los precios para los 3.382.000 paraguayos, cuando solamente cerca de 360.000 más o menos con los famosos jornaleros, que se sube también el jornal, cuando se sube el salario, evidentemente estamos hablando de cerca de 500.000, pero los precios suben para los 3.382.000. Entonces, mucho cuidado, porque el precio sube en base también a ese aumento, y hoy la carne está muy alta, hay que reconocerlo. Yo creo que nadie puede dejar de reconocerlo, lo sentimos ayer, sobre todo cuando buscamos el popular asado. Entonces, mucho cuidado, porque el monto que pidamos va a generar también el aumento de las cuotas, el aumento de la cuota de los chicos, el aumento del alquiler. Todo viene de la mano con el salario mínimo, Alfonso. Por eso es que pedimos prudencia y racionalidad, y que los dos lados cedan, y entender de que va a tener que ser una solución salomónica, Alfonso.
5: Sí, es verdad, licenciado. Bueno, y antes de despedirte, porque ya hay repercusiones y reacciones de sectores referentes a empleo, a trabajo, a empresas ocasionales, a MIPYMES inclusive, que nos hacen ya algunos comentarios a través de mensajes, y destacan un comentario, nomás te menciono, que los 30.000 parece una cifra irreal, dice un referente del sector de los trabajadores. Y dice que, no sé, yo interpreto de que puede ser demasiado grande ya esos 30.000 puestos de trabajo ocasionales.
6: Y hay que entender, es gente que no tiene el análisis de los locales gastronómicos, Alfonso. Tenemos 11.000 aproximadamente a nivel país. Entonces, cuando multiplicas eso por dos, ya te da un número muy similar, y hay que entender de que, como explicamos, la informalidad es más alta. Y cuando entendés que no solamente los locales gastronómicos, sino los centros comerciales y demás, por eso hay que irnos a la estadística. Le puedo caer yo bien o no a las personas, pero las matemáticas no mienten, es solamente mirar las matemáticas. Por eso hablamos siempre de matemáticas. Le invitamos a ese referente que vea los números, que aprenda los números, y ahí que haga un análisis más racional.
5: Ya, perfecto, perfecto. Entiendo de que, inclusive, aún siendo una cifra muy muy ambiciosa, yo creo que sí hay una buena cantidad de contrataciones temporales. Lo que ocurre siempre en el verano, inclusive, cuando hablamos de que a fin de año se genera una cantidad de empleo que son ocasionales, son ocasionales realmente, pero hace su efecto de que esas personas que acceden en un trabajo temporal puedan tener ingreso de dinero, y ese dinero pueda entrar también a formar parte del círculo de movimiento económico que puede tener el comercio, que pueda tener también el sector de los alimentos, supermercados, entre otras cosas,
6: Y eso se mide, Afonso, se mide. Fíjate que en el cuarto trimestre del 2025, nuestros asalariados privados eran de 1.410.000. Al primer trimestre, eso bajó a 1.370.000, y ahí vos podés medir los 40.000 empleos de asalariados privados, que son los empleos temporales de fin de año. O sea, el Paraguay entre el 2025 y 2026 generó 40.000 asalariados privados. Eso se llama formal, ¿verdad? O sea, tuvieron un salario, se les pagó en base a la mensualidad. Y ahí vos tenés que sumarle, en realidad el Paraguay generó 40.000 personas, ¿verdad?, con un ingreso, pues tenés que sumarle la informalidad. Entonces, ese número mínimo tenés que multiplicar por dos. Y ahí es donde salen los números. Por eso hay que aplicar la estadística. Y nosotros nos dedicamos a esto ya hace más de, 1996 encontraba yo análisis y estudios de empleo. Más de 30 años, Afonso. Algo aprendimos en esos 30 años. Se nos cayó la cédula, no nos pregunten la edad.
5: Ya, perfecto. Bueno, te agradezco, licenciado Enrique López, por este tiempo, por este diálogo y este repaso, digamos, del momento laboral que está viviendo el país. Y ojalá que ese entusiasmo por el Mundial retorne a nuestro país después de esta mala actuación del día de ayer, y que en la próxima fecha sí podamos tener un resultado positivo para que este entusiasmo se mantenga y también pueda seguir generando estas ocasiones de trabajo.
6: Y aprovechamos y le invitamos a la gente que quiere trabajar como cajero, repositor, auxiliar de depósito, chofer, supervisor, limpieza, seguridad, este viernes 19 de junio de 9 a 1 de la tarde en Salet Mascuente, ahí en San Lorenzo, primer piso al lado, el salón de eventos al lado del gimnasio. Invitados, que la euforia al Mundial te dé empleo también, que gane Paraguay y que vos consigas empleo. Te envío un gran abrazo, siempre a las órdenes, y como siempre decimos a los buscadores de empleo, prohibido rendirse. Gracias, Afonso, un gran abrazo.
5: Igual para vos, gracias, Enrique López, experto en temas de empleo. Bueno, a propósito de Mundial, y pasamos a leer algunos de los títulos que aparecen en el día.

Mundial ante Estados Unidos. Y otro título dice: Julio Enciso jugó todo el partido pese a que en la previa estaba en duda, ¿sí? Por la famosa lesión que tuvo en el último amistoso, que finalmente le posibilitó su tratamiento, la recuperación para poder estar anoche, y jugó los 90 minutos, ¿eh? Y creo que fue uno de los pocos destacados. Después, una máquina de cometer errores fue la selección. La segunda fecha se disputará ante Turquía el sábado 20 de junio a las 0 horas, es decir, a la medianoche el partido, el próximo sábado ante Turquía. Bueno, nosotros vamos a cumplir con una pausa, pero antes quiero comentarte de que el préstamo vivienda, accede a un préstamo para refacción de viviendas del Banco Familiar, hasta 150 millones con tasas de 10.9% y hasta 7 años de plazo, a sola firma. 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

0: Bueno, estamos retornando. Les comento de nuevo que estamos a través de la mega cadena de comunicación por la 780 AM y también por la página o la cuenta de Mega TV. Estamos en YouTube en vivo y pueden acompañarnos en la sintonía. En esta segunda hora de Pulso Económico estamos dando la bienvenida y recibimos aquí en nuestra mesa al viceministro de MIPYMES, el ingeniero Gustavo Jiménez. ¿Qué tal? ¿Cómo está, viceministro? Un gusto recibirte, como siempre, aquí en Pulso Económico.
1: Pero muy contento de estar aquí contigo, Alfonso. Realmente una gran oportunidad siempre que me das de poder contar un poco lo que estamos haciendo en el Ministerio de Industria y Comercio.
0: Ya, quiero mencionar nomás este hecho que estábamos comentando recién con el experto en temas de empleo, Enrique López, y se publicaba de unos 30.000 puestos de trabajo que se genera, ocasionales, digo bien, generados con la fiebre del mundial. En el sector MIPYME ocurre la misma cosa. Ampliaron también su staff, digamos, de trabajadores, algunas empresas pequeñas, micros.
1: Mira, nosotros no llevamos la estadística directamente, eso le compete más al Ministerio de Trabajo, pero sí lo que puedo decirte es de que nosotros hemos notado que hay mucho más interés en ver cómo puedo formalizar a mi empresa. Y esto me parece que es importante porque dentro del ámbito de la formalización para la ley de MIPYMES se tienen que dar tres cuestiones muy importantes. La primera es tener tu RUC, obviamente, tu registro tributario. La segunda es tener tu registro en el Ministerio de Trabajo. Y la tercera es de que vos puedas tener en IPS a tus funcionarios, ¿verdad? Y en este caso hemos visto justamente muchísimo interés de la gente de poder ver cómo los beneficios de la ley de MIPYMES le pueden permitir inscribir a más funcionarios y también a los propios propietarios de sus negocios, digamos, porque hoy también la ley, a través de la ley, nos permite que el dueño de una microempresa también pueda cotizar en el IPS. Y esto es una ayuda importante porque en este caso lo que le damos la oportunidad es que ese personal que tiene, digamos, hoy en negro, con el salario mínimo MIPYME puede incorporarse como beneficiario al 80% del salario mínimo y poder así empezar a darle la cobertura del seguro de salud y también de la jubilación. Ahora, mucha gente también que se pone a analizar este proceso ve que el paso a paso no es tan sencillo y ahí es un poco donde nosotros nos trancamos, ¿verdad? Nos trancamos porque realmente nos damos cuenta que el microempresario, acordémonos que él es, vamos al ambiente futbolístico, ¿verdad? Yo soy delantero, centro, defensa, de paso también hago hinchada y estoy ahí cobrando entrada. Entonces, realmente no tiene tiempo para poder instruirse, para poder combinar. Y esto es lo que estamos trabajando con el Ministerio de Trabajo, vale la redundancia, para poder simplificar. Nuestra meta, y ya te cuento y le cuento a la audiencia, hace poco habíamos lanzado el portal que se llama Avanza MIPYMES. En este portal, conceptualmente lo que queremos es que justamente nuestras MIPYMES puedan ingresar y desde ese mismo portal puedan hacer todos sus trámites. Entonces, uno de ellos que hoy ya puede hacer dentro del portal de MIPYMES es de que vos puedas abrir una cuenta bancaria a nombre de tu empresa, ¿verdad? Con con pocos clics, vos ya vas a estar compartiendo los datos de tu cédula MIPYMES al banco y el banco te abre la cuenta en ese momento en línea en tiempo real. La misma cosa estamos buscando que sea con el IPS y con el Ministerio de Trabajo. Estamos en un proceso de integración tecnológica como para que los datos, porque eso es lo que nosotros vemos que nuestra gente no tiene tiempo. Se va con su carpeta y tiene que ir a múltiples instituciones. Eso no es viable en el día a día. Yo tengo que dejar de facturar para ir a hacer un trámite que encima otra vez, si no hago me cobra multa. Entonces esa pues es la percepción que queremos romper y hacer que sea sencillo a través de la digitalización. Y es un proceso quiero decir también de que la ley me llama mucho, la gente me dice, pero me dice, mira, hace 6 meses que ya salió este tema, y cierto es, ¿verdad? Pero lamentablemente nomás en el Estado tenemos que compaginar muchas cuestiones y nos lleva más tiempo de lo deseado. Yo espero y estoy muy expectante de que así lo logremos, de que para final de este año estemos gran parte de las instituciones involucradas en la formalización de nuestras MIPYMES estén ya en conexión, digamos, y que este proceso sea 100% digital. Pero es un proceso, Alfonso.
0: Indudablemente, indudablemente. Y es más, ponen las herramientas y están trabajando sobre esas herramientas. Y acá veo que están preparando o ya comenzó el taller sobre fortalecimiento de la competitividad de las MIPYMES.
1: Esto va a ser ahora el 23 y 24, justamente tenemos, hay una iniciativa, por decir así, por parte del gobierno americano y del gobierno de Taiwán, de poder hablar de las cuestiones que son importantes para el desarrollo de sus países aliados. Y en este caso tuvimos la oportunidad el privilegio, por decir así, de que ambas naciones elijan a Paraguay como sede este año de ese diálogo que regional principalmente, y el tema van a ser justamente las MIPYMES. Y para nosotros es súper importante porque en este caso vamos a tener también una mirada, una perspectiva de países ya desarrollados y otros países que con los cuales, digamos, se involucra Taiwán y Estados Unidos acerca de cómo damos o mejoramos, mejor dicho, la competitividad de las MIPYMES. Y cuando hablamos de competitividad, de repente la gente dice, bueno, pero ¿cómo lo que voy a facturar más? Y es todo eso en realidad, claro, ¿verdad? Porque es cómo mejoro justamente mis capacidades para producir más con lo mismo o quizás de repente con tecnología, ¿cómo hago para que mi funcionario pueda ser mucho más productivo? Entonces, en vez de que le dé el cuero para hacer 10, que le dé el cuero para hacer 100, ¿verdad? ¿Cómo hacemos para que podamos aprovechar hoy la tecnología para que podamos mirar al mundo como una oportunidad? Un poco todas esas cosas que de repente decís, son cosas que son bien posibles en Paraguay. Y sí, son posibles, porque hoy ya está pasando. Hoy ya tenemos muchos compatriotas que están exportando, me refiero a pequeños, a pequeños, ¿verdad? Que están exportando sus productos a otras partes del mundo. Y todo esto tiene que saberse. Pero también desde una mirada en donde nos digan, en este caso, particularmente países desarrollados como esto, ojo que nosotros hicimos por este lado y no nos anduvo, y nos fuimos por este otro lado y anduvo. Entonces, para que nosotros podamos incorporar también eso en nuestro diseño, ¿verdad? Entonces, van a venir expertos internacionales. Son dos días. El primer día vamos a ver la mirada global, cómo ellos hicieron para que sus MIPYMES hoy sean más competitivas y exporten al mundo. Y el segundo día vamos a mirar hacia adentro. Y en donde vamos a también nosotros comentar un poco cuál es nuestra visión de lo que estamos desarrollando, para ver si coincide un poco con eso que ellos nos presentan de lo que es esa mirada hacia afuera, ¿verdad?
0: Ahora, viceministro, estuve observando también el desarrollo o el momento que vive el sector de e-commerce, creo que le llaman.
1: E-commerce, comercio electrónico.
0: Electrónico, que está creciendo, ¿verdad? Y allí también entiendo de que entran muchos microempresarios, porque me decía uno de ellos, bueno, me conviene hacer este tipo de negocio, dice, porque no me veo obligado en alquilar un local que me sale un dineral, dice, no me veo obligado en contratar gente que trabajen conmigo porque tengo que poner salario, tengo que poner algunos compromisos. ¿Está dentro de lo que se pretende, viceministro?
1: Uno de los pilares, por decirlo, nosotros tenemos pilares: formalización, crédito, mercado, y transversalmente lo que es capacitación, asistencia técnica, como parte de nuestra estrategia, digamos, de desarrollo de nuestras MIPYMES. Y en ese sentido, en el pilar justamente de acceso al mercado, el componente más importante es el comercio electrónico. Por todo lo que vos dijiste, Alfonso, porque hoy a través del comercio electrónico, hoy con el celular y la inteligencia artificial, nosotros podemos crear nuestro sitio web en pocos pasos. Sí. Podemos integrar esto con los medios de pago digitales. O sea, yo puedo cobrar con tarjeta de crédito, con tarjeta de débito, con QR, puedo hacer cobros internacionales inclusive, y todo eso gracias a la tecnología. Y lo que yo te decía justamente de quienes están exportando, lo están haciendo gracias a justamente esta vinculación tecnológica que nos permite las redes sociales. Ellos están hoy vendiendo a Estados Unidos, están vendiendo a Europa, están vendiendo a Brasil y Argentina. Entonces, hoy queremos ponerle turbo a eso. Nosotros lo que pretendemos es de que también, y eso es parte también de la burocracia que estamos trabajando con DENIT, en donde el proceso, con DENIT y con el Correo Paraguayo, el proceso de exportación sea así. y que vos ya puedas poner en tu página web dónde querés que te entregue. Ya te sale ahí el costo de entrega en Argentina, el costo de entrega en Brasil. Y este es un proceso que hoy, ¿cómo te iba a decir? El empresario ya es más rápido que nosotros. Pues nosotros estamos diseñando, tratando de conectar y los muchachos ya están haciendo, sí, ¿verdad? Sí, entonces, esto es un poco lo lindo también de la tecnología. Y como bien vos dijiste, hoy abrir una tienda física tiene un costo importante. Tener el alquiler, los muebles, la pintura, la cartelería. Tenés que cargar de mercadería y ahí recién empezás a vender. ¿Y a quién le vas a influir? A tu zona de influencia del local. Claro. Sin embargo, en el comercio electrónico vos podés tener en tu casa guardado el depósito y vos te dedicás a hacer buenas fotos, videos y hacer una muy buena comunicación en redes sociales y ya podés tener venta inmediatamente, ¿verdad? Entonces, con eso no digo que uno sea mejor que otro, ¿verdad? Pero son negocios que de repente con la tecnología se pueden potenciar o podés arrancar, como bien vos dijiste, desde la tecnología directamente. Y como te digo, el sueño es de que nuestras MIPYMES puedan hoy no solamente ver el mercado paraguayo, sino que vean de que a un clic de distancia nomás están esos mercados internacionales.
0: Y poder llegar a todas partes. Totalmente. Y lo otro también que vale la pena destacar, viceministro, es de que hay que tener en cuenta que el comercio electrónico te da confianza, ¿verdad? Te da seguridad, porque ese es el principal temor del paraguayo, para hacer compras vía online.
1: Vos sabés que hicimos, hace poquito nada más se hizo la Expo E-Commerce, ¿verdad? Que se hizo con la Cámara Paraguaya de Comercio Electrónico y nos pusimos justamente a evaluar en el escenario qué pasó, digamos, en estos años. En el año 2017, para que vos tengas en cuenta, cuando se empezó a llevar, digamos, estadísticas acerca del comercio electrónico, encontrábamos de que el paraguayo con tarjeta de crédito, lo que se podía medir, ¿verdad? Con tarjeta de crédito y débito, compraba alrededor de 700, 800 millones de dólares al año en compras. Fíjate que eso pasó hoy a más de 2.000 millones de dólares. Pero en aquel momento, más del 90% de las compras se hacían justamente a sitios web que eran del extranjero. En el reporte que se presentó justamente en la Expo E-Commerce, se encontró que hoy, recordemos el número, más del 90% afuera, hoy 53% adentro. ¿Qué quiere decir esto? De esos 2.000 millones de dólares que la gente ya está comprando vía comercio, y seguramente es más, ¿sabe por qué te digo? Porque el informe no refleja lo que vos haces vía redes sociales uno a uno. Sí. Y te dice que te publica, qué sé yo, y vos le compras y le transferís nomás. Bueno, ese no está registrado. Está registrado solamente lo que se compró 100% a través de sitios web. Y ese número hoy te da justamente la perspectiva de la confianza de cómo fue cambiando del consumidor paraguayo. Antes, cierto, probablemente le tenía miedo, le tenía más tranquilidad al sitio extranjero que al nuestro.
0: Exacto,
1: ¿verdad?
0: Sí.
1: Y ahora los perros migraron, ¿verdad? Entonces ahora se fueron a confiar más en el sitio paraguayo, en tiendas locales y empezar a comprar más. Hay mucho para crecer, hay muchísimo todavía para crecer.
0: Ya, es cierto. Bueno, voy a cumplir con una pausa. Después de tanto volvimos al Mundial y vamos por todo. 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

0: Estamos compartiendo la mesa de Pulso Económico con el ingeniero Gustavo Jiménez, viceministro de MIPYME. Este viceministro está en sintonía y dice que va a entrar dentro de un momento con nosotros, Luis Tabela.
1: Ah, qué grande el precio. Sí.
0: Quiero preguntarte si a quiénes va dirigido el taller, quiénes participan. Y hay apoyo, digo, de la Federación, de la Asociación de MIPYMES.
1: Sí, este es un taller que tiene como objetivo, como te dije, va a ser principalmente orientado a los líderes MIPYMES, ¿verdad? Mm. O sea, digamos, acá el objetivo es, por supuesto, está abierto a que puedan participar quienes estén interesados en el tema, ¿verdad? Pero el objetivo un poco es de que ese liderazgo... Y acá hay un detalle que de repente la gente no se pone a pensar, y a mí me gustaría invitarles a todos a pensar, digamos. Una cosa es quienes hoy tenemos la conducción de la política pública de manera circunstancial, porque somos pasajeros, ¿verdad? Pero otra cosa es quien hoy representa o quienes representan a justamente a sus respectivos sectores, que son los líderes gremiales. Y la gente de repente no valora este detalle, Alfonso, porque dice, ¿qué es el gremio y qué es el viceministerio? No es que competimos ni nada por el estilo. El sector gremial permite de que podamos nosotros desde el escritorio, en el ámbito público, tener la temperatura de la realidad de la calle. Entonces, si el sector gremial está fortalecido y tiene justamente la mayor cantidad de líderes involucrados, eso hace de que sea mucho más sólida la relación entre el sector público y el sector privado. Y este taller justamente pretende esto. Pretende de que podamos nosotros, con expertos del sector público internacional y expertos privados, podamos conversar acerca de la mejor manera de desarrollar la política pública de las MIPYMES, ¿verdad? Entonces, con la experiencia, como te digo, de estas dos grandes naciones, ¿verdad?, que nos van a compartir un poco su mirada sobre las MIPYMES, ¿verdad? Entonces, nosotros, el hecho de que puedan participar la mayor cantidad de líderes del sector gremial, a nosotros nos va a ayudar a tener la mirada correcta de lo que nosotros estamos implementando, porque muchas veces de repente, como dice, se suele decir, ¿verdad?, dice, el papel pues aguanta todo, ¿verdad? Sí. Entonces vos escribís así un plan y vos te enamorás de tu plan y decís, ah, espectacular, este es mi plan, es espectacular. Pero resulta ser que tu plan está totalmente desconectado a la realidad, ¿verdad? Entonces, eso es lo que nosotros queremos evitar con estas cosas. Y muchas veces el hecho de que venga gente de afuera, no es que van a venir, la gente dice, no, ¿qué pues lo van a venir a contar los gringos sobre este tema? Y nosotros somos... Las experiencias siempre son buenas. Entonces, uno de repente puede escuchar situaciones que se dieron antes, porque los países desarrollados, en teoría, pasaron antes por ciertos procesos que nosotros hoy estamos viviendo. Entonces, eso nos puede ayudar muchísimo a aprender. No te digo que hagamos igualito, pero por lo menos vamos a tener en cuenta, digamos, los errores que tuvieron o los aciertos que tuvieron para ver si nosotros ya incorporamos o podemos incorporar también eso, ¿verdad?
0: Entonces,
1: eso
0: y te presentan medida, también los planes, cómo llegar a ese tu plan, a ese tu objetivo.
1: Correcto. Nosotros te cuento también que, ya te hago un spoiler acá, ¿verdad? Porque dentro de poco se va a hacer el evento de la federación que se llama MIPYMES 360. Y en ese evento pretendemos presentar justamente nuestro plan estratégico para los próximos 5 años, ¿verdad? O sea, entonces el objetivo es un poco dejar un legado para la siguiente administración y nosotros mostrar lo que ya venimos hablando de hace 2 años, cómo estamos implementando gracias a la nueva ley de MIPYMES que se acaba de promulgar, ¿verdad?
0: Y hablando de la federación, allí está su presidente, el arquitecto Luis Tabela. ¿Qué tal, arquitecto? Buen día.
2: ¿Qué tal, Alfonso? Mi querido viceministro, ¿cómo anda?
1: Espectacular, presidente. Gusto escucharte.
0: Bueno, y arquitecto, estamos hablando del taller sobre fortalecimiento de la competitividad en las MIPYMES. Y acá está mencionando también el valor del trabajo de los líderes para poder llegar a las metas y objetivos, ¿verdad?, de las MIPYMES. Porque nunca yo me olvido y nunca siempre tengo en cuenta de que cuando hablamos de movimiento económico en el país, las MIPYMES ocupa el renglón más grande. La mayor parte del movimiento económico del país está basada en las MIPYMES. Y en este orden de cosas, arquitecto, la federación creo que cumple un rol muy importante también.
2: Sí, vos fíjate que antes de la federación, digamos, antes del 2020, 2021, nadie hablaba de las MIPYMES, solamente en discursos esporádicos la gente tocaba la importancia de las MIPYMES, pero nadie realmente hablaban y le hacía caso. Después de que se instala la federación y se nuclea a todos los gremios, o por lo menos parte de los gremios MIPYMES dentro de una institución como la federación, entonces ahí empezamos a instalar temas importantes, y también la pandemia hizo que resalte que este sector es importante y había que empezar a hacerle caso, ¿verdad? Así como en los últimos 20 años se trabajó fuertemente para potenciar la macroeconomía y los resultados hoy están a la vista. Hace 4 años nos trazamos la idea de que en el caso de, digamos, de la microeconomía que está conformada por el sector MIPYME, que es la que crea el consumo y es la que genera el consumo, había que empezar a trabajar. Y bueno, y ahí seguramente te habrá comentado el viceministro que empezamos a trabajar codo a codo con el MIP, y bueno, y tenemos hoy ya resultados como el 20% de compras públicas, como la nueva ley MIPYME, con las ventajas que otorga la ley, como la cuenta única, con una hoy estamos cerrando una plataforma para poder hacer descuentos de facturas también con el Ministerio de Industria. O sea, hoy estamos trabajando, digamos, de manera diferente para fortalecer este sector. Primero en el tema formalización, que es clave, ¿verdad? Después en el sector de mercado, que también es clave. Y cuando vos sos formal, te permite, digamos, acceder a un mercado mucho más competitivo. Pero este mercado, cuando vos tenés certificaciones y es más competitivo, te permite también obtener mejores precios y mejores dividendos. Entonces, el trabajo es constante. Sabemos que es una carrera de resistencia que nos va a llevar mucho más tiempo, porque lo más difícil de todo es alinear a todas las instituciones públicas en este mismo objetivo, ¿verdad? Por más de que el Ministerio de Industria, a través del Viceministerio de Industria, está alineado, y tenemos la suerte de hoy tener básicamente todo, tanto el ministro como los viceministros vienen del sector privado y conocen la realidad de la calle, eso facilita brutalmente y agiliza todo. Pero de repente en otras instituciones sí es mucho más lento, porque tienen que entender de que Paraguay no es solamente exportaciones de todo tipo de carne o granos, sino es todo un movimiento que es el sector MIPYME, que es el 98% de todas las empresas de este país, ¿verdad? Y sobre todo nosotros tenemos un 88% que es microempresa, que son muchísimas, estamos hablando de poco más de 400.000 empresas, y ahí hay un trabajo enorme que hacer en todo el tema de fortalecimiento, formalización, certificaciones. Pero es una tarea que nos trazamos los últimos 3 años y bueno, y estamos en esa línea, ¿verdad? Seguramente no vamos a conseguir todos los objetivos con este gobierno, pero la ventaja que tiene el sector gremial es que pasan los gobiernos, pero las instituciones quedan y los gremios quedan. Entonces, bueno, los que van a ir tomando la posta van a seguir teniendo el mismo sentido y el mismo objetivo, ¿verdad?
0: Ahora, arquitecto, estamos hablando con el viceministro sobre el taller y ya nos desarrolló, digamos, de qué se pretende y qué objetivos tiene este taller. Ahora, lo importante sería también ustedes como gremio, como federación, ¿qué valoración le dan al taller de fortalecimiento de la competitividad en las MIPYMES?
2: Mira, estos talleres son fundamentales. Así como escuché la última parte de lo que decía el vice, si bien es cierto, cuando viene gente de afuera no es para tomar la receta un 100%, pero siempre te deja unos tics que vos podés utilizar y tropicalizar a lo que es nuestro país. O sea, los gremios MIPYME son gremios débiles todavía, en su gran mayoría, porque son gremios pequeños, donde el aporte económico de los socios es muy bajo, donde todavía este sector no está acostumbrado a asociarse a los gremios, porque de repente te pregunta qué me va el gremio, que yo voy a pagar una cuota. Entonces hay que hacer un trabajo de fortalecimiento, primero a las comisiones directivas, a los líderes. Tenemos que hacer un trabajo de crear nuevos líderes ya de una nueva generación, ¿verdad? De repente, la mayoría de los líderes todavía somos de una generación ya no tan joven, entonces tienen que entrar otras generaciones, pero para eso hay que entusiasmarle, ¿verdad? Para eso hay que entusiasmarle. Entonces, estos talleres son fundamentales. Y sostenemos que este, bueno, va a ser el primero, así bien dirigido al sector, pero seguramente no va a ser el último, porque este es un trabajo, así como te decía, de resistencia. Esto hay que trabajar. Y en el a mediano plazo, ni siquiera a corto, a mediano plazo se ven los resultados. Te ponía el ejemplo de la macro que llevó como 20 años para decir que hoy somos exitosos como país, ¿verdad? Entonces, nosotros estamos en 3 años recién, así que tenemos un trabajo conjunto, ¿verdad?
0: Ya, perfecto. No sé si hay algo que agregar, viceministro, a lo que dice el arquitecto Luis Tabela.
1: No, y vos sabés que lo que yo creo que es un poco el objetivo de la federación es... y de nosotros también, justamente con lo que te mencionaba de la parte de liderazgo gremial, es de que se pueda, separados, pues, digamos, es más difícil trabajar. Claro. Pero si estamos todos dentro de un mismo paraguas, en este caso de la federación, es más fácil tener estructura, es más fácil tener un equipo en donde vos podés conversar sobre tu realidad, ¿verdad? Y que esto pueda servir justamente para que esos gremios que son pequeños, que por ahí están en el interior, no tienen el contacto, puedan tener esa vinculación directa. Por eso que, como menciona el arquitecto, en estos 4 años, quizás la parte más importante que no se ve es de que se construyó ese relacionamiento entre los gremios, ¿verdad? Entonces, antes los gremios buscaban siempre su propio espacio y hoy los gremios están buscando justamente de que el conjunto de MIPYMES, digamos, sea importante y relevante y que cada uno en su ámbito de trabajo especializado, yo estoy en el sector de almaceneros minoristas, yo estoy en el sector de eventos, yo estoy en el sector de restaurantes, cada uno de ellos tenga, digamos, su agenda propia, pero conectada a una agenda global de MIPYME, ¿verdad? Entonces,
0: apunta a una misma meta.
1: Totalmente. Entonces, objetivo. Hay cosas que son coincidentes, pues, entre todos, ¿verdad? Entonces, no hace falta que estemos trabajando de manera separada. Y para nosotros también, desde el lado público, digamos, nos resulta mucho más fácil interactuar con pocas cantidades de gente para que eso después permee a muchos otros gremios, ¿verdad? Entonces, es muy importante para mí que también eso la gente pueda conocer a través de este taller, que pueda ir viendo cómo el sector gremial también tiene hoy un impacto, que como dijo el presidente, digamos, hoy nosotros estamos con a fecha de descuento, ya, ¿verdad? Ya nos queda menos de la mitad del mandato, ¿verdad? Entonces, después, ¿quién va a continuar? Y el gremio va a seguir adelante, ¿verdad?
0: Claro. Bueno, arquitecto, no sé si quieres agregar algo más, pero de hecho te agradezco por tu participación aquí en el programa,
2: ¿no? Sí, solamente comentarte un poco que cuando arrancamos teníamos solamente gremios de Asunción y hoy podemos decir que tenemos 4 gremios de Alto Paraná, tenemos un gremio de Coronel Oviedo, tenemos un gremio de Pedro Juan, un gremio de Ñembucú. O sea, hoy empezamos a tener y atender las redes en el interior del país para que dejemos de decir que el Paraguay se acaba en calle última, ¿verdad? Entonces, eso es una tarea fundamental de la federación que la estamos realizando con el viceministerio de MIPYME.
0: Ok, de acuerdo, arquitecto. Te agradezco por este tiempo y por tu participación aquí en el programa.
2: Dale, un gran saludo para vos y para el vice.
0: Hasta luego. Están todos los sectores, están en sintonía al programa.
1: Qué grande.
0: Viceministro. Está también Guillermina Coronel, que en algún momento va a entrar, dice, sí. Para participar de este programa. Lo que quería destacar, viceministro, y no sé, no estoy equivocado porque Tabela dio inclusive el porcentaje de MIPYMES que participa de la actividad económica del país, que es muy importante.
1: Sí. 98% de las empresas del Paraguay son MIPYMES. De cada 10 puestos de trabajo, 8 empleos están en una MIPYME, ¿verdad? Entonces, el impacto si nosotros le ayudamos a las MIPYMES a crecer, a tener más formalización, a tener más crédito, a que puedan tener más mercado, fundamentalmente lo que vamos a ver es un impacto inmediato en los indicadores económicos. Y ese es un poco el objetivo del viceministerio. Nosotros estamos también, un detalle que no tenemos que olvidar, en plena implementación ahora del Fondo Nacional de MIPYMES. Este fondo nos va a ayudar a que nosotros podamos tener cooperación técnica y también financiamiento. Y lo que mencionó el arquitecto justamente del tema del descuento de las facturas, es nuestro primer producto, vamos a llamarle, que queremos sacar en el ámbito de financiamiento. Porque, ¿qué pasa hoy con nuestras MIPYMES? El sueño de una MIPYME, Alfonso, audiencia, es justamente el hecho de que yo produzco y mi sueño es venderle a una empresa grande, ¿verdad? En el caso de que quiera ser proveedor, muchos consumidores o una empresa grande. Pero le vendo a una empresa grande y tropiezo justamente con el hecho de que las estructuras grandes también tienen sus estructuras de pago también un poco más alejadas de lo que nosotros necesitamos. Bueno, entonces tenés 30, 60, 90, incluso 120 días y eso desanima a nuestras MIPYMES, ¿verdad? Desanima porque decís, bueno, no voy a poder jamás lo voy a poder vender a esta empresa grande. Bueno, no tengo la espalda para aguantar. Y la plataforma que nosotros estamos diseñamos todo, en realidad estamos queriendo implementar, es una plataforma que va a permitir de que si yo le facturo a una empresa grande y 90 días, ¿verdad? Me va a pagar, yo puedo hacer efectivo esa factura a cobrar en 48 horas. Entonces, ¿esto cambia? Voy a decir, ¿qué pide tanto eso? Eso se puede hacer. Hoy ya te va, no es tan fácil hoy, ¿cierto? Se puede hacer, pero hay una serie de procesos bancarios que no son ágiles. Yo también pensaba que los bancos no querían luego, pero entendí después, ¿verdad?, que son procesos que están regidos por normativas, que hacen justamente que hoy, gracias a Dios, nuestro sistema financiero sea uno de los más sólidos de la región. Entonces, hay que sacarle también el sombrero a estas cuestiones. Pero claramente también hay innovaciones dentro de esto que son viables y que estamos trabajando con el Banco Central, que nos permiten justamente llegar al punto de que estas MIPYMES van a poder cambiar sus facturas a través de una plataforma que se va a llamar, o se llama, mejor dicho ya, Adelanta. Y esta plataforma, también para no generar falsas expectativas a la audiencia, va a arrancar hoy solamente con el programa Hambre Cero. ¿Qué quiere decir esto? Que hoy las MIPYMES que le venden a alguna de las empresas, que son 25 en total, que ganaron la licitación de Hambre Cero, entonces van a poder esa factura que le hicieron a una de estas 25 empresas cambiar en adelanto. Entonces esto va a permitir dos cosas. La primera es que nosotros podamos darle la tranquilidad a la MIPYME que dice, yo quiero participar de este programa de gobierno, que recordemos hoy tiene una reserva del 10%, Alfonso, audiencia, para las MIPYME. Estamos hablando de cerca de 40 millones de dólares que obligatoriamente estas 25 empresas tienen que comprar de MIPYMES. Y llevamos control de eso, sabemos de qué MIPYMES compran y cuánto compran. Pero, sin embargo, tuvimos justamente el reclamo de muchas de nuestras MIPYMES decir, está todo muy lindo, nosotros le estamos vendiendo, pero los plazos son 30, 45 días, no alcanzamos, ¿verdad? Entonces, hoy queremos duplicar, o sea, el presidente nos duplicó luego ya, de 5 nos fuimos a 10% obligatorio, y ahora queremos duplicar la cantidad de MIPYMES que le venden al programa, pasamos de 500, queremos pasar a 1000, pero ya darles la oportunidad de que cobren al contado, ¿verdad? O sea, 48, ¿verdad? No he contado, pero ya he contado entre 30 y 45 días versus 48, claro. Ya he contado, ¿verdad? Entonces, este es un poco el trabajo que estamos desarrollando, digo como ejemplo nomás, ¿verdad? Porque queremos hacer muchas cosas más, pero y sobre las cuales estamos trabajando en una reforma que el ministro de Industria y Comercio va a presentar quizás en las próximas semanas, muy ambiciosa, pero con el único objetivo de que nosotros podamos darle a las MIPYMES la oportunidad de salir de la usura, ¿verdad? Porque hoy la falta de financiamiento en el sistema, que repito, no es que no quieran, sino que muchas veces es que no se puede por cuestiones regulatorias, ¿verdad? Hace de que la MIPYME, el único recurso que tenga es la usura, ¿verdad? Y esa usura, estamos hablando, en el mejor de los casos, porque ya detectamos, hemos recibido informes, en el mejor de los casos son tasas de 120% al año. ¿verdad? Hemos tenido casos de 300, 500, 600% la tasa de interés que le están cobrando a nuestras microempresas en particular, quienes les están prestando plata. Entonces vos ahí te das cuenta, decir, ¿por qué no crece? ¿Verdad? ¿Por qué no se da ese salto? ¿Y cómo voy a crecer, Alfonso, si tengo que pagar toda mi utilidad, tengo que pagar en intereses? Sobrevivo nomás, ¿verdad? Y sobrevivo si qué. Yo por eso le admiro a la gente que está manteniendo su empresa a flote, porque eso denota de que tiene una capacidad gigantesca, tiene una proyección brutal, pero no tiene crédito.
0: Y una responsabilidad por sobre todas las cosas.
1: Así mismo, porque sigue dando 8 de cada 10 puestos de trabajo, imagínate tampoco. Es muy potente, es digamos lo que está pasando, y tenemos que darle solución a estas MIPYMES.
0: Bueno, tengo que cumplir con una pausa. 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Pueden mirarnos y también acompañarnos a través de YouTube. Y estamos en la 780M Radio Primero de Marzo. Y la reemisión del programa se realiza los domingos de 8 a 10 de la mañana por el canal Pro, canal 14 de Tigo Star, canal 14 de Flow Personal. Vamos a la pausa.
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0: Estamos con el viceministro de MIPYME, Gustavo Jiménez. Viceministro, es importante destacar y valorar también, bueno, ya hablamos de todo lo que se está haciendo en beneficio y en materia de trabajo del sector público para apoyar a las MIPYME, ¿verdad? Y ahora está la cédula MIPYME, que también cumple un rol muy importante y hay que valorar también, ¿eh?
1: La cédula MIPYME es un instrumento que nosotros queremos darle realmente usos prácticos, ¿verdad? Pues dice, ¿para qué es lo que me sirve la cédula MIPYME? Y hoy queremos que vos veas que la cédula MIPYME ya te permite, por ejemplo, acceder a descuentos en instituciones públicas. No en todas todavía, porque es un proceso. Yo trato de siempre contar esto. De repente dicen, pero ya hace 6 meses ya salió la nueva ley. Sí, cierto, pero recordemos que esto tiene que incorporarse en los procesos administrativos de muchas instituciones. Pero, por ejemplo, en INAVISA, que es uno de los más importantes, porque gran parte de nuestro comercio y servicio está en el ámbito de gastronomía. Y en el ámbito de gastronomía hay... Lo más costoso es el registro de INAVISA. Era porque ahora con la cédula MIPYME ya todas las microempresas tienen cero costo en INAVISA. La pequeña empresa tiene 50% de descuento. Entonces hay realmente un incentivo inmediato. A través del portal de MIPYMES vos podés abrir una cuenta bancaria solamente con tu cédula MIPYME de manera inmediata a nombre de tu empresa. Por primera vez no tenés que hacer mayores trámites, llevar un montón de papeles, ya directamente se hace en línea en tiempo real. Estamos buscando, si Dios permite, en los próximos días sale ya una disposición en SENAVE que incorpora también esto en SENAVE. Estamos trabajando con SENAXA, estamos trabajando con las municipalidades. Donde más me llaman, Alfonso, es a decirme, che, no pasa nada, todavía las municipalidades no aceptan todavía el descuento. Y es un proceso. Y justo también nos tocó también que estamos en el momento de elecciones para ellos, ¿verdad? Entonces, nos está llevando más tiempo la incorporación de los beneficios en los municipios. Estamos haciendo un trabajo importante con Asunción para que esté en línea en tiempo real. Con Pilar, que hay muchísima apertura. De hecho, ellos hace poco también estuvieron entregando capital semilla a nuestros emprendedores de Pilar. Entonces, hay un trabajo que lleva lamentablemente el tiempo, que sí. No tenemos, pero que seguramente vamos implementando más rápido de aquí a poco, Alfonso.
0: Estuve comentando que nos sigue el programa Pulso Económico la señora Guillermina Coronel.
1: Así es.
0: De la ASO MIPYMES, y ahora ya está en línea.
1: Ah, qué grande.
0: Buen día, Guillermina, ¿cómo estás?
2: Buen día, Alfonso, ¿cómo estás? Buen día a mi sobrino preferido, que es Gustavo Jiménez, ¿verdad? Así que acá estoy, a las horas de escuchando atentamente lo que están diciendo.
0: Ya, y valorando un poco también esto que le preguntaba al arquitecto Luis Tabela, también estuvo en línea con nosotros hace un momento, la realización del taller Fortalecimiento de la Competitividad para las MIPYMES. ¿Ustedes también valoran este hecho de que se esté dando este taller?
2: Claro que sí, y no es suficiente, ¿eh? Valoramos muchísimo y creo que falta mucho más, porque la competitividad es fundamental para nosotras, las MIPYMES, para vender nuestros productos. Y ahí yo creo que también hay un trabajo más del Ministerio de Industria y Comercio en el tema de la estandarización de los productos. Porque ahora yo no puedo vender, por ejemplo, una mermelada porque uno es más oscuro, el otro es más claro, el otro es más espeso, el otro menos espeso. Yo creo que si estandarizamos nuestros productos va a ser mucho mejor para poder tener esa calidad que necesita el empresario. Yo te digo, nosotros estuvimos haciendo una rueda de negocios con la gente de la multitienda. Ellos compran muchísimo, sobre todo textil, pero nosotros no pudimos ser proveedores de ellos. ¿Por qué? Porque no tenemos la calidad que ellos necesitan. No tenemos. Entonces, obviamente, se desmotivaron otra vez estas MIPYMES y se quedaron otra vez en su lugar, ¿verdad? Porque ellos te piden 1,000 de un producto y vos tenés que entregar un tiempo récord. Vos no estás preparada. Tu patrón de ropa no es, varía todo. Entonces, hay cosas que sí o sí tenemos que seguir mejorando. Y me encanta este taller porque vamos a escuchar, vamos a entender, pero sí tiene mucho que ver a que nosotros le acompañemos a ese empresario o microempresario para poder llevar adelante ese objetivo. Porque como te digo ahora, no podemos competir porque no tenemos calidad en nuestros productos. Y eso preocupa mucho, porque vos ves gente que trabaja, pone todo de su parte, pero no tiene el estándar de calidad que nos que necesita el empresario, vamos a decir, los grandes empresarios que son los que más o menos compran más de nosotros. Así que celebro este taller y hay que repetir, creo que hay que hacer luego, cada un mes por lo menos hay que hacer eso para que pueda mejorar la gente lo que es su productividad y competitividad.
0: Ok, perfecto, Guillermina. No sé si querés decirle algo.
1: No, coincido con la tía Guille, porque lo que menciona, vos fijate que de repente nosotros no nos damos cuenta, pero el hecho de tener una certificación de calidad te abre puertas. En donde, por ejemplo, cuando hablamos del tema de las multitiendas o los supermercados, ¿verdad? No es que ellos no quieran comprar los productos, sino que lo que están pidiendo es de que tengan estándares mínimos. Y en ese es donde justamente de repente nosotros tenemos, rengueamos, ¿verdad? Entonces, ahí tenemos que dar la posibilidad de que puedan recibir capacitación, de que podamos entender de que la certificación es buena, de que eso nos va a permitir también cobrar más caro también por nuestro producto, ¿verdad? Sí. Entonces, todo ese tipo de cosas son beneficiosas y tenemos que también incorporar eso, porque de repente tenemos, no, pero a mí no me da luego, ¿verdad? Y ese es algo que nosotros tenemos que ir desterrando de nuestra mentalidad, ¿verdad? Porque hoy, si buscamos todos juntos una cooperación, si buscamos todos juntos que, por ejemplo, cerramos con una multitienda que nos diga, bueno, listo, nosotros no les aseguramos comprar tanto, pero tiene que cumplir estos estándares. Entonces, ella justifica que yo me ponga las pilas para producir en ese estándar de calidad, porque yo ya sé que voy a vender todo, ¿verdad? Entonces, son cuestiones que se van abriendo puertas y tenemos que cuidar. Y también es muy importante, como mencionó también Guillermina, sobre el tema de la estandarización y de la certificación en la parte de los alimentos. En la parte de los alimentos, también. Ahí es un trabajo, recordemos, siempre la gente dice, no, pero esto es artesanal. Nadie niega la oportunidad de que uno trabaje y haga algo con amor y con cariño, pero hay ciertas cuestiones técnicas que hay que tener en cuenta, porque eso después, cuando uno vende, de repente no consideramos temas de temperatura o de mezcla del producto, etcétera, y termina afectando a la salud de las personas, ¿verdad? Entonces, eso no es porque uno quiera complicarle la vida a quien quiera hacer, pero tenemos que tener en cuenta de que por eso están los técnicos, justamente para poder ayudarnos. Y hoy hay técnicos, yo le cuento también a la gente, digamos, que sepa, en la Universidad Nacional de Asunción hay un laboratorio justamente que funciona y que tiene todos los equipamientos que le donó la Unión Europea y Taiwán para poder prestar los servicios de análisis y preparación de nuestras MIPYMES en el ámbito alimenticio. El costo es mínimo. Con tu cédula MIPYME, mínimo, ¿verdad? Pero hoy tenés un equipo técnico en la Universidad Nacional en la parte de laboratorio alimenticio que ellos van a poder ayudarte a saber si es que ese producto estaba en condiciones o no de salir al mercado, ¿verdad? Y eso es algo que la gente también tiene que conocer, Alfonso.
0: Sí, perfecto. Bueno, Guillermina, yo te agradezco por tu participación en el programa. Lastimosamente se nos acaba el tiempo, tengo que cerrar el programa y, bueno, nada más que me resta agradecerte, ¿eh?
2: Gracias a vos, Alfonso, y Gustavo es mi viceministro preferido, porque fue el único que hizo volar todas las abejas de su panal, ¿eh?
0: Seguro.
2: Por todos lados, trabajando arduamente para las MIPYMES. Así que le felicito y quiero que siga así y tiene todo nuestro apoyo, obviamente, para que esto vaya mejorando. Y el MIPYMES 360 es una gran oportunidad para ir a conocer y sobre todo ampliar nuestra base de datos para seguir vendiendo más. Gracias a vos, Alfonso, gracias a Gustavo.
0: Gracias, Guillermina, hasta luego. Gracias también, viceministro, por estar con nosotros en el programa. Realmente es amplio los temas que podemos hablar de las MIPYMES, pero queda para otra oportunidad, lastimosamente.
1: Así es. Yo le invito a la gente, Alfonso, si me permitís, que pueda visitar nuestra página web mipymes.govcorta.py O si quieren, pueden llamar por teléfono o escribir por WhatsApp a nuestro contact center. Es el 021-729-7373. 021-729-7373. En la web o el WhatsApp, la gente puede ya contactarnos para que pueda informarse sobre esto y otras cosas que quieran saber para que podamos ayudarles, Alfonso.
0: Bueno, ya cerramos Pulso Económico con la última pausa. Gracias por acompañarnos. Hasta el próximo sábado.
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13: ¿Tenías ronquidos o roncopatía o apnea de sueño?
14: Pero para todo eso hay...

0: solución, doctor?
1: Claro que hay solución. Uh-huh. En un primer momento, uh-huh, ¿por qué es importante la valoración? Porque antiguamente esa valoración, uh-huh, de la endoscopía durante el sueño, diríamos, es relativamente nueva. Antiguamente se hacían solamente los polisomnogramas y directamente el neumólogo, el especialista principalmente de vías respiratorias bajas, te indicaba una maquinita que se llamaba CPAP, que era una maquinita que te mandaba flujo continuo de aire a una cierta presión. Lo que pasa es que a veces la gente tenía el CPAP, pero se sentía, diríamos, aún más colapsado con el uso del aparatito. Y era porque no había una buena valoración de la vía aérea, tanto superior, nariz, garganta, laringe y después la parte bronquial y respiratoria de los pulmones, ¿no? Entonces, eso ha traído una luz para poder establecer en qué áreas de la vía aérea hay una interrupción o una obstrucción. Entonces hablamos de apnea obstructiva del sueño versus otras apneas que son de origen central, que eso ya también tienen el componente neurológico. El tratamiento de la roncopatía y de las apneas es multidisciplinario. Mm. O sea, hoy día el que no quiera trabajar en el equipo pierde.
2: Claro.
1: Vamos a hablar del equipo.
2: Paraguay es todo. Pero el equipo médico.
1: Pero el equipo médico hoy día se maneja en equipo y el paciente sale beneficiado mil veces. Porque los colegas se ponen de acuerdo en solucionar el problema. Por ejemplo, yo hago el diagnóstico y estás de sobrepeso, va al clínico, al médico que hace medicina interna, al nutriólogo, tiene un proceso respiratorio, va al neumólogo y así sucesivamente.
3: Doctor, ¿y funcionan estas cosas que venden en internet que muchas veces te dicen te pones acá y truco, termina el ronquido?
1: Eso es otra cosa. Mm. Los dilatadores nasales, que son las chapitas que se ponen por encima de la nariz, sí, o dentro, sí, que usan todos los deportistas, eso es para la insuficiencia de la válvula nasal o el colapso de la válvula nasal. Yo expiro profundamente y se me pinza acá el ala de la nariz. Y eso se llama colapso alar. Y eso es debido a una insuficiencia de los cartílagos de la nariz, que son insuficientes. No se notan en los primeros años de vida, pero después cuando llegas a la adolescencia y empezás a hacer tu gimnasia, o inclusive niños, pueden verse también que son deportistas estos niños, también empiezan a colapsarse. Y ahí hay una cirugía que se hace, que es la de la válvula nasal. Mm. La válvula nasal la considerás, en el centro está el tabique, después están las alas de la nariz. Y hay una técnica muy antigua que se llama la técnica de Kotl, que uno se abre así la nariz y respira mejor. Entonces, ese es un test de Kotl positivo. O sea, cuando te haces esto y no encontraste ningún beneficio, es porque en algún lado hay otra obstrucción que tiene que ser visualizada. ¿Y cómo? Por endoscopía nasal. Que es fácil. Es introducir un endoscopio conectado a una pantalla y tú ves dónde está la obstrucción. Es fácil. Entonces, te das cuenta del problema que tienes. ¿Okay?
3: Esa, doctor, sí. Perdone, hablando de controlar el sueño, hoy veo que la gente confía mucho en los relojes inteligentes, por ejemplo, que te monitorean el sueño. ¿Hasta qué punto?
1: Bueno, eso es re importante porque hay personas que nunca consultan y después se consiguen el reloj y se dan cuenta que sí tienen interrupciones al flujo aéreo y sí le marcan cuántas veces en la noche han tenido micro despertares. Entonces los micro despertares son muy importantes de visualizar y entender porque te interrumpen el sueño profundo y al día siguiente tienes una somnolencia diurna, estás irritable, estás que no entendés qué te está pasando y es porque no dormiste lo suficiente. Y entonces es muy importante esos relojes inteligentes porque te dan una relación de cómo estuviste durmiendo, inclusive pueden controlar el ronquido por las vibraciones que sienten. Entonces te dan una alerta para que realmente consultes Porque ellos no te van a dar la respuesta de por qué estás teniendo eso. Pero sí te pueden dar la alerta del que algo está sucediendo. Y cuando uno tiene episodios de hipoxia permanente, o sea, se te cae la saturación de oxígeno en la noche mientras descansas, hace que tengas después el despertar de lo que es la hipertensión arterial. Y te lleva a una hipertensión arterial sistémica, con todo, con todas las complicaciones que esa hipertensión te provoca.
3: Correcto.
1: Y posteriormente a eso, si no, por supuesto, si no consultas, te llevan a algo más temible, que es la hipertensión pulmonar, que hasta inclusive te puede llevar rápidamente a un infarto.
0: Correcto. Es muy interesante este punto que estás tocando, doctor, para entender cuando en realidad se normaliza que una persona ronque. O sea, es molesto para quizás para la pareja en su momento, pero le despierta. Pero ¿en qué momento eso puede llegar a ser ya preocupante, doctor? Porque honestamente está normalizado. Te lo digo, por ejemplo, en mi familia, mis hermanos, por ejemplo, roncan y ellos...
2: Es normal,
0: supuestamente.
1: Bueno, una persona delgada puede roncar. No va directamente así, pero los que más roncan son los más obesos, los más gorditos. El delgado, la persona delgada que ronca, tiene alguna obstrucción al flujo aéreo. Ya puede tener un desvío de tabique, puede tener hipertrofia de Cornet, puede tener un colapso del paladar. Y eso es fácilmente solucionable. No es tan complicado como aquel obeso.
2: Claro.
1: Que está, como vos decís, bueno, yo soy gordito y ronco.
0: Ronco pero más luego.
1: Hoy día, eso, la gente... ha cambiado en el contexto. Los varones ya van al gimnasio, ya se miran mejor en el espejo, porque la señora le hinca bastante. Está cambiando la conducta del varón en relación a su aspecto físico. Yo soy hipercriticado de mi señora porque estoy gordito. Pero siempre le prometo.
2: Sí.
1: Creo que hace ¿cuántos años hace que nos conocemos, Mario? Que desde esa época le prometo a Claudia que viaja.
2: Y por lo menos 30
1: años. Pero es así. Puedo decir que está como normalizado. Y sí.
2: Sí.
1: Pero es la toma de conciencia de estar mejor y de verse mejor y sentirse mejor. Y hoy día, gracias a los agonistas, ¿verdad? De esto, del tirsepatide y la... del semaglutide, que son agonistas, eso está colaborando mucho al control del sobrepeso y la, diríamos, la disminución de toda esa masa de tejido adiposo que rodea el cuello y en el abdomen. Conclusión, hay mucho beneficio en diabéticos e hipertensos y o cardiópatas.
2: Sí.
1: Y eso es algo silente. No te das cuenta hasta que aparezca.
2: Sí.
1: Y después tenés tu episodio y un desenlace no deseado. Y eso es una toma de conciencia que en este programa hay que ir recalcando. O sea.
2: Es importante, esto vamos repasando varios temas. Aprovechamos que Julio tuvo tiempo hoy porque siempre está o trabajando en consultorio o en sala de intervenciones o en viajes internacionales y hoy pudo venir y quiero aprovechar. Apareció, siempre complicamos todo, Juan, venía. Ahora apareció el vapeador. Si algo nos faltaba, antes era el pucho, teníamos problemas con otras sustancias, hoy es el vapeador con los chiquilines.
3: Vamos creando adicción.
2: Vamos creando. Sí.
1: ¿Qué
2: efecto causa?
1: Un problema muy serio, ya alertado por la Organización Mundial de la Salud, la OPS y la OMS. Nosotros conocemos bastante, y hablo bastante de lo que es toda la vía aérea superior y bronquios y pulmones, ¿verdad? Sabíamos mucho del cigarrillo.
2: Claro.
1: Y el vape apareció para ir controlando la cantidad de ácido nicotínico que puedas colocarle al aparatito para que puedas ir controlando esa ansiedad que te provoca el hecho del fumador, ¿verdad? Del pucho.
2: Sí. Era como un paliativo, ¿verdad? Al principio.
1: Los neumólogos eran los que utilizaban eso y para eso surgió. Y te dosificaban la cantidad de ácido nicotínico para poder ir controlando la ansiedad que te desencadenaba el hecho de ser un fumador permanente. Bueno, eso tenía un gran beneficio porque ya la familia y el entorno no eran fumadores pasivos. Este aquí que después apareció el vape y ahí empezaron en las casas de ventas y comercios que fluyen en cada tantas cuadras en nuestro país, los vapeadores chinos o de la industria que fuere. Pero son los chinos los que más lo producen. Y ahí vienen de todos los sabores y uno no conoce absolutamente de la cantidad de elementos nocivos al epitelio respiratorio que generan los químicos causantes o productores de esas alteraciones que están contenidas en el líquido que usa el vapeador. Hay un descontrol total. La Organización Mundial de la Salud llamó ya la atención a eso y hay una prohibición internacional al uso tanto del cigarrillo como de los vapeadores sin indicación, como te digo, de uso médico en relación a los que usan o las indicaciones de los neumólogos. Lo que se consigue en la calle, lo que se consigue en las tiendas de comercio que están de todas las marcas, todos los nombres, todos los sabores, todos los gustos, son realmente muy dañinos a la salud porque afectan directamente la producción, primero, de las células propias del epitelio respiratorio. ¿Cómo? Empiezan a tener mayor secreción. En los primeros momentos te das cuenta como que te da una cierta sensación de sequedad, pero con el correr del tiempo empiezan los procesos de aumento de las secreciones tanto naso, faringo, traqueales. Y sobreviene de vuelta la tos. Y lo que sí se ha visto también, que hay mucha relación entre ciertos elementos químicos de los vapeadores con las nuevas formaciones de células cancerígenas, ya sea en la boca, en la laringe, en la tráquea. Y eso es, antiguamente teníamos nosotros, el paraguayo naqueaba. Y el cáncer de labios y de lengua era causado por los productos que le ponían al tabaco para conservarlos y para que no se humedezcan, tipo alquitrán, ¿verdad? Después aparecieron los cigarrillos y eran los productos de combustión de los conservantes del tabaco lo que generaban los cánceres, sobre todo de laringe, cáncer de lengua. Y ahora también se ha visto que ciertos vapeadores, o sea, en el consumo frecuente de vapeadores hemos tenido lesiones ya en la mucosa de la boca, la mucosa yugal, la que está ahí, en relación a la lengua y en relación a la laringe. Son procesos inflamatorios que pueden ir transformando la mucosa respiratoria para desencadenar después carcinomas, que son cánceres a nivel de
3: vocal,
1: de la boca, la lengua, o sea, la boca en sí, con lengua incluida, y laringe.
0: Y es muy jóvenes, doctor.
1: Sí, porque la mayoría están descontrolados porque no hay provisión.
2: Claro.
1: O sea, te dicen que sí pueden generarte procesos dañinos, pero
2: no,
1: imposible.
2: Vemos por todas partes. Tengo 3 minutos más para liberarlo, doctor. Una cosita puntual.
3: No sé si puedo hacer puntual. Algo que está de moda también, doctor, son las cirugías plásticas y la aplicación de cuestiones acá, por lo menos en la nariz. ¿Eso podría llevar a un riesgo para la salud?
1: Sí, sí. Mira, hemos visto que las... Y hemos últimamente en el Congreso Panamericano, en el 5º Congreso de Rinoplastías del CONOSUR, hemos visto todas las lesiones causadas por la inyección del ácido hialurónico en algunas personas que usan como para la rinomodelación. Claro. La llaman rinomodelación porque quieren con el ácido hialurónico o levantarse la punta, o tener una punta más pequeña, o corregirse la jiba. Y entonces se usan productos en mayor cantidad de las que están médicamente aceptadas. El ácido hialurónico se usó y se va a seguir usando para rellenar algunos unas pequeñas deformidades en lo que sería todo el componente nasal. Y cuando empezamos a operar, a veces las alteraciones causadas por las inyecciones, vemos que se permanecen en la subdermis y generan como gránulos dentro de la piel. Y ahí otra vez tenemos otro tema, que a veces que eso no están indicados por profesionales y son inyectados en cualquier peluquería, centro comercial,
2: claro, ese es el problema.
1: Odontólogo. O sea, hay un descontrol total. Yo, como miembro de la Sociedad Paraguaya de Otorrinolaringología y Cirugía de Cabeza y Cuello, hago esa advertencia. Nosotros no tenemos tampoco ningún conflicto de intereses, porque mi especialidad, la de rinología y cirugía plástica facial, es parte de la otorrinolaringología, como también la tienen los cirujanos plásticos. O sea, mi sociedad no tiene ningún conflicto de intereses con la Sociedad Paraguaya de Cirugía Plástica Reconstructiva y Estética. Ellos también siempre advierten a que si una persona va a hacerse un tratamiento en el rostro, pues siga o se interiorice de quiénes van a ser las personas que los van a atender, y no consulten con cualquier persona en cualquier sitio, porque esa, a veces esas acciones son después muy dañinas para la propia piel del rostro. Y la nariz y la cara son tus cartas de presentación en cualquier sitio.
2: Totalmente. Bueno, Julio, querido, podríamos hablar toda la mañana. Es un gusto tu ilustración, tu capacidad. Julio también en sus ratos libres le gusta hacer música. Hemos estado en algún escenario con música para el Oktoberfest.
0: Qué lindo.
2: Tiene una, ¿cómo que se llama? Rosamunde.
1: Rosamunde es la banda alemana. Yo, saben ustedes que yo soy de San Bernardino, así que la ciudad más linda de Paraguay.
2: Sí.
1: Y tenemos nuestro Oktoberfest cada octubre.
2: Exacto.
1: Así que siempre invitados.
2: Esto, y además se viste con la usanza alemana, tipo.
0: Ajá. Claro.
1: De la eso controla un poquito de panza.
0: Estar acorde.
3: Panza de cerveza.
2: ¿No? Vamos a invitar a Juan, que también sé que le gusta
3: de las
2: rubias alemanas, pero de la cerveza, ¿verdad? La verdad que podemos hablar horas.
0: Sí, claro.
2: Da realmente un gusto enorme, Julio, te agradecemos. Simplemente quedar un poco. Te propongo lo siguiente: juntar cosas, porque la gente está enviando bien sus preguntas.
0: Sí, claro.
2: Y visitarte de repente con un reportero, preguntarte cosas y sobre todo ver cómo evoluciona también el gremio y lo que están haciendo a nivel académico en Paraguay.
1: Sí, es muy importante estas charlas, porque tienen que ser siempre orientaciones y orientadoras para las personas que nos ven. Y yo siempre le recomiendo a la gente, traten de preguntarle a su médico de cabecera o interiorizarse muy bien antes de tomar alguna conducta, ya sea estética del rostro o quirúrgica del rostro, y también interiorizarse sobre los temas que acompañan hoy día todo lo que me preguntaste, de lo que es la alteración del flujo aéreo, el ronquido, el sobrepeso, el uso de todos estos elementos que hoy día la gente se inyecta para poder bajar de peso. Y ahí hay todo un tema y una historia también, que tienen que ser profesionales de la salud los que indiquen eso.
2: Claro, correcto.
1: Porque hoy día se venden
2: de todo. Hasta hay mucha automedicación, que es un peligro también.
1: Sí, bueno, muchas gracias, Mario.
2: Gracias, Julio.
1: Tengan un buen día.
2: Julio Heinichen es una personalidad de nuestro país. Es un orgullo tenerlo acá, un privilegio además. Y lo que queríamos invitar a este sábado. Un sábado en que no queremos hablar mucho de fútbol, así que mejor hablar de otorrinolaringología. Mejor que fútbol hoy.
1: Porque él parece que no pudo hacer el jueguito del... El otorrinolaringólogo.
2: No pudimos hacer.
3: Justamente.
2: No pudimos hacer la canción, ni el baile. Hacemos la pausa. Sábado en la ciudad. Estamos en directo también por la 780 AM para todo el país y el mundo. Esto es Sábado en la Ciudad.
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0: Mucho mensaje, gracias a la gente, saludando distintos puntos, calmando un poco, mitigando el dolor que continúa. Obviamente el Tano Virgili está con nosotros, años de comentar fútbol, de ver fútbol, de inclusive asistir a mundiales, así que está fogueado para estas lides. Pero convengamos, Tano, que nada te prepara para un golpazo con la noche. ¿Cómo estás?
1: Para nada, Mario. Buen día para todos. Un gusto estar aquí compartiendo con ustedes. Realmente nada te puede preparar para semejante golpe, porque estábamos tan arriba con la expectativa, ¿verdad?, de lo que podíamos hacer a nivel de Copa del Mundo. Y el golpe que sufrimos anoche, espero que, hayamos llegado solamente al piso. Sí. No hemos llegado al subsuelo, por ejemplo. Sí. Eso lo vamos a ver en el próximo partido. Pero realmente estamos muy golpeados porque fuimos muy superados. Lo de anoche rozó la humillación. Esa es la realidad.
0: Sí, eso se sintió. Vos sabés que todos pensamos eso. El primer gol fue una desgracia. Sí. Eso también pasó, hasta eso nos pasó. Y el segundo decías, bueno, pero ya cuando comenzaban a llegar los goles, el descuento abrió cierta esperanza, pero no había luego mucho que buscar ahí, ¿verdad? No encontrábamos mucho de decir. Por este lado estamos reaccionando.
1: No, porque había por lo menos 2-3 puntos de diferencia en cuanto a la velocidad, en cuanto a la intensidad de los estadounidenses. Había una diferencia atlética, esa es la realidad. También. Entonces eso se terminó demostrando en el trámite del partido. Es cierto, anímicamente decayó, pudo haber golpeado, pudo haber influido mucho el tanto tempranero, el gol en contra, pero ya se notaba de arranque el partido de que eran superiores. Era cuestión de tiempo simplemente para que nos dañaran. Y lastimosamente hay una responsabilidad del entrenador, porque hay también un problema táctico. Hubo un problema táctico, nunca pudimos solucionar ese problema en el costado derecho de nuestra defensa, con Pulisic, que todo el mundo sabe que es la mejor figura del equipo estadounidense.
0: Sí, ese entonces, nos pintó la cara.
1: Nos pintó la cara, realmente rápidamente fue amonestado también nuestro lateral derecho, eso automáticamente lo condiciona para marcar, para ser agresivo, una agresividad que parece que quedaron en las maletas, porque el Paraguay de anoche no tuvo nada que ver con el Paraguay que habíamos tenido en las eliminatorias.
2: ¿Qué pensás de los cambios? Sobre todo el chico que hizo gol en contra, ¿lo cambió por eso? ¿Comenzó con él por eso?
1: No solamente por eso. A lo mejor en el entretiempo pudo haberlo visto un poquito más blanco de lo habitual, ¿verdad? Pero es que futbolísticamente no estaba respondiendo el Juan.
0: No.
1: Jugamos solamente con dos volantes internos, dos volantes de marca. Era insuficiente para cubrir el ancho de cancha. Diego Gómez hizo un mal partido también, no colaboraba con nuestro lateral derecho. Almirón, poca actividad. Enciso intentó, Tony Sanabria demostró un poquito por qué ha tenido poca actividad en su club. Entonces, fue realmente una conjunción de factores que nos llevaron a tener esta derrota catastrófica.
3: Todos jugaron mal.
1: Todos. Tal vez Cuba un poquito, a lo mejor 5 puntos, pero el resto realmente muy por debajo de lo que todos esperaban.
4: Eran de esos partidos que uno decía si había la posibilidad de cambiar 11, cambiaba 11.
1: Sí.
0: Ayer. Pero es que además nos superó en todas las líneas Estados Unidos.
1: En todas las líneas.
0: No. Uno veía un partido donde no teníamos respuesta. A ver, Alfaro. Alfaro, qué difícil, no vamos a cambiar el discurso hoy, es decir, había sido que no servía para nada. Él es un buen clasificador de equipos. Yo anoche estuve pensando cómo le fue a Ecuador en Qatar.
4: Arrancó ganando ese partido ante Qatar, pero después aflojó.
0: ¿Y no pasó primera ronda?
4: No pasó la primera ronda.
0: Bueno,
4: ¿ustedes se acuerdan de la conferencia de prensa de Alfaro post-clasificación?
0: Sí, dijo, no nos alcanza con esto.
1: Sí.
4: En la previa de la clasificación, digo, antes de concretarse la clasificación, eran las conferencias donde uno se quedaba maravillado con lo que decía.
0: Sí.
4: Porque insistía mucho con la parte mental, iba a lo nuestro, profundizaba mucho, hasta se metía en cuestiones extrafutbolísticas de Paraguay, porque era quizás lo que necesitábamos en ese momento, levantar el espíritu. Después se logra la clasificación y da unas declaraciones que a muchos hasta les terminó sorprendiendo.
0: Sí.
4: Tipo, ¿qué pasa con Alfaro? ¿Por qué habla así? Hasta dando a entender de que con esto se logró la clasificación, pero no era suficiente para ir a pelear la Copa del Mundo, y eso ya se vio reflejado en el primer compromiso que jugamos el día de ayer.
1: Esperemos, Mario, que esto no sea la gran Tata 2010. Porque, ¿qué dijo Tata al finalizar la Copa del Mundo? Hemos llegado al techo. Forzosamente lo llevaron a la Copa América 2011, ¿verdad? Se especulaba con que él podía continuar, ¿no? Pero él ya se había percatado de que esa selección había llegado a su techo. Esperemos que esta no sea la situación.
0: ¿Verdad? Sí, y me pongo a pensar también yo en que ¿Qué más cierto? ¿Blas Rivero hizo falta?
3: Blas Rivero
0: no tenemos anterior, lateral izquierdo.
3: Los laterales.
0: Sí. Lo forzamos a este muchacho que ya no es más supuesto hace rato. Y vos decís...
3: Alonso.
0: Claro, ¿qué más hay? ¿Qué más hay? Porque vos decís los cambios, pero bueno, está ahí lo que llegó. No vamos tampoco a inventar nada. No sé si hay un cambio que puede... Ayer lo leí, por ejemplo, a uno de estos empresarios jugadores decía tienen que hacer 4 o 5 cambios. Y bueno, quizá. Pero ya es ahora jugar casi a la desesperada, buscar una alternativa que por ahí, justo en el Mundial, puedan producir. Me dijeron este chico que vino a Argentina, tan jovencito, Maidana.
1: Maidana, lateral izquierdo.
0: Me dijeron, ¿por qué ya no lo ponen de titular a él? Ya de una vez por todas, ya que es su puesto. Pero bueno, al día siguiente todos somos especialistas, ¿no?
1: Al día siguiente, cuando vos empezás a hablar de lo que no están o lo que no estuvieron,
0: sí,
1: algo está mal.
0: Algo está, ¿verdad?, mal.
1: Evidentemente algo está mal. Entonces, pero esto es lo que tenemos, mucho más. Esto no tenemos, esa es nuestra realidad. Ahora, uno pensaba de que a pesar de ciertas limitaciones, nosotros íbamos a ser mucho más combativos, le íbamos a hacer sentir el físico al conjunto estadounidense, pero ni siquiera le podíamos alcanzar a los Yankees para patearlos.
0: Claro.
1: Esa es la realidad.
0: Sí.
1: Un equipo que debería tener 5, 6, 7 faltas por tiempo. Ayer no pateamos, Mario.
0: No.
1: Nos sobrepasaron, pero totalmente, no. Anímicamente, atléticamente, físicamente y lo peor, futbolísticamente.
0: Las divididas perdíamos casi todas.
3: Todas.
1: No. Es que no llegábamos.
0: Orlando Gil, porque eso también, el paraguayo es muy culpable al arquero.
3: Claro.
0: Si jugaba Olveira, iba a ser la crucifixión Olveira. Gatito ni qué decir, pobre. No sé si.
1: Para mí, dentro de todo, cumplió, ¿verdad?
0: Yo los goles casi ninguna responsabilidad.
1: No, los goles ninguna responsabilidad. Yo le reclamaría un poquito más el tema de la salida, un poco más de decisión, pero en general me parece que cumplió. Porque si no, de vuelta estamos con este tema, todo se centra en el Cerro Olimpia, Mario. ¿Verdad? Que si Olveira por la gente de Olimpia, que si Gatito por la gente de Cerro. Bueno, entonces terminó cortando por Lozano Alfaro. Él terminó siendo su arquero titular al final de las eliminatorias porque él había jugado en Lima. Jugó también partidos amistosos y se decidió por él. Y bueno, me parece que la derrota de ayer, pero ni vagamente pasó por el arco.
4: Pero no debería de sorprender si para mí toca el arco.
1: Y
4: yo tampoco lo responsabilizo a Gil. No vamos a venir acá a decir que Paraguay perdió porque Gil estuvo en el arco. No,
3: la defensa mucho no lo menos, ayudó mucho, que
4: claro,
3: tampoco.
4: Pero yo creo que tampoco sería descabellado pensar. Estamos hablando de un partido clave. Nosotros ya no hay vuelta, acá no hay. Esto está empezando, a ver qué pasa. Por más que Alfaro dijo, hoy no terminó el Mundial, está empezando, está bien. Está empezando, pero este Mundial te puede durar una semana más.
0: Una semana más. La gente opina, y después vamos con Cristian Núñez, que está con el querido Mariscal Salvador Cabañas. Dice, la hija de un querido periodista deportivo, ya fallecido, dice, son jugadores que valen millones, juegan en ligas importantes. ¿De qué hablamos? No saben técnica, no tienen estado. Lo que no tiene el paraguayo es mentalidad. Es cierto esto, y justamente Alfaro había transformado eso y nos dio la ilusión de que le cambió un poco el chip. Pero ayer volvió ese jugador paraguayo asustado casi en un mundial y superado en todas las líneas. Que es lo que nos, exactamente, nos preocupó. Es como que volvimos a aquel síndrome de no ser iguales que los demás. Y físicamente eso también se notó. Pero Cristian, estás ya con el querido Salvador Cabañas. Siempre lo recordamos de la mejor manera, Salvador, por todo lo que nos dio, por todo lo que significa. Esta nota igual está pautada, gana o pierde Paraguay, así que es más que nada siempre no olvidarnos de alguien que dio tantas alegrías al pueblo. Cristian, adelante, por favor.
5: Gracias, Mario. Y bueno, nosotros queríamos entrar para este enlace un poquito más tarde porque estamos escuchando tantas anécdotas acá con el querido Salvador, una persona que dio tantas alegrías. Y como decías, gane o pierda Paraguay, es importante hablar con esta persona bastante experimentada que muchas veces hizo temblar a muchos equipos, no solamente aquí de nuestro continente, sino que también de otros lugares. Así que agradecemos a Salvador, ¿verdad?, por recibirnos y por toda esa alegría que nos daba ya en mucho tiempo. Bueno, Salvador, ¿cómo te va? Buen día. ¿Viste ayer el partido también, me imagino?
6: Sí, he visto. Buen día, ¿cómo están? Aquí estamos las órdenes para estar con ustedes.
5: Bueno, ¿cómo viste a nuestra selección? Lastimosamente caímos, pero hay todavía oportunidades de clasificar a la siguiente fase. ¿Cómo viste? ¿Qué faltó a nuestra selección?
6: No, mira, es difícil decir qué faltó, sino lo importante es que hay que mentalizarse que tenemos que levantar otra vez el grupo, que es lo más interesante, y el próximo partido hacer el esfuerzo y tratar de ganarlo, ¿no?
5: Bueno, Salvador, ayer vimos figuras nuevas, primera vez que estaban en algún mundial, o algunos que debutaban incluso con la casaca de la albirroja. ¿Qué consejo de repente se le da a estas personas muy jóvenes que estuvieron ayer?
6: No, mira, yo creo que hay que tranquilizar a los muchachos, que es lo más interesante, y que entren a jugar su partido, no para demostrar nada ni nada, sino hacer su juego nada más y entrar con todo para cada pelota y hacerlo bien, que es lo bueno.
5: Bueno, mucha gente le conoce a Salvador, como ya decíamos, gente muy pequeña incluso, que se sigue hablando de este señor que hizo historia. Bueno, ¿en qué anda Salvador Cabaña ahora mismo?
6: No, mira, andamos en muchas cosas, tenemos varias cosas que estamos alquilando, que estamos trabajando en eso, como doy charlas también alguna vez a jóvenes y todo eso, ahí estamos trabajando a full, como se dice, y estando bien, que es lo más interesante.
5: Salvador, hiciste mucha historia con nuestra casaca, con nuestra albirroja, hiciste mucha historia en América, en Chiapas, pero la gente de México hasta hoy día no se olvida, seguir vigente en ese país, pese a que ya no estás en la cancha como jugador, pero de igual manera la gente sigue recordando muy bien.
6: No, y eso es lo bueno. Yo creo que hice una buena campaña, un buen trabajo ahí en México, y por eso me siguen recordando siempre. Y como dices tú, siempre estamos por allá jugando partidos, dando autógrafos y todo eso, y acompañando al grupo de esa camada que teníamos nosotros. Yo creo que es importante también seguir teniendo trabajo allá, demostrando nuestra capacidad y también ayudando a mucha gente, también hablando y compartiendo con ellos.
5: Bueno, Salvador, te voy a poner el auricular porque me imagino ahí el compañero Mario Ferreiro te quiere hacer algunas consultas. Así que, Mario, acá estamos con el Chava, como lo conocen también, el mariscal acá en Paraguay, y bueno, te escucha para las consultas.
0: Salvador, te saluda Mario Ferreiro, acá está Tano Virgili, Gianluca Barney y todo el equipo. ¿Cómo estás?
6: ¿Qué tal, Mario? Un gusto. Estamos en la zona para todos ustedes y ahí en la mesa con todos ustedes.
0: Te voy a contar una anécdota. Cuando giraste y le diste a Nelson Aedo Valdés el pase para meterle el gol a Argentina y clasificamos para Sudáfrica, yo prometí quedarme en calzoncillo en la tele y lo hice. O sea, por tu culpa, yo una vez me pasé en calzoncillo en Canal 9.
6: O sea, por mi culpa fue eso, ¿eh?
0: Una jugada sensacional.
6: Mira, escúchame, Mario, escúchame. No fue mi culpa, fue culpa de Aedo, porque Aedo fue el que metió el gol.
0: Sí, Nelson disparó al final. Qué jugada aquella, me acuerdo. Qué momento hermoso. Y bueno, quiero que sepas que siempre el pueblo paraguayo te va a agradecer y te va a apoyar, Salvador, porque conocemos tu don de gente. Te deseamos siempre lo mejor. Sabemos que estás también cerca de los muchachos siempre. Hiciste una gran historia de fútbol y nadie te lo saque. En México se te recuerda como un héroe realmente.
6: No, la verdad que sí. Hicimos una buena campaña, un buen trabajo allá en México. O solo, no solo en México, sino también en Chile. Cuando me fui a Chile también hice grandes partidos y fui una figura muy buena también en donde jugué ahí, que fue el lado de italiano, la verdad, que me abrieron las puertas también, y después pasando a México ya mucho más tiempo y todo eso, hice una gran carrera ahí en México, como hicieron muchos jugadores paraguayos, como el caso de Pepe Cardoso, Kise, hay muchos jugadores paraguayos que hicieron historia ahí en México, y eso es lo importante. Yo creo que a mí también me tocó la oportunidad de ir a México y demostrar lo mío, que era jugar al fútbol y hacer muchos goles.
0: Totalmente. Tano, ¿cuántos recuerdos de lo que ha sido la presencia en la selección y de tantos equipos de Salvador, no?
1: Es tan grande el recuerdo que hasta hoy en día nos seguimos lamentando, nos seguimos preguntando qué hubiese sido Paraguay con el Chava Cabañas en el Mundial de Sudáfrica, ¿verdad? Esa es la realidad. Chava, quería preguntarte de lo que viste anoche. ¿Te sorprendió de Estados Unidos?
6: ¿Te respondo eso?
1: ¿Cómo?
6: No, mira, yo te decía una cosa. Yo creo que el juego de Estados Unidos se vio reflejado, que ellos juegan a velocidad y siempre lo han jugado. Yo creo que ahí lo demostraron otra vez en ese partido y nos pasaron, la verdad nos pasaron, y lastimosamente, pero ¿qué le vamos a hacer? Yo creo que hay que pensar bien qué tenemos que hacer, qué trabajar más y todas esas cosas para bien de nuestra selección y del grupo.
1: Fue una derrota dura. ¿Qué cambiarías de lo que vimos anoche pensando en Turquía?
6: No, mira, no cambiaría mucho, pero lo importante es tratar de levantar otra vez al grupo. El técnico tiene que hacer todo eso y tratar de motivarlo otra vez a que sigan adelante y que sigan trabajando bien, que es lo interesante, y el próximo partido tratar de demostrar lo que hicimos mal en el partido anterior y levantar el grupo, que es lo bueno, ¿no?
4: Chava, va a ser más complicado cambiar o mejorar futbolísticamente o, por sobre todas las cosas, recuperarnos mentalmente después de lo que vimos ayer.
6: Para mí hay que trabajar mucho en lo mental, porque eso es lo que te lleva a grandes cosas y uno motiva a jugar más y a demostrar el jugador, lo que es el jugador, ¿no?
0: Salvador, tu día a día, estás siempre en contacto con los muchachos. ¿Cómo es tu actual vida? ¿Cómo te sentís vos?
6: No, me siento bien, y compartimos siempre con los amigos, con los compañeros de la selección y todo eso, y disfrutando de lo que es el fútbol y lo que tanto me gusta, ¿no?
0: Bueno, Cristian, te transmitimos de vuelta a vos el micrófono para ir cerrando. Hermosa nota, da gusto verlo bien a Salvador. La gente quiere verlo. Hoy no es un día fácil, pero justamente un ejemplo de superación, de superar las cosas difíciles de la vida, es este hombre que estamos viendo en pantalla. Así que, Cristian, queda a tu cargo el cierre de la nota.
5: Bueno, es importante, ¿verdad?, de todo. Y yo le decía a Salvador, porque en las primeras entrevistas, después de lo que había ocurrido, ¿verdad?, bueno, después de lo que tanto habíamos escuchado, el diagnóstico, todo eso, no le veíamos bien, ¿verdad?, a nuestro mariscal. Pero le estuve diciendo recién que yo le veo perfectamente en comparación a los primeros. Me decía él que incluso va a desafiarnos a un partido de fútbol para todos los muchachos de la media cadena, así para preparar botines, así, Salvador.
6: Claro que sí, íbamos a estar preparados y para compartir con ustedes también y con toda la gente.
5: Bueno, gracias, Salvador, por recibirnos en tu casa.
6: Estamos a las órdenes cada vez que quieran, estamos a las órdenes para todos ustedes.
5: Bueno, aquí con Salvador Cabañas del barrio, desde la compañía Sagrada Familia, aquí de Itagua. Entonces, nosotros volvemos nuevamente a estudio y nosotros vamos a seguir con nuestra charla aquí con el mariscal, compañeros.
0: Ahí estaba Salvador Cabañas. Y antes de liberar también al Tano, que tiene que seguir trabajando, sigue el Mundial, transmitimos todo el Mundial, quedan otros partidos también, así que esto recién comienza, como bien decía el profesor Alfaro. Quiero hacer un ensayo rápido de memes. Con Lina preparamos una parte del programa, no quería.
7: Autobullying lo vamos a hacer,
0: no,
7: está bien.
0: Y hay que reírse de lo mismo.
7: El humor tiene que estar siempre.
0: Es preferible reír que llorar. Así que antes de la pausa, cortito, algunos memitos que tenemos, la gente fue creando. Ya cuando estábamos 2-0, la gente comenzó a tirar y venían otro y otro. Este, por ejemplo, ¿qué le pasó?
3: Despiértenme cuando empatemos, por favor. ¡Ah, ni mi asado ya quiero comer! Se me fue el hambre.
7: A muchos les pasó eso, ¿eh?
0: A muchos les no llegaban ya al final del partido.
7: Apetito, sí.
0: Por suerte. Yo envidio a la gente que ayer estaba viendo otras cosas. Serie de Netflix, eso. ¿Este qué dice?
3: Paraguay contra Argentina, eliminatoria.
7: Sí. Y abajo
3: y después bueno. Contra USA en el Mundial. Ah, cambió un poquito la cara al protagonista.
0: William Defoe, sí.
7: El actor.
0: Seguimos rápido, ojeamos memes. Había mensaje también.
3: O juga paiteña andereje estos fucking mencueras.
0: El lenguaje muy del masivo.
3: Claro,
0: fucking,
3: claro.
0: Fucking loser.
3: Atrás no charé y esté legalmente, dice Alexi, mira.
0: También. Porque la gente comenzó temprano y siguió.
7: Ay, ay, ay. Don Ramón en
3: Todos somos Don Ramón esta mañana.
0: Estamos así golpeados quedamos después de lo que pasó anoche. Esto era incesante, era una fábrica. ¿Y nuestro qué pasó con nuestra garra guaraní?
3: Se desdibujó, parece nuestro león.
0: Ahí había uno que venía un perro disfrazado al león. Ese era muy simpático.
3: Era apenas un guaui.
0: Y con estas ganas estamos ahora. Adelante, Albirroja, adelante. Poderosa, ofensiva y los.
3: Va para abajo. Para
7: abajo
0: ¿Y esta?
3: Ven lo que ocasionaron, la venganza Marilina se llama.
0: Marilina, la carita que pones, o sea, guau, que se sigue, ella ganamos.
3: Y bueno, puede ser.
1: Agrego uno más que vi esta mañana.
0: A ver.
1: Vendo camiseta La Birroja 2x20,000.
0: De remate.
1: Sí, de remate.
0: Una hora de uso.
1: Una hora de uso, realmente.
0: No, de todo. Hay que tomarlo con humor, porque realmente fue un golpe durísimo. Pero tantas veces hemos visto situaciones así, por ahí. Ayer un optimista ya nunca me decía, Argentina también perdió su primer partido.
4: Lo dijo Mauricio.
0: Lo dijo sí. Mauricio.
8: Mauricio dijo en su entrevista después del partido.
3: ¿Quién era que perdió?
0: Arabia Saudita.
8: Arabia Saudita.
7: Y salió campeón.
8: Que claro, que Mauricio dijo, Argentina terminó perdiendo su debut en el Mundial de Qatar y terminó siendo campeón del mundo, dijo Mauricio.
3: Y Mauricio dejó muy buenas sensaciones, sí. Más allá de que fue el encargado de marcar ese descuento, pero dejó buenas sensaciones.
0: Esa jugada del descuento, Tano, es la única luz en la tiniebla que vimos. Sí. Una jugada coordinada, ¿verdad?
1: Sí, sí, sí, la única.
0: Si tuviéramos dos o tres de esas, por lo menos, pero, ¿verdad?
1: También hay que decir que fue cuando el momento de Estados Unidos empezó a cambiar, empezó sí. a pensar ya en el próximo partido.
0: Exacto.
1: Bajó la intensidad. Recién allí nosotros pudimos meternos en el encuentro. Tano,
3: ¿cómo y no quiero Turquía, que lo maten.
7: ¿Cómo? ¿Cómo es Turquía? Sí, sinceramente, Turquía.
1: Turquía no, ¿cómo es? Es una selección brava, tiene buenos jugadores, es una selección que también tiene, está nucleando jugadores de experiencia con jugadores jóvenes,
0: sí.
1: Así que es una selección muy brava, tiene buen fútbol, no es tan atlético tal vez como Estados Unidos, pero tiene mucha calidad técnica.
8: Para mí Turquía es mejor que más que sí. Estados Unidos.
0: Acaba de decir lo que no quería decir.
8: Porque Turquía no se terminó clasificando directo a la Copa del Mundo de Europa por las cuestiones de que ellos tienen un cupo extremadamente limitado. Es una fase de grupo donde están 6 selecciones clasificadas, solamente el primero.
0: El primero
8: y Turquía sí. terminó segundo ahí a un puntito el que
0: fue repechaje
8: como primero, claro.
3: Estadísticamente es mejor. Y no quiero que lo maten a Bobadilla, Mario. No quiero que lo maten a Bobadilla porque es una reflexión grupal.
0: Sí.
3: No, es tu culpa, no me hago a ella.
0: Es cierto, me adhieron. Además, una desgracia le puede pasar a cualquiera la que le pasa a él. Pero bueno, acaba de decirme lo que no quería escuchar de nunca. Turquía probablemente es mejor que Estados Unidos.
7: Pero es bueno saberlo también.
0: ¿Verdad?
7: Encarar así,
0: nunca
7: de esa
0: es triste
7: manera.
0: La verdad.
1: Lo bueno
0: es
1: que el fútbol siempre te da revancha, ¿verdad?
0: Sí.
1: Y vamos a suponer, vamos a decir que lo peor ya ha pasado. Ese
0: cierto.
1: Miedo escénico, el debut, ya hemos pasado, ya hemos aprendido, nos hemos golpeado la cabeza. Y esperemos que lo mejor esté por venir siempre.
0: Bueno, hacemos la pausa. Otros ponen al presidente como el Rigaracú. Otros dicen que se fue fulano, tal locutor. Ya estamos eligiendo cada uno de nuestros...
1: Acá el próximo juego acá y puede salir, ¿eh?
8: Faltó el meme de las comparaciones de las figuras que había ayer de cada país.
0: Ese es fabuloso, ese es fabuloso. Nosotros, ellos tenían Brad Pitt, nosotros la torre. ¿No? Ellos, nosotros teníamos Tigre Ramírez, ellos tenían Tom Cruise. ¿No? Ahí lo ya perdimos. Teníamos Laura Diva versus Paris Hilton. Bueno, no importa, a lo mejor es mejor Laura Diva. Gustavito también le hinchaste mucho ayer en la previa porque estaba saludando a todas las divas también, Gustavito, distraído. Tano, gracias por venir, ¿eh?
1: Mario, un gustazo.
0: Un gusto
1: también. Buenos días para todos y bueno, nos encontramos pronto.
0: Fuerza, fuerza Paraguay, hacemos la pausa y seguimos en Sábado en la Ciudad.
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0: en la ciudad, exactamente 10:56, en vivo, en directo. La verdad que después de ver los memes estoy un poquito más relajado.
1: Sí, totalmente. Hay que aprender a reírnos de lo que pasó. Finalmente es un juego, una competencia. Vamos a ver qué pasa.
0: Lo dijimos, creo que en nuestras redes, Denise, pero cumplieron muy bien los Puras Heysol.
1: Sí.
0: Eso no podemos quitar, ¿eh?
1: Estupendo.
0: Impecable.
1: Estupendo.
0: Inclusive me dijo la duración del himno. Eso lo impone la FIFA.
1: Claro.
0: ¿Y por qué cantó tan largo el himno de Estados Unidos? Bueno, son locales.
1: Ellos claro, son claro, los locales. Sí. Andá
0: a decirle a Marcos Rubio, va a cantar corto tu himno. Pero la parte que les tocó, impecable. Inclusive la ropa, hasta mejor que la de Katy Perry.
1: Mucho más linda que la de Katy Perry. Con todo respeto, con la que le quiero a Katy Perry, me parecía un platillo volador.
0: Por eso, o sea, inobjetable, se acabó la polémica. Fue muy, muy buena la presentación de Jenny y de Miguel. Creo que también se nos fue la mano en la polémica. Hablamos más de eso que el partido, a ver si era nuestro problema.
1: Acá por lo menos nosotros nunca dudamos. Acá nosotros no. Lo conocemos muy bien, no. A ellos dos son súper talentosos, tienen un carácter y un carisma y una personalidad profesional impresionante, así que eso se cumplió, yo no tenía ninguna duda.
0: Muy emotivos los videos en vestuario, después sí. Vamos a ir revisando en los próximos programas porque estuvieron codo a codo con todos, ¿eh?
2: Claro, claro.
0: Sí, estuvieron
1: haciendo notas también,
0: notas,
1: con medios
0: fotos
1: internacionales para Latinoamérica, para todo el continente.
0: Usa lo que vale eso.
1: Sí.
0: Así que bien. Y hoy va a estar Meli Hicks, ya que nos falta que venga Ramón, nomás ya cantar también.
1: Totalmente.
0: Pero nosotros somos pro familia Hicks, así que no se metan con nosotros. Vamos a otra familia muy querida, la de Emilio García, con la querida Pelusa, con sus chicos que conozco de que eran bebés. Bueno, Emilio vino también a mi búnker y escuchamos algunos vinilos en los vinilos de Mario. Rincón de la Nostalgia.
3: Con Emilio García, esta tarde-noche aquí en nuestro búnker, en nuestro refugio musical, comenzaste muy jovencito. ¿Ya estabas en los Gypsies, por ejemplo?
4: En el sexto curso armamos los Gypsies y ahí empezamos. Ahí recuerdo que cuando nos recibimos le llevamos a los Hobbies y los Aftermath para nuestra colación. Y Emiliano Ayub era mi profesor de guitarra. Y esa noche mágica de nuestra colación, le pedimos prestado los instrumentos a Werner Foster para que el grupo del colegio pueda cantar, y nos ceden una actuación de 45 minutos. Y eso sirvió para que al año siguiente yo ingresara con los Hobbies.
3: Pero con los Hobbies, justamente, de los miles de temas que sacaban y cantaban, ¿cuál es así uno que te acuerdes para ir a escucharlo en la mesa de vinilos?
4: La primera canción.

0: Pero con los Hobbies, además, hicieron algo muy importante, que era grabar discos.
1: Fuimos a Estados Unidos 13 años seguidos de con los Hobbies. Cada vez que íbamos, veníamos con un disco bajo el brazo y con toda la... todo lo que significaba la tecnología de ese momento, de los instrumentos, de las luces. Nosotros invertíamos todo lo que ganábamos en los shows aquí, ¿verdad? Y nosotros siempre dijimos, si no grabamos, vamos a desaparecer. Tenemos que grabar, tenemos que tener nuestra identidad. Y gracias a Dios se nos dio.
0: Te propongo que escuchemos este vinilo que se grabó en Chile, tengo entendido, con un productor chileno.
1: Un productor chileno, un sonidista que nos estuvo dirigiendo ahí de una manera magistral. Y es un disco muy bien logrado. Y en ese disco está Navegando Hacia el Sol, que nosotros ni le pusimos entre los cuatro mejores que nosotros creíamos que eran los temas que iban a ser éxito, y ninguno de nosotros la pegó. Y Samber fue y es y sigue siendo hasta hoy lo máximo de los Hobbies.
0: Lo escuchamos en plástico, en vinilo, con una púa de diamante, como lo escuchábamos hace tantos años.

0: Y en este caso de tu carrera solista, hay un tema que comienza a sonar ahora en este formato nuevo que son los portales de internet, los streaming, las redes sociales, una producción bastante llamativa y nueva que es un poco lo más nuevo que presentaste incluso en vivo hace poco.
1: Sí, sí, sí, totalmente nuevo. Ustedes pueden entrar en las plataformas a ver Emilio García, Dando Vueltas. Es una producción, una coproducción que hice con Chirola y con Forcacho. Y creo que la canción está muy bien lograda. Tiene un aire, tiene una fuerza, tiene una personalidad. Y dentro de todo, como que de alguna manera se sigue identificando conmigo. La letra tiene un mensaje muy, muy lindo. Y bueno, y esa es la canción que estoy proponiendo en esta nueva etapa, por decir así, de ese show que estoy presentando.

0: ¿Cuántas historias con mi querido Emilio García, que hace rato nos invita a comer las milanesas con Pelusa? Antes las hacíamos con la mamá de Pelu, que tanto nos acompañó con toda la familia. Y bueno, amigos de toda la vida y también protagonistas de la historia musical de este país. Por eso es que es bueno rescatarlo. Y hablando de eso, ya están acá dos invitados de lujo. No fue fácil. Todos nos dijimos, vamos a irnos, Pico. Vamos a Pico. No podemos dejar para otro día por el partido de anoche. Pero acá está la querida Meli. ¿Qué tal, Meli? ¿Cómo estás?
1: Hola, hola. Muy bien. Bueno, un poco triste, ¿verdad? Pero ahí cita, ¿verdad? Pero bien, qué gusto estar acá con ustedes. La
0: bienvenida.
1: Verdad es que estábamos queriendo venir con otro semblante, ¿verdad? Pero está bien, tenemos que mantenernos positivos. Esto no acabó.
0: No acabó todavía, claro.
1: Exacto,
0: que sí.
1: Así que gracias por la invitación.
0: Bueno, bien lo de Jenny, lo de Miguel ayer, emocionante.
1: Hermoso, lloré de principio a fin. Ya dije, amanecí luego llorando ayer, ¿verdad? Entonces estoy muy orgullosa. Si entraban a jugar ellos, yo creo que ganamos.
0: Claro, sí, por ahí era la prueba. Y bueno, Juanchi también, gracias por venir. Un músico joven, pero muy talentoso. De los grandes valores. ¿Qué tal, Juanchi? ¿Cómo estás?
2: Gracias por lo de joven. Yo me amanecí un poco más pireba ahí que Meli, pero ya me desperté.
0: Ya también. Sí. Pero bueno, qué bueno, estás haciendo también siempre muchas cosas tuyas, Juanchi.
2: Sí, así es. Siempre trabajando en lo que amamos, ¿verdad? Que es la producción, la música.
0: Sí.
2: Y con Tecobé proyectando siempre grandes cosas. Gracias a Dios está todo encaminado súper bien. Y se vienen cosas nuevas.
0: Qué bueno. Eso es lo importante, que sigue produciéndose. Hay todo un fenómeno. Hemos estado ya con tantos grupos acá en Info 18 también.
3: Sí, claro.
0: ¿Y qué producción tenemos, Denis, no?
3: Sí, tenemos mucho talento que va explorando también distintos estilos. En eso también trabaja mucho, Pancho.
2: Así mismo, sí. Está creciendo mucho. Todavía no hay una industria como tal, pero está creciendo. La gente se está animando a componer, a crear. Y eso es algo bueno para todos.
1: Y Juanchi está siendo un poco acá, ¿cómo que se dice? Humilde, porque Juanchi es uno de los productores que este año ganó dos premios en los propios Awards, en dos proyectos como productor musical.

0: sí. Uno con Tecoe, bueno, que ganamos los propios awards como música folclórica, y con Marcelo Cáceres, que ganó como música alternativa. Él produce muchísimas, muchísimas canciones de artistas que están sonando actualmente en radio.
1: Pues, buen detalle ese,
2: sí, por eso justamente, ¿cuál es el desafío de un productor? Porque, o sea, haciendo música folclórica, se llega a la gente. ¿Cómo trabajas, Juanchi?
3: Y básicamente es darle ese ropaje a la música de, uh-huh, de alguien, ¿verdad? Que yo...
2: Vos sos como el director de cine de la música, y la canción.
3: Bueno, el director de cine es más complejo, ¿verdad? Pero sí, algo así. Tenés, uh-huh, que darle el sentido a la música que viene alguien a mostrarte, uh-huh, que ya es lo difícil mostrarle a alguien tu canción. Uh-huh. Y tenés que recibirlo eso y llegar a hacer que suene de la manera que tiene en su cabeza el artista, ¿verdad? Uh-huh. Aportando lo tuyo.
0: Pero por suerte él estaba muy entrenado, y por descubrir las cosas, sacar las cosas que están en mi cabeza no es fácil. Y como tiene 14 años trabajando conmigo, ya le es más fácil descifrar a la otra persona,
3: ¿verdad? Ayer justamente estuve hablando con una gente de Costa Rica, ¿verdad? Y me dijeron que ellos en su taller, uh-huh, tienen una parte específica de cómo entenderle al director. Porque el director no es músico, ¿verdad?
2: Claro. Entonces,
3: viene el artista, a veces no sabe cómo explicarte y tenés, sí, que tratar de entenderle. Y son palabras clave que pueden ayudar a veces. Y,
2: para poder transmitir Meli me entrenó. El mensaje que vos transmitís con la música, ¿verdad?
3: Sí. O sea, Meli, entre los dos nos entrenamos ahí para entendernos mejor siempre.
0: Sí, claro. Muchos años de trabajo.
1: Es muy importante eso, porque Tecoe también tuvo una evolución. Es uno de los proyectos que más fuerza le diste también, Meli, vos personalmente. Porque mira que hiciste varias otras cosas.
0: Sí, vos sabés que yo creo que es mi hijo favorito.
1: Tu hijo predilecto.
0: Es mi hijo predilecto. Pero tiene mucho que ver por el equipo que se formó. O sea, Juanchi es parte de mi familia, los chicos, los miembros de la banda también. Entonces, da gusto hacer cosas en equipo, tener equipo, sentirse arropado, sentirse acompañado, eso da gusto, ¿verdad? Y también sentirse valorado. Entonces, creo que de todas las cosas que hice, siempre hago todo con amor, honestamente, pero claro, pero de las cosas que con las que más me encariñé y que más orgullosa estoy es de Tecoe, por el equipo, justamente. Yo creo, le culpo a eso, y también que la gente se adueñó del proyecto.
1: Sí.
0: Y también yo creo que fue clave en el momento que salió Tecoe hace 14 años, cuando no existía esta movida. Entonces fue clave que eso nos posicione, porque la gente, como fue algo demasiado sorpresa, o a la gente le encantaba o lo odiaban, no había un término medio. Porque era más o menos lo de Miguel con la pollera, más o menos Tecoe hace 14 años. Están destruyendo el folclore, o era... Wow, están reviviendo y siendo el puente entre los jóvenes.
2: Y vos, claro, sobre ese punto también te quiero preguntarme, ¿vos cuando compones, o sea, vos haces porque decís quiero que la gente le guste, o porque a vos te gusta?
0: No, porque
3: ella
0: porque
3: hace
0: a mí
3: porque
0: me
3: quiere
0: gusta.
3: Que la gente llore.
2: La emoción.
1: Solamente eso, ¿verdad?
3: La emoción.
1: Nada más que eso.
0: Según ellos, Melissa no se va a ir de acá hasta que alguien llore, me hinchan los chicos, pero no tienen, les prometo que no. Yo soy llorona y normalmente mi público también es llorón. Pero realmente nosotros componemos desde lo orgánico, de lo que nos gusta, porque más o menos ahora ya hay una fórmula de qué es lo que vende, honestamente. Ajá. Sobre todo en el folclore, ya hay una fórmula de más o menos lo que vende, lo que va a hacer bailar nuestro 6x8, es luego movido. Entonces ya sabemos qué es lo que va a vender, y nosotros todavía creemos que debemos ser un poco más fieles a nosotros y ir por lo que nos gusta y segmentar. Sí, tenemos que segmentar nuestro mercado y segmentar nuestro público en base a lo que nos gusta. Bueno, pues hagámoslo, ¿verdad? Pero sí,
3: es algo muy muy muy personal de cada músico, porque imagínate cuando vos estás tocando ahí y pusiste la canción,
1: sí,
3: dos personas hicieron la vuelta y hicieron, sí, así, ¿verdad? Imagínate que algo que vos escribiste en la intimidad,
1: claro,
3: y al mostrar eso haces una conexión con la gente. Y a eso es lo que nos referimos, ¿verdad? Que cuando canta Meli y alguien así está ahí tocándose el pecho o canta, sí, con ella, lograr eso para nosotros es un logro muy grande.
1: Totalmente.
3: En cada evento.
1: Tocar la emoción de la gente. Yo les digo la verdad, ya tengo un poquito más años que todos ustedes, y desde luego cancionero que no veía este fenómeno. Porque también en Paraguay cuesta producir los ciclos. El nuevo cancionero produjo eso, también rechazo, también aprobación, también emoción. Y ahí quedaron muchas canciones de Chaparro, canciones de Ñamandú, de Vocal 2, toda esa generación fue brillante. Después tuvimos otra vez, y ustedes hace 14 años, Tecoe, otros fueron sumándose después, generaron ahora algo que ya es un movimiento. Así. Y muy abierto mentalmente, porque convengamos que no es todo lo mismo, hay matices diferentes. Lo que hace Purajey, lo que hace Néstor Ló, lo que hace también Tierra Adentro, se van sumando más. O sea, ahora estamos en un momento, Meli, en que la gente ya está receptiva para esto.
0: Totalmente.
1: Y ya hay un movimiento también.
0: Sí,
1: y hay contratos y se toca en, y se viaja.
0: Lo que pasa es que también hay un catálogo. Eso es lo que vos acabas
1: claro,
0: de decir.
1: Exacto.
0: Hay un catálogo diferente, porque eso es lo que es lo lindo. Y yo creo que eso es lo que hace que la industria esté creciendo y esté tomando poder. Porque si bien es muy chiquita, se está generando la industria, ¿verdad? Sí. El hecho de que haya catálogo, de que no sea, que hay una fórmula y todos nos vamos por esa fórmula que funciona. Yo creo firmemente que cuando uno hace arte desde el corazón, de lo que uno quiere, de lo que uno siente, lo que uno quiere transmitir, encuentra a su público y eso abre el espectro, abre un catálogo para la gente. Entonces, la cultura obviamente se expande, porque
1: totalmente.
0: Entonces para mí es demasiado importante que uno aprenda a ser fiel a uno mismo. Es difícil, sí. Es muy difícil, porque sí. Realmente nosotros tenemos 14 años y los dos primeros años solamente no teníamos plata.
3: Sí, imagínate.
0: solamente vivíamos abuelos.
3: Así es. Y vos sabés que imagínate, en esa época tocar folclore en un bar era
1: imposible,
3: era, sí, era imposible.
1: Claro. ¿Quién son estos?
3: Y ahora
0: le pagábamos nosotros.
3: Sí, sí, así mismo, le pedimos, por favor,
4: un espacio, gente, ¿verdad? ¿Verdad?
3: Sí. Y ahora es, tocas rock, ¿verdad? A mí me encanta el rock.
1: Claro, también.
3: Y, pero ese mismo grupo le mete ahí una polca así.
1: Inclusive los festivales se mezclan.
3: Sí.
1: Reciclarte.
3: Así mismo.
1: Está todo mezclado, o sea, se abrió la jugada.
5: Y creo que también con el tema de lo del mundial, Meli, mm-hmm. que se especuló tanto con eso, nos dimos cuenta que es imposible dejarte llevar por lo que la gente diga o piense.
1: Claro.
5: Porque
1: te volvés loco.
5: Hubo un catálogo de artistas y parecía que ninguno era perfecto, ninguno tenía o todo el apoyo de la gente o ninguno era
1: representativo
5: bueno. Finalmente. ¿Cuál es tu reflexión sobre toda esa movida?
0: Yo creo que nunca luego, o sea, vamos a hacer el agrado de todas las personas. Creo que es algo que el artista tiene que estar preparado para esa situación. Pero sí, también pienso que si vamos a reflexionar como sociedad, pienso que el público paraguayo es una de las cosas que más nos falta, es opinar desde la empatía, ¿verdad?
5: Totalmente.
0: Y también, yo siempre digo, antes de opinar, pensá qué vos estás haciendo por la cultura. ¿Cuánto estás escuchando música nacional de cualquier género, del que sea que te guste? ¿Estás colaborando de otra forma con la cultura? Porque opinólogos especializados en Paraguay sobran, ¿verdad? Sí. Pero sí, debemos estar preparados, porque esa es la verdad. Yo siento que todos los artistas que se fueron nombrando y fueron de diferentes géneros. Mira, le teníamos a Marilina en la cumbia, le tenemos a Aya Alfonso, que ahora está haciendo reggaetón, le tenemos a Nat Aponte, que es pop, me tenían a mí, que era folclorista, a Jazmín del Paraguay, que es folclore pop,
5: está toda una lista
0: Pura de Sol, que es una mezcla de blues y folk. Entonces había una gama, y eso también para mí era hermoso, que había un catálogo de personas que podían hacerlo de
5: todos
0: diferentes géneros y súper talentosos. Porque al fin y al cabo el himno nacional somos todos,
5: sí.
0: Somos paraguayos todos, entonces lo venimos practicando y espero que todos los niños también desde el colegio, ¿verdad?
1: Claro,
5: como no había mucho que criticar, digamos, a Jenny y a Miguel desde el punto de vista profesional, porque ellos tienen un show impecable, entonces la gente se puso a mirar, no, cómo se viste, no nos gusta. O sea, es imposible hacer arte de decir que te vas a dejar llevar por la gente.
0: Sí, pero o sea, es que a mí me gustó ese debate que
1: también
0: se generó, porque visibiliza muchos problemas que tenemos,
1: sí,
0: todavía.
1: Claro.
0: Desde el punto en el que, ¿por qué tenés que decirle al artista qué ponerse?
1: Claro.
0: Nunca. Eso es una parte de su expresión, una parte de su
1: claro.
0: arte. Y si ellos fueron elegidos por algo. Y también siento que el hecho de que ellos hayan sido finalmente los que nos fueron a representar es una de las cosas más geniales que le pudo pasar a Paraguay, porque representa al nuevo Paraguay, un Paraguay disruptivo que está cansado de que todos tengamos que ser iguales, que piensa diferente, inclusivo, que no discrimina. Entonces,
1: claro.
0: Realmente,
1: sí.
0: Si se ponen a pensar, ese es el nuevo Paraguay.
1: Vos sabés que en esta feria mundial eso ya tuvimos esa experiencia muy buena. Bianca Orqueda, por ejemplo, se fue.
5: Sí.
1: Tú decís, Bianca Orqueda, el purista va a decir, no, eso no es Paraguay. Paraguay es la botita blanca, la faja y el. No, Bianca Orqueda es Paraguay también.
5: Claro, totalmente.
1: Y es Nibaclé.
5: Sí.
1: Ojo, entonces ya hemos enviado a Dubái también delegaciones así o a otras ferias, y está bueno mostrar nuestra diversidad. Eso es realidad. Y la polémica, yo coincido con Meli, a mí me gusta, yo hasta me divertí, como hasta amenacé con ponerme yo una pollera, si ganaba Paraguay, por suerte lo ganó, porque me iba al Panteón así. Ya comencé a jugar también con eso, porque también hay que ponerle un poco de humor.
0: Sí, total. Es que Paraguay es pluricultural, eso sí, es lo que tenemos que entender.
1: Después aparecieron las fotos de Mangoré, ¿verdad? Sí. Que son geniales, sí. Claro, son geniales. Amo. Que Jorge Drexler en su concierto
3: mencionó
1: dijo
3: eso.
1: Mangoré ya fue un innovador también, totalmente, en la forma en que se vistió.
5: Desde
1: hasta dijo otra palabra más fuerte, hasta en la forma que se travistió, dijo.
5: Claro.
1: Y bueno, ¿quién puede dudar de la paraguayidad de Mangoré?
2: Y de la genialidad de Mangoré también, ¿verdad?
0: Y además, imagínense que nuestra paraguayidad dependa de cómo nos vestimos.
1: Claro.
0: ¿Qué pasa? ¿Qué pasa? O sea, si mi paraguayidad depende de, por nombrar algo, de un poncho de 60 listas que sale 5 millones, ¿cuántas personas tendrían paraguayidad? ¿Entendés? Sí. O si depende del tupoy. O si depende, eso no es Paraguay, el sombrero pirí. Y te lo estaba diciendo la Hicks, que es la más tradicionalista de todas. Porque entonces, yo soy la más tradicionalista, la más conservadora realmente. Pero, o sea, tengo claras también las ideas.
1: Bueno, está lindo este tema. Además, por cierto, no jugaron el partido ni Jenny ni Miguel. Jugaron otros. Que esperemos que se recuperen para la próxima. Tenemos que irnos ya dentro de un rato, así que queremos pedirle un par de cancioncitas, ¿puede ser?
0: Claro que sí, claro que sí.
1: ¿Prepararon algo?
0: Tenemos una canción que justamente viene muy acorde a lo que se llama Soy Vos, que habla un poco de la empatía y que es un tema propio. Ajá. Así que les vamos a dedicar.
1: Bueno, tema propio, me encanta. No sé si quieren pasar ahí a nuestro plató, o mejor, ¿verdad? Ahí en el medio. Guitarra agarramos tranquilos. Nosotros
0: si querés, mientras... Juanchi, trae acá tu guitarra también y nos sentamos con ustedes,
1: bueno,
0: y tocamos desde acá.
1: Como ustedes se sientan más cómodos.
0: Sí.
1: Vení acá, Juanchi. Yo mientras tanto voy explicando que estamos en vivo en la 780M. Recién envió Emilio García un saludo para todos, incluyendo a Amelia, a Juanchi. Está viendo con pelo el programa. Le mando un abrazo grande. Muchísima gente viendo por las plataformas también, por X y también por YouTube. Y otra gente que nos sintoniza en las repetidoras del interior, que están también a esta hora con nosotros en directo. Gracias por estar ahí. Bueno, soy vos.
0: Soy vos.
1: Bueno, escuchemos Soy Vos y después vamos a comenzar la despedida. A ver.

0: ¡Qué belleza! A ver, ¿letra y música? ¿De quién?
1: Mía es la letra y la música es de los dos. La trabajamos juntos.
0: Una onda Lennon McCartney.
1: Sí, así.
0: Me encanta. Además, me encanta lo que va diciendo la...
2: El mensaje.
0: El mensaje. La tonada también. ¿Qué sería esto? ¿Un rasguido doble?
3: Una polka canción, una polka que canción. Mezcla con un 12x8 que le da un doble tiempo.
0: Es la parte más rápida.
3: Sí. No, más lento.
0: Ahí baja. Sí, ya. Ok. ¿Qué? Porque me encanta. Me recuerda mucho las cosas que nos pasan, ¿no? De identificarnos más que de separarnos tanto o de justamente dividirnos tanto.
2: Sí. Dejar de apuntarnos.
0: Claro que también ustedes hicieron una relectura de muchos clásicos también de la música paraguaya.
1: Sí, muchísimo.
0: Con arreglos nuevos, ¿no?
1: Sí. Es que, bueno, eso también es súper importante porque la gente como que le da miedo a medida que vamos sacando los temas propios.
0: Sí.
1: Ya no van a ser entonces.
0: Claro.
1: La verdad que... una de las misiones que tiene Tecobé es hacer versiones de canciones folclóricas emblemáticas. Uh-huh. Entonces siempre vamos a hacer eso.
0: Claro, eso también.
1: O sea, eso no vamos a rescatar una forma de decir, las rescatamos, decimos, porque sacamos del baúl de nuestros abuelos.
0: Claro,
1: o sea, eso
0: sí. Quiero le dan un nuevo ropaje.
1: Porque sí, también, Mario...
3: ¿Cómo lo sentimos nosotros? ¿Verdad?
0: Claro, ¿cómo lo sintieron ustedes? Yo le digo a mucha gente... Ay, chicos, no hubiese escuchado nunca Pirareta si no fuera por la versión de Paico.
2: Claro.
1: Y sí. Embargo, me pasó a mí con Curuzuvera.
0: Claro, Curuzuvera.
1: Entonces también, la verdad que sí. Y sigue pasando cuando nos vamos a los San Juan y eso, que la gente, nos encanta tu canción, Chetrón por Asai. Esa es una canción de Herminio Jiménez, le explicás.
0: Claro,
1: entonces
0: claro.
1: Es para nosotros un honor representar... Y bueno, Burrerita, la canción con la que ganamos, justamente sí. Es una canción, y yo eso lo dije cuando me entregaron el premio, o sea, una canción, o sea, un premio que lo vamos a sostener nosotros, pero es de Félix Pérez Cardoso y
0: claro.
1: Antonio Mayans, le dije, ¿verdad? Porque es una canción que, hay veces que las canciones le llega a su momento.
0: Le llega a su
1: momento.
0: Y
1: a veces llega más tarde de lo que el compositor, ¿verdad? Pudo disfrutarlo.
0: Es cierto, ha pasado en la historia de la música universal. Se nos acabó el tiempo, ya también Gianluca y Juan ahí atentamente siguiendo.
4: En la barra.
0: ¿Me van a pedir un trago?
4: En la barra, siempre dando el trago.
0: En cualquier momento vale un trago. Ahí está, encontré un disco de Pink Floyd, Juan. Cuídame mi estatua de Guyari, de Leno.
4: Sí.
0: Ahí, dale un poco la vuelta a Leno, más hacia la cámara. Ese es la primera escultura de Leno que se hizo en ese formato, en 2006. Me regalaron como un premio, me lo entregó Gustavo Berna.
1: Hermoso.
0: Y después comenzó a reproducirse, hoy es un fenómeno, hay una grande en Areguá, ahí en la entrada, hay en todo, es una creación original de la familia Guyari.
2: Espectacular.
0: Liderados por el querido Germán Guyari. Gianluca, enseguida,
4: ponte con esto.
0: Sí. Vos Madonna. Madonna. Sí. Y Juan, ¿por qué vota?
4: La Isla Bonita me quedo.
0: Pink Floyd, por favor, muy bien, ya está. Vamos a escuchar vinilo y enseguida, Deporte Total.
4: Sí, señor, 11:30 y después por la tarde ya con el fútbol de vuelta.
0: Martín, nos vamos también,
5: Nos vamos también para comentar nomás. Los chicos están en Spotify y en otras redes, YouTube. También por si les quedan, seguida te cobre, ¿verdad?
1: Sí, por favor, síganos. Tenemos mucha música para ustedes.
0: Juanchi, gracias también,
6: Muchísimas gracias por la invitación, Denis.
3: Oh, cuando quieran.
0: Gracias, eso me encanta, y sobre todo vinieron un día difícil, eso vale doble. Denis, nos vamos.
2: Bueno, nos vamos, nos encontramos prontito.
0: ¿Y qué le pedimos a los chicos? ¿Qué pueden?
1: Bueno, teniendo en cuenta, quiero dedicarle esta canción a mi hermana, un tema propio también se llama Cuña Guapa, y quiero dedicarle a ella porque es una guapa.
0: Bueno, con esto nos vamos, Sábado en la Ciudad, música aquí en vivo, con una parte Tecobé, una parte esencial que son Juanchi y la querida Meli Higgs. Nos vamos con esto y gracias por acompañarnos este sábado muy especial.

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0: ¿Qué tal? ¿Cómo están? Buen día, por protocolo, para decir buen día. Aquí estamos en Deporte Total después de el día después. El día después de lo que fue la peor presentación en la historia de los mundiales para nuestra querida selección paraguaya. Después de una noche donde fue humillada la selección paraguaya futbolísticamente, donde creo que ninguno estábamos preparados para lo que sucedió cuando empezó el partido, aguantamos 9 minutos y tuvimos un durísimo golpe de realidad. Es un día que nos cuesta a todos realmente, es un día donde no hay explicación larga de Alfaro, de 2 horas o de 3 horas, donde pueda paliar un poco ese dolor que estamos sintiendo. Realmente muy, muy dolorosa la noche y lo que fue esa exhibición triste de Paraguay. Corrimos todo el partido detrás de la pelota, no la encontramos nunca, no estuvimos a la altura, siempre un cambio abajo, siempre llegando tarde, malos rendimientos individuales de muchos futbolistas y la verdad que no encontramos tampoco respuestas por parte del entrenador cuando el equipo necesitó cambios o necesitó rebelarse. Ni el entrenador ni los jugadores asumieron ese protagonismo, esa idea. Y aquí estamos, complicados, últimos en la tabla, con 4 goles encajados y con chances complicadas. Diría, es cierto, uno puede decir que quedan 2 partidos, dependemos de nosotros mismos, pero ayer nos mostraron lo que es una Copa del Mundo. Ayer nos dijeron, hola, ¿qué tal? Bienvenido. 16 años después, acá está. Estos somos, o esto es el fútbol ahora. Practicismo, elegancia, velocidad, intensidad, una exposición de Estados Unidos que nos colocó ahí. No digo nuestro lugar porque nosotros no somos esto, somos un poco más, pero muy cerca de ese lugar donde nadie quiere estar. Me hizo acordar a épocas, me parece, un poco anteriores, pasadas, de tristeza, de amargura de la selección paraguaya. Es una caída y es una caída fuerte. Para arrancar así en una Copa del Mundo era clave el primer partido, era no perder. No solamente que perdimos, sino que la manera en que perdimos es lo que preocupa. Es lo que preocupa. Así que protocolarmente es el saludo de buen día. Tano, ¿cómo estamos?
1: ¿Cómo te va, Pancho? Un saludo a la audiencia. Lo que tenía que haber sido una noche de ensueño terminó siendo una verdadera pesadilla. Anoche, en 90 minutos, se nos fue la ilusión de ganar el grupo, porque no hay ninguna posibilidad de ganar el grupo con una goleada a cuestas, más allá de que puedas ganar los 2 siguientes partidos. A partir de ahora, pelear por el segundo y, ¿por qué no?, incluso un tercer lugar para meternos en los 16avos de esta Copa del Mundo.
0: Héctor Agüero, buen día.
2: Hola, Pancho, un saludo para vos a la audiencia de Primero de Marzo de Mega TV. Para el olvido, justamente la presentación de la selección paraguaya anoche. Después de tantas expectativas generadas en la previa, en el viaje de la selección, en la despedida, en fin. Y se olvidaron de jugar, se olvidaron de jugar, una selección totalmente sobrepasada en todas sus líneas, sin argumentos, sin llegadas, sin ningún tipo de juego asociado, nada, absolutamente nada que destacar dentro de la selección, y una derrota que está justamente allí, a la vista de todos, un 4-1 que duele.
0: Sí, obvio que vamos a desglosar, repasar, analizar obviamente lo que sucedió. Un gol en contra tempranero. Un gol en contra tempranero te mata muy rápido o te saca del partido.
2: Depende, ¿eh?
0: Depende. Si tenés esa capacidad de rebelarte, que no la tuvimos, pero no la tuvimos porque no encontramos, yo digo, la respuesta física para rebelarnos. Uno quiere o intenta rebelarse y se vio en algún que otro jugador que intentó rebelarse, Enciso, por ejemplo, pero que...
2: Pero solo contra el mundo.
0: Solo contra el mundo, pero que al buscar compañía veía un mediocampo que quería hacer en 3 toques lo que Estados Unidos hacía en 1 toque. Porque Estados Unidos marcó una diferencia. Si repasamos de vuelta el partido y volvemos a mirar tácticamente dónde estuvo prácticamente de principio a fin superado, pero digo, y en todos los aspectos, lo dijo Alfaro, táctico, físico, hasta emocional te diría, en todos los aspectos nos superaron. y vos, cuando querés encontrar una respuesta a eso, el físico te tiene que dar la respuesta, la intensidad. Lo hacían todo a un toque, o máximo a dos, era control y pase, control y pase, control y pase para Estados Unidos, haciendo muy buenas asociaciones. Es un equipo trabajado, es un equipo que a mí me sorprendió lo trabajado que está. Sabía que estaba trabajado, no sabía que estaba tan trabajado. Porque a todos los posibles problemas que Paraguay quiso plantear, Estados Unidos rápidamente encontró soluciones. Lo tomó bien Enciso, rápidamente cuando mal perfilados muchos de nuestros volantes. Nuestros volantes ayer, sobre todo, ahí ya jugó un mal partido. Jugó un mal partido, y si empezamos a desglosar un poquito, no me transmitió la seguridad que me debe transmitir un arquero Gil. Alderete estuvo flojo, Alderete.
2: Sí,
0: Alderete.
2: Asustado.
0: Asustado o sobrepasado. Le ganaron en velocidad. Que el que tiene que ser nuestro líder, nuestro patrón, el que de atrás tiene que ser la voz de mando con Gustavo Gómez, que sí, lo saco de esa a Gustavo porque lo vi mejor que Alderete. Pero Alderete ayer transmitió mucha inseguridad en el fondo, en el medio Bobadilla, y hay que individualizar, hay que decir lastimosamente, esto es así, nuestro trabajo, uno no quiere caerle al jugador, pero es nuestro análisis que tenemos que hacer. Muchos apuntan a Juan Cáceres, y uno puede decir sí, pero también a Juan Cáceres no le ayudaban los volantes de marca. Ayer se vio solo contra el Moon, contra Pulisic, contra Robinson, por ese lado.
2: ¿Quién era el hombre clave de Estados Unidos?
0: Pulisic.
2: ¿Y quién sobre él?
0: Estaba Juan Cáceres, solo, mano a mano. Se vio sobrepasado, pero el auxilio nunca llegó. Eso es lo que digo. Para mí, no solamente una cuestión de Cáceres, es una cuestión estructural, es una cuestión de...
2: Y el hombre clave de Paraguay, Enciso. ¿Cómo arrancó el partido? Una bajada, Enciso.
0: Sí.
2: Ni bien arrancó el partido.
0: Arrancó el partido y lo corrigieron.
2: Ni bien comenzó.
0: Pero, reitero, nos vimos sobrepasados en todos los aspectos. Vamos a tomar contacto con Estados Unidos. Allí están el día después de esta durísima derrota de la Albirroja, Luis Enrique, Jotita, están los compañeros. Vamos hasta allá. Buen día, muchachos. Si se puede decir buen día.
3: Hola, Pancho. Hola, muchachos. Héctor, a todos los que están aquí en la mesa, a los oyentes de la radio para los mundiales. Jotita, buen día. Buen día, Luis Enrique, Pancho, Dano, compañeros, ¿cómo andan? Verdaderamente una mañana como la que tenemos aquí en Los Ángeles, todavía un poquitito nublado, pero refleja claramente lo que tenía ayer. Esta presentación es falso que ha tenido la selección.
0: Jotita, Luis Enrique, vamos a corregir un poquito el audio porque llega un poco cortado y queremos corregir eso para que la audiencia también tenga el mejor análisis de parte de ustedes. Corregimos en un ratito, vamos a corregir allí detalles técnicos con los compañeros.
1: Si no, nos vamos a poder intercambiar, sí. Y realmente tenemos que hacerlo porque hace rato que no veo un partido de fútbol a nivel de selección, a nivel de clubes, que un equipo le supere tanto a otro, porque nos superaron pero absolutamente en todo y es preocupante.
2: ¿Cuánto llega
1: de Paraguay? No le quiero.
2: ¿Cuánto llega de Paraguay?
1: ¿De Paraguay?
2: Medias, al arrancar.
1: Medias llegadas, no. Llegada ninguna.
2: La de Gómez, el que saca el arquero al comenzar el partido que nos ilusionaba que Paraguay iba a ser punzante.
1: Sí, sí, sí.
2: ¿Y después?
1: Después, ese remate sí. Que termina al costado, ¿verdad?
2: El cruzado.
1: Yo no le voy a restar méritos a Estados Unidos porque fue muy superior, pero esta Estados Unidos llegaba también muy condicionada porque el técnico ya le estaban persiguiendo. Muy similar a lo que estaba viviendo México en la previa. Le estaban buscando la vuelta a Estados Unidos y a su entrenador. Y al final arranca el Mundial y nos termina pintando la cara. O sea, yo creo que Estados Unidos hizo un gran partido, pero sí. Nosotros hicimos un partido para
0: muy
1: el olvido.
0: Mal,
1: pero
0: mal.
1: Terrible fue el partido nuestro.
0: Así es.
1: Y lo peor es que nunca le encontramos la solución.
0: La solución.
1: Eso es lo más preocupante.
0: A mí me dejó preocupado también desde el punto de vista de la planificación, lo de Alfaro. Porque todos veíamos que tenía que meter un volante más o una ayuda para Cáceres, reforzar ese sector, el sector derecho. Todos vimos que Tony no participó prácticamente, Tony. Era correr detrás de la pelota para llegar tarde. O sea, ya sabía él que iba a llegar tarde y siempre llegaba tarde. La pelota pasaba y él recién llegaba. No quiero ser tan duro porque, bueno... Todavía queda camino, pero su ritmo no está para ser titular. Al menos así lo que de entrada yo vi ayer y dije, no puede, el 9 no puede tener ese tranco.
2: A mí me queda la frase de Alfaro cuando terminaba las eliminatorias. El nivel da para clasificar, sí, no para jugar un mundial.
1: Bueno, mucho menos para competir.
0: Pero, digo, no es culpa, obviamente, de Tony Sanabria.
1: No.
0: Sino que ahí refiero a una cuestión estructural, digo. Sino que ese es un ejemplo de que la estructura, al no tener algo aceitado, mecanizado, toda la estructura después empieza a trabajar mal. A destiempo Cáceres, a destiempo Bobadilla, a destiempo Tony. El que para mí, reitero, intentó algo, aunque hasta enredado y todo, fue Enciso. Diego Gómez mal. Diego Gómez impreciso. A lo mejor tiene el ida y vuelta, a lo mejor tiene el ritmo, pero demasiado equivocado a la hora de entrega de las pelotas, de la recuperación. Cubas corriendo desesperado también en el medio. Un trabajo hasta invisible, diría. No sobresalió, obvio, porque siempre era dos contra uno por el medio. Y era muy complicado. Sobrepasado Paraguay, completamente sobrepasado. Parecía, reitero, una selección. Si esta es Estados Unidos, no quiero ver Francia, no quiero ver lo que es España. Y yo decía ayer cuando terminaba el partido con colegas que estábamos viendo el partido, amigos que estábamos viendo el partido, para mí Turquía es más que, o es similar, o es más que Estados Unidos. En la previa llegaba como más. Para mí ahora Estados Unidos también da una especie de mensaje, o tira un mensaje de decir, no solamente vamos a ser anfitriones, vamos a ser un protagonista importante en esta Copa del Mundo. Sí, Paraguay juega así, sobrepasado completamente. La Albirroja, a ver, estamos de vuelta en un ratito. Bueno, estamos ultimando los detalles allí el día después de lo que fue esta dolorosa derrota. Se cargó mucho con lo emocional en la previa. Yo creo también que al equipo, a los muchachos, le ganó un poco el ambiente en esos primeros. Cuando se acomodó Paraguay estaba perdiendo 3-0. O sea, cuando quiso reaccionar, cuando se dio cuenta dónde estaba parado, cuando bajó la espuma, ya estaba perdiendo 3-0. Y los momentos fueron claves, obvio. El arranque del partido, perdieron con un gol en contra. Después 2-0, y en el 2-0 parecía que, pero en el antes del cierre, cuando Gaby está tratando de... Antes del cierre, de la primera etapa, cuando vos lo único que querés es que se termine tu primer tiempo para corregir y irte al vestuario, llega el tercero. Y ese tercero fue...
1: Fatal.
0: Fatal, ya era, bueno, a partir de ahora...
1: Era para el entierro.
0: Era, si había alguna leve esperanza de empatar el partido, el tercero fue, bueno, ahora es... empatar o tratar de no perder por más goles, ¿verdad? O sea, cuidar ya tu arco también. Sabías que ibas a perder el partido, pero no perderlo así. Pero bueno, pasó lo
1: era,
0: que pasó.
1: Era intentar descontar, pero sin regalarte.
0: Sí, pero sin regalarte.
1: Porque hay que ser sincero, esta diferencia pudo haber sido mayor.
2: Sí,
0: así es.
1: Pudo haber sido mayor. Y nosotros entramos en el partido en el 3-0, en el 0-3, porque Estados Unidos quiso nomás.
0: Sí.
1: No jugó, por mérito nuestro.
2: No, ya se jugó a ritmo de Estados Unidos.
1: Claro, o sea, Estados Unidos
2: cuando quería acelerar.
1: Empezó a esperar.
2: Claro.
1: Y ahí nosotros tuvimos un poquito más de campo. No fue ningún mérito nuestro. Fue simplemente porque Estados Unidos levantó el pie del acelerador.
2: Porque no hicieron precio.
1: Ya estaba pensando en el partido con Australia. Claro.
0: Vamos a tomar contacto ahora de vuelta con mejor suerte con Luis Enrique, con Jotita. Muchachos, con ustedes de vuelta.
3: Bueno, estamos de vuelta con Jotita. Creo que...
0: Ahora sí.
3: De mejor manera, ¿verdad?
0: Ahora sí.
3: Bueno, un renovado saludo a la audiencia y a los oyentes de la Radio Paraguaya de los Mundiales. Tano, Pancho, Héctor. De nuevo un saludo, un decir buen día.
4: Sí, renovado saludo. Y me acuerdo perfectamente dónde me había quedado, porque la verdad que ya esta parte de la distinción, la parte de la limpieza, porque... En el presupuesto uno puede decir, bueno, perder de local ante Estados Unidos con la selección local de Estados Unidos por la calidad de jugadores que tiene, sí, está bien, es entendible, pero la diferencia futbolística que hubo fue abrumante. Fue uno de los partidos que más me tocó sufrir en el sentido de no observar una rebeldía. no observar de que podía haber algo mejor después de lo que estábamos viviendo. Y en el 1-0 lo que más me sorprendió fue esa falta de rebeldía, esa falta de tratar de imponernos. Yo decía un sometimiento sin rebeldía por parte de la selección paraguaya. Y eso fue lo que más me dolió, eso fue lo que más me preocupó a lo largo del partido. Creo que se jugaron 103 minutos aproximadamente, si sumamos los 5 más los 7 que se han jugado después. Y eso fue lo que más a mí me dolió y lo que más a mí me ha sorprendido. El peor partido de la era Alfaro, categóricamente que sí, y demasiados puntos bajos dentro de un equipo que termina afectando claramente en lo colectivo. No le pudimos agarrar la mano en el plan estratégico de Estados Unidos, no le pudimos agarrar la mano en velocidad, no le pudimos agarrar la mano en intensidad, y terminamos siendo claramente sometidos, y un 4-1 que hasta me parece ha sido generoso para nosotros.
3: Ahora, yo no voy a discutir de que se haya jugado mal, no voy a decir que fue una buena actuación hasta de Marquero Kim, que para mí murió y salió mal de su arco en el primer gol, por más que el tercer gol de accidente en contra de Bobadilla, que tampoco estuvo bien. No puedo decir que haya jugado bien Sori Sanabria, porque fue lamentable su rendimiento por A o B motivo. No voy a decir que Cáceres jugó su mejor partido, que Alonso no fue superado, porque realmente tuvimos problemas individuales y colectivos. Y lo más importante es que sí, estoy totalmente de acuerdo con Juan Eduardo, con todos los muchachos, en la falta de actitud que se vio. Y eso nos sorprendió. De que fue el peor partido de la era Alfaro, tampoco lo voy a decir. Pero sí quiero pensar de esta manera, Potita, y a los muchachos que están en el piso en Asunción. Fue una noche negra, un mal partido, indudablemente. Pero todavía hay chance. Paraguay no está eliminado. Tiene que mover cosas, piezas. El técnico, claro que lo tiene que mover. Pero no hay que olvidar que en la Copa del Mundo de Brasil, jugando de local, Alemania le pegó un baile. En la 7-1 le pudo haber ganado más y nos colocaba en el segundo tiempo. Pero sabemos que hay una diferencia de 7 goles entre Brasil y Alemania. Todo el mundo lo está matando a Juan Cáceres. Fue superado por Pulisic, no hay ninguna duda. Pero este Juan Cáceres es el mismo Juan Cáceres que anuló al inicio en Asunción y enloquecimos con la actuación de Juan Cáceres. Y para mí Vinicius es mucho más que Pulisic, ¿verdad? Para decir esas cosas, tuvimos una jornada desacertada con muchos jugadores que han tenido picos bajos de rendimiento. Pero eso no quiere decir que esté todo perdido. Ahora, el responsable de corregir los errores y de cambiar las piezas es Gustavo Alfaro. Así como él nos trajo acá, también tenemos que decir de que tiene que mover la cosa. A mí no me convenció la actuación del arquero, por ejemplo. No me convenció el rendimiento de Tony. No me convenció de que esté entero Bobadilla. Y no solo por el gol en contra. Porque él, para mí, no estuvo ni en un 30% de lo que te puede dar. Paraguay no tuvo contención en la mitad de la cancha. Hasta Alderete, que es nuestro mejor central, no estuvo preciso ayer. Todo el equipo. Si vas a buscar uno o dos jugadores, decime, Cotita, ¿quién tuvo un rendimiento normal?
4: Normal ninguno, pero si yo tengo que rescatar a dos jugadores, rescato a Cuba y a Enciso.
3: Y yo le agrego un tercero, el que entró en el segundo tiempo, Mauricio.
4: No, estamos hablando de Inicio.
3: Ah, sí, bueno, está, perfecto, está.
4: De lo que yo creo que Orlando no tuvo pobre nada que ver en los goles de Paraguay. Sí creo que hubo un gran problema en la contención y eso lo terminó hablando Gustavo Alfaro en conferencia de prensa, y yo decía en el comentario final, es imposible que 4 defensores sostengan a 6 o 7 jugadores, porque esa línea de mediocampistas, por llamarlo de alguna manera, no tuvimos contención por fuera, no cerramos por dentro. Bobadilla estuvo flojo, por supuesto que estuvo flojo, hay una gran diferencia de dinámica, y Cubas tuvo que cubrir demasiados espacios, y al desorganizarlo a Cubas es ahí donde se termina destartalando ese mediocampo, el primer frente de contención que tiene la selección paraguaya. Pero sí, Cáceres lo anuló a Vinicius, pero ayer tuvo tal vez uno de sus peores partidos con la camiseta de la selección. Tony Sanabria no era el partido que lo favorecía a Tony Sanabria, el contexto del partido no lo favorecía, las pelotas divididas de 20, 30 metros saltando línea de presión para que Tony pelee con 2 o 3 centrales no es el estilo de Tony, Entonces ahí sí yo creo que tardó un poco en corregir Gustavo Alfaro. Me parece que le podía haber dado una rueda de auxilio, un escape a Juan Cáceres por derecha, tratando de modificar algo, ponerlo a Velázquez en esa posición o tratar de corregir mucho antes. Lo que pasa es que nosotros en un pestañeo ya nos encontramos con el 1-0. Ahí me parece que el partido lo terminó inyectando a Estados Unidos y desenchufándonos totalmente a nosotros. Y el resto ya ha sido un descalabro individual como también un descalabro colectivo.
3: Sí, yo no discuto eso, Juan Eduardo. Lo que yo quiero sentar es claramente una postura de mi punto de vista. Es que no quiero que tumbar todo, que esto está desbordado y que esto acabó para la selección paraguaya. Acá hay claridad en esta situación. Tenemos que hacer 4 puntos para seguir en la Copa del Mundo.
4: Pero, a ver, yo entiendo. Por supuesto que no estamos eliminados porque hay todavía 6 puntos en juego. Clasifican 3, ¿verdad? Los 8 mejores terceros. Pero para pensar o para tratar de que consigamos esa cantidad de puntos, esto tiene que cambiar. Lo que pasó Paraguay ayer tiene que cambiar. O sea, no tenemos ninguna posibilidad de ganar de Turquía y hasta me atrevería a decirte de ganar de Australia. Entonces, esto tiene que cambiar. ¿Estamos eliminados? No. ¿Jugó horrible Paraguay ayer? Sí. ¿Le faltó actitud? Sí. Como también hemos valorado cuando esta selección mostraba rebeldía y mostraba actitud y mostraba eso que demostró en Colombia de dar vuelta a un partido, de empatar un partido que parecía perdido, de darlo vuelta al campeón del mundo en el Defensor del Chaco con gol de Alderete ante Argentina, de haberle ganado a Brasil, de dar un partido de vuelta ante Venezuela, por ejemplo. Ha demostrado actitud y lo tenemos que decir. Pero cuando esta selección no muestra esa actitud, también lo tenemos que decir. Y lo que vimos ayer, me parece que fue lo peor de la era Gustavo Alfaro. Eso es categórico.
3: Y por eso, es que en el fútbol, o jugaste al fútbol, no sabes que cualquiera tiene una mala noche, una mala tarde un día. Y ayer nos tocó esa tarde o esa noche.
4: Bueno, yo me aferro a eso. Yo me aferro a eso, porque Alfaro habló de dinámica, de que están Estados Unidos está...
3: No superó ampliamente.
4: Dos escalones por encima, categóricamente sí. Que sí. Ahora, Turquía me parece que no es menos que Estados Unidos.
3: Para mí,
4: Estados Unidos a lo mejor tiene esta dinámica europea, porque tiene muchísimos jugadores en Europa. Robinson, su lateral izquierdo, es el lateral izquierdo del Fulham. Lo tenés a McKennie que juega en la Juventus, lo tenés a Pulisic en el final. Tienen jugadores a nivel europeo. Pero estamos hablando también de Turquía, que tiene una selección no solamente de jugadores en las primeras ligas del mundo, sino que también tiene una calidad individual que es importante. Entonces, para que yo pueda soñar y pensar de que le podemos ir a pelear a Turquía, por lo menos robarle un punto y jugarnos todo ante Australia, la actitud de ayer tiene que cambiar.
3: Bueno, y tenemos 5 días para recuperarnos. Tenemos 5 días para trabajar en eso que estás mencionando, en que aparezca de nuevo el Alfaro, que le llegue mentalmente a los jugadores y que ellos mismos tengan esa rebeldía de asumir que no fue su mejor partido y que los errores que cometieron. Porque ayer no tuvimos ni voz de mando de los fondos. Y eso me llamó la atención.
4: Ni en el fondo, ni en el medio, ni arriba. A mí me sorprendió incluso eso, porque no vi un líder dentro de la cancha. No vi ese jugador que agarra a los compañeros del brazo. Dale, dale, vamos para adelante. Dale, acá vení, parate acá, cerrate acá. La verdad que no vi un liderazgo dentro de la cancha. Y ayer creo que los jugadores de la selección, yo sufrí estando afuera, pero yo creo que los jugadores de la selección tuvieron una especie de tortura dentro del campo de juego. Porque te vas a los vestuarios con esa desventaja de 3-0, entras en la complementaria y ¿qué haces? ¿Qué decís? O vamos a buscar el descuento o sencillamente nos quedamos acá para que no nos llenen la canasta. Y entras en esa nebulosa, no querés quedarte con el 3-0, pero también sos consciente que si te expones, el resultado puede ser mucho más abultado. Entonces fueron 45 minutos de tortura para los jugadores de la selección y ni hablar para nosotros también.
3: Pues vamos a ir a Asunción de nuevo, vamos a hacer una pequeña pausa, vamos a retomar, resetear algo aquí para tener una mejor comunicación con ustedes y vamos a seguir analizando la realidad del presente de la selección paraguaya. Jugamos mal, es cierto, jugamos mal. Puntos negativos de bajo rendimiento individualmente tuvimos, pero no hay que olvidar que en el fútbol cualquiera tiene una mala tarde, una mala noche, porque la selección paraguaya de ayer ante Estados Unidos no es la que nos trajo a esta Copa del Mundo, hasta en actitud. Y por eso creo que tenemos 5 días para mejorar, para recuperarnos, y por sobre todas las cosas, ojo, que Alfaro sea consciente de los puntos bajos individuales y de lo que tiene en su plantel, que él lo sabe. Yo, a la vuelta de pausa, lo vamos a seguir debatiendo con Pancho, con Tano y con Héctor y con Jotita aquí nosotros desde Los Ángeles, antes de viajar con destino a San Francisco en instantes nada más. Voy contigo, Pancho, ya volvemos.
0: Bueno, ahí está Luis Enrique Jotita. A mí me preocupa que nuestro entrenador, todo bien con Alfaro, nos llevó a la Copa del Mundo, nos gusta su dialéctica, nos gusta su manera de hablar, nos contagia, pero ayer leyó mal el partido. Una cosa no quita a la otra. Ayer leyó mal el partido, cuando el partido necesitaba otro tipo también de ofensiva, de ataque, lo saca Tony y lo pone a Alex Arce, y no era el partido para Alex Arce. No le llegaban pelotas a Alex Arce. Vos, con la intención de querer estirar la cancha, mandás a un jugador que para mí es mucho más estático que Tony incluso, que es un finalizador, que tiene otra cualidad. Y a partir de ahí dije, opa, no, ¿qué partido estamos mirando? ¿Qué partido estamos viendo?
2: Pero uno busca, Pancho, y no, se pregunta, ¿Paraguay en qué generó? ¿Cuándo generó?
0: Para mí, por ejemplo, era Pita, para más presión. No digo que iba a ser una solución, pero iba a ayudar a que se engrane mejor Paraguay. No sé si iba...
2: ¿Pero quién le da la pelota a Pita?
0: Claro. Después era un volante más, era Galarza. Y después ya tenías que jugarte, después llegar a sacrificarlo a Gómez y meterlo a Sosa, por ejemplo. Cuando estamos en el 3-1, hubo un momento de lucidez de 10 minutos, es decir, ojo, cuidado que si metemos, estamos cerca de un segundo gol, podemos meternos en el partido. Hubo unos 5 o 10 minutos donde estuvimos ahí, no sé si...
1: Que terminó en ese remate de Diego Gómez. Exacto. Por encima del arco.
0: Exacto, y ahí como que se apagó. Pero tuvimos esa leve sensación de que... Y ahí me pareció que era momento para... Bueno, ya que estamos en esta, mandalo a Sosa. Necesitaba un oxígeno arriba. Gómez ya no estaba. Para mí, más combatido, Galarza, por ejemplo, no sé. Para refrescar el medio y para cerrar mucho el medio, te manejó el medio todo el partido de Estados Unidos, la posesión fue una cosa de locos, y realmente no hubo respuesta. Ayer todos estuvieron por debajo de los 5 puntos, y es complicado encontrar un partido por debajo de los 5 puntos en Paraguay, o que todo, ninguno haya sobrepasado los 5 puntos. Yo decía, Luis Enrique, que me parece a mí la búsqueda de respuestas sobre la hora, ya en partido comenzado, tampoco fue la mejor para Alfaro. O sea, me parece que Alfaro no tuvo tampoco la lectura correcta para corregir lo que había que corregir en ese momento. Y valoro mucho todo lo que hizo el entrenador hasta aquí, obviamente. Estamos ahí gracias a él. Pero también cuando ocurren este tipo de cosas, que a mí me parece que no leyó bien el partido, hay que decirlas.
3: Bueno, yo disiento un poquito contigo ahí, porque creo que el cambio de Mauricio le dio más fútbol a Paraguay. Para mí era indiscutible el cambio de Mauricio por Bobadilla. Sí. Para mí tuvo buena lectura. Creo que debió haber entrado mucho antes Ramón Sosa. Ahí sí puedo coincidir plenamente. Creo que...
0: Y para mí no era Alex Arce.
3: De que Pita está entrenando muy bien. Yo lo quería Pita verlo ayer. Un jugador que tenga un mayor despliegue que la característica de Tony, ya que el propio entrenador dijo que el partido no era para Tony, bueno, buscar algo más, a no ser que haya dicho, no voy a reservar esto ya, este partido está liquidado.

0: pensando contra Turquía. Yo no sé si... Yo creo que no acertó en un par de piezas en el equipo titular, nuestro entrenador. Eso sí. Pero él generalmente, su mayor virtud es que lee bien los partidos a la hora de cambiar.
1: A ver, usó, creo yo, el equipo que todos sabíamos y que todos pensábamos que iba a poner.
0: Sí, no, yo no digo eso. Yo creo que, perdón, por el rendimiento de Bobadilla nada más.
1: Claro, pero, pero él pone un equipo pensando algo. Bobadilla era titular antes del partido. Lógico. Gómez era titular, Cubas era titular, Almirón era titular. Claro, entonces no se equivoca él en el onceno. Porque el onceno era el que todos sabíamos que iba a poner,
0: en
1: ¿verdad?
0: Cierta medida,
1: y por cómo llegaban los jugadores. Ahora, lo que yo creo es que, y tampoco ahí lo quiero llegar a entender al Alfaro. Lo quiero meter al Tano Virgili en la... Como en ese, ¿está el Tano?
0: Ya, claro.
2: Sí, está claro. Siempre.
1: Como entrenador, el problema de Alfaro ayer era que el barco tenía 100 agujeros y tenía 10 parches. Ese era el problema de Alfaro. Porque tenía problemas con Cáceres, con Pulisic. Tenía problemas con Dez, con Junior Alonso. Tenía problemas con Tillman, tenía problemas con McKennie, tenía problemas con todos.
0: Con entonces, Robinson y con Dez.
1: Claro, hablo de los por fuera. Hablo de los por fuera. Entonces, era darle una indicación a Cáceres, se te aflojaba al otro lado. Ajustabas el otro lado, se te aflojaba al medio. Eran demasiados problemas y demasiadas cosas que abarcar, que me imagino Alfaro hasta entró en cortocircuito y no sabía cómo solucionar todos los problemas que le planteó Estados Unidos. Y yo creo que ahí pasa un poco esa demora de no saber. El partido estaba para hacer un cambio a los 20 minutos del primer tiempo. El partido era, lo quería solucionar o intentar solucionar, y con el baile que le estaba pegando Pulisic a Cáceres, o era meter un filtro más ahí por delante de Cáceres o meterlo directamente a Gustavo Velázquez. Pero él trató con esos mismos hombres de solucionar los problemas, pero era tapar un agujero y se te abrían 3-4 del otro lado. Todo fue complicado ayer. Por eso le quiero introducir un poco al Tano en la conversación. Como entrenador, ¿qué haces en esos momentos?
3: Cuando tenés tantos problemas, tenés que priorizarlo. Acá hay dos cosas fundamentales que nos ocurrieron. Primero, hay un aspecto anímico, encajar un gol a los 7 minutos. 3 minutos después, es amonestado el jugador que está encargado de marcar al mejor hombre de tu equipo rival. Entonces, ¿qué haces? Haces lo que hiciste en el segundo tiempo. ¿Qué hizo en el segundo tiempo? Armó una línea de 5 en la mitad de la cancha, lo retrocedió Anciso por izquierda y era pasarlo al Mirón por el costado derecho para intentar triangular, algo que lo hizo siempre Paraguay en todos los partidos eliminatorias. Nosotros siempre hemos visto de que Diego Gómez, Almirón y el lateral derecho triangulaban para marcar a los que atacaban en el costado izquierdo en los equipos rivales. Si tu lateral derecho, que más o menos en velocidad empareja a tu rival, pero está condicionado del minuto 10, tenés que protegerlo. Diego Gómez nunca lo protegió. Cubas no podía salir tampoco allí porque de lo contrario habría un volcán más o menos en la mitad de la cancha. Entonces era o retrocederlo a Enciso en ese costado derecho o retrocederlo a Enciso por el costado izquierdo como lo hizo en la etapa complementaria y pasarlo al Mirón por el costado derecho. Y después, si tu problema de vuelta se iba hacia el costado izquierdo y lo cambiaba de vuelta. Eso si es que no querías cambiar el jugador, no querías hacer un cambio a los 20 minutos, porque vos a los 20 minutos o tenías que meter un tercer volante o definitivamente algo tenías que hacer para proteger esa banda derecha que estaba pero totalmente desbordada. Esa es la realidad. Yo por lo menos lo veo así.
1: Pero te fijaste tanto en el detalle. Cuando Pulisic tuvo minutos de furia por izquierda, volviéndolo loco a Cáceres, ellos después hicieron algo muy similar, no con la intensidad ni con el desequilibrio en ese mano a mano que tiene Pulisic, pero hicieron lo mismo por el otro lado.
3: Sí.
1: Porque por ese lado apareció Tillman, apareció McKennie, apareció Dest, y empezaron a triangular y desbordaron 4 o 5 veces, pero profundo por derecha. Entonces era, bueno, demos descanso al otro lado, o trataron de controlarnos por aquel lado, venimos por este lado. Fíjate el gol que hace Balogun. Balogun hace un gol con un pase filtrado desde la mitad de cancha por dentro. Entonces era tapar por izquierda, era tapar por derecha, te aparecían por el medio. eran

0: eran muchos los problemas que tenía que resolver la selección, y a mí me parece que eso lo terminó abombando a los jugadores de la selección paraguaya y también, lógicamente, a Gustavo Alfaro.
1: Por eso es importante tener el 9 picador, porque el 9 de Estados Unidos picaba para la derecha, picaba para la izquierda.
2: Es por eso.
1: Él le exigía el pase a los tres cuartistas o a los volantes.
2: Es por eso lo que yo decía, Tano, que en un momento dado yo veía que para mí era Pita. Porque puedo decir, desastre Tony, después de escuchar al entrenador que dice el partido no estaba para él, Cotita había dicho en su comentario también eso, y bueno, pero ahí sí tenía que buscar otro jugador, y yo pienso que habrá pensado, bueno, lo voy a reservar ya para el otro partido. Entonces, esto está liquidado,
3: eso es lo que
2: aunque
3: te
2: yo
3: decía,
2: pienso un poco diferente ahí al entrenador.
3: Eso es lo que yo te
2: no
3: decía,
2: lo ponía Pita.
3: Eso es lo que yo te decía, por eso a mí, para mí él se equivoca de intérprete en el partido, ahí yo me refería, por eso que para mí se equivocó allí, era Pita. No digo que Pita te iba a solucionar, reitero, o que te iba a terminar cambiando el rumbo del partido, pero se iba a ensamblar mejor la estructura a partir de arriba para abajo, y después obviamente en el medio buscar muy tarde el ingreso de Sosa, ya prácticamente poco tiempo, no pesó. Mauricio entró bien y Mauricio le dio juego, le dio un poco más de tenencia, asociación. Se entendieron, creo que por ahí va ahora. Ahora es, ¿cómo lo sacas a Mauricio del equipo si te dio esa tranquilidad? Hay que hacerle lugar.
0: Lo saques.
3: Hay que hacerle un lugar.
0: O lo saques. Aparte, no es solamente que le dio tenencia, le dio. Yo creo que Mauricio terminó contagiando también.
3: Sí.
0: Yo creo que Mauricio terminó contagiando, terminó un poco mostrándole el camino a los compañeros de cómo se tienen que jugar esta clase de partido, moviéndose, pidiendo la pelota, recibiendo presión de dos rivales y que la pelota no le queme, que no se apura a descargar, que no se quite la responsabilidad de encima. A mí me parece que Mauricio ayer le demostró un poco a los compañeros cómo se juegan este tipo de partidos, ¿verdad? Yo particularmente pienso que Mauricio tiene que jugar contra Turquía, lo dije ayer, en el comentario final del partido. Hay que hacerle un lugar como sea, donde colocarlo y donde te puede rendir mejor, donde querés explotar sus habilidades y sus virtudes, pero Mauricio tiene que jugar.
4: Ahora, Luis, Cotita, estamos analizando lo que fue justamente la derrota de ayer frente a Estados Unidos, pero ya de cara a lo que viene, ya nos metemos a lo que va a ser el partido con Turquía. ¿Serie de variantes para ustedes particularmente dentro del equipo?
2: Yo tengo tres variantes directamente en el equipo. Tres variantes, directamente. Hasta me dirían cuarto.
4: ¿Sí? Comenzando por...
2: Mauricio para mí no puede estar en la banca en este equipo. Si quiere un poco de fútbol. Mauricio.
4: Sí.
2: Yo me juego con Pita para este partido. Yo creo que es el momento de probar salir del cajón y tener un lateral izquierdo de salida. De salida. Ya que confía en Maidana, que se le dé la oportunidad. Y yo cambio el arquero.
3: A ver, para ordenarlo de atrás para adelante.
4: Arco, el arquero, lateral izquierdo.
3: Lateral izquierdo.
4: Medio campo y punta.
3: ¿Mauricio por quién? ¿Por Bobadilla?
2: ¿Por Bobadilla?
3: Lo pones
2: Mauricio
3: a,
2: por Bobadilla y
3: lo pones
2: a Tony Sanabria.
3: Y lo pones a Cuba pegado a Chicho. A Gómez.
2: No, a Gómez. Ahí.
4: Y Maidana por Alonso.
2: Y Maidana por Junior.
4: ¿Y quién por Gil?
2: Olveira.
4: Olveira, Maidana.
2: Yo hago cuatro cambios.
4: Cuatro.
2: Yo hago cuatro cambios. Es mi pensamiento, es mi lectura. Yo no puedo dejarlo fuera a Pita si veo que es un... Que, recién dijo el Tano, necesitamos un delantero que... Que pique, que
3: velocidad.
2: Le ayude más a Enciso, a Mauricio, que se muestre más, que pelee más. Y bueno, retener a Pita es la oportunidad.
4: Porque esta semana, no, Luis, esta semana, ayer, Luis, mira, es de preparación, es para preparar un partido final.
2: Es clave para trabajar, por eso digo que tenemos tiempo, Sotita, hay 5 días, 6 para el día de partido. ¿Verdad? Yo no digo que estén de acuerdo con los hombres que yo cito, pero algo tiene que mover Alfaro. Necesitamos 4 puntos para seguir en la Copa del Mundo. Y nuestro rival directo, empate mañana o gane Turquía. Hasta yo, ayer decíamos un empate, dijiste vos, Gotita. Hasta yo pienso más en una victoria de Turquía sobre Australia, para separarlo ya de Australia.
1: No, pero ahí iría solamente por el tercero.
0: Turquía. Ahí iría por el tercero.
2: Sí, pues no tenemos que ganarle a Turquía.
0: Yo voy al empate.
2: Sí. Bueno, que empate en Turquía. Claro, yo quiero ganar a Turquía.
0: Ahí tenés doble match point, pues, en caso de que empaten ellos, porque vas a poder tener ese enfrentamiento con los dos. Y ganando los dos, lo sobrepasás a ambos, ¿verdad? O le ganás a uno y empatás con el otro, pues yo no creo que Australia pueda con Estados Unidos.
2: No.
0: Salvo que Estados Unidos opte el último partido del grupo como para, qué sé yo, utilizar el partido ante Turquía para sencillamente mover a jugadores que no vienen teniendo muchos minutos, ¿verdad? Cosa que no creo. Pero yo ayer hacía mi cálculo fácil. Yo quiero un doble match point, que empaten Australia y Turquía, y que después, lógicamente, nosotros tengamos que ir al duelo directo, el partido importante contra Turquía y después contra
2: Australia. Ahora, Héctor Agüero, planteó un lindo tema, ¿verdad? Ahora ya, terminó lo de ayer. En estos días, ¿qué trabajar, qué cambio? ¿Qué harías vos, por ejemplo, con Eduardo? Para armar el onceno ante Turquía.
0: Coincido lo de Pita, coincido lo de Mauricio. Yo lo pondría como volante central a Diego Gómez con Cubas. Jugaría con Almirón, Mauricio, Enciso, Pita en punta. Y una línea defensiva con Cáceres, con Gustavo Gómez, con Alderete y tal vez Maidana. Ojalá que Maidana tenga esa madurez futbolística para poder sobrellevar el partido ante Turquía, ¿verdad? Y después, otro lateral izquierdo, aparte de Junior Alonso, no tenemos, que no sea Maidana. Entonces, yo prefiero un poco un lateral como Maidana, que te pueda ampliar un poco la cancha, que pueda hacer un poco más de salida, no encajonarnos demasiado ni depender de los volantes para tener algún tipo de escape a lo que te pueda plantear una selección como lo fue Estados Unidos y como lo va a hacer Turquía. Así que yo haría particularmente esos cambios. No haría cambios a Mansalva tampoco, porque me parece que no es tan conveniente.
2: Ahora, ayer vos dijiste dos cosas que a mí me llamaron, la atención. Dos cosas que yo coincido, y atención a esto, Pancho, Tano y Héctor. Dijiste primero, encajonado. Es una gran verdad. Hoy el fútbol moderno ya no podés ser un equipo competitivo y de aspiraciones cuando jugás encajonado, cuando no tenés laterales volantes. Ayer el fútbol moderno de Estados Unidos fue clave por los extremos, por los costados. El que tenía la camiseta número 2, Tess, era un lateral volante, era prácticamente un extremo. Y el partido que hizo Robinson,
0: ahí está, yo
2: el número 5, Robinson.
0: Yo por eso me reí cuando dijiste... La tiene el marcador Robinson,
2: sí,
0: y
2: cierto,
0: yo
2: cierto.
0: Tiré una sonrisa porque de marcador no puede marcar muy bien todo, pero ese muchacho tiene la habilidad de un extremo.
2: Sí.
0: Puede jugar tranquilamente, hasta me atrevería a decirte, de enganche, o puede jugarte como un extremo picante por izquierda. Es un lateral extraordinario.
2: Pegado a la banda,
0: es un lateral extraordinario. Juega bien por dentro, juega bien por fuera, gambetea bien, es rápido, es inteligente, cruza buenas pelotas. Juega en el Fulham de fútbol inglés.
2: En Maidana, para tener por lo menos un poquito más de salida por los costados. Bueno, le escuchamos a ustedes, muchachos. Tenemos que levantar este espíritu. Tenemos 5 días para preparar el equipo y
4: para la final.
2: Por más que Alfaro no nos escuche.
1: Bueno, esta noche vamos a verlo.
2: Turquía es estratégico.
1: Mirando un poco el fixture, esta noche vamos a verlo a Turquía y a Australia. Y antes que nosotros juguemos contra Turquía, van a estar jugando Estados Unidos con Australia. Es decir, podemos tener varias aristas. Podemos jugar contra Australia eliminada ya en esa última fecha, o podemos tener todavía una Australia todavía con vida. Eso lo vamos a ver recién después de la segunda fecha, pero es importante también siempre jugar con el fixture, y mientras tanto tratar de corregir todos nuestros errores, que fueron muchos realmente, para intentar llegar de la mejor manera contra Turquía. Una Turquía que es más equipo, a lo mejor no tiene la velocidad que tiene Estados Unidos, porque Estados Unidos tiene mucha velocidad. Y esto lo hablamos antes ya. Esto lo venimos hablando hace 15 días. A nosotros nos puede sorprender, pero al cuerpo técnico de la selección no le puede sorprender.
3: Claro.
1: Hablamos acá, yo le dije, miren que Robinson es un caballo, miren que Dez es un punta venido al lateral. Yo lo tuve en el Milan una temporada, Sergiño Dez. A él lo hicieron en el Barcelona como lateral derecho, pero él es su posición original, es de puntero, es un volante ofensivo, ¿verdad? En fin, ya pasó. Vamos a velar hoy, vamos a enterrar al muerto y a partir del día de mañana, todo positivo, buscar las mejores alternativas para ganarle a Turquía.
3: Así es.
2: Tenemos que ir a una pausa. Pero a la vuelta de pausa, también queremos escucharle a ustedes. Botita y yo ya dimos la posibilidad a cada uno de lo que podría darse de modificaciones. Le quiero escuchar a Pancho, a Héctor, a vos, Tano, que hablas acertadamente sobre Dave Robinson, porque ayer fueron jugadores que demostraron lo que es el fútbol moderno.
0: McKennie, lo que
2: el número 8, McKennie, impresionante. Así que a vuelta de pausa lo quiero escuchar.
3: Bueno, hacemos el corte, ya venimos, Luis Enrique.
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0: Volvemos, son las 12:19. Bueno, estoy viendo los goles de. El cuarto gol de Estados Unidos. El cuarto gol de Estados Unidos es una representación gráfica de lo que fue nuestro equipo. Nadie sale a apurarlo, nadie sale a apretarlo.
1: Nadie reacciona.
0: Nadie reacciona, todos nadie entregados. Va encima. Todos mirando a otro lado.
2: Sobrepasado, totalmente.
0: Esperando que él resuelva. Sí.
3: Coste que era nuestro mejor momento anímico. Porque sí, después
2: empezaba
3: del
2: gol, a repuntar, empezaba a levantar.
3: Claro, porque después del gol como que dejó la sensación que por lo menos podíamos jugar un poco más.
2: Salir un poco más.
3: Pero a pesar de eso, todos mirando, todos observando el desenlace de la jugada.
0: No fue un buen partido de la línea defensiva que suele ser nuestra mayor fortaleza.
2: En realidad
0: de todo el equipo.
2: De todo el equipo. Pero yo te digo, a partir ahora es apuntar a la final que tenemos. La final que tenemos dentro de la Copa del Mundo. Si bien estamos en primera fase, tenemos una final en puerta.
0: Decía Luis Enrique, los quiero escuchar. Bueno, yo arranco yo con el tema de cambios. ¿Qué cambios haría? Uno no es Alfaro, pero bueno, desde mi humilde punto de vista, cada uno va a dar después qué es lo que implementaría. Yo hoy necesito que mi arquero grite, necesito que mi arquero me transmita confianza, que sea patrón en el fondo. Yo necesito que mi arquero me ordene la defensa, necesito que mi arquero me transmita confianza, que la primera pelota que vaya al arco me la saque, no que la primera pelota que vaya al arco sea un y termine adentro. Yo necesito que, reitero, mi arquero me transmita carácter. Voy Olveira por Gil. Yo no sé si Maidana está listo. Ojalá que sí, porque también es una prueba. Tampoco es que le pones a Maidana y te va a solucionar. Pero en el nivel que está Junior, en el nivel que mostró Junior ayer, sobrepasado, y uno entiende que Turquía va a tener la misma velocidad por ese costado, apostaría ya como una especie de decir, y bueno, ¿por qué no? Que no pierdo, peor que lo que marcamos ayer, no creo que marquemos, por ese lado. Así como por la derecha también, ¿verdad? Pero por la derecha yo tengo una explicación un poco más táctica. Entonces, voy con Maidana por Junior, haciendo el cambio. Necesitamos un delantero que sea más combativo, que se meta más en la refriega, que sea más físico, que también tenga la respuesta para picar. Con esa característica yo lo veo a Pita. Después, Alex Arce es más de Tony. Incluso te diría que Ábalos es también un poco similar a los otros tres. Si Tony es el mayor dotado técnicamente y por eso se decanta, bueno, hoy no necesitamos al mayor dotado técnicamente para el próximo partido, necesitamos al más punzante, al más físico, al que te va a generar un peligro cuando va en el mano a mano, en el uno contra uno y tenga que poner la pelota para adelante y ganar en la carrera. Voy con Pita por Tony. Y después le construyo un lugar a Mauricio. ¿Y cuál es el único lugar donde le puedo construir a Mauricio un lugar? Y no lo puedo sacar a Enciso. Para mí tampoco lo puedo sacar a Almirón. Aunque muchos me van a decir, Almirón es pieza también para cambiar. Después del partido de ayer, yo lo sigo bancando a Almirón. Pero sí lo saco a Bodilla y el único lugar es bajarlo a Gómez con Cubas. Ponerlo en el medio, esa intensidad de Gómez desordenado. Es cierto, pero con Cubas en el medio los dos. Y lo meto a Mauricio allí para que me dé juego. Lo mantengo a Enciso, lo mantengo a Almirón, aunque Almirón también puede ser Sosa por Almirón, pero voy a esperar para ese cambio. Y esos son los cuatro cambios que yo haría estructuralmente. Lo sigo manteniendo a Almirón, lo saco a Bobadilla, lo saco a Tony, lo saco a Junior y lo saco al arquero, para mí. Ese es el para jugar contra Turquía.
3: Yo lo del arco no tocaría. No encuentro ninguna urgencia para tocar.
0: No tuvo responsabilidad ningún gol, me parece. Tuvo ninguna responsabilidad ninguno. Pero desde el punto de vista, yo lo miraba, y a eso también quiero preguntarle a Luis Enrique y a Jotita que estuvieron allí. Yo lo miraba no solamente a Gil, a varios. Vi varias caras asustadas. Era como que le sobrepasó el ambiente le sobrepasó el clima. No quiero utilizar la palabra, ¿verdad? Pero se veía que estaban, como dijo el técnico de México, le temblaban las patitas a algunos. Esos primeros 15 minutos fueron...
3: Es que todos debutaban sobrepasa- en la Copa
0: sí,
3: del Mundo.
0: Pero cuanto más rápido te adaptas a eso, Tano, cuanto más rápido te olvidas del ambiente, de todo lo que ocurre atrás, de todo el griterío, te metes en el partido.
2: ¿A quién lo individual es así? ¿A quién le viste así?
0: No quiero...
3: Y a la mayoría pasó.
0: Yo lo vi a Gil así, lo vi a Junior así, Alderete me sorprendió.
2: Yo lo vi pálido al derecho.
0: ¿Qué le pasa?
2: Pálido después del partido.
3: Déjame te voy a completar para no que quede volando lo que había planteado Luis Enrique para reencauzar un poquito la charla. Bueno, el tema del arquero está así, ¿verdad? Yo pienso de que es cuestión en este momento de dar más confianza que de cambio, ¿verdad? Ahora, si decide cambiar el entrenador, lo aceptaremos. Hay un nombre que coincidimos absolutamente todos, que es el caso de Mauricio. A Mauricio tenemos que buscarle un lugar en el equipo. Sí. Ahora, yo voy a opinar, pero mi opinión final la voy a dar el lunes cuando lo vea a Turquía. Porque nosotros para cambiar el equipo tenemos que entender primero cuáles son nuestros problemas. Pero nuestros problemas de anoche a lo mejor no serán los problemas del próximo viernes, porque a lo mejor Turquía no tiene un Robinson y no tiene un Serginho Dest.
0: Te complemento.
3: Sí.
0: Nosotros hemos enfrentado a rivales mejores que Estados Unidos. Caso Argentina, campeona del mundo, por ejemplo.
3: Sí, claro.
0: Y supimos cómo pararnos frente a esa Argentina.
3: Sí.
0: Y no sufrimos tanto como sufrimos ayer con Estados Unidos. Entonces ahí es donde decís, se juntó todo también.
3: Sí. Por eso yo digo, me gusta también Pita, me encanta la idea Pita, pero a lo mejor, después de verlo esta noche a Turquía, vamos a ver qué tanto podemos arriesgar. ¿Podemos arriesgar un poco más? ¿Podemos arriesgar un poco menos? Si no puedo arriesgar, lo meto a Mauricio y lo adelanto a Anciso. No saco un volante, porque o si no, de vuelta estamos regalando la mitad de la cancha, dependiendo de lo que pueda tener a Turquía. Si podemos arriesgar, adentro Mauricio, adentro Pita, lo cerramos a Diego Gómez, y otra vez defendemos solamente con dos. Y después vemos qué puede pasar por el camino. Pero básicamente nos manejamos todo con los mismos nombres. Mauricio adentro, Pita adentro, para intentar darle un poquito algo distinto a
2: Mauricio.
3: A
2: Mauricio tiene que tener
3: y
2: lugar.
3: También lateral izquierdo.
2: Mauricio
3: lateral izquierdo tiene... pues vamos a necesitar también atacar.
2: Claro. ¿Y Maidana te parece?
3: Y no tenés otro. Maidana tenés que tener. Si él está ahí... Alfaro entiende de que puede jugar un partido de Copa del Mundo.
2: Y la confianza a Maidana, que juegue Maidana.
3: Y tenés que darle la confianza. Así como tenés que darle la confianza a tu arquero.
2: Claro.
3: Si es que para vos cumplió, bueno, dale la confianza a tu arquero. Si para vos no cumplió, bueno, tenés tres arqueros, cambiarlo, ¿verdad? Pero no podemos estar en el más o menos. En el Asinyaraga, por todo lo que hiciste anteriormente. No. A partir de lo que sucedió ayer... Mano dura en el buen sentido
2: es que ya
3: de la
2: no
3: palabra.
2: Hay tiempo, Tano. El tiempo es corto.
3: Sí.
2: El tiempo es corto. Una semana son 5 o 6 días
3: que tenemos para planificar un partido final. El partido ayer era fundamental. Sí. Ahora, como consecuencia del 4-1, nosotros llegamos con urgencia
2: apretados,
3: a ese partido contra Turquía.
2: Apretados.
0: Totalmente.
1: Muchachos. Sí. Ayer fuimos superados ampliamente, ¿verdad? Lo hicimos todo. Fuimos superados, fuimos vapuleados. Nos ganaron en velocidad, en fuerza, en dinámica, en posesión, en manejo de pelota, en todo, ¿verdad? Fíjense que si vos analizás y te fijás, si tenemos el software y ves cuántas pelotas tocaron Estados Unidos ahí cerca del área de Paraguay y cuánto hicimos nosotros, habría una diferencia de 220, 230 más o menos, ¿verdad? Y no solamente que tocaron, circularon muy bien la pelota. Si vos tenés mucha circulación, tenés opciones de gol. Y después ya vas a entrar en el tema de la contundencia, que también lo tuvo el equipo de Estados Unidos, que en el segundo tiempo bajó nomás un poquito los decibeles, le metimos uno ahí que se nos dio una buena acción de Paraguay, y ellos comenzaron otra vez a apretar un poquito el partido y terminaron anotando el cuarto tanto.
4: Ellos aflojaron la correa hasta que se dieron cuenta que le hicimos un gol y lo volvieron a tirar.
1: Exactamente.
4: Sacaron a su mejor hombre en el primer tiempo, ya está. Se jugó al ritmo de ellos y sencillamente... Yo creo que el marcador no fue más ajustado porque ellos justamente ya estaban pensando mucho más en el partido ante Australia.
0: ¿Qué tanto les parece que...
1: Para el compromiso con Turquía, perdón, por eso digo que ya que ya dimos el salto para analizar lo de Turquía y la formación del equipo, igual Paraguay tiene que buscar tener mayor posesión de pelota con circulación para poder generar opciones de gol. Después ya

0: categórico, y todos coincidimos con el nombre propio de Mauricio. Decía Pancho.
1: No, volver un poquito nomás al partido de vuelta. Yo sé que estamos ya mirando, queremos hacer la vuelta de página rápido, pero digo, que tanto, no hablamos de lo emocional, la materia de mentalidad quedó un poquito ahí relegada, por eso nomás hacer hincapié en eso. ¿Qué tanto les parece que le pesó el debut a varios? Que se vieron sobrepasados, no solamente por el rival, por la atmósfera en sí, por ese estadio gigantesco, por lo que era el himno, por... ¿Qué tanto lo emocional jugó también su papel? Ustedes que estuvieron ahí en cancha y que pudieron, estando más cerca se perciben muchas cosas, ¿no? Entonces, les pregunto eso. Bueno, parece que cortamos el retorno ahí un poquito. Vamos a ajustar. Vamos a ajustar con ellos. Mientras, ¿tenemos que hacer otra pausa, Cuca? Bueno, perfecto, la Cuca. Vamos con RG.
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0: Luis Enrique, ahora sí con mejor suerte, decías.
1: Sí, nosotros le vemos bien a ustedes. Teníamos un pequeño corte nomás en el retorno, pero que ahora nos escuchan perfectamente. Yo quiero escucharle a ustedes también, es decir, hay muchas cosas que nosotros tenemos que entender. Yo creo que gran parte hubo un problema escénico en lo que decía recién Pancho en los primeros 15, 20 minutos, que parece que a algunos le pesaba el botín. Y tampoco ha de ser poca cosa, después de tanta presión, de tantos años, de tantas generaciones, para volver a una Copa del Mundo. Toda esa escenografía, todo lo que se habló en el entorno, todo lo que fue la entonación de los himnos con los 26 jugadores en cancha, y muchas cosas que a lo mejor poner en la balanza. Pero más allá de todo eso, como después quien dijo, en los primeros 15, 20 minutos uno se tiene que sacar eso lo más rápido posible y comenzar a hacer lo que sabe en el campo de juego. Lastimosamente, el rival, que tiene mucho más que nosotros, aprovechó todas estas situaciones y liquidó el partido en los primeros 30 minutos. Pero ustedes todavía no me dijeron a mí, por lo menos, y a la audiencia, no escuché. A ver, uno por uno, a ver, ¿qué cambio harían ustedes? Estano ya escuché, coincide casi con nosotros, ¿verdad? Además dijo, si le entiende el arquero, que le dé confianza, sino que le cambie, y después dio su análisis. Y parece coincidente. Mira que también creo que Héctor habló del caso de Maidana. Coincidimos un poco con Pita, con Mauricio, hasta con Maidana, así que algo hay, porque es difícil que muchos opinan sobre este deporte, coincidan en algunas cosas. Bueno, es lo que estamos viendo, porque definitivamente, voy a repetir lo que dije antes del corte, hoy no se juega más el fútbol encantonado. Vos tenés que abrir la cancha y salir por los costados, no hay ninguna otra situación mejor que se presenta en el juego moderno y de alta competencia. Yo recuerdo, no sé si fue Guardiola o no sé si qué entrenador alemán había dicho que hoy en día los jugadores más importantes que te pueden definir y hacer un gran equipo son los laterales. Yo tengo todavía en la receta con esta muchacha el trabajo de Betis y de Fons. Jugaban por la banda, casi más cerca del borde del arco rival de su zona de defensiva.
2: Porque son carrileros uno y segundo, porque tenían gran dominio del partido.
1: Uy, tenían
2: no lo hicimos posesión
1: y circulación. No lo hicimos. Creo que el equipo de Pancho todavía no es el que no dio nombre.
0: No, sí, yo ya dije los cuatro también. Yo coincido plenamente, incluso lo tengo anotado. Dije ayer cuando terminó el partido ya. Sacaba mi radiografía y es Olveira por Gil, Maidana por Junior, Pita por Tony y Mauricio por Bobadilla. Lo bajo a Gómez con Cubas en el medio. Ese es el retoque que yo haría para él. Muy parecido, coincidimos todos, creo.
3: Gatito por Gil, Velázquez por Cáceres, Maidana por Junior, Mauricio por Bobadilla y Pita por Tony.
0: ¿Vos lo sacás a Cáceres?
3: Sí.
1: Vamos a ver qué decía el técnico. Vamos a ver qué decía.
3: No, claro. Manuel Alfaro. Pero yo cambiaría los dos laterales. Velázquez y Alonso. Los dos laterales.
0: Abrí uno
1: yo
0: y cerrarlo.
1: Yo cambiaría a Cáceres. Mira que Cáceres...
2: Claro, o sea, vos te quedarías con un central otra vez como lateral, pero en este lado, en este caso por derecha.
3: Claro, claro. Es Velázquez.
0: Que ahí...
1: Pero fíjense que...
0: A ver...
1: Uno de los defensores más rápidos que tiene la selección paraguaya es Cáceres. Y ayer fue superado por Pulisic. Pero ahí también hay que tener en cuenta lo que dijeron ustedes, los primeros 15 minutos y después ya fue muy pronto condicionado por la tarjeta. Puede ser un factor también.
2: Claro que es un factor. Por supuesto que es un factor. Ahora lo tenemos. Saber administrar.
1: Y sí. Pero yo no lo sacaría a Cáceres.
2: Yo lo dejo a Cáceres. Lo mantengo en caso de que sea amonestado, después veo cómo barrerlo contra Australia, pero nosotros tenemos que llegar vivo a hacer un partido.
0: Estaba mirando.
1: Tenemos que no perder contra Turquía.
0: Estaba mirando que por el lado izquierdo de Turquía cae Yilmaz. Uh-huh. Y por el lado derecho cae Yildiz. Y en el medio juega. Tiene un tridente que es Yilmaz, Arda Güler, sí. Yildiz. Entonces también te va a crear problemas por los dos laterales, los dos costados nuestros. Sumado a un volante enganche que es Arda Güler. Porque arriba juega con Gull, el punta.
4: O sea, va a tener muchos flotadores detrás, sí, del punta, ¿verdad? Así es. Al fin y al cabo termina siendo un tanto similar. Por eso yo decía, tenemos que verlo a Turquía primero para saber cuánto podemos arriesgar. Porque si nosotros, en lugar de arriesgar, necesitamos reforzar esa mitad de cancha, y yo te digo, mira, un jugador como Galarza, por ejemplo, que nos dé un poco más también de fricción, un poco más de...
3: tenencia.
4: De combatibilidad, sí, combatibilidad en esa mitad de la cancha.
0: De agresividad.
4: Claro, de agresividad.
0: Ayer me parece que faltó agresividad también.
4: Faltó muchísimo. Nosotros podemos tener una mala noche, cualquiera puede tener un mal día.
0: Partido,
4: pero la agresividad y la actitud no te puede faltar, totalmente. Sobre todo a nosotros.
3: Pero acá hablamos todos y coincidimos todos: Jotita, Luis Enrique, Tano, Pancho, yo. Mauricio.
4: Oh, Mauricio es
3: punto clave y puesto en la selección.
4: Mauricio, un chico de 6 años, te puede decir hoy. Eso es categórico, eso es innegociable. Después el resto, hay que ver un poquito, a ver. Y también tenés que revisar lo del punta. Si jugás con un 9, tenés que jugar con otro 9. O definitivamente lo metes a Mauricio para acompañarlo en CISO y ver cómo podés reforzar tu media cancha. Entonces Mauricio está en la tapa, en el álbum de Panini está Mauricio. Eso es categórico.
0: Sí.
1: Y vamos a ver qué decisión toma nuestro entrenador. Van a trabajar ahí en San José, lugar de la selección. Yo sé que ya está analizando. Nunca lo he visto tan desencajado en una conferencia de prensa como ayer lo sentía el técnico de la selección paraguaya. Una de las conferencias más cortas, no solamente por el tiempo que te da FIFA, sino en las respuestas mismas del entrenador. Lo vi, lo sentí golpeado. Yo creo que él sabía de la posibilidad de una derrota con los Estados Unidos, pero no de esta manera.
2: Tanta diferencia. No, tanta diferencia. Y no hablo de tanta diferencia en el marcado.
1: En lo futbolístico.
2: Sí.
0: Porque vos podés perder, sobre lo que dice Jotita Luis Enrique, vos podés perder. Ahora, la manera en que perdimos es lo que más nos preocupa, porque es cierto, nos encajaron 4, pero vos podés decir, bueno, 4 y puede ser un 4-1 mentiroso, pero este no es un 4-1 mentiroso.
3: Es un 4-1 generoso.
0: Es un 4-1 generoso.
3: Al cual.
0: Quedó corto el resultado y ahí es donde nos preocupamos todos.
1: Y hay un tema que yo le decía, esto le quería puntualizar a Jotita y a ustedes, muchachos. Aquí lo que yo no puedo creer que lo que pasó fue la falta de repetir. Eso me llamó la atención. Es eso que ha caracterizado a este equipo de Argentina, un mando de Alfaro, ¿verdad? La actitud. Entonces uno dice, ¿de qué son tanto? El debut escénico en una Copa del Mundo. Hay que estar en la cabeza de cada uno.
2: Pero es que muchos ahí ya tienen más de 20 batallas con la selección paraguaya. No sé a Gómez que le puede afectar eso, algo de Gustavo, no sé a Diego que le puede afectar eso, que estuvo bajo también. No sé a quién otro le pudo, al Derete, que estuvo bajo producto de todo. Junior también la misma cosa, o sea. No sé qué tanto le pudo afectar el debut en una Copa de los jugadores que ya tienen una carrera bastante hecha.
0: Pero se vieron
1: ahora
0: afectados.
1: Ahora lo que hay que levantar es el entorno.
2: ¿Cómo?
0: Pero se vieron afectados, digo, vos decís, no sé qué tanto, pero sí, yo los vi afectados ayer.
2: No, sí, pero yo no sé si era por el debut, ¿eh? Yo creo que era por
0: lo físico.
2: Lo sobrepasado que se veía, ni que ellos mismos lo sentían. Es como ir contra, un peso pluma contra un peso pesado. Y cuando te da la primera trompada, lo único que querés es correr por todo el ring, pero te va arrinconando hasta que terminas noqueando. Yo creo que eso fue lo que pasó, para hacer una comparativa un poco entre deportes. Yo creo que fue eso. Yo creo que ayer los jugadores de la selección paraguaya sintieron la flor de piel, que se estaban enfrentando contra tipos que estaban a un
0: nivel. Yo digo nomás también esto, y también me planteaba ayer, y traslado la pregunta ahora también porque se me vino y me acordé. Alfaro dice después en conferencia de prensa, era adelantar unos metros más, salir unos metros más para adelante con Mauricio. Pero cuando hicimos eso, es cierto, conseguimos el gol del descuento 3-1, pero después nos hacen el cuarto. Era jugar unos metros más adelantados o meterse incluso un poco más atrás, bien cerrados, compactos, como para que Pulisic no tenga ese campo de recorrido del costado y que los laterales y los extremos no tengan el terreno como para. Yo por eso digo, no le encontramos ni si adelantábamos más, ni si nos metíamos mucho más atrás. Me parece que no le encontramos la vuelta a ninguno de los dos aparados del equipo, los metros donde se paró. Estoy hablando de los metros donde se paró el equipo. ¿Cómo plantearían eso? En cuanto a solución, digo.
2: No, ayer particularmente yo vi las dos funciones de Paraguay. Un Paraguay que trató de salir y recibió un golpe, ¿no? Que fue la jugada del gol de Bobadilla, el autogol. Después tomamos la otra postura también. Hemos tomado esa postura de esperar en nuestro campo de juego. Y hasta Ruiz, el capitán, empezó a jugar prácticamente de seis. Manejaba la pelota Estados Unidos en campo de Paraguay, la movían, tampoco tenía problemas. Igual nos dañaron, o sea, en las dos versiones el día de ayer sufrimos contra Estados Unidos.
0: Luis.
1: No, ya, yo creo que hemos tocado todos los detalles en torno al debut de la selección. Cada uno dio su punto de vista. Yo repito lo que dije al comienzo, en el fútbol uno siempre tiene una mala tarde, una mala noche. Yo creo que este plantel de la selección es mucho más de lo que exhibió ayer, salvando la distancia de que enfrentamos un equipo que ha demostrado que es superior al nuestro, en velocidad, en control de pelota, en dominio, en fuerza, en todo, indudablemente. Yo creo que lo que tenemos que hacer ahora es esperar en estos días, recuperarnos futbolísticamente, anímicamente, mentalmente, trabajo de Alfaro, que aparezcan los experimentados ahí, que hablen, que den su opinión, que se vea las variantes que se tenga que hacer. Todavía estamos en carrera, para ver que conocíamos, y ustedes también no estamos fuera de competencia, no estamos eliminados, necesitamos 4 puntos para clasificar. Bueno, a prepararnos para sumar esos 4 puntos para continuar en esta gran fiesta de la Copa del Mundo, que lastimosamente comenzó ayer muy mal para nosotros con este resultado. Yo siento mucho por la afición deportiva, muchísima gente que compite ayer, realmente superó todo lo que nosotros pensábamos. Fue impresionante la cantidad de paraguayos en el estadio, y vimos a muchísima gente que vino de Paraguay, no solamente los residentes en este país.
2: Paraguay. Mucha gente que no fue al estadio ayer también.
1: Sí, que si calculamos 500 personas que no se
2: sí, que si le sumábamos a esa gente, íbamos a estar hablando de 6.000, 6.500 paraguayos en el estadio, una cantidad bárbara. La que hubo en el estadio, bulliciosa también, y bueno, lastimosamente no todos estuvieron presentes, pero yo creo que el aficionado paraguayo acá no está creciendo.
1: Yo lo que pediría en este momento a los oyentes, a los televidentes de Deportes Total, es no perder el entusiasmo, la confianza. Estamos dolidos, estamos heridos, por el fútbol es así, es la dinámica, lo impensado. ¿Quién iba a decir que íbamos a tener este debut? Y yo soy a veces un poquito extremista porque quiero opinar más con el sentimiento, con la pasión, cuando trae por medio de la albirroja, no pensé que esto se dé. Y bueno, pues el fútbol es así, es la dinámica, lo impensado. Confiemos en Alfaro, confiemos en estos jugadores, que son conscientes que todavía dependen de sí mismos, que necesitan esos 4 puntos para seguir en la Copa, y que hagan su mejor presentación frente a Turquía. Ya pasó el debut, el medio de seis, ya entonaron el himno, ya sintieron toda esa presión mental desde el Paraguay y hasta los presentes en el estadio. Y bueno, que se juegue con mayor normalidad y que se pueda tener esa actitud y esa rebeldía que hemos tenido contra Argentina, contra Brasil, contra Colombia, contra Bolivia, en los partidos clasificatorios para llegar a esta Copa del Mundo. Ya estamos aquí, tenemos que hacer un poquito más, ya estamos en el Mundial. Está visto que así nomás como jugamos ayer, no podemos seguir, o si no volvemos después de los 3 partidos, y es lo que no queremos definitivamente. Y ojalá el técnico tome la mejor decisión y los cambios acertados para bien del equipo. Y lo que pediría a la afición deportiva, que sigan siendo optimistas, que levanten el ánimo, el espíritu, y no que tengamos que ver permanentemente en las redes cosas muy negativas, tremendamente negativas. Tampoco vamos a mentir, porque no estamos para eso. No podemos mentir. Se vio lo que se vio en el partido de ayer. Entonces, ante esa situación, ante esa realidad, lo que sí podemos enmarcar, esto es fútbol, que es la dinámica de lo impensado, que te podés recuperar y tener tu revancha en el próximo partido. Nosotros más que nunca necesitamos esa revancha contra Turquía en la segunda fecha para nosotros allá en Santa Clara.
0: Hay una realidad también, Luis Enrique, digo, Sea cual sea el resultado frente a Turquía, de vuelta se va a dar ese escenario que siempre en el tercer partido, ese último partido, salvo en el del 2006, en el Mundial 2006, pero siempre en el tercer partido, Paraguay tiene como una historia con ese tercer partido de que tiene que llegar obligado a ganar sí o sí. Contra Nigeria, ¿recordás?
4: Sí, claro.
0: Que teníamos que ganar sí, sí o sí. Contra Eslovenia.
1: Pero es llegar con vida a ese partido, tenemos que llegar con vida a ese partido. Y tenemos que jugar, y si queremos avanzar, y tenemos que ganar, y hay que entrar a ganar el partido, si esa es la única salida que tenemos.
0: Dos cositas que me
1: preocupan. Te va a llegar con chance a ese partido.
0: Dos cositas que me preocupan.
4: Por eso pues, el golpe es tan duro, sí. Porque nosotros no tenemos un cuco en nuestro grupo.
0: No.
4: En todos los mundiales anteriores vos siempre tenías un cuco, y una potencia, y una candidata a quedarse con el título. Sí. No es el caso, por eso realmente la expectativa era tan grande, la ilusión era muy grande, que a lo mejor incluso sobrepasaba a la irrealidad. Y yo me hago cargo, yo hago mea culpa, porque yo también vine con el chip de ganarle a Estados Unidos. Sí. Y había sido que no era un partido para ganar, era un partido para no perderlo. Porque cuando vos no podés ganar, no lo pierdas.
0: Por eso te dije, yo firmo el empate de ustedes la vez pasada. Me dijeron, no, pero
4: y nos dejamos llevar.
0: ¿Sí?
4: Nosotros podemos dejarnos llevar. Pero los jugadores no se entienden. Por eso habló Alfaro del tema de lo emocional.
3: Claro, por
4: la emoción tiene que terminar en el himno. Eso tenés que dejarle de lado. Allí, en el campo de batalla, ya es otra cosa.
0: A mí me preocupa, ¿qué me dicen de las amarillas también y de la diferencia a gol?
1: Y sí, la diferencia a gol particularmente entra a tallar el tratado.
2: Sí, pero también, sí, bueno, Alfaro, nosotros tenemos que ir primero por los puntos. Y después vemos el tema de diferencia a gol. Los puntos son los que te llevan a clasificar a la siguiente ronda, ¿verdad? Que hace igualdad de puntos, ahí tenemos que ver cómo se fija Turquía con Australia, después de esta entre Estados Unidos y Australia, y a partir de ese último partido, en ver un poquitito cómo vamos sobreviviendo y cómo podemos llegar a clasificar, ahí sí tener en cuenta la diferencia de gol, pero evidentemente que un 4-1 no es un buen arranque y tener esa diferencia de gol en contra no es para nada bueno, pero a lo mejor no necesitamos, Dios permita, recurrir a la diferencia de gol para clasificar.
1: Bueno, muchachos, en un ratito va a estar con ustedes Gustavito Gavilán para dar un poco el panorama de la actividad de la selección paraguaya. Nosotros estamos preparándonos, ya estamos listos para viajar a San Francisco, a San José, hacia la zona de Santa Clara, donde va a jugar Paraguay los dos partidos. Queda un camino largo y a terrestre. Estoy con Ayrton Senna aquí a mi lado, que va... ¿No? Le va a participar, sí.
2: Hoy voy a ser el copiloto.
0: Muy bien, muy bien.
1: Pero estamos prestos para viajar. Muchas gracias por el gran trabajo de todos los compañeros: a Gianluca, a Michel, a Ernesto, a Robert, a Wilson Latuca, a Martín González, a todos.
0: Mira que era difícil hacer el postpartido ayer, ¿eh?
1: A ustedes los tengo todo el día.
0: No, digo nomás que. ¿Cómo? Que mira que era difícil hacer el postpartido ayer, era duro el ambiente. Fue como un luto nacional prácticamente ayer. Y Gianluca, Michel y compañía se portaron realmente impecables. Los estuve escuchando muy dolidos todos acá. Si ustedes allí... hay una diferencia. Esto es modo de broma nomás. Hay una diferencia entre estar dolidos en Los Ángeles y estar dolidos acá. Acá duele más, ¿eh?
1: No creas.
0: No, una broma para distendernos un poquito nomás, ¿verdad? Pero...
4: No hay dedicatoria.
1: Mira, Pancho. Esto es para Pancho, para Tano particularmente. Lo aparto a Héctor, pero.
0: Con cariño.
1: Hasta lo apartaría al Tano, pero a Pancho, que siempre sabe todo. Que ni hambre tuvimos ayer. Vinimos al hotel acá.
0: No, todos tuvimos.
1: De Gustavito. Y nos atendió un puesto de comida aquí al lado de.
0: Un deli.
1: Mexicano. Y vos sabés que increíblemente. Todos pedimos por esa ansiedad, vamos a comer algo, un bocado. No comimos ni la mitad del plato que hemos pedido.
0: Así es.
1: De verdad, esto no es broma. El ánimo no estaba. Y bueno, y aquí estamos ya inmediatamente, porque esa diferencia de 4 horas hace que los nuestros se acorte todo hasta
4: acá, para descansar. A mí me pasó.
0: Acá me dice.
4: Les cuento lo que a mí me pasó.
1: Es mortal.
4: Les cuento lo que a mí me pasó. Era tan grande la rabia, sí, que apagué y me acosté a dormir.
0: Y no pude dormir.
4: Después me despierto a la madrugada,
0: claro,
4: y de repente dije, la pucha, me olvidé de Australia a Turquía. Oye. Pensando que era justamente la 1 de la mañana de hoy y después me acordé de que era recién hoy. Bueno, una locura realmente.
3: Mañana.
4: Lo que, claro.
0: O sea, mañana recién.
4: Sí, mañana, mañana.
0: Acá me dice.
3: Pancho va a traer.
0: Acá me dice Kevin. Bueno. Acá me dice Kevin que estuvo en Palma. Como. No sé, ¿cuántas personas en Palma, Kevin, aproximadamente? Muchísimas. ¿Cuánto? ¿20.000 personas? ¿15.000? ¿20.000? Lleno. Fue como cuando clasificamos, muchachos, Palma acá.
1: ¿Cuánta gente?
0: Y 20.000 personas, dice, que había en esas cuadras y con pantallas gigantes. Había 6 pantallas gigantes distribuidas en todo Palma. Era, les cuento,
3: una locura.
0: Era como cuando clasificamos. Ese festejo, solo en la previa. Entonces,
2: y en la costanera está
0: sí, también la Casa Albirroja. Ahí había muchísima gente.
4: En el puerto.
0: En el puerto. Ahí había muchísima gente.
3: Ese ambiente tenemos que mantener para lo que viene. Bueno, ese ambiente que se dio, tenemos que tratar de mantener para lo que se viene.
1: Ahí está el trabajo de ustedes. Ahí está el trabajo de ustedes, que van a estar más horas al aire, están con los partidos. Eso hay que sostener. Por eso decía yo hace un rato. Por favor, dar vuelta a la página y que no cambie el espíritu de la selección, del público para con la selección.
0: Sí.
1: ¿Verdad? Que esa sinergia positiva mentalmente rebote hacia acá, que venga, pero con buena vibra, porque los jugadores leen las redes, quién hace o no, los familiares les pasan mensajes de la opinión de la gente, incluso nosotros los periodistas, que a veces es nuestro trabajo, tenemos que pensar más con la cabeza que con el corazón, es nuestro papel, pero lo acomodamos para con la selección paraguaya sin faltar a la objetividad, a la verdad, que es justamente lo que nosotros tenemos que sostener, decir lo que vemos, ¿verdad? Aunque nos duela.
0: No te iba.
1: Entonces, que la afición deportiva sea optimista.
0: Totalmente. Y hay que apoyar de vuelta. Es como, me quedo con lo que dijo Tano. Velar hoy al muerto.
3: Enterrarlo hoy. Vamos con otro chip.
0: Y ya a partir de mañana cambiar
3: mente positiva,
0: el chip.
3: Mente positiva.
0: Queda otro partido. Son 3 puntos contra Turquía y es un partido clave, el partido más importante de la historia de Alfaro, es este que viene, era este que pasó, no se pudo, bueno, queda otro y después queda otro, la batalla final contra Australia, así que a seguir remándola. Lo dejamos acá, Luis Enrique, Jotita, ustedes tienen que prepararse para viajar también, para volver a San José, ya con Gustavito en un ratito también, así que vayan a... Ahora sí a desayunar un poco, a asimilar, ya el día después es un poco más tranquilo todo lo que ha sido este golpe duro de nuestra querida Albirroja. Le mandamos un abrazo, enseguida volvemos con ustedes allí con Gustavito.
1: Correcto, ya está el móvil acá puesto, acá a la entrada del hotel. Justito bajará maletas, acomodaremos. Y para luego del informe de Gustavito ya estaremos emprendiendo viaje con destino a la zona de San Francisco para estar con la selección paraguaya en la actividad en el día a día de nuevo. Y no sé quién hoy, pero Johnny Ceballos con Tano o Johnny Ceballos con Pancho, el partido partidazo en Brasil Marruecos.
0: Johnny Ceballos con Tano. Y después nosotros estamos.
1: Es partidazo, sí, le tocará a Johnny con el Tano.
0: Después, no, otro partido también después tenés.
2: Ahí está, ¿cómo es él y un partido?
4: Primero,
1: Qatar. ¿Y vos trabajás, Pancho?
0: Sí, a las 12 de la noche aquí, 12 de la noche para el partido entre Turquía y Australia. Los rivales de Paraguay, nos toca trasnoche. Y mañana el primer partido también de Alemania. Sí. Mañana sale en Alemania, así que el partido vamos a estar allí ya desde las 13 horas con todo ese partido. Alemania Curazao.
3: Y a las 22 tenemos Escocia Haití. O sea, tenemos fútbol en continuado, ¿eh? Fútbol
0: y tenemos. ¿Qué pasa, muchachos? ¿Qué pasa, muchachos?
1: Va a trabajar Pancho,
2: ¿cómo?
1: Pancho va a trabajar. Va a comentar.
0: Un abrazo, lo dejamos ahí.
1: Buena vibra, abrazo grande.
0: Y bueno, vamos a reírnos de nosotros, que verdad.
4: Al tercer ver, día resucitó el de los muertos, al tercer día del mundial. Aparece.
0: Cuidado con el batimóvil ahí que vino a buscarle. Ya está. Chao. Hacemos una pausa ya.
4: A ver, Robert.
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1: Bien, retornamos en este sábado triste. ¿Se puede decir?
2: Sí, sí, dolido, ya, analizamos triste. Todo lo que... ¿Por qué no analizamos si era Shakira o no era Shakira? Ah. ¿Era o no Shakira?
1: Bueno, vamos con Gustavito, que está allí también en los Estados Unidos. Gustavito, contigo, buen día, protocolarmente.
3: Buen día, Pancho, ¿cómo estás? El gran saludo a toda la audiencia. Nosotros desde otro punto, ya esperando la partida de la selección paraguaya que va a estar partiendo. En media hora, 9:30 a.m, estará partiendo rumbo a la ciudad de San José, puesto base del combinado paraguayo para lo que va a ser los trabajos. 17 horas está previsto el trabajo de la selección paraguaya. Un ambiente golpeado en todos los sentidos, porque estamos hablando que nadie, ni el más pesimista, podría haber esperado este resultado, y por sobre todo rendimientos. Quedó muy preocupado el profe Gustavo Alfaro. Ayer a la salida... los jugadores brindaban declaraciones, quedó a hablar, uno de los que quedó a hablar fue el Cacu. Juan Cáceres quedó, habló, explicó algunas situaciones del juego que lógicamente cambiaron. Le tocó bailar la más fea, eso estaban comentando ustedes. Y también otro punto a tener en cuenta, también estaba escuchando que mencionaron la cantidad de tarjetas amarillas que recibió Paraguay. Esto lógicamente, a medida que va pasando la competencia, puede llegar a generar una preocupación. Entonces es para tener en cuenta, y la manera del arbitraje que se estuvo realizando, hasta Miguel Almirón por una situación, creo que fue la primera vez de ese tipo de intervenciones, ustedes que manejan bastante lo que ocurrió con Miguel Almirón, fue algo totalmente atípico, porque la jugada ya arrancó, ya se lanzó incluso el tiro libre, pero posteriormente se para el juego para hacer una revisión y la amonestación, sí, para Miguel Almirón.
1: Sí me pareció, o sea, a ver, reglamentariamente se puede aplicar, es el nuevo cambio VAR, está en la regla estipulado eso, cambio o revisión de identidad, y se cambia la determinación, está dentro del protocolo ahora actual, nuevo, que se introdujo. Ahora,
2: siempre estuvo, sí, pero con la tarjeta roja, exacto, ahora cuando se incluye la amarilla, bueno, es uno de los cambios también.
1: Ahora, lo que sí me pareció es que se hizo muy después. Vino muy después,
3: claro,
1: la revisión.
3: La jugada, o sea, ya continuó.
1: Claro, la jugada ya continuó. Entonces decís, ¿qué pasó acá? Y tuvo que volver a retrotraer. Ahora, ¿qué pasaba si era gol? Terminaba en gol. Entonces, ahí es donde... Cuidado.
2: Cuidado, Gustavito.
1: Cuidado, Gustavito. Es ahí donde me quedé un poquito descolocado, pero bueno, se aplicó el reglamento. Y fue de McKinney que terminó relativamente, no influyó el árbitro, no hizo falta que el árbitro influya del partido, realmente fue un monólogo de Estados Unidos. Reiterame las amarillas, Gustavito. Repasemos las amarillas.
3: Sí, estamos hablando de Juan Cáceres, Gustavo Gómez, Andrés Cubas, Miguel Almirón, Bobadilla. Y quedamos por ahí.
1: Alex Arce
3: también, seis, que fue amonestado.
1: Junior también.
4: También.
1: Siete.
3: Junior Alonso, sí, correcto.
1: Siete amonestados. Por eso la amarilla a mí me empiezan a preocupar un poco también. Decía Alfaro, son detalles, se definen por detalles y son detalles también, ¿verdad? O sea.
2: Son amarillas muy mal puestas, no desde el punto de vista arbitral, sino que tuviste siete amonestados y ni siquiera te sirvieron para entrar,
1: claro,
2: en el partido,
1: claro,
2: para cortar, ¿verdad? Para friccionar, para hacerle sentir el físico al equipo rival.
4: Amarillas, o sea, mal utilizadas.
2: Muy mal utilizadas, o sea, muy mala toma de decisiones tuvimos la jornada de ayer. Y dos tarjetas amarillas es equivalente a suspensión de un partido.
4: A un partido de suspensión. Claro.
3: Y estamos hablando, Tano, compañeros, que así como están las cosas, va a ser un partido de mucho contacto, de mucha fricción frente a Turquía por las características del rival, y luego tenemos el partido frente a Australia. perder armas en este momento.

0: sería vital porque hoy el cartelito de prohibido perder incluso frente a Turquía, por lo menos sumar uno y en el peor de los casos sumar uno y luego ganar frente a Australia para que nos pueda facilitar una clasificación, pero llegar debilitado ante esta situación. Doy un claro ejemplo, llegar sin Gustavo Gómez, ojalá no nos reciba la tarjeta amarilla, sería una baja sensible por toda la ascendencia que tiene el capitán en este momento y estamos hablando de cierta situación. Ahí está, entonces, en esa situación, y bueno, es lo que se va a analizar, seguramente se conversó, hubo una charla posterior a lo que fue el partido, el profesor Gustavo Alfaro tomó la palabra, también me comentaban que fue su presidente Robert Carlison se acercó, estuvo dando también palabras de aliento, de motivacional, porque era un vestuario bastante cabizbajo por toda la expectativa que se ha creado y por la demostración que se tuvo en el partido, Pancho, compañeros.
1: Bueno, Gustavito, tocados, con dificultades físicas, ninguno, ¿no? Todo entero físicamente.
0: Andrés Cubas, que terminó con una molestia en el hombro. Creo que no lo va a imposibilitar jugar. Es un golpe, es más, viene teniendo este pequeño inconveniente Andrés Cubas, esa pequeña molestia en el hombro, luego las situaciones normales del juego. Aquí lo importante es que también Julio Enciso habló, llevamos las palabras de Julio Enciso y decía que él terminó de buena manera, que se cuidó, que trabajó bastante bien, que llegó óptimo para el partido. Y creo que eso se pudo también reflejar. Fue uno de los mejorcitos dentro del campo de juego, Julio Enciso, totalmente olvidando ese pequeño susto que tuvo en el amistoso frente a Nicaragua y lo demostró frente al partido de Estados Unidos.
1: Bien, bien, Gustavito. Bueno, ¿qué más? Tenemos la nota con Enciso, vamos a pasarla en un ratito. Vamos a cerrar contigo, Gustavito. Te dejamos hasta aquí. Ya después a las 5 de la tarde el entrenamiento, ¿qué más, Cano?
2: Gustavito, ¿vuelven los entrenamientos a puertas abiertas en algún momento en la semana o no?
0: Sí, hoy, Tano, te comento, nosotros lastimosamente estamos partiendo ahora rumbo a la ciudad de San José, pero hoy el entrenamiento de los primeros 15 minutos será abierto, Tano. Hay una predisposición, eso no cambia, creo que no va a cambiar esa situación, solamente el día clave, el día de trabajo en el orden táctico será a puertas cerradas, pero luego hay una buena predisposición en el sentido de abrir las puertas, poder ver, estar de cerca con los protagonistas. Entonces, a partir de hoy, el entrenamiento de 17 horas, los primeros 15 minutos a puertas abiertas y posteriormente, ya mañana, vamos a ir recibiendo los horarios que va a ir trabajando la selección. Por la zona, creo que va a mantener las 17 y teniendo en cuenta el día del partido, tal vez 2 días antes, estaremos teniendo el entrenamiento a puertas cerradas donde va a estar definiendo el equipo que va a medir a la selección turca, Tano.
2: Es difícil ser preciso, ¿verdad? Porque los paraguayos estuvieron en diferentes lugares, ¿verdad? Pero aproximadamente una cantidad de paraguayos ya pudieron afinar la punta del lápiz.
0: Yo estimo que tranquilamente fueron 6.000 paraguayos.
1: Ayer. Pero había más fuera de la cancha también, fuera del estadio también, porque hubo paraguayos que no entraron al estadio.
0: Había más, había paraguayos dentro y fuera, pero los que ingresaron fueron bastante. Es que es un estadio, 77.409 ingresantes y fueron todos separados. En algunos momentos se podía observar porque... la pantalla era bastante amplia, una de las mejores pantallas del mundo y enfocaban y se veía el grupo de paraguayos en diferentes sectores. Hubo en todos los sectores paraguayos en buen número, por eso me atrevo a decir, cerca de 6.000 paraguayos ayer ingresaron al partido. Creo que esto incluso va a aumentar para el segundo partido frente a Turquía. Aquí lógicamente se golpeó, pero ya borrón en cuenta nueva los que vinieron para seguir apoyando y todos sabemos que este es el partido clave frente a Turquía, tratar de sumar y lógicamente buscar la clasificación frente a la selección australiana.
1: Perfecto, Gustavito. Bien, vamos a ir cerrando contigo, si te parece. Te mandamos un fuerte abrazo y buen retorno a San José.
0: Perfecto, nos reencontramos acá a minuto. Un gran abrazo para todos.
1: Gustavito Gavilán desde Los Ángeles también. 20 de junio, hora paraguaya, en San Francisco. Viernes para sábado. El próximo viernes vamos a estar de vuelta.
2: Toda la semana vamos a estar hablando del doble horario, doble día.
1: Sí. No, pero ahora ya es viernes para sábado, así que viernes 23.
3: Lo mismo que ayer, con la diferencia que ayer fue feriado.
1: Claro, viernes 23:59. Así va a ser, lo dejamos ahí.
3: Y con la diferencia que fue a ser feriado el lunes.
1: Exacto.
3: O sea, viernes juega Paraguay, sábado, domingo, lunes.
2: Domingo, día del padre.
3: Día del padre y lunes feriado.
1: Domingo, día del padre. Bueno, que nos den un regalo a estos muchachos, por favor. Tenemos que hacer la pausa a la vuelta. Bueno, vamos a escuchar a Enciso primero lo que decía después del partido. A ver, lo escuchamos.
4: ¿Cuál lesión que realmente tuviste y cómo te sentiste hoy en cancha jugando casi todo el partido? Todo el partido.
5: Lo importante es que hoy pude jugar. No importa qué lesión tuve. Agradecerle a Dios por haberme cumplido el sueño de jugar una Copa del Mundo, pero nada más queda trabajar para darle alegría a toda nuestra gente. Toca seguir trabajando. Creo que a nosotros los paraguayos nos caracteriza eso de levantarse, seguir levantando, nunca rendirse, y eso vamos a hacer.
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1: Son las 13:15.
2: Y recordar la grilla para hoy también. Hoy tenemos tres partidos. Sí.
1: De lo que vimos hasta aquí, niveles. Hablemos de niveles. De lo que vimos hasta aquí, para mí la selección que mejor ha jugado hasta aquí ha sido Estados Unidos. En segundo lugar la ubico a Corea del Sur, que jugó muy bien vez pasada.
3: La chica.
1: tercer lugar la ubico, a ver si es por resultado y porque la ubico a México ahí. Después Checa o Chequia, como quieran llamarla. Y después ya entramos con lo peorcito, ¿verdad? O sea, después ya entramos con...
2: Bosnia también sorprendió ayer.
1: Bosnia jugó bien. Pero déjame nomás, vamos a repasar eso en un rato, ¿verdad? No te apures, está ansioso, los muchachos están así. Y la peor selección, lastimosamente, hasta aquí, esto no es pesimismo, esto no es...
3: Es realidad.
1: Es realidad. La peor selección hasta aquí fue la nuestra. Y la mejor fue su rival de ayer. O sea, se dieron los dos extremos también ayer. Entonces, y después ahí junto a Paraguay está Sudáfrica nomás, que mostró muy poco. Pero si vos tomás en cuenta por qué Paraguay peor que Sudáfrica y porque tomamos en cuenta el resultado, fue goleado Paraguay. La primera goleada que le dan a una selección es contra nosotros. ¿Sabes?
2: Yo diría que es la que más decepcionó.
1: Sí.
2: Era porque si hablaba peor, entonces por más que al final...
1: Y Sudáfrica vos sabías que era débil.
2: No podía esperar mucho tampoco, pero nosotros esperábamos mucho más de Paraguay.
1: Así es. Bien, vamos a repasar ahora, sí, los partidos. A ver, repasamos los partidos de... Que se vienen hoy a las 4 de la tarde, México-Sudáfrica. No, perdón. 4 de la tarde estamos en...
3: Qatar 13.
1: ¿Dónde
3: sábado.
1: Estamos?
3: Sábado 13.
1: Eso de antes ya hay que ir eliminando, muchachos. Si no, entramos en la confusión.
3: Casi le hiciste debutar otra a México.
1: Sí, casi le hice debutar otra a México. Qatar-Suiza, a las 4 de la tarde. Qatar-Suiza. Después tenemos a las 7, Brasil-Marruecos.
2: A las 4 de la tarde se cierra el grupo B.
1: Así es.
2: Y a las 19 se abre el grupo C.
1: Después, más tarde, 22 horas, Haití-Escocia. ¿Ese, quiénes van a estar ahí?
2: Yo. Haití-Escocia, Héctor
1: con
2: Ernesto.
1: Con Ernesto. Bueno, y después a la 1 de la mañana...
2: Espera, no, vamos a mencionar los primeros partidos, hermano, entonces... Ya que querés mencionar quiénes van a estar.
3: Tano va a estar en Qatar y va a estar en Brasil.
1: Tano hace doblete.
2: Doblete.
3: Con Michel y con Johnny.
1: Qatar, Suiza y Brasil, Marruecos.
3: Ahí está.
1: Bueno, vas a ver a cuatro selecciones en realidad, así que bien. Haití, Escocia. Después viene Héctor con Ernesto. Y Australia, Turquía. ¿Vamos a estar con? ¿Contigo? ¿No? Con Johnny.
3: Con Michel.
1: A usted hay tantos partidos. Australia-Turquía estamos ahí, a la 1 de la mañana. No sé si hay que traer cena, doble cena ya a esa hora.
3: ¿Contar que traiga o no?
1: Algo hay que... Australia-Turquía. Y después mañana tenemos Alemania-Curazao a las 2 de la tarde. Países Bajos-Japón, qué lindo partido, a las 5 de la tarde. Oh. Y Costa de Marfil... Ecuador a las 20 horas, el último partido. Ahí sale a escena Ecuador también mañana, así que atentos a lo que ocurra. Esos son los partidos para este fin de semana. Después, el lunes repasamos lo del lunes, si les parece, porque si no, se nos hace un menjunje y...
2: Sí, el lunes, por ejemplo, ya va a aparecer España, aparece Uruguay también el lunes. Sí.
3: Bélgica, Egipto.
2: Sí.
1: Bien, quiero cerrar capítulo Paraguay, para eso hay que escuchar al Faro. Estas declaraciones después de... el partido, y con eso cerramos el capítulo derrota de Paraguay. Después vamos a dar paso a los oyentes. Así que tenemos a Alfaro para escuchar sus declaraciones, lo que dijo después de esta dolorosísima derrota de Paraguay 4-1 en su debut.
7: Buenas noches para todos. Obviamente que Estados Unidos ganó el partido con absoluta justicia y claridad, porque sabíamos que era un rival complejo, porque sabíamos que tenía coordinaciones desde iniciación de juego, amplitud, triangulaciones y ataques a las profundidades que si no estabas ajustado defensivamente te podían hacer doler o de pronto transformártelo en situaciones que vinieran en goles y creo que nos superaron en el plano táctico, nos superaron en el plano técnico y en el plano físico también. Entonces hay un montón de detalles que tenemos que ajustar. Después, más allá, la oportunidad de los goles, una lástima el primer que fue un autogol, más allá de, porque en ese momento en el partido estábamos bien, fue el arranque del partido y después el tercero que llega en el cierre del entretiempo, donde uno a veces quería que llegue rápido el entretiempo para terminar de acomodar las cosas. En el entretiempo tratamos de acomodar más que nada para ajustar el tema de las marcas, del hecho de que teníamos y no teníamos lo que habíamos dicho también, si nosotros no lo obligábamos a retroceder era muy difícil poder sostenerlo, por eso la entrada de Mauricio para ver si se podía asociar con Julio para desde esa sociedad tratar de ver si nosotros podíamos obligar a retroceder a Estados Unidos. Tuvimos la chance de ponernos 3-1 y bueno, una lástima ya cuando iban 7 minutos de descuento que terminan convirtiendo el cuarto gol, ¿no? Pero eso no quita de vista que de pronto las dificultades que tuvimos para enfrentar a este rival y las cosas que tenemos que mejorar. Así que hay un montón de detalles que hay que tratar de ajustar y que hay que tratar de mejorar, porque quedan 2 partidos por delante y tenemos que trabajar muy rápido, así que es una cuestión de asumir las dificultades que tuvimos, asumir los errores que tuvimos y tratar de replantearnos las cosas, porque todavía tenemos 2 partidos y tenemos que seguir peleando para clasificar. No, la verdad no te puedo decir si pesó o no pesó el debut, porque eso va interiormente en lo que siente cada jugador. Yo creo que no. Yo le dije a los jugadores que obviamente las emociones son muy importantes y nosotros estábamos cargados emocionalmente por todo lo que traía el equipo en la previa, pero en un mundial las emociones las tenés que dejar de lado, porque ahí es la toma de decisiones, es el acertar, es la concentración, son los detalles, un montón de aspectos que son trascendentes hacia el destino o el desarrollo de un partido. Me habrán escuchado más de una oportunidad hacer énfasis en la parte física, hacer énfasis en la parte técnica, hacer énfasis en la parte futbolística, porque sabemos que hay determinados niveles donde, con el orden defensivo, con la garra, con la templanza, con correr, no te alcanza. Entonces ahí es donde todavía tenemos las cosas en el debe. Son las cosas que nosotros tenemos que incrementar y que incorporar y que entender que son claves si nosotros queremos seguir adelante en esta competencia. Entonces ahí es donde yo creo que, más allá si pesaron o no pesaron las cuestiones emocionales, hubo cuestiones que se fueron desde el punto de vista táctico, hay cuestiones desde el punto de vista físico y hay cuestiones desde el punto de vista futbolístico, donde en determinados planos no superaron y por eso la diferencia en el resultado. Y tenemos que ver de qué manera nosotros, con los jugadores que tenemos, con el plantel que tenemos, tenemos que tratar de achicar esa distancia. Nosotros sabíamos que, si bien tenés que jugar contra Turquía y tenés que jugar contra Australia, que son también rivales de complejidad, es otra clase de partidos. Este era uno de los partidos más complejos, que no quiere decir que lo vayas a ganar los otros partidos, vas a tener que trabajar y mucho para tratar de sacar un resultado positivo, pero este era un partido de alta complejidad, sin lugar a dudas.
8: Buenas tardes, profe. Buenas tardes a todos los presentes. ¿Por qué cree, profe, que no pudimos controlar los costados? ¿Dónde cree que se falló en esa circunstancia? Y por sobre todo, ¿cuánto cambia la planificación para el segundo partido teniendo en cuenta esta diferencia? Uno habla de que se puede perder más todavía en este formato nuevo donde hay que cuidar esos detalles. ¿Te cambian algo ya la planificación, tantos goles recibidos, profe?
7: Más que, yo digo, obviamente que tenés que achicar la distancia, pero esto primero se clasifica por puntos más que por goles. Los goles empiezan a tallar eventualmente en otro tipo de definiciones. Entonces nosotros tenemos que abocarnos a tratar de sacar los puntos que nosotros necesitamos para tratar de clasificar. Y para eso tenemos que mejorar futbolísticamente. Si nosotros queremos decir, bueno, hay que ganar el partido 4-1 para tratar de tener una diferencia de gol 0, me parece que equivocamos el punto. Por lo que si nosotros no nos recuperamos, si no mejoramos en todos los aspectos que marqué antes, que teníamos que mejorar, va a ser muy difícil que estés en condiciones de ganar un partido. Entonces acá lo que hay que tratar de hacer es sumar puntos que te permitan llegar a la posición de poder aspirar a la clasificación. Y ahí es donde entiendo de que hay cosas que sí o sí habrá que mejorar, habrá que trabajar y habrá que pulir. No, Dami estaba perfecto, estaba absolutamente en plenitud. Yo creo que nos costó, no a Damián, le costó al medio campo, nos costó al medio campo tomar las marcas. Ellos te armaban un pentágono de gestación de juego donde te daban amplitud después por las bandas con Dez o con Robinson y tenían un muy buen primer pase y mucha velocidad. Entonces te hacían amplia la cancha y cuando el tema era que las coberturas nuestras llegaban después que los pases de ellos. Y más que nada que no podíamos, había un movimiento entre Tillman y Pulisic entrando y saliendo con McKennie en el otro sector, donde flotaban en posiciones intermedias a las espaldas de los volantes. Y ahí es donde, si no tenés esa capacidad de organización y de anticipo para cortar líneas de pase o para tapar marcas, ahí es donde en definitiva te generan esa superioridad numérica. O bien, cuando tratás de equilibrarlo porque achicás los espacios hacia adelante, ellos buscaban la profundidad con Balogun. Entonces, es un equipo que te plantea muchas complejidades porque tiene respuestas a cada problemática que vos le puedas llegar a poner. Entonces, yo digo que la cuestión de Damián fue más que nada un cambio para buscar un pie que nos pueda a nosotros permitir darle un socio a Enciso para que nosotros podamos tener la pelota, porque después cuando nos hacíamos de la pelota venía la presión rápida de Estados Unidos, y si nosotros sacábamos la pelota atrás y no teníamos opciones de pase, terminábamos dividiendo y Tony Sanabria terminaba jugando 3-1, Julio terminaba jugando 3-2, jugando de espalda en una pelota aérea donde obviamente que iban a ganar porque estaban más posicionados y más preparados los defensores de Estados Unidos que los delanteros nuestros a pelear ese tipo de pelotas. Entonces el cambio obedeció a tratar de ver si podíamos tener con Mauricio en el sector izquierdo, cerca de la zona donde jugara Julio, la posibilidad de encontrar dos buenos pies que ante la presión del rival se puedan sostener la presión del rival y tratar de esa manera, cuando podías romper la presión del rival, obligarlos a retroceder. Al país, no le, ¿qué le puedo decir? Obviamente que la expectativa del país en este debut de la Copa del Mundo estaba en otro lugar. Y yo les dije que yo no iba a pedirle a ningún paraguayo que sea racional. Nosotros tenemos que ser racionales. Nosotros tenemos que ser racionales y no podemos dejarnos volar, porque sabemos las complejidades que tenemos, sabemos la problemática que vamos a enfrentar. Por eso siempre le hablé de que hay procesos y que son cosas y son enseñanzas y son aprendizajes que tenemos que tener. Y hay hábitos que hay que adquirirlos, porque esto es la elite. Y si uno quiere competir en la elite, tenés que nivelarte a este nivel, porque de otra manera no te alcanza con lo que tenés en eliminatorias. Entonces, estos son aprendizajes dolorosos, sí, muy dolorosos. A nadie le gusta perder, y menos 4-1. A nadie le gusta, y en un debut de una Copa del Mundo, después de 16 años de estar en esperando por una chance de jugar una Copa del Mundo. Entonces, yo lo único que les puedo decir, lo que dije siempre, nosotros vamos, ahora se lo dije a los jugadores recién en el vestuario, este es el momento de cerrarnos para adentro, de mirarnos a la cara y decir, sí, hay cosas que no las hicimos bien y que las tenemos que hacer mejor, pero que hoy empezó la Copa del Mundo, no terminó la Copa del Mundo hoy, y nosotros hasta el final vamos a pelear, y esa es nuestra idiosincrasia, esa es nuestra forma de ser, eso es lo que históricamente definió a Paraguay, y obviamente que esta no fue la expresión de que Paraguay deseaba tener de esto. Nosotros tampoco la queríamos tener de esta manera. Pero sabemos y somos responsables directos de por qué pasó estas cosas, para asumir las responsabilidades, mirarnos para adentro, tratar de corregir y seguir peleando, porque nosotros, mientras tengamos un minuto de tiempo, vamos a seguir peleando por clasificar. Y eso no tengan ninguna duda. Eso se lo puedo garantizar. Entonces, de la misma manera, yo lo único que digo, nada. Tengan paciencia, nosotros sabemos lo que llevamos en el pecho, sabemos la responsabilidad que tenemos, sabemos la ilusión que tiene el país y sabemos que tenemos deudas por delante que tenemos que saldar. Nuestro trabajo es trabajar una semana para intentar empezar a saldar esas deudas y tratar, como no tengo ninguna duda de que vamos a hacer lo posible y que vamos a luchar por clasificar, no tengo ninguna duda de eso.
9: Última pregunta, Chocho Obando, Urbana Sports.
10: Profe, un gusto. ¿Sentís que esta derrota abre muchas puertas de cambio, te mueve, te impulsa a repensar muchas situaciones, por ejemplo, del armado del equipo, en el esquema, en los nombres? Tal vez sea pronto para tomar una decisión, pero ¿sentís que se abren puertas de ese tipo para lo que se viene? Digo, para encontrar un nivel óptimo del oncero, porque hoy estuvo lejos de lo que alguna vez pudimos ver como el nivel más óptimo de Paraguay. Gracias.
7: Sí, pero yo digo, ahí donde tenés que tener calma, porque de pronto, obviamente, vos venís así, lo haces, agarra, listo, le pega una patada y vuela todo para arriba. Entonces, todo lo que vinimos trabajando no sirve para nada, porque de pronto perdimos un partido porque jugamos mal. Entonces, saber qué cosas fueron las que nos llevaron a que nosotros tengamos este resultado. ¿Por qué nosotros perdimos de esta manera? ¿Por qué Estados Unidos nos manifestó la superioridad que nos manifestó?
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0: 13:33. Bueno, llegó el momento de la catarsis, señores, así que vamos a habilitar el teléfono para ustedes. No se extiendan mucho. 20 segundos de
1: desahogo.
0: De desahogo, está bien. 20 segunditos, no se pasen. No es que no, porque había que meterle a fulano y no, esta historia. No. Vamos a simplificar la catarsis y el plagueo. 20 segundos cada uno. No llamen. Tampoco. 0986-780-780. A partir de este momento está habilitado el WhatsApp. El WhatsApp hoy sábado de desahogo. Así como hay bares de despecho. Bueno, ¿vieron los bares de despecho ahora que hay, verdad? Bueno, este va a ser un media hora de desahogo. Así que habilitado, señores, somos todos oídos para este momento muy duro del Albirroja. Habilitado el WhatsApp. Vamos.
2: Amigo simpatizante del primero de marzo, yo quiero saber de usted cómo usted es lo que habla muy bien de Junior Alonso y dónde es lo que juega. Hace rato tenía que sacar, no es ahora lo que tiene, está pensando que tiene que cambiar. Hace rato ya. Usted hablan todo bien de Junior Alonso, todos los periodistas hablan bien. Y lo público que no.
3: Buenas tardes a la mesa deportiva. Siempre dije y hasta ahora sostengo que Damián no tiene que ser jugador titular. Matías Galarza por Damián y mantenemos al medio así. Ese es mi.
4: Hay una enorme diferencia, Pancho López. Junior Alonso no está para competir con jugadores de alta intensidad. Y Diego Gómez se asustó totalmente. O sea, no estaba parado en la cancha.
5: Bueno, hola, ¿cómo andamos los muchachos? Los muchachos, saludos de Buenos Aires. Pancho, una pregunta. El profesor Benítez, tráfico mundo y que le ha estado unido, pero oye, perdemos, es porque Nando y tengo los años que estaba vendiendo.
0: Benicio está con un reposo y dentro de poco se acopla a nosotros. Ya está mejor, ya está muy bien. Ayer seguramente el árbitro Roja le puso un poco nervioso también, como a todos, pero está bien el profe Benicio. Ayer estábamos mensajeando con el profe, así que está bastante bien el profe Benicio Martínez, que dentro de muy poquito ya se acopla de vuelta a sus tareas.
6: Buenas tardes, sinceramente, Pancho López y compañeros. ¿Ustedes creen que Alfaro va a realizar mínimo 4 cambios para el partido del próximo viernes?
0: Y si no lo hace, vamos a ver el lado oscuro de la terquedad de un DT. Si no lo hace, es lo que tiene que hacer. Así como cuando dijimos, no lo puede llevar a Villasanti y al final no lo llevó, hizo lo correcto. Bueno, ahora tiene que hacer de vuelta lo correcto y tiene que hacer, no sé si 4, pero 2 o 3 como mínimo tiene que hacer cambios. Vamos.
7: Muy buenas tardes, Pancho. Qué mala presentación Paraguay. 6 jugadores son... Hicieron un partido impresentable. Diego Gómez, Junior Alonso y Bobadilla. No marcan, no crean. Eso es mi inquietud.
0: Sí.
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9: ¿Qué tal, muchachos? Excelente programa. Vamos a clasificar, ni
0: bella. Vamos.
9: La Gran Paraguay, vamos a hacer nosotros.
0: Vamos.
9: Sobre la
0: gusta.
10: ¿Qué tal?
0: Ahí está nuestro amigo.
10: ¿Qué tal, muchacho? Creo que hicieron ya un análisis completo, así que sobra decir qué faltó ayer. Bueno, yo voy a agregar una cosa. Pueden llamarme loco, lo que quieran, pero ayer, ¿saben quién faltó en el medio para ayudarlo a Cuba, que hizo agua por todos lados? Un jugador que no le pesó en su momento un escenario así de grande. No me refiero a una Copa del Mundo porque no jugó nunca una Copa del Mundo, pero un escenario similar.
0: Uh-huh. ¿Quién?
10: Y Tano relató ese partido y me va a dar la razón. Robert Piri da Mota ayer hubiera sido necesario en ese medio campo.
11: Hola, excelente programa. Pancho López, mira, otra vez diferido los 103 minutos de Estados Unidos-Paraguay.
0: No quiero,
11: man. Bobadilla y Tony Sanabria, un mundial están jugando. O sea, Dios mío, todito con tu vida de roles, pero lo de Bobadilla y lo de Tony Sanabria, pues ya es impresionante. Se merecen unas patadas esos tipos. O sea, mundial, guay, hija, guap.
12: Buenas tardes, pueblo, muchachos. Pancho, le digo, Pancho, es como yo, Yuba, la areta de acuerdo. Eres Pampo, pues vengo en día donde ya yo, vamos a la arquero, ya cambiaba, Juan Pancho. Claro, guay, Pancho, no debo pedir ahorita, Pancho, no debo para entender. La isla de buen día de Pampo, pues ya.
0: Yo.
12: Le llegó la cambio del arquero.
0: Y bueno, son gustos, pero no porque nosotros le decimos lo va a cambiar, o sea, es una cuestión de gusto.
13: Para cualquier entrenador, cambiar un arquero no es fácil.
0: Claro, vos decías, por ejemplo, que lo mantenés ágil. Y yo respeto eso, o sea, está bien.
13: Yo le daría la confianza. Ahora, Alfaro tiene que hacerle una resonancia magnética.
0: A mí
13: no tuvo responsabilidad.
0: No tuvo
13: responsabilidad. Pero la realidad es que recibió 4 goles. Vos tenés que saber cómo él está.
0: Sí,
13: sí. Y sí, solamente el técnico puede saber eso.
0: Totalmente. Y a mí, eso, mi gusto, a mí me pareció que para ser fino, le temblaron las patitas también, como a muchos jugadores.
13: Puede
0: y
13: ser.
0: En mi equipo, el arquero tiene que ser fuerte, muy fuerte mentalmente.
13: Claro.
0: Mi equipo, yo quiero que mi arquero me transmita
14: confianza,
0: seguridad, que sea una fiera atrás. Bueno, vamos.
15: Hola, Deporte Total. Sí, estamos todos tristes, digamos. Pero yo creo que el técnico también falló con los jugadores fuera del ritmo. Tony Sanabria, Bobadilla estaba lesionado, recuperándose, y Junior Alonso. Y el arquero. Tiene que ser Olveira y esos cambios que estaban diciendo ustedes.
16: Hola, señores periodistas. Hemos visto ayer al Paraguay de antes de la época del Faro.
0: Así es.
16: Esperemos que el técnico le haga otro cambio y clique a los jugadores y se vuelva atrás a su época. No creo que haga falta hacer muchos cambios. No sé, uno o dos, pero tienen que ser el mismo equipo, pero con el chip cambiado, porque ayer estaban todos asustados.
0: Así es.
13: El Paraguay hace 2 años, el Paraguay de Garnero fue.
14: Garnero.
13: Paraguay de la Copa América fue.
14: Estados Unidos.
0: Y esta fue una versión así, ¿eh? Me llevó a mí a. Sí, a todos nos llevó a esa
14: remontó
0: época.
14: A esa época.
0: Sí, sí, a todos nos llevó a esa época.
17: Tarde de 1 de marzo, acá es sencillo la cosa. El Paraguay no está a nivel de lo europeo. Eso no es el problema. Deje de mentir a la gente. Paraguay va a perder los 3 partidos que va a jugar. O sea, los 2 que le queda y el papelón que pasó.
18: Buenas tardes, la mesa de la 180.
0: La macana nomás es que Estados Unidos no es europeo.
13: Una pequeña diferencia.
0: Pero bueno, tiene razón en lo que dice también. Tienen razón, no estamos.
14: Y si no tuvo razón,
0: ojalá que esto no sea nuestra, que esta no sea nuestra realidad. Eso es lo que yo digo, quiero.
18: Ayer perdimos por una sencilla razón. Porque Estados Unidos le tenía a Iron Man, Superman. A...
0: ¿Y nosotros a quién?
13: Capitán América.
0: ¿Y nosotros a quién?
18: Todos esos personajes. Por eso nomás.
19: ¿Qué tal, Pancho? ¿Cómo andamos? Estoy de acuerdo con los cambios que quieren hacer, pero con el arquero, Gil no tiene otro problema, no tuvo culpa ni un gol. Y no hay arquero paraguayo que salga como así salió como el arquero de Estados Unidos. No hay un arquero en Paraguay que descuelga así unos corners.
20: Hola, buenas tardes para los 3 de la mesa. Hay posibilidad de que sepamos un poco también del fútbol paraguayo, algún jugador que viene, otro que va. La selección ya nos demostró que cómo está, cómo pasó. Ahora esperemos nuestra noticia de nuestro club.
21: Hola amigos, Bate Copa, buenos días, buenas tardes, vamos a decir nada, ¿no? Porque acá ya comimos todo, ¿no?
0: Vamos bien.
21: Nosotros estamos queriendo alentarle a nuestros jugadores.
0: Vamos.
21: Por más que perdieron, no hay que poner cara de enojado, no hay que tirarle mala onda. Pongan.
0: Gusta.
22: ¿Qué tal los muchachos? ¿Todo bien? Ya eso, pues.
0: Ya eso, pues.
22: Escucha cómo le faltaba un Richard Ortiz en el medio campo para unas buenas pataditas.
13: ¿Cómo si no le alcanzaba?
23: Muy buenas tardes a la mesa. ¿Cómo no leyó rápidamente el partido nuestro técnico, viendo que por las bandas eran desbordados nuestros jugadores, tanto por derecha y como izquierda, y también en el medio interno, no daba respuesta. Arriba Albirroja, se puede.
0: Vamos.
1: Buenas tardes.
2: Y el equipo está bien. El problema que tenía, ellos parece que se sorprendieron y le pasaba todo encima.
0: Vamos a hacer la pausa. Nos queda, después de esta, una pausa más. Hacemos el corte, ya venimos.
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0: Volvemos más oyentes, señoras y señores, el espacio de los oyentes, del desahogo albirrojo.
1: Buenas tardes, ¿cómo están? Espero que bien. Un saludo de Catateca, ni de yo. Creería que Matías Galarza, con su fuerza, su roce, porque le gusta el roce, iba a ser muy importante. Así que ojalá que le tengan en cuenta para los siguientes partidos. No es tan flam.
0: Okay.
2: Hola, hola. Vamos a clasificar. Tranquilos los muchachos.
0: Vamos.
2: Mejor es que pase ahora, que nos pase ya en el último partido.
3: Buenas tardes. Ojalá que entre mi mensaje. Escuché todos los cuatro cambios que están queriendo realizar, ¿verdad? Tanto Luis Enrique como el que están todos de acuerdo. Pero una consulta nomás. A Diego Gómez, pero ¿cómo le vieron? Pues, yo particularmente no le he visto bien. Y también yo creo que está dentro de los cambiables para el próximo partido. No sé qué opinan.
4: Nos falta mucho, muchachos. No solo de motivación vive un plantel profesional. Está bien la motivación, pero tiene que estar acompañada de la técnica, del estado físico, de un trabajo más profundo, estrategia. Ayer, bim, bam, boom, toque, en velocidad, nunca ganamos. 10-1 nos hicieron en velocidad. Esa es nuestra realidad y hay mucho trabajo desde la forma.
5: Fracaso total, hermano. Después del primer ataque de Pulisic, cuando le agarró en retroceso a todos, ahí se cagaron en las patas.
6: Buenas tardes. ¿Ustedes qué opinan si jugábamos con 5 defensas? ¿Qué opinan? ¿Será que no íbamos a poder detener a los 2 laterales?
7: Bueno, muchachos. Yo soy político. Desastre mío, a ver. Agua, pude, Santi Peña, mira.
8: Buenas tardes, ¿cómo están, Pancho? Toda la audiencia. Estamos para clasificar. Falta ajustar algunas piezas. Ayer creo que nuestro equipo o el técnico hizo un planteamiento muy ofensivo.
9: Parte con lo demás la aporte. Qué más canas hay, oyente. No estamos a nivel europeo. Llegan a Argentina, Brasil. A mí, a nivel de ahí. El jugador sudamericano y el equipo. Qué huiro breía. Y se va oyente la ella. Lo comparto. Pues, eso era. Volvimos a este Paraguay. Paraguay antes. Ojalá que vuelva a renacer de la ceniza y jugamos. Clasificar para la siguiente ronda.
10: Buenas tardes, gente de Deporte Total, el aporte. Lo que pasa es que también Alfaro hace un montón de tiempo ya abrió el paraguas diciendo que a Paraguay no le alcanzaba con la garra, con la pasión. Y creo que no hizo nada para cambiar eso, la garra y la pasión con un poco de fútbol. En diferente situación. Lo que pasa es que muchos discursos, pero los discursos tienen que ir acompañados con la práctica. Marcos desde la Patagonia.
0: Bien, Marcos.
11: Buenas tardes. ¿Cómo están? Se equivocaron no llevarle a los hermanos Romero. Ellos son una fuente de
12: Hola. Vamos a clasificar. Tranquilo, muchachos.
11: Ellos podrían.
13: Yo no sé si vi mal o me pareció nomás, pero creo que en el segundo y tercer gol que nos entró, nuestro arquero estuvo detrás de su defensor. No llegó a marcar el ángulo de tiro del delantero, me parece, ¿verdad? Y lo sentí muy inseguro también. En ningún momento habló con su defensor y pienso que eso fue también una falencia de nuestro equipo.
0: Vamos a hacer una nueva pausa. Ya venimos. 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

0: Volvemos 13:55. Hay espacio para algunos oyentes más. A ver.
1: Para todo deporte total. Buenas tardes. Sí, señor. Tenemos que mejorar nuestro fútbol, fútbol dinámico. Pues, ¿por qué Alfaro no le cambió ya? En el primer tiempo se puede mejorar toda la cuestión. Ella po la cambio, ella po, abundó, ya po. Oye, es una maitera y un deje, pues, y oye, pillado ahí, no. Pero Alfaro se volvió un charlatán. Oye, y le falta ya de fútbol. Así que, fuerza Paraguay, podemos clasificar.
2: ¿Qué tal, señor? No, hay mucha diferencia en velocidad, en precisión. Casi no se equivocan los norteamericanos en
0: totalmente
2: los pases.
0: De acuerdo.
2: Y para hoy, sigue en un pase ya entregado todo y está fuera de ritmo. Impresionante era. Suerte que...
3: A mí me dio la impresión que Gustavo Gómez otra vez le tenía que decir lo que tiene que hacer Orlando Gil. Orlando Gil, cuando le enfocaba la cámara, estaba más cagado que un palo de gallinero.
4: ¿Qué tal, Bancho? ¿Qué tal, Tano? Un saludo ahí en la mesa. Quería mandar un saludo a mi hijo Luis, que ayer vimos primera vez el Mundial y estuvimos vibrando 100%.
0: Sí, sí.
4: Vamos a...
5: ¿O varios otros?
1: Que ahí es cierto que Mia Khalifa entró en la concentración de Paraguay un día antes.
0: Más ganada. Estaba Mia Khalifa ayer en el estadio. Una pena, porque sobre todo también hay que sumar a las penas albirrojas esto también un detalle, ¿no? A mí también me tocó esto como papá. Primera vez con mis hijas viendo una Copa del Mundo y no estábamos preparados para eso. O sea, era el momento de alegría, de emoción, de ver con tu hijo, tu hija, su primer mundial para ellos, muchos de ellos. Claro, vos también, tu hijo, tu primer mundial, ¿verdad?
5: Claro, claro.
0: ¿Tiene 14? 14, ¿verdad? Entonces, su primer mundial. Y que el mundial le reciba así, de esta manera, fue muy duro. O sea, es su primer recuerdo mundial, le van a decir, ¿te acuerdas de tu primer mundial? Y sí, me acuerdo de Paraguay 4, Estados Unidos 4, Paraguay 1.
5: Pero ojalá que
0: arrancamos mal y terminamos bien. Ojalá que sea así. Pero es una manchita que queda un poco ahí en el corazón. Y...
6: Me quedo con el meme. El momento que lo vimos a Tom Cruise, la misión era imposible.
0: Ay, no. Estamos cerrando, señoras y señores. Hoy con más partidos en un rato también. ¿A qué hora arrancamos? ¿A las 2? ¿Ahora ya? ¿De corrido?
5: Sí.
0: Bueno, ahora ya de corrido entonces para los partidos que
5: tiene Qatar ahora con Michel y Tano, después tenemos Brasil, Marruecos con Johnny y Tano, después estamos con Ernesto, bueno, para Haití, Escocia es. A las 10 de la noche
0: y después a la 1 de la mañana
5: continúa. Ahora
0: corrección, a las 3 volvemos, a las 3 volvemos, así que ahí en un ratito. Chao.

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0: hablar.
1: Argentina 78. España 82. México 86.

Estados Unidos 94. Francia 98. Corea-Japón 2002.

0: 11 con 9 minutos, sean bienvenidos a este nuevo día de mundial, sí, en esta nueva jornada de la Copa del Mundo. Hoy tempranito, 14 con 9 minutos, estamos arrancando lo que será una extensa jornada hoy, porque ¿cómo le vamos a decir a esto, Wilson? ¿Cómo le vamos a presentar a este día sábado? Tenemos 3 o 4 partidos, ¿qué decir? Hoy sábado 3 partidos y domingo 1, así podemos sumar. Pero lo que pasa es que si decimos hoy sábado tenemos 3 partidos y el domingo 1, la gente va a pensar que mañana domingo se juega solamente un encuentro, y no es así. La realidad es que para el calendario oficial de la Copa del Mundo de los Estados Unidos, de USA, hoy tendremos 4 encuentros, pero por esa diferencia horaria que existe entre nuestro país y específicamente esa zona de los Estados Unidos, hace de que el partido número 4 que tendremos el día de hoy ya corresponde al domingo, porque se juega a la 1 de la madrugada, y es un partido tremendamente importante para nosotros porque se trata de nuestros rivales, porque se trata de Turquía y Australia, quienes juegan el día de hoy para cerrar esta fecha número 1 de la fase de grupos. Y por supuesto que nosotros tenemos que estar atentísimos a lo que pueda pasar con ese encuentro. Turquía será rival de la Luz Roja el próximo viernes a la medianoche. Así yo ya decidí decirlo, el viernes a la medianoche, porque si no, confundimos de vuelta a la gente si decimos sábado. Yo sé, y me van a decir, sí, pero ya corresponde al sábado, no. El viernes a la medianoche se juega el partido ante la selección turca por la fecha 2 de esta competencia. Después de esa durísima derrota que sufrimos ayer, del 4-1, ¿cómo calificamos esa derrota, Gerardo? Sabes que hasta estaba conversando incluso recientemente con algunos colegas argentinos con quienes suelo también tener contactos con ellos en su programa, y me decían qué pasó, qué fue. Y le decía yo, o hay dos cosas: o fue un golpe de realidad, o fue una de esas noches inexplicables, catastróficas del fútbol, que uno no sabe cómo contar, no puede, que no tiene explicación. Sí. Y ahí ya entra todo: pánico escénico, te superó el partido, lo que sea. Pero para mí es una. El viernes, vamos a saber. Si el viernes terminamos viendo, toco madera que no ocurra esto, pero si el viernes vemos nuevamente algo similar a lo que vimos el día de hoy, entonces probablemente lo que sufrimos ayer fue un golpe de realidad. Ahora, si nos lavamos la cara, que esperemos que es lo que todos esperamos que ocurra, que haya sido solamente una noche catastrófica, una especie de maracanazo, una especie del 5-0 de Colombia ante Argentina, una de esas que nos pasó y que inmediatamente nos lavamos la cara y sacamos un buen resultado ante Turquía, un buen resultado sería una victoria, ganándole a los turcos, y ahí sí, ya podríamos decir de que probablemente este 4-1 de anoche fue de esas jornadas que uno prefiere dejar en el olvido en el fútbol y que no es la realidad de una selección paraguaya. Lo cierto es que perdimos, arrancamos con el pie izquierdo esta Copa del Mundo ayer, jugando ante el anfitrión, jugando ante una muy buena presencia de público paraguayo. También hay que remarcar este detalle y por supuesto valorar el esfuerzo que hicieron aquellos que viajaron desde aquí, y por sobre todas las cosas los compatriotas que están, quienes residen en los Estados Unidos, pero no precisamente la mayoría ahí en la zona de California, sino que también hubo paraguayos que estaban en distintos estados, pero que de igual manera hicieron ese esfuerzo para ir a ver ayer al elenco de la Albirroja. Hoy tenemos una agenda, bien decíamos, cargada, hay mucho fútbol, continúa la Copa del Mundo. Ayer ya comentábamos esto, Wilson, a los oyentes, que a partir de hoy se extiende la grilla de partidos. O sea, ya dejamos el lado el tema de las inauguraciones, de festichola de acá para allá, que grupos musicales, que inauguraciones, no. A partir de ahora, fútbol, fútbol, fútbol, y ya empieza la competencia realmente, porque hoy tendremos a las 16 el primer partido, se cierra el grupo de Canadá, que ayer no pudo ganar nuevamente Canadá, sigue sin poder ganar un partido en la Copa del Mundo. Hoy por esa misma llave, Qatar, que viene de ser sede del Mundial. Este me hace acordar que estaba a propósito. Vamos a rememorar, vamos a volver 4 años atrás, un ratito, porque hablamos de Qatar. No puedo creer que me acabo de preparar una taza de café y que se haya enfriado en 5 minutos. Para más, no prendí ni el aire todavía. Encima mi garganta ya amaneció bien hoy, increíblemente. Vos no sabes lo que hice. Después te voy a contar, ¿sabes qué hice? Sí. Porque no me vas a negar, Wilson, que me estás escuchando distinto ahora. Ayer en la noche decían, en algún momento habrás pensado. Sí, qué bueno. O sea, ayer ya era más o menos así. Esa era la tensión nomás, loco, porque había mucha tensión. Si yo estaba así, imagínate cómo iban a estar los jugadores a lo mejor. ¿Será que pasó eso? Yo quiero creer. A nosotros realmente nos conviene que haya sido eso. Por más que se presta para no sé, la crítica, lo que sea, que nos hayamos... Qué bueno. Hoy esperamos un ratito más tarde, porque sea, ya a las 22 más o menos ya puede ser que salga de vuelta la voz. El pionero. Decía... Qué bueno si es que ganamos ante Turquía. Viste cómo se, la gente estaba atenta, güey. Sí. Increíble, en 5 minutos se me terminó enfriando todo. Decía que a nosotros nos conviene realmente que lo de ayer haya sido eso. De que se hayan... Que no quiero decir, pero que tampoco está de más decir qué es lo que tanto fútbol, manio, es. Que se hayan cagado los jugadores ya, güey. Porque entonces quiere decir de que eso te pasa una vez y después ya superás y ya está. Es como esa primera cita. Que tanto y tanto buscas una mujer, vos le buscás, por todos lados, perseguís, me amó y después te aparece y te da por fin el sí y te supera. Pero eso después va pasando. La segunda cita ya como que le tomás la mano. Te sentís mejor, ya tenés confianza, ya le mirás a los ojos. Ya asumís, ya asimilás la realidad, lo que te toca, lo que te tocó. Porque si la realidad es distinta y lo que realmente vimos ayer es ese nuestro nivel, ahí sí tenemos que preocuparnos, loco. Yo realmente prefiero que lo de ayer haya sido un susto, tipo que nos asimilaron, de tipo les ganó la tensión, les ganó todo eso de la emoción, el llanto de Diego Gómez, la despedida, que mirá que fue fulanito, la familia, que 16 años, que yo era chiquitito, que yo esto, que nos vamos mucho tiempo a la Copa del Mundo, que viva la albirroja, lo que sea, y le superó todo esto, se cargaron todo eso en la mente y se olvidaron de lo que representa jugar una Copa del Mundo y listo. Porque con eso un 4-1 ha sido una cachetada en prim bam. Y te despertás, viejo, el siguiente partido, ya está. Bueno, vamos, señores, ya está, terminó. Digamos 4-1, vamos con todo. Ahora empezamos a jugar el Mundial. Opela ya, lleno. Ahí sí, ya, ¿sabes qué loco? Yo así, hermano, y realmente no sé qué habrá pasado. Las eliminatorias, nos sacudimos, sacamos la garra y todas esas cosas. Y ahí clasificamos, pero futbolísticamente no estamos para competir, digo bien, en esta Copa del Mundo. Bueno, de momento eso, ya no quiero tampoco profundizar mucho de lo que pasó ayer, porque ya tenemos que meternos de lleno en el siguiente partido. Hoy la selección paraguaya se moviliza nuevamente en los Estados Unidos a las 17 para ellos, a las 9 de la noche para nosotros. Por supuesto que de las 9 de la noche nosotros vamos a tener contacto con nuestros compañeros, porque hoy la puerta es abierta para la prensa los primeros 15 minutos. Y en ese mismo momento nosotros vamos a estar en plenos partidos de esta noche de Copa del Mundo y por supuesto que vamos a tener contactos. Decíamos, a las 16, Qatar va a estar jugando ante Suiza. Después, ¿sabes quién debuta hoy? Hoy debuta mi selección, otra selección que quiero que le vaya bien en esta Copa del Mundo, Wilson Será. Si debuta Brasil, debuta la canariña, sí, el scratch de Carleto. Partidazo, loco. Para mí, uno de los dos mejores partidos de esta fase de grupos. La primera fecha. Ante Marruecos. Ante los marroqueños, como diría alguien, sí, ante los marroquíes. La selección de Hakimi, de Bono y compañía. La fe está Brasil con la samba. La caipiriña. Brasil. Un bocil grilendo. Ese es el paquete, ya no se enfríe más luego. O sea. No, país tropical. Las ganas que tengo de verle a Brasil, ni te imaginas, Will. ¿Cómo le quiero ver a Brasil, será? Y realmente deseo que le vaya bien a Brasil en esta Copa del Mundo. Acá está la ciudad. Justo que tengo que prender la televisión. Ahora acabo de poner ESPN y ¿sabes qué están viendo? ¿Y qué están analizando? Che, estos locos, estos argentinos son injustos con Gustavo Alfaro. No le quieren ellos. Sí, que Pochettino, esto, que Pochettino, aquello. Vamos a ver, loco, a Pochettino le estaban por sacar en Estados Unidos también. ¿Por qué sorprendió el resultado de ayer? Y porque Estados Unidos no venía bien. Y que no, que, mira, dice acá, exhibición y goleada. Que nos escapan un poco de la realidad, ¿verdad? Que voy a discutir mucho también, sí. Exhibición y fue una exhibición. Y fue goleada. Entonces, y nada. La verdad que nada, como diría Pimpollo. Vos sabés que este Balogun, que nos clavó dos jugadorazos, viejo, de allá. De todo punto de vista, un jugadorazo. Además de Pulisic, el Capitán América. Pero quiero hablar de Balogun. Balogun Ya uno mirándole sabe perfectamente, no, él no es estadounidense de pura cepa. Es uno de los tantos jugadores con raíces de otro país, hasta incluso de otro continente. Porque Balogun nació circunstancialmente no más en los Estados Unidos. Y hasta les podría sorprender si les digo a quién le tienen que agradecer los estadounidenses de que Balogun pueda jugar por su selección. Él es hijo de nigerianos. O sea, él es descendiente africano. Sus padres son de Nigeria. Pero él se crió en Inglaterra. ¿Y qué tiene que ver entonces si sus padres son nigerianos y si él es inglés? ¿Qué tiene que ver con esto? ¿Dónde se formó? Se formó en el Arsenal, por ejemplo, con Bukayo Saka y compañía. Después brilló en Francia, hoy está en Mónaco. Hoy es titular indiscutido en ese equipo. Y los padres nigerianos de Balogun viajaban permanentemente a los Estados Unidos. Eran nigerianos ellos, residían en Inglaterra, pero permanentemente viajaban a los Estados Unidos. Y en uno de esos tantos viajes, los padres, la mamá también por supuesto, por ende, principalmente ella, porque de ella voy a hablar, viajando a los Estados Unidos, en uno de esos viajes ya viajó estando embarazada. Y cuando tenía que retornar a Inglaterra, ya su estado ya sube de embarazo, no sé si así se dice, ¿verdad? Pero bueno, ustedes me entienden, no soy partero, ya es. Él ya estaba, o sea, ella ya tenía probablemente, no sé, entre 7 o 8 meses de embarazo quizás. ¿Por qué esto? Porque la panza ya se le notaba demasiado. Entonces, esta aerolínea de Estados Unidos, que lo iba a llevar a la mamá nigeriana de Balogun de vuelta a Inglaterra, ya le dijo: mira señora, usted con ese estado ya no puede viajar, es un riesgo. Entonces, ¿qué pasa? Y cancela nomás el vuelo. La mamá nigeriana se queda en Nueva York. Y en Nueva York, en New York, New York, New York, como canta Frank Sinatra de fondo, el hombre nació en New Jersey, nació Balogun en suelo norteamericano, para ser precisos y correctos, en la ciudad de Nueva York. Nació un par de mesecitos para que pudo esté en condiciones normales y ya automáticamente después los padres nigerianos, incluido ya Balogoncito en ese entonces porque ya nació, van de vuelta a Inglaterra y él se cría ahí y empieza a formarse futbolísticamente en el Arsenal. De hecho, llegó a jugar incluso algunos partidos en la máxima categoría, coincidiendo ahí con principalmente Bukayo Saka y otros. Yo recordaba el nombre porque ahí hay otro más también. Odegaard también estaba todavía en ese equipo ya, o al menos aparecía en el Arsenal. Y a partir de ahí la historia habla por sí sola. Va a Francia, se consolida en el Mónaco, nunca fue tenido en cuenta por la selección de Inglaterra, donde él creció, donde podía jugar tranquilamente porque él creció ahí. Y probablemente tampoco en Nigeria, o por lo menos su deseo ya pasó a ser jugar en el país donde él nació, que es en este caso Estados Unidos. Y ese mismo jugador ayer fue probablemente una de las principales figuras junto con Christian Pulisic, para que vean ustedes cómo son las cosas, ¿verdad? Porque tanto hablamos acá nosotros de los nacionalizados y compañía, y mira que acá puedo hablar más. Estados Unidos no era el único que tenía a Balogun como jugador no nacido, o sea, nacido ahí pero con raíces de otro país. Había otro más también. Y forma parte del trabajo que hicieron los estadounidenses un tiempo a esta parte. Crecieron muchísimo ellos futbolísticamente. Giovanni Reina mismo, a pesar de que su papá jugó mundial ahí, pero Giovanni Reina pudo haber jugado en otras selecciones también. O sea, hay varios. Pero eso es un poquito la historia de este jugador que ayer fue el autor de 2 de los 4 goles de la selección de los Estados Unidos, que le ganó 4-1 a la selección paraguaya. Que la próxima fecha, ¿saben ustedes, queridos oyentes, dónde se va Paraguay? En el Levi's Stadium. ¿Y dónde queda ese estadio? Santa Clara, claro. Pero ¿qué parte mismo de Santa Clara? Yo quiero que Wilson le cuente eso a la audiencia. ¿Dónde va a jugar Paraguay la próxima fecha? Me dice Wilson, yo no tengo micrófono para hablar desde acá y contarle a la audiencia dónde va a jugar Paraguay.
1: gente.
0: Pero sí puedo contarlo a través de la música, me decía. Entonces, ¿está bien eso? Y le digo, ¿pero dónde? Cambiamos de sede, ya nos vamos en Los Ángeles, California. Porque ayer me contabas a través de la música, donde usted, California, me tiraba las pistas, nunca lleva al sur de California. Bueno, está bien. Pero yo quiero saber ahora dónde va a jugar Paraguay la próxima fecha. Ah, bueno, ok. ¿Dónde?

0: ya saco extrema, sí. Ahora ya estoy soplando para que se enfríe de vuelta, ¿no? No, el paraguayito no me hizo gusto, o sea, sí. Y hablo de mí mismo, ahora ya está demasiado caliente, ya. Así que en tomar no puedo. Entonces vamos a San Francisco, loco, ¿verdad, mi amor? Cosa que yo en Paraguay vivía en un barrio que... Yo crecí en el barrio San Francisco. O sea, yo también soy de San Francisco, viejo. Claro, yo también soy de San Francisco, Francisco. San Francisco López. El Pancho. Yo dije que le iba a llamar al aire a Pancho. Le iba a decir, Pancho, nosotros ya estamos al aire. Le iba a decir. Sí. Ay, va, Pancho será. Las 3. Le invito a los oyentes que escuchen la radio de las 3. Para Pancho López. A las 14, Pancho. La radio paraguaya de los mundiales. Sí. A vos te digo, Francisco Ló, que estás escuchando. Hoy te esperamos en la madrugada. Le escuché a Pancho decir que traemos cena. Pancho, trae lo que sea. Y nosotros acá le ponemos nombre. Se puede ser cena, desayuno, lo que sea, pero trae. Y acá nosotros le ponemos el rótulo, el que quieras.
1: Ustedes son todo tipo San Agustín.
0: Sí, sí, claro.
1: Ver para creer.
0: Y ver para creer lo que dijiste hoy, si es cena, desayuno o lo que sea, de Coruña y acá nosotros vamos a ver qué nombre le ponemos. Ya vamos a estar con la realidad totalmente adulterada en ese momento. No vamos a saber ni qué hora es. La cantidad de partidos que hay, una cosa de loco. Ahora está empezando el mundial. Vamos a la inauguración. ¿Cuál fue la inauguración que más le gustó a los oyentes? Quiero saber eso. Yo tengo. De los tres. Estados Unidos, Canadá, México, México, Estados Unidos y Canadá. ¿Cuál de las tres inauguraciones estuvo mejor? O por lo menos le llenó alguito más. Yo disfruté más de esto y listo, ¿verdad? ¿Cuál puede ser? Desde ya descarto luego uno rápido. Pese a que... sí. Pancho López me envía un audio. Pancho López, envíame un al pelo si querés que esto pase al aire, porque todavía no estoy escuchando y ahora recién voy a escuchar.
1: Son todo tipo San Agustín, ¿entiendes? Todo ver para creer.
0: A que voy a pasar al aire, Pancho, todavía no escuché tu audio.
2: Yo sé bien que estoy afuera.
0: Mejor inauguración para mí fue la de México.

0: amigo Fábrico me dicen a las 3. Bueno. Entonces yo dije a las 3, boludo. Yo
1: sí,
0: dije
1: sí, boludo, a pero.
0: Ahora ya
1: sí,
0: me dicen, no, a las 3 recién.
1: Pues, y bueno, claro, y la radio paraguaya en los mundiales, Pancho. ¿Cómo que así?
2: Ustedes son todos tipo San Agustín, tienen todo ver para creer.
1: Sí, sí. Ahí está.

0: Para mí particularmente fue la mejor inauguración entre los tres. Los mexicanos. ¿Sabes qué? Este mundial tenía que haberse jugado en México, no me lo veo. ¿Verdad que sí, será? Ya, para mí, el mundial tenía que haberse jugado solamente en México. Y ahí ya solucionamos todo. ¿Cómo sienten el fútbol mexicano, será? Ellos sienten realmente el fútbol. Ñandú de otro que la fútbol. O sea, aparte, estaban con Paraguay. Ayer Gustavito le hizo una nota a un mexicano y decía: gánenle a los Estados Unidos, pues. Gánenlos. Gánenle a los Estados Unidos y no le ganamos. No nos pasó, perdimos. Discúlpenos, hermanos mexicanos.
1: ¿Qué pasa, chiquillo? ¿Qué te pasa?
0: La de la mochila azul, ¿no es?

0: Para eso tenés que leer.
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0: Ah, oye, enamoraste. Vos sabés que un tiempo había una serie, una especie de... No sé si llamar novela porque era, había criaturas. Se llamaba La de la Mochila Azul. Tú sabes esta música de fondo.
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0: Con permiso, pues. ¡Ajá! Adelante, hermano, vea, pa. Hermano mexicano, pues, sí, ahí está.
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0: La México, cabrones.
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0: De la tierra de Negrete. Del Chavo del Ocho.
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0: Lo único que se equivocaron mexicanos es no traerle a Luis Miguel.
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0: en la jornada inaugural, hermano.
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0: Tenían que haberle dejado cantar más a Los Ángeles Azules.
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0: Encima le hicieron cantar a Belinda Playback. Sí.
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0: Yo soy norteño. 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

0: los malos tienen que haber sido. Después de que se juegue por el Estadio Jalisco, el Estadio Azteca, lo que sea, será. Y que todo el Mundial de México sentían el fútbol ellos, será. Ahí está J Balvin. Esto fue ahí, loco. Ahí fue, tuvo mucho ritmo. Ayer los canadienses parecían, ¿sabes qué? Ah, tengo que hacer el video, está en inauguración. Sí, bueno, fue el video forzado, fue, ¿verdad? En Estados Unidos fue muy fino ya, loco. Muy fino, ¿no? Cero.
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0: El show de Ángeles Azules no tenés. Ese fue espectacular, o sea, cuando aparece con Belinda. Los hermanos Mejía. A pesar de que los canadienses por la calle ayer estuvieron bien. Pero dentro, este fue cuando empezó todo. Mucho de cultura genuina también, porque ayer le dio ese toque indígena a Canadá, por ejemplo, es una inauguración, porque Canadá, Toronto específicamente, en sus primeros años era habitado por indígenas. Pero este fue cuando empezaba en México. Con un toque muy azteca, dicho sea de paso. Where ritual, movement, and spirit endure.
2: Football carries the same heartbeat, uniting generations. The FIFA World Cup is a beacon of shared passion that connects nations across continents. The trophy is not defined by one player, not by one nation, but by all. Football unites us all. El fútbol nos une a todos.
0: El fútbol. Ellos decían soccer, entonces es fútbol. Fútbol. Bolivia en Azteca, estoy pichado con los estadounidenses ahora. No quiero saber nada de Estados Unidos ahora. Que viva Paquita la del barrio, viejo.

0: Que viva Maná, que viva Fer, que viva Cantinflas. Claro. Cállate un poco ya. ¡Hala!
1: Ya se sostiene de esta manera en el
0: abrazo. Y la gente poco pensar que no sabe que este es Maná. Ya tú, aquí, mira.

0: Y pues si había sido, ya se queda 7. Oye, papá, ya. Viste que cuando tenés 14, 15 años, eso empezaba a cambiar de voz. ¿Y si a mí me llegó tarde?
1: Fernando, sí, vocalista de Maná.
0: ¿Viste?
1: Con su banda.
2: Mm. Qué bueno.
0: Sí, porque ese fue el primer día, ¿no? Cuando puede ser que el primer día ya esté así. O sea que hoy ya no vamos a escuchar música, eso de inauguraciones o nada, ¿verdad? Está bien. Eso ya es el tipo que ya nos está contando, muchachos. Ya despiértense, empezó la Copa del Mundo. Y este es el de J Balvin. ¿Qué, quién es el otro que estaba cantando? No me acuerdo su nombre, será. Daniel Sam. También cantó. Pero coincidimos entonces que, bueno, para mí al menos el de México. El de México. Vale, ya puedo, Wilson. Que me quería hacer escuchar a Daniel Sam. Y este es de J Balvin.
3: Ritmo.

acá el momento del show de Shakira. Che, enseguida nos metemos con los oyentes. 0986-780-780, WhatsApp, la radio que ya está habilitado. Vi una información muy loca, muy turbia, muy turbina, como dicen los muchachos. Conmoción en la concentración de Irán en Nico Abuson. Chao. Y ponele una música así medio tensa, medio. Encuentran un cadáver en el centro de entrenamiento de Irán, dice este medio. Y voy a aprovechar que ahora estoy así hablando, como que, ¿sabes qué? Claro. Conmoción en la concentración de Irán. Se ha encontrado un cadáver en estado de descomposición en un coche a las afueras del centro de entrenamiento de Irán en México. Claro, los mexicanos albergan a los iraníes que solamente pueden pasar a suelo estadounidense las veces que van a jugar un partido. Sí, porque Donald no los quiere, ¿le? Al margen de todo esto, el vehículo sospechoso llevaba varios días estacionado allí. El coche estaba en el aparcamiento del supermercado situado justo enfrente del centro de entrenamiento de la selección iraní. La Fiscalía de Tijuana, México, explicó que una patrulla encontró el cuerpo a causa del hedor que desprendía desde el Toyota SUV de color gris en el que se encontraba el cadáver. Al inspeccionar el vehículo, encontraron en el maletero a una persona envuelta en una bolsa negra con signos de violencia. Aseguran en su primer informe la fiscalía, que además añade que el vehículo llevaba ahí estacionado desde el pasado día miércoles. La información que llega entonces desde Tijuana, México, que encontraron un cadáver en el centro de entrenamiento de la selección de Irán. Y si esto es una señal de que Irán puede ser la gran sorpresa, ¿ustedes se imaginan en el MetLife Irán siendo campeón de la Copa del Mundo? ¿Te imaginas lo que va a hacer eso, Wilson? ¿Asimilarían eso los yanquis, los estadounidenses, que Irán sea campeón en su suelo? El convidado de piedra va a ser ahí, ¿sí? ¿Te imaginas lo que sería y le gane, y que le gane la final a los Estados Unidos? Sería considerada probablemente la final más épica en la historia de la Copa del Mundo. Atrás van a quedar los maracanazos, el milagro de Berna y todas esas cosas. Aquel gran partido entre Suecia y Brasil en la final del 58, la final con mayor cantidad de goles. O por qué no también la victoria de Uruguay 4-2 ante Argentina en la primera final de la Copa del Mundo, porque sería una de esas historias que difícilmente después se puedan superar si la selección iraní termina siendo campeón en suelo estadounidense.

0: tipo Sanaud Tinder.
1: ¿Y por qué, Pico? Vamos a darle a Irán lo suyo también si están participando. ¿Irán o no Irán? ¿Información esto? ¿Qué vamos a hacer? ¿Salió la información? Ah, pero no tiene nada que ver con la selección de Irán. Solamente que es una mera coincidencia. Aparte es en Tijuana. No creo que sea la primera vez que ocurra eso ahí. Tenemos audios de los oyentes. 0986-780-780. Empezamos a compartir.
2: Hola, señores de la mesa. Primero marzo.
1: Señores,
2: ¿en dónde se puede ver los partidos de hoy, especialmente de Brasil? ¿En qué canal? ¿Por cable o canal abierto? ¿En dónde se puede ver?
1: Vamos a averiguar en qué canal se ve. Ponemos radio, nosotros somos radio, loco. Después la televisión, lastimosamente, mucho no le podemos ayudar.
3: Todos los amigos que escuchan la radio, 1 de marzo, Deporte Total, la radio paraguaya de los mundiales. Mi nombre es Julio Fretes.
1: Hola, Julio.
3: Desde Gualeguaychú, Río, suspendido a todas las transmisiones deportivas. Bueno, ayer estuve, antes que empezó el partido, era un sueño todo, ¿viste? Y después cuando empezó a los 5 o 6 minutos, era una pesadilla todo. Pero bueno, como ustedes dicen, hagamos borrón y cuenta nueva. Y bueno, que ojalá Paraguay pueda recuperar esa esencia de la garra guaraní, porque ayer se le nota que le cortaron toda la uña.
4: Buenas tardes, campeones. Para perder, para ganar hay que saber perder, dice la canción. Sí, los jugadores son sus panos, son sus palas, superó los nervios, la ansiedad, las ganas. Además, están jugando en un estadio el doble de grande que el Defensor, luces, colores, sonido, ruido, la pompa, todo le superó. Eso nomás fue algo mental, porque tenemos contenido, la técnica está, la calidad también tenemos, de primera. Ocho supandes, eso no me pasó. Me anoto ya para los sorteos que haya. Martín,
1: sí, Soylan, tenemos, 9, 3, tenemos, 8. Tenemos.
4: Martín Soylan, 9-3.

0: Arriba de Rio Negro e Solimões. Alô, porque foi o Brasil. Seleção de Pelé, louco. A gente se entrega. Já não é mais com Jairzinho, Gerson, Tostão, Pelé, Rivelinho, Didi, Babá, Pelé, Garrincha, Zagallo, Diez, Vinicio, Rafinha. E o Thiago. Luis Enrique. Não é Peter, é outro. Bruno Guimarães, Lucas Paquetá. Vamos a ver cómo le va ahora. Si está lejos de ser la selección brasileña que uno creció viendo, aquella del 2002, por ejemplo, la última de esta generación de las mejores que tuvo Brasil, sin ir, por supuesto, a épocas pasadas de los mundiales del 70, 58, 62. ¿Por qué no también decir, pese a que no fue campeón del mundial del año 1982, con la selección de Brasil perdiendo esa presentación ante Italia, que fue probablemente una final anticipada? Más oyentes.
1: Buen Lucas del aporte. Yo creo que falta poco en la selección para que esté a punto de dominio, velocidad y precisión. Lo va a necesitar ya, Lucas.
0: Muy bien, me gusta ese espíritu, sí, señor.
2: Buenas tardes, en el programa recién me conecté nuevamente. Ya para que seleccionó los espectadores y todo. Hora de despertar.
3: Te como, amigo. Atende pire bailando a. No, no la puedo ver, pero pensando bien, ya lo no oyendo.
0: ¿Quién va? Este está escuchando otra radio posiblemente. A ver.
4: Bate coya, Luca.
0: Bien.
4: Se coge, hace piedra y cascado ya.
0: No, normal, Luca. Sí, tranquilo.
4: Ya en Dumina se ve Rosca Silva Curuzú, vea de música. Ya en educado y daña de seleccionado, fuera de esa. Ya, jaja, no hay nieve, venga, mi cobarde asesino.
0: Mi cobarde asesino es de mate, cobarde de mate. ¿Será que este estaba escuchando esto? Porque a muy millita les audio que en México, escúchalo, escúchalo.
3: Te como, amigo, atende pire bailando a. Te ha violado para ver, pero pensando bien, hielo, no oyendo.
0: ¿Ustedes qué dicen, muchachos, que están escuchando la radio? ¿Estaba escuchando esto o por qué decía? Señor de Miguel, ¿qué dice?
3: Te
0: como,
3: amigo, atende pire bailando a. Te ha violado para ver, pero pensando bien, hielo, no oyendo.
0: Yo creo que estaba, no sé, pero voy a mirar, porque se sabe que otra radio ya estaba al aire, ahora no creo. Esto está en otra cosa. Tampoco. Están, se quedó en el programa. No, hay otra radio ya. ¿Qué decir que Ñandela y la Viola? ¿Por qué habrá sido? No me quedo. Vamos a escuchar a ver qué decía. ¿Por qué?
3: Te como, amigo. Atende pire bailando a. Te abrió la palabra, pero aguante. O pensando bien, ya lo no oyendo.
0: Tenemos contenido. ¿Sabes por qué dice eso? A lo mejor no, porque está. Claro, viste que me escucha así medio. Pepe, Arele, Gatú, Ine, Gatú. Vamos a seguir, ya los muchachos van a responder a ver qué onda. Vamos con más audios.
5: Hola, Mateco, legalmente. Bailando, malicia.
0: Serapio.
5: Cuando entiende como por ando entender, se puede arriesgar tú para ayudar a su pez, mejor y cuamo para esa nueva partida, otra acción de la pichera partida.
0: Sí, es cierto.
5: Ah, responde bailando, eso.
0: Eso eres, mira, se va al canal, y no sé, yo loco, nadie más. Aparte que no sabemos ni cuántos canales más, no sé, más bien se han votado, ¿sí? ¿Has votado eso ahí? No sé, realmente no sé. Loco.
6: Buenas tardes, Mate Coño, Lucas, ¿qué tal será? Atende, tire baile, apretale 11.000 entonces para que te ponga bien.
0: No, Pepe, si yo te pido y no me das, ahí sí que voy a estar tire baile.
7: Mate Coño, Lucas.
0: Bien.
7: Ya perdió ahí, pues esa, pero... Sí. Y Mauricio Lombo Juan, pues, y con esa, Cuba, primer tiempo de Cruza.
0: Va a jugar.
7: La Oganda C, Mauricio Mbobaco y en sí, donde. Olveira, la algo de Grisa.
0: Olveira.
7: A Junior Alonso, a Bobadilla, que tú sabes, a suplente, un día suplente, a Grisa.
0: No, yo, seguramente sí o sí va a haber muchos cambios, eso es categórico.
1: No, no, Gianluca, ¿sabes por qué te dijo así el oyente? Porque vos, el que, es el que te preguntó en Dora Televisada y vos le dijiste que este era radio. Por eso, vaya, Luca.
0: Andan botado, bingo, sube ese hermanito querido. No sé, no, vamos a pedirle a los muchachos que nos envíen. ¿Qué canal? Muestra los partidos.
8: Hola, Gianluca, ¿cómo estás? Espero que bien. Ya tenemos que olvidarnos ya de los Estados Unidos.
0: Vamos.
8: No hay vuelta atrás y la que vamos a llegar. ¿Qué te iba a decir? Lastimosamente se dio más o menos lo que es la fábula de la liebre y la tortuga, pero bueno. Yo creo que la ansiedad, así como ver así tanta gente y tantas celebridades y todo un quilombo ahí adentro, me imagino.
0: No superó el cívico.
8: Pero bueno.
0: Puede ser.
8: Con los cambios que estaban diciendo hoy al mediodía en la mesa, creo que va a ser diferente la historia.
0: Tenemos buena semana.
8: Si surge algún premio, me anoto. Walter Martínez, 825. Saludos de San Pedro Ceballos Cue. Audiencia, como siempre, de la previa.
0: Sí, tenemos premio porque ayer prometí dejar para hoy algo porque estuvimos hasta tarde, pero quedó pendiente. A ver, ¿qué era? Ah, tenemos un... Mira lo que tengo, será. Justo dejé encima, dejé esto. Anillo Pirellis, se pide a dejar en arreglar también el coato. 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A partir de este momento ya también pueden dejar sus datos.
9: Nasua Hajiu, primero de marzo.
10: Te coya, Luca. Oye, quiero cabe en el caraíno la... En el cueva, hija. Me hago en el cueva y mina venía a baiteina. Ha calculado se ve ahí na ya lo que ni ha metido ni na ni la play pide por ahí ahí na te ya de ya pero ya voy ya adelante siempre ya Luca.
0: Unía na legalmente te da unos pan tequila pide y no fue un día fácil será. 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Yo se controlaba porque dije premios. 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No se entiende, poné bien. Y ese coge, claro, y está bien. 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Ahora yo regalé a Tañan de Ginelo, mitad. Sí, amigo de Nueva York. ¿Dónde va a jugar Brasil hoy? Yo sé de paso. En la CB de la final va a jugar Brasil hoy. Ahí mismo, sí. Aparte, somos una mezcla acá del MetLife. En Nueva Jersey, sí, al oeste de la ciudad de Nueva York. En los Estados Unidos. Ahí hace su presentación y las cracks. La verde amarela, la canariña Brasil.

0: O amigo do Nova York.
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0: O famoso Emílio Santiago. O canta o amigo do Nova York. Ele vai jogar no Brasil hoje. Vamos com os áudios.
2: Aí, Luca, aí, Calle Poí.
0: Calle Poí.
2: E zona Itaitaguá.
0: Itaitaguá.
2: Você põe a linha de rádio. A gente também aí, sorteio de 314, Osvaldo García. Lindo programa, amigo.
0: Saludos, Osvaldo García. Está anotado.
3: Vamos a Paraguay. Falta todavía y podemos más. Sí, Elena Castillo, 348, de Fernando de la Mora, zona sur. Saludos.
0: Saludos, gracias por participar. 0986-780-780, amigo de Nueva York.
4: Gianluca.
0: Señor.
4: No, es como que le haces propaganda a otro medio, porque le decís al público, al oyente, le decís, en canal tal sale el partido. Eso como no le quita oyente, no, ni no les quita a ustedes participación. Es por la newsletter ahí.
0: Ella está con la mesa. Que le voy a decir mañana en cualquier canal. Se burlando. Bueno, que alguien nos envíe entonces todos los. Vamos a llevar a ver. La grilla de los canales que transmite Añan Boaz y TV. Y ahí solucionado. Y no sé, ahí veo pea.
5: Gianluca, señor. Buenas tardes. Juez, no sé, en la transmisión al aire, en el horario del partido.
0: Ahí tuvimos algo.
5: La transmisión, Jope, momento de comentario, sí, ya se llegue. Amigo.
6: Buenas tardes, Gianluca, que copio mi cuate. Excelente la programación, lindo sol. Brasil va a ganar, hoy, amigo, va a ganar, sí o sí, lo. Soy Julio Estrella, 3.590, estoy en sintonía de la 780, haciendo plataforma gol. Mucha suerte, amigo, muchas gracias.
7: ¿Qué haces, Gianluca? Gianluca, ayer no hice nada por mi técnico, pero hoy ya pateé todos mis gallos, será. Qué puta, me puso nervioso, será. Mañana, tarde, noche, madrugada, todo que pone su audio. El cerdita caigüello orón será enamorado de Piri la Mota. Si no se acuerda de cero, se pide de Piri la Mota será. Ni cero se mandó ahí de Richard Ortiz. Piri la Mota que dijo que te lo hacía así. Y le va a meter si a Richard ni si ya no se va a poder patear ahí para ahí, mira.
6: Amigo, la gana 7.
0: Póndele toda mi vida payana, vamos a usar.

abierto, dirá, soy siendo ese mando. Ahí donde Wilson, pero ahora decía. Sí, tenemos que pausar un solo Wilson. Mira, vamos a la pausa cortita, ya venimos.

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0: Yo también, Carlos. Nombre, apellido y los últimos tres números de celular. Y ya.
1: Bala porque.
0: Bien, bien.
1: La ñanda es selección. Oye, picamos y haré 4-1. De esa selumi. Selección haitiano a mi boliviano, mi amigo. O sea. Y mira, ahí está la gol, güey.
0: Haití juega hoy ante Escocia. Vamos a ver cómo le va a Haití, que vuelve a un mundial después de muchísimo tiempo. En el 74 fue la última vez que jugó una Copa del Mundo, en Alemania. Sí, vos sabés que en ese momento Haití tuvo la... Haití tiene la particularidad de ser la... Tiene al primer jugador en la historia en dar positivo a un dopaje en un mundial. Y que después incluso fue secuestrado, fue torturado en su propio país. Es una historia que se hizo muy famosa con el correr de los años. El caso de Ernst Jan Josef fue aquel futbolista que vistió la camiseta de su selección en la Copa del Mundo del año 1974. Desde ahí que no participaba más, digo bien, en un torneo. Y el caso de Ernst Jan Josef no solamente fue el primer caso de doping positivo en la historia de los mundiales, sino que el primer expulsado en un mundial por dopaje, pero expulsado por su propia selección, y que después por el régimen autoritario de su país en Haití en ese momento terminó siendo torturado incluso en esos años. Alemania 1974, cuando la FIFA daba ese famoso caso positivo de Jan Josef. Vamos con más audios.
2: Bueno, Lucas, mal aporte, excelente, excelente la programación, acá laburando y escuchando la previa. Quisiera participar en un sorteo. Carlos Amarilla 072, mi tres último número, soy de San Antonio.
3: Buenas tardes, Gianluca, me da el aporte.
0: Bien, bien, ¿cómo estamos?
3: Me contestaba ahí la Morandúa de Gianluca. Tengo por su cuenta, pues acá vamos a ver ya echar la partido. Tengo en mi radio, vendiendo en el Twitter, tipo de promoción. No te habla carnal ajeno la. Te contestan sobre PG Sharp.
0: No, no tiene nada que ver con eso. E incluso, voy a decir una vez nomás, porque hay gente que probablemente, viste que si no escuchas permanentemente, a veces tendés a interpretar mal cuando nosotros hablamos algo. Pero aquellos que escuchan todos los días saben de que nosotros hablamos a veces en estos términos, y sabe que está muy lejos de la realidad. Y eso de promocionar a otros y compañías, muy de lo contrario. Yo soy incluso de nombrar colegas cuando hay una información que no es mía, de nombrar a otra radio, si hay una información que reitero no es nuestra y yo estoy leyendo, estoy compartiendo. Siempre pasamos incluso a veces materiales, audios televisivos de algún canal, sin ningún problema. No, eso no tiene absolutamente nada que ver con eso, pero sí del hecho de que tampoco sepa dónde pasan los partidos, también es una realidad. O me preguntas a mí, ¿dónde va a televisar hoy Brasil-Marruecos? Y yo realmente no sé, porque hay varios canales, ellos distribuyen sus respectivas grillas, y realmente no sé en cuál de todos va a pasar. Si tengo que mirar acá, me tengo que fijar, y ahí sí. Después me van a decir, a lo mejor no te preocupas mucho por eso, y no, porque también tenemos acá nosotros, ¿sabes qué? Partido a las 4, a las 19, a las 22, a las 1, a la madrugada, que tenemos que organizarnos todos acá también, y la atención va para ese lado. Pero, insisto, yo creo que más bien fue porque no ha de ser un oyente así que permanentemente escucha la radio y sabe en qué tono solemos hablar o intercambiar opiniones nosotros para con los oyentes. Y eso fue.
3: En el fondo, donde hay cuapa y pero negativo, en la radio, pues.
4: ¿Qué tal, Gianluca?
0: ¿Cómo va?
4: Un saludo. Yo perdí y ya está. Menos mal que fueron en la primera instancia, en el primer partido. Pero eso no importa. Tenemos el desafío de tres partidos todavía, así que tranquilo, Panamá, hermano querido. El desafío para Paraguay es grande, porque somos unos gigantes, Santi Peña. somos gigantes. Y bueno, mi saludo.

0: Llevo ahí 150. Gracias.
1: Vale, Lucas, tranquilo, va.
2: Bien, bien.
1: Pues es a bueno, a la aplicación. Todo el partido, vaya usted. Qué lástima. Porque yo escucho la radio y veo el partido. Esta vez se han de ver callado y creo que la quería ver la partida, o sea, qué loco. Y hoy la hace la noche de la cima, loco. Pedro Armada de España, Madrid. Te envío siempre mensajes, pero ya. Audio no me va a ver el tema. Ya está ya, Lucas. Saludos.
2: Saludos, Pedro.
3: ¿Qué, Lucas? ¿Vas a salir?
2: Bien, bien.
3: Una cosa, tercero directo, tercero de grupo, si clasifica directo, o lo mejor es tercero. Más.
2: Lo mejor es tercero, 8
3: va. Un momento, con una esperanza. En caso de hacer con la turquía. Cerrar el verbo de 083. No me dio la última suma, no me dio la nota, ya en ese día. Me siento ya. No me dio la madre a nada.
2: No van los. Todos los terceros, van los 8 mejores terceros y son 12 grupos. O sea, de los 12 equipos que van a quedar en el tercer lugar, se ve quiénes tienen los mejores números y van los 8 mejores. O sea, 4 terceros son los que van a quedar fuera de la competencia y 8 van a la ronda de los 16avos.
4: Gianluca, hermano querido, va te copio.
2: Bien,
4: Carlos
2: bien.
4: López te habla.
2: Hola, Carlos.
4: Ahora más tranquilo, pero igual sostengo mi teoría, Gianluca. Ayer Alfaro se equivocó en ponerle a Gil como arquero. Tenía que haber sido alguien más de experiencia, o Olveira o Gatito. Pero este muchacho le superó el partido y los Piraguazú no le da pelota, él no habla, él no sale, él tiene casi 2 metros y no sale del área. Su área chica es intocable, hermano. Me extraña que Alfaro no le haya dicho eso. Él es intocable en un área chica, no se le puede tocar al arquero, le toca al arquero y ya es falta. Y después nuestro medio campo Boadilla tiene que dar un paso al costado y ahí entrar Ojeda. Y también en la delantera le tiene que dar descanso a Tony, o ponerle ahí a Mauricio y Compita. Y Almirón, primer tiempo, o sea, el segundo tiempo tiene que ser cambiado también. Y Maidana como carrilero. Pero si es que, por ejemplo, Alfaro le cambia como arquero, ya sea Olveira o Gatito, va a admitir su error. Entonces ahí se complica el tema de Gianluca. Esa es mi opinión. Y de mucha gente también. Y aunque parezca mentira, va a sonar ridículo, pero entró el tema de que Cerro es Gatito y Olveira Olimpia, Olveira uruguayo, es nacionalizado. Aunque parezca mentira, pero así estamos, Gianluca. Pero igual estamos alentando a la selección, pero hay que cambiar de mentalidad totalmente. Desde el técnico, el arquero, la defensa, medio campo y sobre todo delantera. Te sigo escuchando, Gianluca. 438 mi terminación.
2: Dale, Carlos. Totalmente comprensible también la opinión sobre la selección paraguaya. Sigue nominando a los muchachos sobre las selecciones. Sí, esto va a continuar. Sí, vamos a estar toda la semana. El próximo viernes jugamos de vuelta.
5: ¿Qué tal a todos? ¿Cómo están?
2: ¿Cómo?
5: Una cosa de seguro. La fe en este plantel y en los jugadores no se pierde. Ayer fue un mal partido para todos en general. Lastimosamente no salió nada y a Estados Unidos le salió todo. Pero lo grande y lo habilidoso que son nuestros jugadores, eso sabemos y creemos y le tenemos fe y van a revertir esta situación. Vamos todavía.
6: A ver, lo que fijaré la partida de la gente ya de ciudad, lo que es de corta. La hora es enrujada, le cae en base a pasar de radio, pero que es de permitir el olvido. Es de corta, no es de la partida. No hay caso.
7: ¿Qué tal? ¿Cómo? Hola, ¿cómo están? Yo no le encontré ninguna falla a Gil. El que dice que tuvo falla está mal. Él estuvo en el nivel de los jugadores porque no puede hacer más.
8: Hola, Angeloca, ¿qué tal? Erenazo 8, 10, 12, 26, eso es a ver ya. Ni calma, está mal de socio.
2: 10, 8 y 26.
9: Gianluca, mi apreciado amigo. Vaya, te copio.
2: Bien,
9: Amado Barriento te saluda.
2: Amado.
9: Acá de Vale, Barrio San Rafael. Sí, mandé en esto de ahí, pues, vamos a buscar a Barrio San Rafael, de Lucas Pesca, sí, y este,
2: me explicó ayer.
9: Cualquier cosa fue ando ahí, Cristian Velázquez, de donde queda.
2: A él te pensaba.
9: Oye, oye, Cristian, y te empanadas, a ver, apete a mi este. Estamos todos, tío. ¿Quién me está dolido? El resultado es parte de un partido, ni a ganar, ni a perder, ni a empatar.
2: Aunque gane o aunque pierda.
9: Pero la presidencia, ya perdí, ya perdí, va y me denuncia.
2: Eso sí, la
9: sin
2: forma.
9: Actitud, sin nada. Se voy a pasar ya 5 mundiales, a 46, jamás, gracias a Dios. Ya anoche estaba viendo con mi hija, que es la primera que, bueno, de 21 años, pero a disfrutar lo que es su selección, a oye, de Frada.
2: Eso es lo que pasó también ayer.
10: Hola, me tengo ya Luca, quinto programa. Para ese oyente que quiere ver Brasil, Croacia, puede verlo en Canal 13. Unicanal y SEM, esos tres canales lo que transmite la Copa del Mundo.
2: Pero hay otro
10: buen
2: canal
10: programa.
2: Hay otro canal también que es de la grilla, que es Popu TV. O sea, son cuatro canales. Ahora, de ahí a que en cuál de todos los canales, porque se distribuyen, pues, entre Unicanal, entre Canal 13, entre GEN y Popu, se dividen los partidos. Y ahora lo que no sé en Brasil, ¿en cuál de los canales va? No, Pablo, ayer yo estaba mirando ayer y no es que pasan en todos. Unicanal sí pasa todito los partidos. Voy a mirar un poco ahora mismo si es que ya corréis, bebé. En ese. Hoy. Ah, después. Ah, claro, Brasil. A ver. No, ¿viste? Unicanal, por ejemplo, ahora mismo no está mostrando el partido. No, acá yo estoy viendo un programa. Veo una chica. Canal 13, que viene a ser 10, antiguo. Tampoco. Dice Albirrojo en la tribu. Ahí hay. 12, que es GEM. A ver. Tampoco. Ahí están hablando pura Hey Soul, está hablando ahí. Jenny y Miguelito Narváez. Y el Popu TV, creo que no sé qué canal es. ¿Qué número ese es? ¿Ese qué número es? 26. A 26, ya me viñan de la 26, a ver. Lula Supremo, eso no es ese partido. Y bueno, ahí está, por ejemplo, ¿viste? 8 no da, Unicanal hasta ahora. Bueno, a lo mejor pueden entrar media hora antes, nomás también, puede ser. Pero hasta ahora, en Unicanal, now, en el 13, tampoco. Está hablando Ábalos en un programa especial. En el 12, GEN, tampoco. Dice Modo Mundial, es un programa televisivo. Y en el 26, Popu TV, tampoco, de momento. O sea, pegado y cuatro. Pero está bien. Necesitamos repasar a propósito los equipos. Está confirmado Qatar, así también la selección de Suiza para este partido. A ver, adiós.
11: Oye, Lucas Mateco, yo fuerza Paraguay todavía. Quiero participar del sorteo. Vidal Caballero te saluda.
2: Hola, Vidal.
11: 751 la terminación, gracias.
12: Peña Lucas, más te copió tranquilo, doña de selección, PDB, tal. Defensa, mira. Gilton. Oye, te canto que te lo llamo Pau. O sea, por nada, yo cojo, bater, que loco espectacular. Defensa. O superación la. Después de mucho tiempo. Y me llegué la mundial, yo superé a mi primer partido. Los cosas son de partido mañana, no llega. No hay caso, los dos partidos mañana. Paraguay clasificado. Primero llegué a clasificar ahí. Y en de este tío empatando, ya nació a pedir a Australia de hecho. No, Estados Unidos está peleando. A cuatro ya cuatro de presentación, yo si no cogen de Daniel Gay. No, normal, vea. Argentina. Un día el pasado, pero que ya primer partido ha pedido, se cambió.
2: Ayer dijo eso Cubas y Oli, que ya se lo viene a hacer. Pero igual. Bueno, vamos a la pausa, ya venimos.

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0: Otra cosa, ñan Luca, jugamos contra el local. El árbitro sí o sí lo va a tirar a su favor. El público. En el entre los aficionados estaba Iron Man, Superman, Batman, Moinbaite. Nosotros en el palco le teníamos a Tiro Ramírez y a nuestro presidente de Otago Peña. Me veo ya puta.
1: Es que la llena de transmisión, la previa y por venir por un partido ya corta por aplicación. Usted comentario de justita, añadiendo para llegar en el primer segundo tiempo ya corta.
2: Gianluca, el partido Brasil va a transmitir Canal 13 y el canal Versus.
3: Género serio.
2: Ahí ya me envió la info Mandibulín.
3: Ahí que me digan, papá, es un Mandibulín y más ahí, coña me Mati. Pero lo peor que sabe también el de Qatar, Suiza. Ya con Agena Laro de acá. Este pasa que el papá de Mati. A ver, ahí está, ahora sí conté. En 12, debe sacarla. A las 15:30 empieza la transmisión de Qatar, Suiza. Bueno, tenemos alineaciones a propósito de la selección de Qatar, de la selección de Suiza. En breve también ya lo saluda Ernesto Ferreira, que ya está por ahí para la tanda comercial. Bueno, tenemos alineación de la selección de Qatar, que viene de ser sede de la última Copa del Mundo, donde no arrancó bien. Y hoy, de la mano de un entrenador bastante conocido, como es el caso del español Julen Lopetegui, que se hizo cargo de la selección de Qatar, que hay que ver cómo llega para esta edición de la Copa del Mundo. Camiseta número 1 para Mahmoud Abdullah, que es el arquero de Qatar. Reitero, 1 para Abdullah, que es el golero titular. Tiene 4 defensores en el fondo. Camiseta número 13 aparece como lateral por el costado derecho a Joe Al-Aoui. Camiseta 13 para Al-Aoui. Brazalete de capitán, camiseta número 16 para Kouki. 16 Kouki. Y el portugués nacionalizado catarí, Pedro. Camiseta 2 lo acompaña como zaguero central, Pedro Miguel. Y el que está por la banda izquierda con la camiseta número 14, completando la línea defensiva, es Oman Al-Amin. Oman Al-Amin, camiseta 14, lateral por la banda izquierda. Después juega con 3 mediocampistas, juega con 3 volantes. Camiseta número 5, que es el caso de Yassin Gaber. El volante central, camiseta número 23, es Asin Madibo. Y completando como interior izquierdo, camiseta número 4, aparece Isa Laye. Isa Laye, camiseta número 4. Y después juega con 3 en punta. Camiseta número 8, abierto por el costado derecho, aparece Junior. Camiseta número 11, como esos antiguos Winners, por el costado izquierdo aparece Afif. Y con la camiseta número 15, Abdurizak juega como solitario punta. 15 para Abdurizak, es el ofensivo que presenta la selección de Qatar. Por su parte, la selección de Suiza, así como están las cosas, juega con 3 en el fondo. De hecho, suele ser habitual en la selección de Suiza. Camiseta número 1 para Kobel. Los 3 en el fondo, Zakaria, camiseta 6. El ex Manchester City, hoy en día jugando en el Inter de Milán. Emmanuel Akanji con la camiseta número 5. Y el Bedi con la camiseta 4 sería una especie de stopper por el costado izquierdo. Bien abierto por derecha, carrilero, camiseta número 20 para Aevitcher. Aevitcher, camiseta 20, por derecha, por izquierda, para el conocido, camiseta número 13. Estamos hablando de Ricardo Rodríguez, jugador del Betis, ya de muchísima experiencia, va a estar jugando su cuarta Copa del Mundo, que tiene una historia muy particular que lo vamos a contar más adelante. Después aparece Xhaka, el ex Arsenal, brazalete de capitán, camiseta número 10 para él. Y Freuler, hablando de experiencia, camiseta 8 para el volante que lo acompaña el día de hoy, de 34 años, hablo de Freuler. Después, delante de los 4, aparece Ndoye, camiseta 11, Vargas, 17 para este, y Embolo, el hombre que tuvo problemas con la documentación, será el solitario punta con la camiseta número 7. El onceno titular de esta manera, tanto de la selección de Qatar como así también de Suiza.

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0: Muy bien, 15 con 35 minutos. Ya se nos viene este primer compromiso del día sábado. Señor Ernesto Ferreira, ¿cómo estás, Ernesto?
1: Pero bastante bien, Gianluca. ¿Vos qué tal?
0: Excelente.
1: Tanto tiempo, Gianluca.
0: Sí, es como si fuera que te he visto hace poquito menos de 24 horas, señor Ferreira.
1: ¿Qué te pareció el partido de Paraguay, Gianluca?
0: Me pareció lamentable.
1: Sí,
0: sí, terrible. Lo más rápido que puede pasar ahora y quiero que pase ya realmente es ver fútbol y quiero ver Qatar-Suiza.
1: Sí, señor, así es.
0: Con ganas de ver Qatar-Suiza y limpiar el rostro y la mente de lo que pasó ayer.
1: Borrón y cuenta nueva, dicen.
0: Ya es super. Sí, señor. Aparte vamos a estar hoy en la madrugada, así que vamos a tener fútbol. El fútbol se cura con fútbol, dice una frase. Entonces nosotros nos aferramos más que nunca a eso, señor Ferreira.
1: ¿Le escucha parece? Escucha esto.
0: Sí, Frank Sinatra.
1: ¿De los tuyos, Gianluca?
0: Sí, señor, por supuesto que sí. New York. Ahí va a estar jugando Brasil hoy. Aparte, Frank Sinatra es de Nueva Jersey. O sea, es local. Y ahí va Brasil. La canariña, las cracks.
1: Este es un tema de cabecera en karaoke.
0: Vos sabés que Frank Sinatra ofreció un show en el año 1980, llenó el Maracaná de Rio de Janeiro y ese concierto. ¿Sabés quién transmitió, mi querido Ernesto? Usted sabe.
1: Contame, ¿quién?
0: La 780 AM Radio, primero de marzo.
1: Como acostumbra.
0: Por supuesto que sí.
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2: Qué bueno.
1: 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Es sábado.
0: Sábado por la tarde, otra vez encima de la temperatura está espectacular para nosotros. 22 graditos tenemos ahora. Esto seguramente después va a ir bajando. Me dan ganas de comer comidas típicas porque hay mucho San Juan. Ya está empezando las festicholas de San Juan. Ya es el 13 de junio. Mucha gente va esta noche seguramente a algún San Juan y de paso estará escuchando la 780 Radio Primero de Marzo, Ernesto.
1: Sí, señor. 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Aro, aro, aro, aro. Ahí tenía que entrar
0: vos,
1: Gianluca.
0: No, metele vos, vos estás tirando.
1: No,
0: sí. Era para... Ayer pasé por tu casa y después...
1: No, ayúdame, Gianluca.
0: Y me tiraste una taza. Voy a pasar todos los días. Hasta que me dé... Ernesto Ferreira, sí, vamos.
1: 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El ambiente es festivo. Y a ver cuándo viene el veranillo de San Juan.
0: El veranillo de San Juan probablemente para la próxima semana, porque, pero no esta, la que se viene todavía con fresquete, porque tenemos temperaturas incluso entre 14, 15 grados, que es esto para la próxima semana. Pero esto puede considerarse ya relativamente veranillo de San Juan, pero suele pasar por encima de los 30, ahora tenemos 22 grados. Estamos demasiado bien todavía. Estoy esperando tu aro, Ernesto, antes de ir con los compañeros.
1: No me tira nada ChatGPT, Carlos.
0: Ah, ¿cómo fijó ChatGPT? Será. Ahí lo ya. No, no.
1: Qué bárbaro.
0: Será. Ah.
1: No, se descompuso
0: No. Es como ChatGPT. O sea, sí. Ayer pasé por tu casa, nomás no era.
1: 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Sí o sí va a haber algún oyente que va a tirar uno.
0: En algún momento, sí. En algún momento va a tirar un oyente. Pero cuando me dijo Ernesto, voy a preguntarle a ChatGPT, ahí se fue todo a la mierda. Así que liquidado.
1: Yo pensé que fuera Millennial Gianluca. Oh, vos sos joven todavía.
0: ChatGPT. Hoy es día San Antonio, ellos se pasó.
1: Sí, señor, así es.
0: La gente que. No sé si es el mismo San Antonio que si quiere. Las mujeres que si quieren buscar marido, entonces agarraban a San Antonio y le ponía de cabeza.
1: Decir a San Antonio que te mando un novio.
0: Sí, todos los domingos. Domingo, sí.
1: Vos sos de los míos, Gianluca.
0: Pero por supuesto que sí. Son músicas de domingo por la tarde, dicho sea de paso. La gente iban las chicas a ponerle a San Antonio de cabeza para que le encuentre un novio. Pero, ¿sabes qué decía la leyenda popular, Neto?
1: Sí.
0: Que San Antonio te conseguía, o a las mujeres, les conseguía para su novio si le ponían de cabeza, pero era un novio pollo toco. Era parecido uno, oh, cumplirle.
1: Ah.
0: Claro, te cumplía San Antonio, pero topó en DBT y pochonto. Y cuando yo de lo que le gusta, la onda, la eso.
1: Y a veces sin pedir viene así.
0: Y generalmente a veces ya viene como un agregado eso, Ernesto.
1: Sí, señor, pero ya está en el paquete.
0: No tenemos que hacer mala propaganda para los muchachos, para los colegas. Así que dejamos por ahí la cuestión. Nos vamos hasta los compañeros. Se nos viene Suiza ante Qatar. Qatar-Suiza, este partido correspondiente al tercer día de la Copa del Mundo. Y para ello, aquí en Primero de Marzo, en la 780M, ya saluda, ya comanda la transmisión, Michel Benítez.
2: Hola, ¿qué tal, Gianluca? Un abrazo muy grande para todos. Acá estamos para dar continuidad al Mundial. Acá estamos con este compromiso entre Qatar y el conjunto de Suiza. Bienvenidos a todos. Said Martínez, el árbitro principal de este compromiso. Ya está confirmado el equipo de Qatar, ya está confirmado el equipo de Suiza. Ayer la derrota de la selección, pero la historia continúa. Y hoy Qatar ante la selección de Suiza. Bienvenidos a todos, un gusto. Gianluca, estamos chequeando con Gianluca las alineaciones y por supuesto estaba haciendo la canchita y recién le comenté, Gianluca, a Tano, ya tenía todo el 11 de Qatar y después conté, tenía 12. Puse un jugador de Suiza en mi canchita de Qatar. Obviamente después rápidamente taché ese nombre y envié hacia Suiza. Suiza iba a jugar con 10 y Qatar iba a jugar con 12, Gianluca.
0: Una ¿cómo especie, te va, Gianluca? Bien, Michel, bien. Un saludo para todos. Mi barrio se jugaba así, los mejores tenían 10 y sí, los malitos estaban con 12.
2: Sí, ¿cómo te va, Tano? Bienvenido a la cobertura.
3: Bien, ¿cómo te va, Michel? Buenas tardes también a la audiencia de Radio Primero de Marzo. Abrazo grande para todos. Muy bien, realmente arrancando esta jornada sabatina. Con muy buenos partidos, con esto se cierra el grupo B en su primera fecha y después nos preparamos para un partidazo. Yo creo que estamos en la previa al partido que más promete, por lo menos en la previa, el partido entre Brasil y Marruecos.
2: Qué lindo partido. Teto Ferreira, un gusto. ¿Cómo le va, Teto?
1: Pero bastante bien, mi querido Michel, 12 contra 10. Eso hubiéramos hecho ayer 10. De noche, por ejemplo, sí, 12 contra si 10. Se aplicaba con
2: a
1: Albi Roja.
2: A la madrugada, 12 contra 10, de repente
1: sí, señor.
2: Le decía yo, atento, Gianluca, que seguramente anteriormente, ahora ya no, ¿verdad? Pero antes seguramente nuestras exnovias pedían a San Antonio para que nosotros seamos su novio, ¿verdad, Teto?
1: Sí.
2: Sí, porque recién dijo Gianluca que siempre llegaba borracho.
1: Sí, sí,
2: sí. Sí, la canción de Sergio Denis y los Guaguancó.
1: Vos sabés mucho de música, Michel.
2: Lo que pasa es que fui vendedor de discos nomás.
1: Ah, espectacular. Esa, pequeño detalle.
2: Sí, una...
0: CD vendíamos, Michel.
1: CD.
2: Sí, los famosos CD. Sí, en una época. Y vendíamos cassette también en Puerto Elsa. Sí, ya rápidamente pasábamos del CD al cassette. Pues antes se usaba mucho el casetero en los 90. Después sí ya vino el CD con 12 canciones. Un bonus tracks a veces de repente venía, porque venían los remixados. Y un popurrí, esos son los primeros enganchados de los DJ. Cuando el DJ quería descansar, tiraba el popurrí ahí de 7, 8 minutos. Y se iba, tomaba un traguito, se iba al
1: claro,
2: baño, entonces
1: al baño.
2: Se refrescaba un poquitito. Sí, sí, señor.
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2: Sí, señor, ya está confirmado el equipo de Qatar. Camiseta número uno. Después contanos, vamos a ubicar en la canchita. Tengo en línea el nombre y apellido. Y después vamos a ubicar ya en el comentario de Tano. El arquero, Mahomat Aunada, Pedro Miguel. Este es bastante fácil, sí. Pedro Miguel. Tiene nombre de cantante y de actor mexicano.
3: A la mayoría los vimos en la Copa América.
2: Sí, es verdad. 4, Isa Laye. 5, Yacin Gaber. Después camiseta número 13 para Ayud Alwawi. Camiseta número 14, Homan Ahmed. Camiseta número 16 para Bowlen Cookie. Camiseta número 23 para Asin Madivo. Enilson Junior. Después de Gianluca nos va a ir dando datos de color acerca de los futbolistas, porque no todos son nacidos de Qatar, ni tampoco todos son nacidos también de Suiza. Afib, Akran Afib, el número 11. Camiseta número 15 para Yasub Adurizar, que va a ser otro de los jugadores del equipo de Qatar. Suiza es la selección más conocida, evidentemente, pero falta un jugador. Yo desde que relato fútbol siempre lo tenía Shaqiri. Tano, sí. Falta Shaqiri en este mundial.
3: Falta Shaqiri, sí, sí.
2: Lo íbamos a tener el Shaqiri paraguayo en la selección de Bolivia, pero lastimosamente no pudo clasificar. Juan Godoy.
3: Juan Godoy,
2: sí. Juan Godoy, el Shaqiri. Ahora, antes era paraguayo y ahora boliviano. Ella jugó en la selección de Bolivia. No está convocado Shaqiri. Parece es que ella se retiró, lo verdad, lo acabo, sigue jugando.
0: Es que sigue jugando, pero ya no fue convocado. Lo que pasa es que Suiza era Shaka Shaqiri.
2: Shaqiri.
0: Y Rodríguez, que va a estar jugando ya su cuarto mundial.
2: Sí, ya lo vimos en el 2014. Desde el 2014 a Ricardo Rodríguez, el que sigue jugando en la selección de Suiza.
0: Pese que no es todavía muy grande, Michel. Yo cuando empezaba a mirar los datos de Suiza lo tenía ya como con 36, 37. Tiene 33 años y está jugando todavía en el Betis de España.
2: Y jugó muy jovencito entonces, Gianluca.
0: Sí, y estamos hablando del 2014, son 12 años atrás y tenía fácilmente 19 años.
2: 19 años, sí, antes de 20. Con 19 años ya,
0: 20,
2: ya empezó a jugar.
0: 20 años.
2: 20 años, ahí. El Milan también, sí, efectivamente, en el Milan, sí. Bueno, de Milan no quiero hablar tanto porque ayer Pulisic no volvió loco, o sea, menos mal el técnico después lo sacó para el segundo tiempo.
3: Yo tampoco no quiero hablar de Pulisic, ni en el Milan, ni mucho menos contra Paraguay.
2: Gregor Kobel, el arquero de Suiza, camiseta número 4 para Nico Elvedi. Manuel Akanji, este ya estuvo en el Mundial pasado, Gianluca.
0: Sí, Manuel Akanji, hoy en día jugando en el Inter, mucho tiempo lo teníamos en el Manchester City, ya jugará su tercer Mundial.
2: Sí, inclusive jugaba de stopper en ese equipo de, no sé si ya con Guardiola, me parece que coincidió también con Guardiola.
0: Con Guardiola, sí, porque después vino Cusano, el uzbeco, y ahí perdió terreno.
2: Sí, Ricardo Rodríguez. Hoy vamos a tener un Rodríguez en el equipo de Suiza, pero este es el Rodríguez que ya jugó desde el 2014. Denis Zakaria, este sí ya jugó también el Mundial pasado. Rimo Froehler es el otro mediocampista. Y Granit Xhaka, este es el más conocido. Junto a Rodríguez, seguramente lo más conocido. Y este causó furor y polémica y mucho morbo en aquel partido que Suiza jugó contra su país de origen. ¿Te acordás, Gianluca, el número 7? Brillen voló.
4: Sí.
2: Inclusive le hizo, o en bolo, le hizo un gol a esa selección. No sé si fue Camerún, pero es cuestión de revisar.
4: Que...
2: hay tantos partidos que ya no me acuerdo. Pero Suiza jugó ante un equipo africano, justo le hizo el gol a su país de origen.
0: Que perdió la documentación, Michel, antes de llegar a la Copa del Mundo y fue el último en acoplarse a su selección.
3: Camerunés.
2: Ahí está, y Suiza Camerún fue, y justo le hizo este el gol de Etana.
3: Sí.
2: Creo que hicimos juntos lo del partido, seguramente.
3: Creo que
2: tantos
3: sí.
2: partidos que
3: seguro.
2: Lo más probable, es que yo no haga, pero vos sí habrás comentado tranquilamente con otro compañero. Y bueno, Doye, Dan Doye, camiseta número 11. ¿Este origen africano también, Gianluca?
0: Doye sí, también.
2: Sí,
0: origen africano.
2: Este es Doye, ¿verdad?
0: Doye.
2: Doye, sí. En Doye le podemos decir Doye. En Doye, generalmente los africanos
0: Realmente, generalmente cuando es africano es un Doye. Sí. Este caso es Dan Doye, que es cierto, él nació en Suiza, pero tiene orígenes africanos.
2: Sí, y aparece camiseta número 17, Rubén Vargas.
3: Rubén Vargas.
2: Rubén Vargas.
0: Este es hijo de un dominicano, él nació en Suiza, pero es...
2: dominicano.
0: Sí. Entrenador de golf es el padre.
2: Epa, entrenador de golf, entonces, ahí está. Entonces, porque siempre esto ocurre, Tano, en los mundiales. Empezamos a revisar, jugar un poquitito el lugar de nacimiento. A veces, muchas veces, de los africanos sí sabemos que no es por cuestión de gusto, de repente uno nace en Francia, a veces en Canadá, la familia va por necesidad, por cuestiones económicas, para asegurar el futuro de su familia y ya los hijos no tienen la culpa de nacer en otro lugar.
3: Oye, a nosotros nos toca muy de cerca, en la Argentina, ¿verdad?
2: Sí,
3: muchos paraguayos que emigraron en su momento han tenido familia allá y bueno, por eso la posibilidad de muchos chicos que tuvimos incluso en el sub-20 último, de a pesar de nacer en la Argentina, jugar por nuestra selección justamente por la sangre paraguaya, ¿verdad?
2: Dentro de poco tiempo, Teto, Gianluca, Tano, dentro de 5 o 10 años vamos a tener también paraguayos españoles.
3: Sí.
2: Que están en las escuelas de fútbol.
3: Hay varios,
2: En España.
0: Mira, mira que hay muchos.
2: Sí, ¿verdad, sí. Gianluca?
0: Hay incluso jugando ya la selección de España.
2: Por eso que en algún momento vamos a tener ese caso también, y en Estados Unidos. Pero España, yo creo que el boom en España, anteriormente, por la economía y por el peso del austral ya en los 80, la gente iba mucho a la Argentina para tener trabajo y muchos ya se quedaron. Hay gente de 30, 40 años ya tienen sus hijos, algunos ya tienen nietos inclusive.
3: En la Liga Catalana hay un equipo que se llama luego Albirroja.
2: Albirroja.
3: Albirroja. Y yo tengo ahí un par de contactos, lo voy a enlazar con Gianluca, porque por una cuestión muchas veces de programa, de clubes, todo ese tipo de cosas, no podemos todavía profundizar.
0: Ese equipo
3: pero compite. Hay varias personas ya que me escribieron justamente del continente español, ya sea para una cosa, para destacar evidentemente los chicos paraguayos dentro de ese equipo, porque también hay españoles, y después también están los otros, los españoles que ya nacieron allí, pero que tienen padres paraguayos. Y esto no solamente es una cuestión periodística, sino que también mirando las próximas elecciones es importante.
0: Este equipo compite incluso en ligas de ascenso. Llegamos a conversar con ellos en un momento dado, Tano, quizás por los años ya no estará recordando. Y Sara González, se llama la señora, la encargada en este caso del departamento de prensa de ese equipo, que no solamente juega al fútbol, sino que también tiene actividades los fines de semana, comidas típicas, bailes, incluso con los compatriotas.
3: Tú sabes que ahora hace cuestión de... Viste que ellos tienen a mitad de año, cierran la temporada.
0: Sí.
3: Y ahora un equipo, el Albirroja, el equipo de primera, ascendió a la otra categoría. Creo que ascendió a la tercera división de la Liga Catalana. No, es realmente amerita darle un poco un seguimiento y de alguna manera también la participación a todos los paraguayos que forman parte de ese club. Eran diferentes categorías porque yo tengo dos sobrinos políticos que están jugando justamente en esa Albirroja. Claro que estamos hablando de sub-11... Y sub-15, ¿verdad? Pero así como también de esa edad, hay también ya mayorcitos.
1: Tierney. 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
2: Bueno, llegó el momento, Tano, de acomodar a los equipos en la defensa, en el medio sector de la cancha y, por supuesto, también cómo se van a parar arriba. Aparentemente Suiza una línea de tres,
3: sí,
2: con carrileros.
3: Sí, sí, sí. Suiza sí una línea.
2: Y Qatar con línea de cuatro, ¿verdad?
3: Qatar con línea de cuatro, pero yo estaba mirando un poquito en la página de la FIFA. La página de la FIFA no es precisamente muy, muy ordenada desde el punto de vista táctico. Entonces tuve que apelar a otras aplicaciones. Y más o menos yo armé mi canchita de acuerdo a lo que vagamente estaba recordando de la presencia de Qatar en la última Copa América. En aquella Copa América que había estado Qatar como invitada, que fue en Brasil, en la anterior.
4: En esos amistosos.
3: Entonces yo voy ordenando así.
4: En esos amistosos jugó 4-3-3. Con Edmilson por un lado y con Afif por el otro lado, y jugando con Abdurizak como 9.
3: Sí. Sí. Bueno, enseguida vamos a...
2: Bueno, lateral derecho yo tengo, estábamos copiando con Gianluca, yo veo que vos tenés también al 13, Alowi. Y Rodríguez como uno de los centrales junto a Kuki, el número 16, y Ahmed, el lateral izquierdo 14. Tenés a Ahmed también como lateral izquierdo.
3: Sí, pero Rodríguez, salvo que haya, siempre fue lateral izquierdo, salvo él, que haya cambiado ahora, claro, la posición, ¿verdad?
2: Él jugaba siempre lateral izquierdo, pero recién estábamos observando con Gianluca. Bueno, lo vamos a ver en cancha, que Gianluca lo puso como central, entonces ahí yo puse como central también.
3: Yo lo puse directamente como carrilero. Bueno, ahí entonces vamos a tener que modificar.
4: Pero estamos hablando de Qatar, ¿verdad? De Pedro Miguel.
2: No, ahora, la alineación ahora. La alineación ahora, de, claro, Pedro Miguel.
4: Pedro Miguel, porque Rodríguez es de Suiza.
2: Rodríguez, Pedro Miguel, que es central.
4: Sí, Pedro Miguel es central. Luego, como decían, Rodríguez, me confundí con Ricardo, sí, que sí es suyo.
2: Pero, perdón, yo me confundí, yo sí me confundí.
4: Ok, sí, Pedro Miguel es central.
2: Pedro Miguel, acá central. Está Pedro Miguel y Sal Laye. Uh-huh. Y... con Kuki en los centrales. ¿Vos tenés Pedro Miguel también como...?
3: Sí, yo tengo Pedro como Miguel central, y sí. Kuki como su pareja.
2: Sí, efectivamente, porque en el otro lado lo tenemos a carrilero. Ricardo Rodríguez va a ser carrilero. Porque claro, como juega con línea de tres, entonces él va a ser,
3: sí,
2: carrilero.
3: Sí, yo lo coloqué ahí. Sí. Y en Qatar, Ahmed por izquierda.
2: Ahmed por izquierda, sí, el número 14. Después en el medio campo, Gaber, Madivo, Laye. Y después ya los... el extremo y el punta. Emilson Junior, Afif y Abdurizak, que es el otro punta. Y Suiza, ya que estamos con el equipo de Suiza, Kobel, Zakaria, Kanji, el Bedi y los carrileros, Abisher, con Ricardo Rodríguez, Froler, camiseta número 8, Saka, que antes jugaba más adelantado, hoy en día ya juega más de doble 6.
3: Sí, doble 6.
2: Pero seguramente que va a ser el que juega más suelto.
3: Va a ser el
2: que
3: se va a soltar más.
2: Y después, camiseta número 11, Doye arriba, Rubén Vargas, y este debe ser 9, ¿verdad? En bolo.
4: En bolo es 9.
2: Sí, el centro delantero.
3: Punta más y, adelantado.
2: Y ya vamos a ver en cancha seguramente, Tano, si Doye juega por derecha y Vargas por izquierda. Sí. Y en el centro seguramente en bolo, camiseta número 7. Ahí está Lopetegui, que la pasó mal en Rusia 2018 en todo lo previo, cuando de antemano... ya se confirmó que iba a ser técnico de Real Madrid. Fue técnico de Real Madrid. Le fue mal también a Gianluca.
4: Fugaz paso por el Real Madrid.
2: Bueno, comentario previo del Tano Vergili. Ya estamos con este compromiso entre Qatar y la selección de Suiza.
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3: Bien, estamos muy cerca para otro partido de esta Copa del Mundo 2026. Se cierra la primera fecha del Grupo B de este campeonato, en donde Qatar va a estar haciendo su presentación frente al conjunto suizo, justamente ese momento del himno de Qatar, este equipo qatarí que lo habíamos visto, ¿verdad? Dos Copa América atrás, donde había sido invitada antes de que organizara justamente la Copa del Mundo anterior, este equipo catarí que tiene un entrenador de recorrido internacional, porque bien lo decían los compañeros, llegó a dirigir incluso el combinado de Real Madrid, entre otros equipos españoles, es español, una cuestión casi natural, pero supo dirigir realmente equipos muy, pero muy importantes. Un equipo catarí que a priori es un equipo que trata de moverse en bloque, tratará de achicar los espacios, como para que el equipo suizo, que a priori por lo menos los papeles previos, arranca como favorito en este enfrentamiento. Dicho sea paso, acá el que gana va a ser puntero de su grupo. Creo que nadie esperaba el empate del día ayer, de la jornada de ayer, entre Canadá y Bosnia. Sorprendía un poquito Canadá con lo que había presentado el conjunto bosnio. Entonces, aquí está la particularidad, al mismo tiempo, la motivación extra de que el que gane este partido al término de la primera fecha va a quedar como único puntero del grupo B. Una línea de cuatro para el conjunto catarí con Aloy, Pedro Miguel, Kouki y Ahmed por el costado izquierdo. En la zona de mitad de la cancha vamos a ver si se mantiene el 4-3-3 o en realidad podría llegar a ser un 4-5-1, dependiendo un poquito del trámite del partido. Gaber, Madivo, Edmilson Jr., Laye, Aburizak y el hombre más adelantado va a ser Akram Afi, a quien lo habíamos visto justamente también en la Copa del Mundo en Qatar 2022. El equipo suizo, que tiene, da la sensación, mejores jugadores. Ah, entre paréntesis, en Qatar solamente un jugador no milita en la Liga Qatarí. El resto son todos absolutamente jugadores locales. En Suiza, Kobel, el hombre más alto, no solamente de Suiza, sino del partido, 1.96 m para el arquero suizo. Una línea de tres con Zakaria, con Akanji y con Elvedi en el fondo. En la zona de la mitad de la cancha vamos a ver si presenta el 3-4-3, si es el 3-5-2, si es el 3 con dos carrileros, con Vargas, con Avischer, Freuler, Xhaka, Rodríguez, Doye y Embolo. Embolo, el hombre más adelantado, el centro delantero del conjunto suizo para este partido que corresponde a la primera fecha del Grupo B de esta Copa del Mundo 2026. Ojalá que podamos ver un lindo espectáculo. Tenemos mucho público en cancha, se juega este partido en el estadio de la Bahía de San Francisco. Todos son nombres realmente que tienen que ver con la ciudad, teniendo en cuenta que el nombre comercial no estará vigente en cada uno de estos estadios en lo que dure esta Copa del Mundo de Norteamérica. Todo listo en este estadio, reitero, de la Bahía de San Francisco, partido que cierra la primera fecha del Grupo B de la Copa del Mundo. Se enfrentan Suiza, Qatar, con el arbitraje del hondureño Said Martínez.
2: Muy bien, amigos, acá estamos esperando por este compromiso. En segundos se nos viene encima el partido, Teto.
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0: Encima el partido, Teto.
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0: Sí, señores, todo listo, la presentación de este partido.

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